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1: Quiero poder conversar con ustedes este mensaje que Dios ha puesto en mi corazón y lo he titulado Reedificadores de Ruinas. Reedificadores de Ruinas. Y quiero que vayas conmigo, por favor, y si estás tomando apuntes, vayas conmigo al libro de Nehemías, capítulo 2, verso del 11 al 20. Y vamos a leer un poquito, quiero que puedas prestar atención a lo que vamos a leer. Nehemías, en el Antiguo Testamento encontramos este libro, Nehemías, capítulo 2, verso 11 al 20. Si tienes allí tu Biblia, por favor acompáñame o está aquí en la pantalla. Verso 11 dice así: y llegué a Jerusalén y estuve allí 3 días. Verso 12: y me levanté de noche, yo y unos pocos hombres conmigo, pero no informé a nadie lo que mi Dios había puesto en mi corazón que hiciera por Jerusalén. Y no había ningún animal conmigo excepto el animal sobre el cual iba yo montado. Verso 13, por favor, baje sus ojitos ahí. Dice: salí de noche por la puerta del valle hacia la fuente del dragón y hacia la puerta del muladar, inspeccionando las murallas de Jerusalén que estaban derribadas y sus puertas que estaban consumidas por el fuego. Verso 14, pasé luego hacia la puerta de la fuente y hacia el estanque del rey, pero no había lugar para que pasara mi cabalgadura. Verso 15, acompáñeme por favor. Y subí de noche por el torrente e inspeccioné la muralla. Entonces entré de nuevo por la puerta del valle y regresé. Verso 16, los oficiales no sabían a dónde yo había ido, ni qué había hecho, ni tampoco sé lo que había hecho, lo había hecho saber todavía a los judíos, ni a los sacerdotes, ni a los nobles, ni a los oficiales, ni a los demás que hacían la obra. Verso 17, ya vamos terminando. Entonces le dije: vosotros veis la mala situación en que estamos, que Jerusalén está desolada y sus puertas quemadas a fuego. Venid, reedifiquemos. Y esa palabra yo la subrayé: venid, vengan y reedifiquemos la muralla de Jerusalén, para que ya no seamos un oprobio. Verso 18: y les conté cómo la mano de mi Dios había sido bondadosa conmigo, y también las palabras que el rey me había dicho. Entonces dijeron: levantémonos y edifiquemos. Y esforzaron sus manos en la buena obra. Verso 19: pero cuando se enteraron Sanbalat, Oronita, Tobías, el oficial amonita, y Gesem, el árabe, se burlaron de nosotros, nos despreciaron y dijeron: ¿qué es esto que estás haciendo? ¿Os rebeláis contra el rey? Verso 20 y final: y yo les respondí y les dije: el Dios del cielo nos dará éxito. Por tanto, nosotros, sus siervos, nos levantaremos y edificaremos, pero vosotros no tenéis parte, ni derecho, ni memorial en Jerusalén. Lo que acabamos de leer es algo un poco largo, es una historia que tal vez desconocías o que tal vez conoces, pero es la historia de la destrucción de la ciudad, de cómo está Jerusalén y está asumida en ruinas, está en una destrucción total luego de haber perdido y haber sido tomado por el imperio babilónico. Ese es el contexto que te acabo de leer. Y resulta que se levanta un hombre llamado Nehemías, un hombre de oración, un hombre de búsqueda, que tiene una revelación para ir a ver, para ir y hacer algo por la ciudad de donde él había salido, que era Jerusalén, donde estaban sus hermanos, donde estaba su familia. Ahora, si yo pudiera resumir estos casi 20 versos que acabamos de leer, es que Jerusalén está en ruinas. ¿Va conmigo o no? Esta ciudad llamada Jerusalén, dice que sus puertas estaban destruidas, estaba siendo quemada a fuego, estaba completamente en destrucción, no se podía caminar, todas las casas estaban caídas. Y me parece que es un poco el síntoma de lo que estamos viviendo hoy día. Vivimos en una, en un nivel global, vivimos en un nivel que siempre vamos de destrucción, de ruina en ruina. No tenemos que ir muy lejos. El año 2019, el famoso 18O, como nuestra ciudad y las ciudades de nuestro país se levantaron para destruir. Más allá de cualquier causa que pueda uno tener, pero al fin y al cabo destrucción. Vemos cómo hay destrucción entre países, guerras, acontecimientos, bueno, ruinas. Entonces lo que Dios ponía en mi corazón y lo que quiero poder transmitirte por medio de la palabra de Dios esta tarde es que hace falta que se levante una generación de jóvenes que esté dispuesta a reedificar donde hay caos. Hace falta que se levante una generación, adolescentes, preadolescentes, jóvenes universitarios, jóvenes saliendo del colegio, que se levante para edificar, para construir, para restaurar lo que se ha perdido, para restaurar, para reedificar lo que está en desastre, lo que está en ruinas. ¿Reedificar qué, Felipe? Reedificar relaciones, reedificar llamados, reedificar y construir metas, relaciones, proyectos, matrimonios, familias. Reedificar lo que un día Satanás vino a robarnos. Reedificar lo que Satanás un día vino a destruirnos. Y me encanta el verso 12 que acabamos de leer, porque vemos que Dios pone en Nehemías un deseo. Pone en Nehemías una motivación, y las palabras de Nehemías, este hombre, este joven, son lo que Dios había puesto en mi corazón para hacer por Jerusalén. Estoy citando lo que él dijo. Dios puso algo, Dios puso un motivo, Dios puso un interés para edificar, para hacer algo por mi ciudad que está destruida. Es decir, Dios pone un deseo. Dios está poniendo una motivación para que Nehemías pudiera provocar un cambio, pudiera ver algo que no estaba bien, cambiar algo que no estaba correcto, algo que no está bien, de reconstruir algo, una ciudad que está en el piso, de reconstruir vidas que están destruidas por tantos años. Y el contexto es que Jerusalén está siendo destruida por tantísimos años. Ya le dije, por un imperio llamado Babilonia. Destruyó todo a su paso de Jerusalén. Ahora, mi pregunta es: así como Nehemías tuvo una motivación de volver a edificar lo que estaba en destrucción, así como Nehemías, este joven, tuvo un deseo, una motivación, una acción de cambiar algo que estaba malo y volver a edificar una ciudad. Mi pregunta para ti esta tarde: ¿qué es lo que Dios te está motivando a hacer? Mi pregunta que quiero que podamos responder: ¿qué es lo que Dios te está motivando a hacer? Cuando te levantas por la mañana, cuando sales de esta reunión de jóvenes, tal vez, cuando vas al colegio, cuando vas a la universidad, cuando vas a tu trabajo, ¿qué Dios te está motivando a hacer? ¿Cuál es la motivación de tu corazón estos próximos días? ¿Cuál es la motivación de tu corazón este año? Y lo que yo veo es que Dios puso una motivación, una visión sobre Nehemías. ¿Cuál es, Felipe? Reedificar las ruinas de Jerusalén. Reedificar algo que estaba por el suelo. Las puertas estaban por el suelo, las murallas estaban derribadas. Y veo ejemplos en la Biblia, como Moisés, por ejemplo, hablando de motivación. ¿Qué fue lo que motivó a Moisés dejar la comodidad de un palacio para ir a liberar un pueblo esclavo que siempre estaba burlándose, que siempre estaba humillando a Dios, que siempre estaba incrédulo? ¿Qué fue lo que motivó a Jesús para dejar su trono al lado del Padre y descender aquí a la tierra para salvarnos a ti y a mí? ¿Qué es lo que motiva a ese tipo de gente a producir un cambio, a salir un poco de su comodidad, a salir un poco de sus intereses personales para hacer algo por los demás? Re- reedificar es la motivación de cambiar algo que no está bien. Te lo voy a volver a decir. Reedificar es la motivación que tuvo Nehemías para cambiar algo que no está bien. Y mi mensaje esta tarde es para despertarte, es para remecer tu corazón, es para que puedas despertar y te puedas levantar como una generación que pueda construir donde otros han destruido, levantando los principios de Dios en alto por encima de cualquier interés personal, y ser la esperanza, y ser la esperanza de Santiago, y ser la esperanza de este mundo, y ser la esperanza de tu barrio, ser la esperanza de tu universidad, ser la esperanza de tu familia que este mundo necesita. Vivimos en un mundo que divide, vivimos en un mundo que tal vez destruye, en un sistema que siembra enojo, mentira, separación, división. Pero hace falta que ante ese síntoma se levanten jóvenes a los cuales estoy predicando, que puedan romper estructuras y construir donde el enemigo vino a destruir, que puedan reedificar donde el enemigo vino a sembrar cizaña. Yo le estoy hablando a gente que va a salir de este lugar, levante su mano en alto por favor, porque le estoy hablando a gente profetizando que va a salir con su mente renovada para transformar realidades, para transformar su alma, para transformar tu universidad, para transformar tu casa que no conoce al Señor, para transformar tu entorno, porque dentro tuyo sé que hay una llama que arde diciendo: no me da lo mismo que otros destruyan. Yo nací para reedificar, yo nací para construir donde hay ruinas, donde hay caos. Hace falta que se levante una generación para reedificar donde el enemigo destruyó. Por eso leí el titulado este mensaje: reedificadores de ruinas. Porque tal vez tu vida hoy día está en ruinas. Tal vez tu área sentimental hoy día está en ruinas. Tal vez tu área amorosa hoy día está en ruinas por tantas desilusiones. Tal vez tus finanzas hoy día están en ruinas. Tal vez tu relación con tus papás está en ruinas. Tal vez tu relación con Dios está en ruinas. Por eso mi mensaje es que se levanten hombres de corazón, mujeres de corazón, que diga: Señor, aunque yo esté en ruinas, o tal vez mi casa, mi entorno, lo externo esté en ruinas, me voy a levantar en tu nombre, sabiendo que tú me vas a ayudar a volver a reedificar, a construir lo que está en ruinas. Entonces, quiero cerrar esta introducción y darte tres principios que yo rescato de esta historia para ser una generación que reedifica. Por eso me encanta el nombre de este grupo de jóvenes, Generación. Quiero hablarte de tres principios, cerrar esta introducción y comenzar el desarrollo de este mensaje. Tres principios que yo puedo rescatar de esta historia de Nehemías para ser una generación que reedifica. ¿Vas conmigo? ¿Me estás entendiendo? ¿Me estoy dando a entender lo que quiero hablarte? Muy bien. Si tomas notas o apunte, mi primer principio o mi primer punto que quiero poder compartir con ustedes para ser una generación que reedifica es que para reedificar hace falta reconocer que algo no está bien. Te lo voy a volver a decir. Para reedificar hace falta reconocer que algo no está bien. ¿Por qué digo esto? Resulta que reedificar viene por la motivación de querer cambiar algo que no está bien. Si el techo de tu casa se cae, ahora vienen las lluvias, el invierno. La motivación de tu papá o la motivación de la familia es querer volver a construir el techo, porque si no nos vamos a inundar. ¿Van conmigo o no? Entonces, reedificar quiere decir que algo se construyó, pero algo pasó que se destruyó. Quiere decir que estaba construido, que estaba bien, pero se destruyó por ABC motivo, X razón. Entonces la palabra reedificar viene necesariamente por la motivación de querer cambiar algo que no está bien. Abro pregunta, no me responda. ¿Habrá algo que no está bien en tu vida? ¿Habrá algo que debemos volver a construir? ¿Habrá algo que no está bien en mi casa? ¿Habrá algo que no está bien en mi universidad? ¿Habrá algo que no está bien en mis emociones? ¿Habrá algo que no está bien en mi relación amorosa? Solamente pregunto. Ahora quiero entrar más profundo a este punto, porque Nehemías, en el capítulo 1 de Nehemías, no vamos a ir por razón del tiempo, te lo voy a contar. Nos cuenta que Nehemías recibe la noticia de que su ciudad, de que Jerusalén está en ruinas. Así parte Nehemías. Jerusalén está en ruinas, le mandan a decir. Los muros se han caído, las puertas están abiertas, el lugar donde habitaba el pueblo de Dios estaba por el piso, está en ruinas. Y la actitud que se nos muestra en Nehemías capítulo 1, lo puedes estudiar después, por favor, es que primero Nehemías llora. No sé si alguien ha leído ese verso. Nehemías llora, luego Nehemías ora, y lo tercero que hace Nehemías es ayunar. Llora, ora y ayuna. Es la reacción que tuvo inmediatamente Nehemías luego de saber que su ciudad estaba destruida. Y luego de eso, Dios puso en su corazón la motivación. Algo puso Dios en su corazón, en su alma, para reedificar lo que se había perdido, para volver a construir lo que estaba en el suelo. Ahora, el verso 17 que acabamos de leer, lo voy a volver a poner. Verso 17 dice: entonces le dije: vosotros veis la mala situación en que estamos, que Jerusalén está desolada y sus puertas quemadas a fuego. Y esto yo lo subrayé: venid, reedifiquemos la muralla de Jerusalén, para que ya no seamos un oprobio. Felipe, ¿qué me quiere decir con esto? El pueblo de Israel había sido tomado como esclavo. Luego de que la ciudad destruida, comenzaron a vivir en esclavitud. No solamente habían perdido todo, sino que ahora eran esclavos. Alguna gente vivía en Israel, vivía en medio de los escombros, vivía en medio de sus casas que estaban destruidas, y volvieron a hacer su casa en medio de las ruinas. Pero Dios puso una motivación sobre este hombre, sobre este joven llamado Nehemías, para volver a reedificar lo que el enemigo había destruido. Algunos dirán: ¿cómo puedo hacer algo por los demás si ni siquiera yo puedo con mi propia vida? ¿Cómo yo, Felipe, puedo reedificar las ruinas de otros si mi vida está en ruinas? Si mi relación amorosa está en ruinas, si mi llamado está en ruinas, si mi santidad está en ruinas, si mi familia está en ruinas, si mi pasado está en ruinas, si mi infancia estuvo en ruinas y soy la consecuencia de lo que viví en mi infancia o en mi adolescencia. Y reconocer eso sería muy honesto de tu parte, porque todos nosotros tenemos luchas. Cargamos presiones, cargamos pesos de las cosas de la vida. Y tal vez me puedo encontrar predicando a jóvenes en esta audiencia, en esta tarde, que se encuentran luchando con ruinas internas, con ciudades internas que están destruidas por inmoralidades, por ofensas, por cosas que te han pasado en la vida. Ruinas internas como relaciones que ya no dan para más, cosas que sabes que estás viviendo equivocadamente en tu intimidad, malas decisiones que te han perseguido, tu pasado, y te siguen persiguiendo, y son ruinas que ya no podemos llevar por dentro, que necesitan necesariamente la intervención del Espíritu Santo para volver a edificar lo que está destruido. Recuerde que la misión de Satanás, que está pisado y solamente conoce la planta de nuestros pies, es robar, matar y destruir. Por eso necesitamos la ayuda del Espíritu Santo, para que nos ayude a reedificar, a construir lo que está en ruinas dentro de nuestra alma. Ahora, Nehemías le hace entender a los que seguían, a los que estaban a su alrededor, a los que le estaban siguiendo la onda de volver a edificar, que había que hacer algo. Y les dice: ustedes son testigos de nuestra desgracia. Ustedes están siendo testigos de lo que está pasando, porque Jerusalén está en ruinas. ¿Sabe lo que está pasando? ¿Sabe lo que pasa? Es que habían pasado tantos años, habían pasado, transcurrido tanto tiempo de que Jerusalén estaba en ruinas, tantos años de que estaban viendo todo destruido, que la gente se acostumbró a vivir en ruinas, que la gente se acostumbró a vivir de esa manera, entre escombros. Felipe, ¿qué me quiere decir? Llevémoslo a un área espiritual. ¿De qué estoy hablando espiritualmente hablando? Que a veces nosotros nos acostumbramos a vivir en ruinas espirituales. A veces llevas tu vida cristiana acostumbrado a ese dolor, acostumbrada a esa forma de vida. acostumbrado a esa realidad. Y esto que hablo puede ser uno de los peores enemigos que nosotros en nuestra vida cristiana podemos tener: acostumbrarnos a vivir lejos de Dios, acostumbrarnos a vivir nuestra vida interna, nuestra alma, nuestra relación con Dios en ruinas, acostumbrarnos a vivir tu vida emocional siempre arruinado, acostumbrarte a vivir tu santidad siempre arruinado, porque siempre le fallas a Dios, acostumbrados a vivir tu vida amorosa siempre fornicando, siempre cayendo, y te acostumbras a vivir esa realidad, y ese puede ser uno de los peores enemigos para nosotros. Porque ¿qué quiere hacer Satanás? Introducir una mentira en tu mente y que esa mentira tú la traduzcas como verdad, y te acostumbras a eso. Es que me dijeron que yo actuaba como hombre, es que me dijeron que yo tenía rasgos femeninos, y comenzaste a creer esa mentira. Y mi palabra esta tarde es que si te encuentras con esa lucha, es que si te encuentras con tu vida destruida, con tu casa destruida, con tus sueños destruidos, mi palabra es, aunque sea muy sencilla, es hora de volver a reedificar las ruinas internas, las ruinas de tu alma, lo destruido que pueda estar esa área que tú conoces, que solamente la almohada lo conoce, ni tus papás, ni tu líder, ni tu pastor conoce, pero que Dios conoce. Es tiempo de volver a edificar lo que está destruido. El enemigo, nuestro adversario de nuestras almas, te hará sentir que estás solo. Tal vez tienes un enemigo que te ha robado muchas cosas, pero esta tarde y este mensaje es para recordarte que Él está dispuesto, el Dios de los cielos, el cual adoramos, para recuperar lo perdido, de salir de esos escombros y volver a construir lo que Dios quiere para con tu vida. Quiero recordarte que Dios sigue siendo fiel, que Él no se olvida de tus sueños, de tus motivaciones, de tu llamado, de los anhelos de tu corazón, que Dios no se ha olvidado de sus hijos. Él es el mismo ayer, hoy y siempre, y esa palabra que está escrita en la palabra de Dios, caerán 1,000 de un lado, 10,000 del otro, pero el mal a nosotros no nos tocará. Levante su mano en alto, por favor. No te van a tocar a ti, no te van a destruir a ti. Y aunque puedas estar en ruinas, estamos en las manos del alfarero, y las manos del alfarero siempre va a querer lo mejor para nosotros. Alguien dice amén esta tarde aquí. Jóvenes, generación, es tiempo de volver a reedificar lo que está perdido, lo que está en ruina. Es tiempo de volver a restaurar, es tiempo de volver a construir nuestra vida espiritual, y que el enemigo se entere que hay una generación, que hay un joven que permanece firme hasta el final, que permanece encima, por encima de los escombros, por encima de las murallas caídas, diciendo: yo creo al Dios que adoro, porque si Él me llamó, Él me va a guardar. Yo creo al Dios que adoro, porque si Él me llamó, Él me va a sustentar, Él me va a sostener. Pero es tiempo de reedificar. No te acostumbres a vivir en medio de los escombros. No te acostumbres a vivir en medio de los escombros. Pero siempre parte con algo: reconocer que algo no está bien. Reconocer que algo no está bien en tu vida. Debes reconocer, ser hombre, ser una mujercita, y decir: no, esto no está bien, esto tengo que conversarlo, esto tengo que ministrarme, esto tengo que exponerlo, esto tengo que hablarlo con mis papás, esto tengo que hablarlo con mi pastor de jóvenes, esto tengo que hablarlo con mi pastora de jóvenes, esto tengo que hablarlo con mi líder, con mi encargado de grupo, y decir: ya no puedo más, esto tengo que exponerlo a Dios. Para reedificar hace falta reconocer que algo no está bien. Si tu relación amorosa con tu novio, con tu novia, con tu pololo, con tu polola, como quieras llamarle, no está bien, tienes que reconocerlo. Si tu salud mental no está bien y crees que tienes que seguir avanzando así, tienes que reconocerlo, buscar ayuda. Si estás luchando con cosas sexuales, si estás luchando con cosas de este mundo, tienes que identificarlo, reconocerlo, y que venga una liberación de Dios sobre tu vida. Si hay problemas en tu casa, con tus viejos, con tu papá, con tu mamá, con alguna familia, tienes que reconocerlo, hablarlo. Hay que reconocer que algo no está bien. Si hay problemas en tu infancia, abusos, cosas que pasaron que no estuvieron bien, hitos en tu vida que te marcaron, hay que reconocerlo, algo no está bien. Porque si no reconocemos que algo está bien, nunca vamos a tener la capacidad de volver a edificar. Nunca vamos a tener la capacidad y reconocer que tenemos que volver a construir. ¿Me estoy dando a entender? Número dos, recuerde que estamos hablando principios para poder ser una generación que reedifica. Ya lo vimos, reconocer que algo no está bien. Número dos, podemos ser parte del problema o la solución al problema. Podemos ser parte del problema o la solución al problema. Dos cosas diferentes. ¿Y por qué digo esto? A ver, cada visión que Dios nos da, ¿cuántos Dios le ha dado alguna visión o alguna dirección, algún propósito que pueda levantar su mano? ¿Sí? Algo que Dios ha puesto en tu corazón para hacer, en lo personal, un verso en la Biblia, un llamado, bueno, todos. Si estás aquí es porque tienes una visión, tienes un llamado. Y cada visión, cada cosa que Dios pone en nuestro corazón, siempre y necesariamente es para resolver un problema. Si Dios, por ejemplo, pone una visión de que tú vas a ser un evangelista, ¿le vas a solucionar un problema a alguien? ¿Le vas a predicar y decir Jesús es tu paz y esa persona va a recibir tu paz? Si Dios te trasladó una visión de ser, por ejemplo, un empresario, ¿le vas a dar trabajo a alguien que está viviendo escasez? Si tu visión, si tu propósito en la vida es ser un profesional, ¿vas a ayudar a una empresa, a una sociedad, a este mundo a avanzar en algo? Si tu visión o en tu corazón es ministerial, ¿vas a ayudar a alguien? Bueno, cada visión, cada carga que Dios pone en nuestro corazón es para ayudar a alguien. Si tu visión no ayuda a nadie, ahí estamos complicados, hay que entrar a picar, dirían algunos. Pero para reedificar algo comienza con una motivación. Ya les dije, si se cae el techo de mi casa, yo necesito repararlo porque viene el invierno. ¿Cuál es mi motivación? Que no nos inundemos. ¿Qué voy a hacer? Volver a edificar el techo de mi casa. Pero de nada sirve si la motivación no está acompañada de la acción. Yo puedo dejar que el techo se caiga, el invierno va a venir, pero si yo no vuelvo a construir el techo, el invierno va a venir, me voy a llover, me voy a mojar, me voy a resfriar, me voy a enfermar. ¿Por qué? Porque nunca accioné. A veces es el gran problema de la gente cristiana. Está llena de motivación, pero nunca la acciona. Está llena de cosas, buenos deseos en el corazón, pero nunca hay un manos a la obra. Yo quiero hacer esto, yo quiero ir acá, yo quiero ir a la India, yo quiero ir a África, yo quiero ser como el pastor que predica, yo quiero cantar como los ministros, yo quiero hacer esto, yo quiero ir acá, pero nunca accionamos. Porque si no hay una acción en la motivación, de nada sirve. Y vemos en Nehemías que se conjugan estas dos cosas, la motivación, porque él dice textualmente: Dios puso en mi corazón una motivación. Pero luego dice el accionar. Y Nehemías se levanta y dice: somos como somos el pueblo de Dios. Es cierto, nos pasaron cosas por nuestra desobediencia, sí, claro. Pero es hora de volver a levantarnos, porque somos el pueblo de Dios, tenemos que levantarnos. Y la solución que planteo es que volvamos a reedificar. Es decir, Dios pone un deseo en el corazón, y luego de eso que está en el corazón, Nehemías pone a trabajar, se pone manos a la obra. Miren el verso 18, lo vamos a leer nuevamente. Verso 18 dice: y les conté, ponga su verso ahí en el verso 18, y les conté cómo la mano de mi Dios había sido bondadosa conmigo, y también las palabras que el rey me había dicho. Entonces dijeron: levantémonos y edifiquemos. Y mire, y esto me encantó lo que dijeron: y esforzaron sus manos en la buena obra. Levantémonos y edifiquemos. Y se esforzaron. Esforzaron sus manos. En otras palabras, lo que estaban diciendo es: pongamos las manos en la obra. Pongamos las manos en la obra, lo vamos a hacer. Esta motivación que está en mi corazón de construir esta ciudad destruida, lo vamos a hacer. Porque te lo vuelvo a decir, de nada sirve tener una motivación espiritual si lo dejamos simplemente en el corazón. Tenemos que llevarla a la acción. Entonces la pregunta, este segundo principio sigue siendo interesante: o somos parte del problema o la solución al problema. O te sigues cayendo, derrumbando en tu mismo problema, o buscas una solución al problema que estás viviendo. O te sigues arruinando en lágrimas, en quebranto, en conflictos contigo mismo, o comienzas a buscar una solución ante esos conflictos que estás viviendo. O sigues recordando el mismo problema en tu infancia y sigue trayendo ese mismo dolor que te ha generado tantos años, o decides buscar una solución ante ese problema. Nehemías podría haber tenido esta siguiente actitud, por ejemplo: ok, Jerusalén está en ruinas, yo soy un copero del rey, porque esa era su función, estoy bien, estoy en un palacio, no me hace falta nada, la ciudad de Jerusalén está lejos de donde yo estoy, ya está todo destruida, mis familias ya murieron, no sé dónde están y están enterrando. ¿Para qué seguir luchando? ¿Para qué seguir metiéndome en problemas? ¿Para qué arriesgarme si ya está todo escrito por la desobediencia del pueblo de Jerusalén? Pero esto es lo que me encanta de Nehemías, que su respuesta, a pesar de todo lo que le dije, a pesar de todo el conflicto, a pesar de todo el contexto de la ciudad, él dice: no, me voy a levantar y vamos a tener una solución. La solución es: volvamos a edificar, volvamos a creer, volvamos a soñar, volvamos a creer que hay nuevos planes, volvamos a soñar que lo mejor está por venir, volvamos a creer que mi relación con Dios va a ser buena, volvamos a creer que mi relación con mis papás va a ser buena, volvamos a creer que tengo proyectos, volvamos a creer que voy a formar una relación amorosa, sana, íntegra delante de Dios, volvamos a creer que voy a vivir mi vida en integridad. ¿Saben lo que te quiero decir con esto? Es que muchas veces esquivamos los problemas, pero no los resolvemos. Viene el problema, puro Matrix, ¿verdad? Los esquivamos y no los resolvemos. Y seguimos luchando siempre con los mismos. Te vuelvo a decir: o somos parte del problema o buscamos la solución al problema. En un mundo que divide, en un mundo donde reina el chisme, es que me dijeron que esta persona dijo de mí, es que me dijeron que esto, es que salió en las redes sociales, es que supe que, es que hablaron de mí, de... ¿Por qué no nos levantamos como una generación que restaura, que reedifica relaciones perdidas? ¿Por qué no nos levantamos y vamos a buscar a aquel que se perdió? ¿Por qué no somos aquellos Bernabé que extienden los brazos a otros y que nunca dejan de hacer a pesar de? Estamos viviendo en un mundo que divide, donde la mentira quiere desunirnos, pero hay una verdad en Cristo que quiere unirnos. ¿Sabes cuál es mi mensaje? Es que esta iglesia, el Centro Cristiano Internacional, te necesita. Lo que te quiero decir es que Dios te necesita para que seas parte de una generación que vuelve a reedificar donde hay ruina. Lo que te quiero decir es que esta ciudad, San Joaquín, lo que te quiero decir es que esta región metropolitana, te quiero decir que esta ciudad llamada Santiago se tiene que enterar de que aquí hay jóvenes cristianos con un propósito, que hay una iglesia que es portadora de la única solución que llevamos dentro de nosotros, que no tendremos tal vez toda la respuesta, pero sí sabemos una: que Él es el Rey de Reyes y Él es el Señor de señores, que Él fue una cruz por ti, para morir, por salvación, para redimirnos de nuestros pecados. Que Santiago, que tu barrio, que tu universidad, que tu familia, que tu entorno se entere que dentro de nosotros llevamos una solución a los problemas que otros pueden estar cargando. Que Cristo es el que sana, que Cristo es el que liberta, que Cristo es el que provee, que Él puede abrir una puerta abierta donde no lo hay. Quiero desafiarte a que te conviertas en la solución de este tiempo a los problemas que puedas estar viviendo, a que seas llamado reedificador de relaciones, de proyectos, de sueños, de familia. Es hora de tomar una decisión diferente, es hora de de tomar una actitud diferente. Tal vez tengas que hacer una llamada, tal vez tengas que mandar un WhatsApp, porque hay allí del otro lado de ese mensaje una persona que necesita escuchar una solución diferente, una respuesta diferente, que tú y yo portamos, que es Cristo. O nos sumamos al problema o lo solucionamos. La Biblia dice: no nos cansemos de hacer el bien, porque a su tiempo cosecharemos lo que sembramos. O te sumas al problema o buscas la solución. No sé qué problema estés cargando. Tal vez es interno o es externo. Sea aquello de lo que buscan solución. La Biblia habla de tantas soluciones. Está la palabra de Dios. Está la confesión. El que confiesa esa parte alcanza misericordia. Está la administración. Hay tantas cosas hermosas. Número 3, a ver si la banda por favor me ayuda. Puede pasar aquí adelante por favor. Número 3, y a este punto, para ser una generación que reedifica, le he puesto: para reedificar hay que ser inofendibles. Para reedificar hay que ser inofendibles. Y tal vez este es uno de los puntos más difíciles en la vida de un cristiano. Porque cada vez que quieres hacer las cosas bien, estar bien con Dios, estar bien delante de los hombres, siempre se van a levantar cosas que impiden ese avance. Siempre se van a levantar cosas que van a impedir ese avance en tu vida con Dios. Ese avance en tu relación con tus papás, ese avance personal. ¿Sabes cómo se llama eso? Resistencia. Queramos o no, el enemigo de nuestras almas, Satanás, que está vencido, siempre se va a encargar de poner resistencia a los planes de Dios. El verso 19 que acabamos de leer, que dice, por favor acompáñame ahí, verso 19, la mitad de la pantalla hoy en su Biblia. Pero cuando se enteraron Sanbalat Oronita, Tobías el oficial amonita y Gesem el árabe. Mire lo que dice aquí. ¿Qué hicieron estos personajes? Se burlaron de nosotros. ¿De quién? De Nehemías. Se burlaron de nosotros y nos despreciaron y dijeron: ¿qué es esto que estáis haciendo? ¿Qué es esto que están haciendo? ¿Qué es esto que están provocando? ¿Sabe cuál es el tema aquí? Es que la motivación era noble. La motivación de Nehemías y los que lo seguían era noble. Pero las palabras que se levantaban en contra de ellos eran terribles, porque comenzaron a traer juicio en contra de Nehemías. Se comenzaron a burlar. Tú vas a edificar la ciudad. Oh, es un chiste. Me está iglesiando. ¿Qué se creen que están haciendo? Eso era lo que lo decían los propios hermanos. Se estaban burlando de ellos. Levantaban juicios. El tema es que si nosotros llevemos esta circunstancia algo para nosotros, el tema es que nosotros a veces abrimos nuestro corazón, abrimos nuestro oído para oír lo que otros dicen. Estamos perdidos. Si abrimos nuestro oído para oír lo que otros están hablando, estamos acabados.

Cuando la crítica aparezca, cuando la burla aparezca, las palabras despectivas aparezcan, debemos cerrar nuestros oídos y que abras tus ojos al cielo, porque hay un Padre que está con los brazos extendidos para sostenernos. No seamos una generación inofendible. Tenemos que reedificar. Para reedificar hay que ser inofendibles, porque siempre alguien se va a levantar en nuestra contra. Siempre va a haber algo que va a provocar resistencia. Que te detengas, que estés triste, que estés opacado, que no tengas fuerza. Siempre va a haber una resistencia a ese llamado de Dios. Querido, mi mensaje es: no importa lo que más digan de ti, lo que importa es lo que Dios dice de ti y lo que Dios te llamó a que quieres que hagas. Tú eres lo que Dios dice que eres. Tú tienes lo que Dios dice que tienes. Tú vas a hacer lo que Dios dice que vas a hacer. Y el ejemplo más claro de esto es nuestro Señor Jesús. Él sí que era inofendible. Y sus palabras en los momentos más críticos, puedo decir: Señor, perdónalos, porque no saben lo que hacen. Señor, perdónalos porque no saben lo que están haciendo. Perdona a esos soldados que me traspasaron. Perdona, Señor, ese documento, Señor, que firmaron para crucificarme. ¿No creen conmigo que Jesús tenía demasiados motivos para quedarse tranquilo, venir a la tierra, no pasara nada? Pero ¿cuál fue su misión? Morir por nosotros. Creo que te puedas poner de pie en esta tarde. Porque en su momento más crítico, Él dijo: consumado es, terminé mi tarea. Y ese es el motivo por el cual estamos en este lugar. Y ese es el desafío, como ser como cristiano, ser inofendibles. Tenemos que ser un

ruinas familiares, ruinas económicas, ruinas en tu alma. Mira lo que dice el verso 20, y con esto finalizo. El último verso. Y yo les respondí, les dije: el Dios del cielo nos dará el éxito. Miren las palabras de Nehemías: el Dios del cielo nos dará éxito. Por tanto, nosotros, sus siervos, nos levantaremos y edificaremos. Pero vosotros no tenéis parte ni derecho ni memorial en Jerusalén. Nehemías le está diciendo a los adversarios, a los que se burlaban de ellos,

Si este mensaje fue de bendición para tu vida, es un privilegio y es un gran honor saber que Dios ha hecho una obra poderosa en tu vida. Permíteme orar por ti. Señor, te damos gracias por esta bendición. Y te doy gracias porque cada uno de mis hermanos, mis hermanas, ha podido recibir una palabra de Dios. Que esta palabra traiga vida, traiga frutos, traiga la gracia, la multiplicación, la provisión de Dios sobre su vida. Que la paz de Dios, esa paz que sobrepasa todo entendimiento, venga sobre su vida. Gracias, Señor. Amén y amén.

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Después la fe, la certeza de lo que se espera, la convicción de lo que no se ve, porque por ella alcanzaron buen testimonio los antiguos. Por la fe entendemos haber sido constituido el universo por la palabra de Dios, de modo que lo que se ve fue hecho de lo que no se veía. Pero sin fe es imposible agradar a Dios, porque es necesario que el que se acerca a Dios crea que le hay y que es galardonador de los que le buscan. Así que la fe es por el oír, y el oír por la palabra de Dios.

Te aseguro que si le dices a este monte, quítate de allí y tírate al mar, creyendo, sin abrigar la menor duda de que lo que dices sucederá, lo obtendrás. Por esto te digo, cree que ya has recibido todo lo que estés pidiendo en oración y lo obtendrás. Y cuando estés orando, si tienes algo contra alguien, perdónalo, para que también tu Padre que está en el cielo te perdone a ti tus pecados.

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Trataba de contener lo que pasaba, pero hasta un ciego podía ver lo nervioso que estaba. 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

bendecida. Eres especial y tienes la gracia de Dios en tu vida. No te compares con nadie porque tú eres única. Yo sé que crecerás y tomarás tus propias decisiones. Te enamorarás y tendrás una hermosa familia. Lo único que te pido es que nunca te molestes conmigo, porque siempre te voy a ver como una niña. Te amo.

entender tu amor, ni la razón de tu gracia y tu favor. Tu presencia en mí, qué gran honor. Eres el río que corre por mi interior, y así como una oruga convertida en mariposa, has hecho en mi vida una obra tan hermosa.

misericordioso, bondadoso, Rey de reyes, Señor de señores. Te exaltamos, eres la razón de nuestra existencia. Y esto es para ti, de parte de Avi Valdés y este servidor, Redimido Man.

0: esta hora, Inicia Radio te acompaña. 23 horas con 4 minutos. 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
1: El poder del Espíritu Santo en los reconstructores. Amén. El poder del Espíritu Santo en los reconstructores. Cuando el Señor nos habló para los 21 días, y cómo debíamos de desarrollarlos, me dicen, ¿cuál es la visión para este año? Y la visión es restaurar. La visión es recuperar el altar. Recuperar el altar. Y tomamos la experiencia de Elías, cuando dice que Elías se junta con todos los, en el desafío, el gran desafío, el desafío de los profetas de Baal, 450 profetas de Baal y 400 de Acera. Y ellos están en ese lugar y ponen, hermanos amados, dos altares. En cada altar un novillo, en cada altar leña, y en cada altar sacerdote que ministrara. El primer turno fue de los sacerdotes de Baal. Tomaron el animal, lo cortaron, lo partieron, pusieron leña debajo, y ellos empezaron a invocar a su Dios. Y durante toda la mañana estuvieron invocando, saltando. Cuando ya vieron que no había respuesta, comenzaron a sajar sus cuerpos, a cortarlos, a derramar sangre, como un pacto. Pero viene Elías y le dice, grite más fuerte, a lo mejor su Dios está dormido. Y cuando no pasó nada, llegó el turno de Elías. Lo primero que hace Elías, dice, y Elías restauró el altar de Jehová que estaba arruinado. Esto es interesante porque ¿dónde estaba el altar? Estaba en Israel. Israel representa la iglesia. Israel representa la iglesia de Jesucristo. Y nos encontramos que dentro de la iglesia de Jesucristo, altares que están derribados, arruinados, por distintas razones. Hemos hablado todas estas tres semanas, hemos hablado de esto. Pero quiero decirte que el altar, no porque esté derribado, deja de ser altar. Lo que necesita es un reconstructor. Lo que necesita es un restaurador. Y la iglesia de Jesucristo hoy en el tiempo final necesita levantar el altar, porque sin altar no hay fuego. ¿Va conmigo? Sin altar, diga conmigo, sin altar no hay fuego. Diga conmigo, sin leña, sin ofrenda, no hay fuego. ¿Sabe lo que hace Elías? Elías echa 12 cántaros de agua. Si yo quiero prender algo, lo menos que le voy a echar es agua. Pero fíjese que el agua era lo que escaseaba, porque estaban en sequía, por la misma boca de Elías. Y él dice, no habrá lluvia sino por mi palabra. Y pum, se cortó el cielo. Dios respondió al profeta. Diga conmigo, Dios respondió al profeta. ¿Cuántos quieren que Dios responda a sus palabras? Sí. Mueve la mano y dígame, yo quiero que Dios me responda. ¿Cuántos lo quieren así? Sí. Tiene que estar alineado con el Señor. Entonces, quiero señalarte lo siguiente. Dice la palabra del Señor en Zacarías. Zacarías es un restaurador. Capítulo 4, verso 6. Entonces respondió y me habló diciendo, esta es palabra de Jehová a Zorobabel. Zorobabel, un restaurador, que dice, no con ejército, ni con fuerza, sino con mi espíritu, ha dicho Jehová de los ejércitos. A lo largo de las escrituras encontramos hombres y mujeres que fueron llamados, hermano, para ser reconstructores. Aquellos que se había destruido, ellos tuvieron que levantarlo. Por ejemplo, tenemos Noé. ¿Qué reconstruye Noé? Reconstruye la esperanza después del juicio. Moisés reconstruye una nación que estaba, hermano, con una mentalidad de esclavos. Nehemías reconstruye muros derribados. Esdras reconstruye la adoración que se había perdido. Zorobabel reconstruye el templo. Pero existe, hermano, una verdad que atraviesa, hermano, transversalmente todas estas historias. Ninguna, diga conmigo, ninguna. Ninguna reconstrucción espiritual ocurre humanamente, con capacidades humanas. La reconstrucción necesariamente necesita la intervención del Espíritu Santo. Muchas personas intentan reconstruir su vida espiritual, su familia, su matrimonio, su negocio, su ministerio, su llamado, su altar. Quieren reconstruirlos, pero descubren, hermano, que con fuerza humana no pueden porque tiene límites. Las fuerzas humanas tienen límites, no vamos a poder terminar. Por eso Dios le recuerda a Zorobabel y le dice: Zorobabel, no es con ejército, no es con fuerza. Ustedes van a reconstruir con mi espíritu. Cuando yo pienso, hermanos amados, en lo que Dios está haciendo, veo la obra del Señor, veo gente que viene para recibir una palabra de Dios. Digo: Señor, ayúdame. Señor, ayúdame porque necesito de tu misericordia. Necesito tu ayuda, tu consuelo, tu palabra espiritual. Ayer hablaba con un hermano. Nosotros tenemos, hermanos amados, radios en distintas regiones del país. Gracias por su amén. Ayer vino una pareja de Osorno. Y vienen a la reunión de matrimonios. Y vienen porque dice: usted es mi pastor. Y se juntan en la casa y en el hogar comienzan a ver las transmisiones. Están, si mal no recuerdo, en cuarto año de discipulado. Significa que llevan 4 años con nosotros. Reciben la impartición, invitan a vecinos y gente viene a su casa para poder recibir una palabra del Señor, una palabra de oración. Entonces Dios me dice, me habla y me dice: tienes que enviar obreros. Tienes que enviar obreros. Entonces viene la palabra del Señor y me dice: ¿a quién enviaré? Entonces tengo equipos de evangelismo aquí. Y tengo un hermano que tiene buses. Y siempre nos bendice. Entonces necesito enviar un bus para allá, misionero, una obra evangelística, y para llevar el mensaje de Cristo y llevar la palabra del Señor y que la gente reciba de Cristo. somos una iglesia que debe de influenciar en la nación. No porque tenga el interés, hermano, de que me reconozcan o que lo reconozcan a usted o que digan que es tremendo el centro cristiano. No. Lo que necesito es que Cristo sea conocido en todo lugar, en todo rincón de mi país. ¿Alguien dice amén? Vamos, dele palmas al Señor por eso. Entonces la pregunta que me nace es: ¿qué hace el Espíritu Santo en aquellos que Dios llama a reconstruir? ¿Quién irá? ¿Quién va a ir? Hace unas semanas atrás vino una persona enviada por el Señor, hijo de la casa, y me dice, le dice el Señor así: usted sabe que hay hijos que necesitan ser lanzados. Y yo le dije: quédate calladita nomás. Porque ¿sabe qué? Cuesta dejar ir a los hijos. Cuesta. Cuando mis hijos se fueron porque se casaron, lloré no sé cuánto tiempo, hermanos. Y pasaba por la habitación de ellos y lloraba. No podía ver las fotos de matrimonio. Así estuve como un año. Usted, pastor, que se ve tan fuerte, tan vigoroso, tan masculino. Yo amo a mis hijos. Entonces pensar que tengo que sacarlos de la aljaba, lanzarlos, y que ya no los voy a tener para ministrarlos y para estar juntos, me provoca una cosita aquí. Pero yo sé que no puedo enviar a desconocidos, porque si no, destruyen el rebaño. ¿Qué hace el Espíritu Santo? Bueno, vamos. Número uno, el Espíritu Santo despierta a los reconstructores. Edras 1:5. Entonces se levantaron los jefes de las familias de Judá. Diga conmigo: se levantaron los jefes. Hace un momento hice levantarse a los jefes. Los jefes de las casas paternas. ¿Dónde están los jefes de las casas paternas? Diga, pero deme un amén así, no como que si lo estuviera mirando la señora, hermano. Dígame amén, los jefes de las casas paternas. Ahí ve, por ahí le empiezo a creer. Y si usted no tiene hijos todavía, también dígame amén. Los quiero el jueves. Los espero el jueves. Porque les voy a decir una cosa: vamos a salir a la calle. No nos vamos a quedar aquí, vamos a salir a la calle. Vamos a llevar guitarra, vamos a llevar pandero, vamos a salir a la calle. Se levantaron los jefes de las familias de Judá y de Benjamín, y los sacerdotes y levitas, todos aquellos cuyo espíritu despertó Dios, para subir a edificar la casa de Jehová. Diga conmigo: subiré a edificar la casa de Judá. Quiero que los adoradores me acompañen ese día también, los jóvenes. Quiero que me acompañen los de la alabanza. Vamos a llevar guitarra de palo, vamos a llevar guitarras, vamos a llevar ahí. Yo tengo un par de guitarras que les puedo prestar. Vamos a bajar la escoba, hermano. Todos, diga conmigo, todos. ¿Quiénes se levantaron? ¿Quiénes se levantaron? Pero todos cuyo espíritu, ¿qué es lo que hizo? Despertó. Si dice despertó, ¿cómo estaba el espíritu? Dormido. Levante la mano todos aquellos que tienen el espíritu dormido. Ahora sí, levante la mano todos a los que Dios le despertó el espíritu. Ve que estaban dormidos, ve que estaban dormidos. ¿Cuántos nos despertó el espíritu el Señor? Las hermanas, el viernes, que te despierte el espíritu, que te despierte el espíritu. Vamos a reconstruir, vamos a levantar, vamos a edificar, vamos a levantar lo que está arruinado. Esa no es tarea solo del gobierno. Ay, que tenemos un gobierno de emergencia. En emergencia estamos hace como 30 años, hermano, sino más. La humanidad está en emergencia. Y los que tienen las buenas noticias, mutis. No puede ser, hermano, no puede ser. No puede ser que algunos solamente se levanten. Dios quiere despertar el espíritu. La Biblia nos enseña y dice: velad, velad y orad. Velen, estén velando. No se duerman, porque no saben a qué hora ha de venir el Hijo del Hombre. Si al atardecer, o a la medianoche, o al cantar el gallo, o a la mañana, no lo saben en cuál de las cuatro vigilias. Edra se levanta. Antes de reconstruir un muro, Dios reconstruye el corazón. ¿Por qué? Porque Israel había estado 70 años en Babilonia. En 70 años, toda una generación. Un niño que llegó recién nacido a Babilonia salió de 70 años. Lo único que aprendió en su vida es ser esclavo. Entonces, ¿qué es lo que hace Dios? Levanta, despierta el corazón. Levanta tu mano, por favor. Padre, yo pido que el corazón de este pueblo sea despertado. Que la gloria del Señor sea derramada sobre su vida. Que el Espíritu del Señor pone hambre. Pon hambre de reconstruir. Pon hambre de hablar tu palabra. Pon hambre de recibir de tu gloria. Pon hambre. Así como quieren las bendiciones, así también quieran estar en tu presencia. Vamos, dele palmas al Señor. Hay gente que se acostumbra al exilio. Hay personas que se acostumbraron al exilio. Israel en Egipto, 400 años, se acostumbró. Su forma de vida era ser esclavo, ya está. Yo nací pobre, pastor, y me voy a morir pobre. Mentira del diablo. Mi abuelo fue enojón, mi papá fue en mal humor y yo también así, ya sin a mí nadie me cambia. Mentira del diablo. Es que mi marido, pastor, es fuerte de carácter, de naturaleza, es un hombre iracundo y yo creo que nadie lo cambia. Mentira del diablo. Pastor, mi mujer es gritona, pastor, y me manda y a veces me pega. ¿Será que el Señor la puede cambiar, pastor? La hermana gritona, digan amén.

0: Dios cambia. Dios cambia. Toda reconstrucción verdadera comienza cuando el espíritu despierta nuevamente el hambre por Dios, el amor por su presencia, el deseo de servir, la pasión por su casa. Toda reconstrucción comienza con esto. Dios despierta, diga conmigo, despierta. Despiértame. Mire, hay tres formas de despertar. Número uno, solo. ¿Alguien tiene, hermano, que le gana al despertador? ¿Alguien le pasa que usted le gana? Lo pone a las 6 y usted a las 5:50 ya está despierto. ¿Sí, verdad? A mí me pasa. Y me da rabia porque me despierta como una hora antes, hermano. Pero bueno, la segunda manera de despertarte es que te tiren agua en la cara. Despierta. Y la tercera, una buena bofetada, hermano, sí. ¿Qué, ¿por qué me pega? Para que te despiertes. ¿Cuál de las tres quiere? Solito nomás, pastor, solito nomás. Solito nomás, solito nomás. Pero la verdad, a veces necesitamos una buena palmeteada, hermano. Porque no entendemos. No entiende el hombre, hermano. Tropieza y tropieza con lo mismo que tropezó el mes pasado. Si usted tiene problema, escúcheme, si usted tiene problema con el alcohol, no se vaya a meter donde sus amigos. Es que son amigos, jugamos junto a la pelota. El loco Lucho. Pero lo llevan a... Apártate. Dice la Biblia que el que se aparta va a alcanzar misericordia. Se arrepintió. Sí, ahora me aparto para hallar misericordia. Me dice amén. Número dos, el Espíritu Santo da visión. Diga conmigo, visión. Visión para reconstruir. Nehemías capítulo 2, verso 12. Me levanté de noche, yo y unos pocos varones conmigo, y no declaré a hombre alguno, escuche, lo que Dios había puesto en mi corazón que hiciese. ¿Quién lo puso? ¿Quién puso en su corazón reconstruir? ¿Fue una idea de él? ¿Se le ocurrió a él? No, lo puso Dios. La reconstrucción necesita más que motivación. Necesita visión. ¿Va conmigo? Nehemías no solo ve ruinas, él ve lo que Dios quiere levantar. Y la visión no se comparte con todos. La visión no se comparte con todos. Porque no todos entienden la visión. Hay que reconstruir. Ya sé lo que es esta cuestión. Ya sé para dónde va el pastor. Hay que reconstruir. ¿Va conmigo? Diga conmigo, visión. Voy a seguir la visión. Sin visión, el pueblo se desenfrena, se dispersa. Pero cuando hay una visión, todos caminamos por esa visión. Amén. El Espíritu Santo tiene la capacidad de mostrarnos un futuro y mostrarnos aquello que hoy parece destruido. Lo que hoy en tu vida parece destruida, el Espíritu Santo te lo va a mostrar restaurado. El Espíritu Santo te lo va a mostrar renovado. Vas a ver tu casa, vas a ver tu familia, vas a ver tu trabajo, vas a ver, hermano, lo que Dios te va a dar de manera gloriosa. ¿Alguien dice amén? Escúcheme. Cuando nosotros entramos aquí la primera vez, me demoré casi tres horas caminando todos los lugares. Pero había un lugar que yo quería conocer. Me dice, son tres edificios, y me llevaron a ver los dos primeros edificios, tres edificios, tres pisos, cuatro pisos, y me decían, aquí puede ser tal cosa, y yo quiero ver el último edificio, porque ahí me voy a reunir con la gente. Y cuando llegué aquí, esto estaba lleno de anaqueles, hasta arriba, anaqueles, estanterías así, industriales. Me hicieron ponerme unos puntillas de acero, un casco, un chaleco. Andaban máquinas aquí adentro. Y empecé a caminarlo. Y usted sabe cuando su pastor camina, hermano. Estábamos en las negociaciones. Y ya me habían dicho, ¿por qué no veo otra propiedad? Porque aquí no creo que se la vendan. El mismo corredor me decía, le voy a mostrar otra porque no creo que se le vendan esta. Y yo le decía, hijo del diablo. Cállate, hijo de Belial. Ahijado de Caín. Primo hermano de ¿cómo se llama? De Jezabel. Diciéndome, desanimándome. El mismo corredor, hermano, de una empresa grande, me decía, le hemos tratado de vender por año y no se ha podido. Porque la negociación no es aquí en Chile, me dijo, es en Alemania. Y fueron gente de aquí, fue a Alemania a negociar y le dijeron que no, una empresa. Y ustedes que son iglesia, ¿qué le van a vender a ustedes? Y yo caminando con mis puntillas de acero, con mi chaleco reflectante, con mi casco, y aquí, hermano, por todo este lugar, y caminaba y me decía, bueno, aquí tenemos a aquel, y yo, sí, cállate, hijo del diablo, aquí estoy, en el nombre de Jesús, yo tomo posesión de este lugar, yo tomo autoridad sobre este lugar, yo tomo autoridad sobre esta casa, aleluya. Salí afuera, me saqué los zapatos y empecé a caminar a pie descalzo y a decir, yo tomo autoridad de este lugar, yo, Señor, tú me dijiste que esta es casa de Dios y puerta del cielo. Esto es lo que necesito para tus hijos. Alguien dice amén. Y a su nombre. Ellos no sabían que me estaban mostrando algo, y yo lo que ya estaba haciendo era reconstruir. Y yo imaginaba, aquí iba a poner el altar. Aquí, el altar originalmente iba a ser en esta esquina. Aquí. Pero los arquitectos me dijeron, no, yo quería sacar todos los pilares, yo quería echar abajo todo, hermano. Me dije, no se puede, pastor. Habían ahí a la mitad había un muro. Lo sacamos. Hacíamos reunión en el rinconcito de allá, ¿se recuerdan lo que allá en el rinconcito allá? Y los hermanos trabajando aquí porque teníamos que tener, hermano, llenos de polvo salieron los hermanos. No había gloria, pero había polvo. Trabajando a pasos forzados. En 3 meses teníamos, hermano, todo el templo. En 3 meses, hermano, las cortinas, todo. Y el pueblo terminó porque tuvo ánimo para trabajar. Mis hermanos varones, apunte combo, hermano. No, que apunte combo. Combo es un martillo de acá, ¿verdad? Un martillo, una... Y hermano, venían y ay, los clavos y sacaban basura, camionada de basura, hermano, basura, basura. Escúcheme esto, algo que usted no sabe. Yo me vine para acá. Convencimos a la gente. Y me vine, hermano. Nos vinimos para el primer edificio. Y yo todavía no tenía la compra. Los de Alemania no decían nada, hermano. Pero yo tenía que irme del otro lugar, tenía que dejarlo. Y cuando, hermano, nos vinimos, me dice, pero, ¿y si nos dicen que no? Bueno, nos vamos, le dije yo, nos vamos, pero... No sé qué pasó, me dijo el pero los gerentes de el Olimpo le llamaban, el Olimpo, 5 personas toman la decisión. En el Olimpo dijeron que le vendiéramos a usted. ¿Por qué? No me conocían. Claro que me googlearon, sí, hermano. Me googlearon, usted fulano de tal, hijo de tal, hijo de tal, sí. Mis antepasados son alemanes, le dije yo, son alemanes. Aquí como los hermanos aquí de... No me están entendiendo nada, hermano. ¿Sí entiende? ¿Sí entiende? Diga conmigo, los reconstructores... necesitan visión. Diga conmigo, visión. Si hay visión, tengo propósito. Si no tengo visión, no sé a dónde voy, no tengo propósito. Pero cuando yo veo y veo y Dios me muestra y sé lo que va a suceder, entonces yo batallo por esa visión. Quizás tu visión es tu familia. Y te están diciendo, no, no, si aquí nadie quiere nada con los evangélicos, nadie quiere nada con los evangélicos, no queremos nada con los canutos. Usted, ah, sí, no quiere nada. Ahí los voy a ver llegar, ahí los voy a ver llegar a la casa del Señor. Humilladitos van a llegar delante del Señor. Ahí van a pasar adelante a recibir a Cristo como su Señor y Salvador. Yo lo estoy viendo, ellos me están diciendo que no, pero yo estoy viendo, aleluya, lo que Dios va a hacer. Alguien dice amén. Estoy viendo lo que va a suceder. No lo tengo hoy, pero lo estoy viendo. Visión. Diga visión a la una, a la dos y a las tres.
1: Visión.
0: Así es. Visión. Eso es fe. Es la certeza de lo que se espera. Es la convicción de lo que no se ve. No veo nada, pero sé que está. Hermano, en esta iglesia son tan raros, tan raros. Que cuando los echan de sus trabajos vienen donde el pastor para que el pastor le diga ¡qué bueno! Porque saben que en la visión que hay en la iglesia, si el enemigo te estorbó, tiene que pagar. Y si fue Dios que te sacó, es por un propósito. Entonces, si fue Dios o fue el diablo, qué bueno, porque algo bueno viene sobre mi vida. Vamos, dele palmas, dele palmas, dele palmas, dele palmas. El Espíritu Santo da visión para reconstruir. Donde otros ven escombros, donde otros ven ruina, donde otros ven que no hay posibilidad, hermano, Él ve restauración, Él ve propósito, Él ve destino, Él ve victoria. El Espíritu Santo ve lo que puede llegar a ser aquello que hoy parece perdido. Me gusta ese coro, hermano. Hermana Gladys Muñoz. Un día dije hermana Gladys Marín, hermano. Me equivoqué, hermano. Yo así bien seguro. Y va a estar con nosotros este domingo la hermana Gladys Marín. Todo hermano, en la casa todos los hermanos muertos de la risa. Aquello que parecía imposible, aquello que parecía no tener salida, aquello que parecía ser mi muerte, pero Jesús cambió mi suerte. Soy un milagro y estoy aquí. ¡Aleluya! El Espíritu Santo fortalece en medio de la oposición. Porque cuando estamos, cuando el hombre de Dios, la mujer de Dios se levanta para reconstruir, se va a levantar oposición. No te voy a negar, se va a levantar oposición. Nehemías 4:6. Edificamos pues el muro, y toda la muralla fue terminada hasta la mitad de su altura, porque el pueblo tuvo ánimo. Diga, hágala así al de al lado. Ten ánimo, diga. Ten ánimo. ¿Por qué? Porque la oposición puede desgastar la carne, pero el espíritu fortalece al hombre interior. Todo reconstructor enfrentará oposición. Si no, pregúntele a su pastor. Pregúntele a cada hombre que quiere hacer algo en este país y quiere salirse del marco de todos son iguales. ¿Por qué nos tiran, hermanos? ¿Por qué nos tiran en las redes sociales? ¿Por qué hablan de nosotros? ¿Por qué están pendientes de quién danza, quién no danza, quién lo hizo bien, quién lo hizo mal, el color que usamos? Vas a enfrentar burlas, vas a enfrentar oposición. Nehemías capítulo 3, verso 1. El Espíritu Santo produce unidad entre los reconstructores. Nehemías 3:1. Y levantándose, diga conmigo, levantándose. Si se levantó es porque estaba descansando. Y levantándose Eliasib significa Dios restaurará. Entonces cuando yo miro esto digo, Dios se va a levantar para restaurar conmigo. Y dice el gran sacerdote con sus hermanos los sacerdotes. ¿Quién es el gran sacerdote? Dígalo con convicción. Cristo. ¿Y quién es el mayor de los restauradores? Cristo. ¿A quién le interesa reconstruir una vida? A Cristo. Entonces se levantó y edificaron la puerta de las. Ayúdeme, por favor. Hermano, mire con cuán grandes letras os escribo. Esto está hecho para miopes, hermanos. ¿Qué restauraron los sacerdotes? la puerta de las ovejas. ¿A quiénes debemos de alcanzar? A las ovejas. ¿Qué debemos de reconstruir para que entren? La puerta de las ovejas. Ellos aparejaron y levantaron sus puertas hasta la torre de Meaj, aparejándola hasta la torre de Hananel, y junto a ella edificaron, ¿quiénes? Los varones de Jericó. Y luego edificó Zacur, hijo de Imri. Nadie reconstruye solo. Amén. Nadie reconstruye solo. Todo el capítulo 3 del libro de Nehemías muestra a familias, a sacerdotes, a artesanos, a líderes trabajando juntos en diferentes secciones del muro. Todos. Y dice la palabra del Señor que la visión de Nehemías, ¿cuál es la visión de Nehemías? Enfrente de tu casa, edifica lo que hay enfrente de tu casa. El muro que da hacia tu casa, esa parte encárgate tú. La familia Pérez, la familia González, la familia Bunster, la familia Quiroga, la familia Donoso, la familia López, Vigo, la familia Vigo, la familia Unterskankensungenfrinken, Funkenflyer Habespichicha. Es que para los hermanos de Alemania. La familia Castro, la familia Alemán, Romero, Rifo, Cepeda,

trabajaran bajo una misma visión. ¿Cuál es la gracia de ser pastor? La gracia de ser pastor es que podamos unificar y tener una misma visión. Diferentes familias, diferentes oficios, diferentes tratos, hermano, de socioeconómico. Pero no importa, aquí, hermano, no hay ni rico ni pobre, no hay ni profesional, no hay aquí somos todos, hermano, una misma línea y todos trabajamos bajo una misma visión. Alguien dice amén. Vamos, denle aplauso al Señor, deme un break. Deme un break. Dios mío. La unidad. Unidad es la obra del Espíritu Santo. Cuando el Espíritu gobierna, se reducen los protagonismos, se derriban las divisiones. Se fortalece la cooperación y la obra avanzada. Toque al hermano que está adelante. Ustedes no tienen a quien tocar, pero a los de al lado. Toque al hermano que está adelante. Haga un esfuerzo. Levántese. Levántese, toque al hermano que está adelante. Dígale, estoy detrás de ti. Estoy cubriendo tus espaldas. Ayudándote a reconstruir. Eres mi hermano. Yo soy tu hermano. Y vamos a avanzar, vamos a conquistar, vamos a reconstruir. Dele palmas al Señor. ¡Y a su nombre! ¿Quién vive? ¿Y su pueblo? Ah, esa no se la sabía, no se la sabía. En victoria. Que lo que el Espíritu une, no hay ninguna oposición que lo pueda detener. Sanbalat, Tobías y Gesem el árabe. Al principio querían participar con Nehemías. Déjanos reconstruir contigo. No. Esta bendición no es para los de afuera. Esta bendición es para los de casa. Escuche esto, yo no le puedo ir con esto a los de afuera. Tiene que ser con los de casa. Si usted no agarra la visión, si usted no toma la visión, difícilmente avanzamos. Pero con visión, nada nos detiene. Mire esto. Le pedí a la IA que me ayudara. Le puse todos los restauradores de los muros. Ahí está, están en chiquito, no, quizás no lo pueda ver, pero después en la casa lo puede volver a ver la predicación. Eliasib, los sacerdotes, los levitas, Zorobabel, Yeshua, los hijos de Jadok, Salum, Hanam, Benumot, Yeshua, hijo de Uzi, Mesulam, Sadok, Bani, Maalot, Selemías, Hasum, Ananías, Hoshabaya, Halohesh, Pedayá, Pelaía. Yo tengo algunos Pelaía aquí. Reconstructores, hermanos, reconstructores. Son Usted no es terrible, hermano, usted. Mire, me gusta Bani. Bani aquí significa hijo del constructor. ¿Cuántos hijos de constructores sabemos aquí? Dios nos ayude, hermanos. Número 5. El Espíritu Santo limpia antes de restaurar. Ezequiel 36, 25 al 27. Y esparciré sobre vosotros agua limpia. Y seréis limpiados de todas vuestras inmundicias. Y de todos vuestros ídolos os limpiaré. Y os daré corazón nuevo. Diga conmigo, eso es para mí. ¿Y qué es lo que pondrá? Un espíritu nuevo dentro de mí.

y quitaré de vuestra carne el corazón de piedra, ese que no quiere predicar. Y os daré un corazón de carne, y pondré dentro de vosotros mi espíritu, y haré que andéis en mis mandamientos, en mi palabra. Guardaré mis derechos y los pongáis por obra. Dios no solamente reconstruye estructuras, también reconstruye corazones. Antes de levantar el templo, Dios debía restaurar la relación que tenía el pueblo con su Dios. Antes de restaurar, hermano, el llamado en tu vida, tiene que restaurar la comunión, porque el Espíritu Santo no solo edifica, también purifica. Alguien me dice amén. Número 6, el Espíritu Santo capacita. Diga conmigo: me capacita. ¿Para qué? Para terminar la obra. Diga conmigo: para terminar la obra.

¿Tenemos arquitectos aquí? ¿Arquitectos? ¿Dónde está el hermano arquitecto? Tenemos, mi nuera es arquitecta. ¿Otro más? ¿No? ¿Solo ella? Amén. Y todos los arquitectos que he orado yo para que el Señor los bendiga, ¿dónde están? ¿No? Ahora que lo pienso. Pastor, aquí está mi cartón de arquitecto. Dios mío santo. No oro más. No, no oro más. Zacarías 4:9. Las manos de Zorobabel echarán el cimiento de esta casa. Y sus manos la acabarán. Presente sus manos al Señor un momentito, si quiere. Dile: Señor, aquí están mis manos. Con mis manos he echado el cimiento para edificar mi casa. Y estas manos la van a terminar. Con tu ayuda. ¿Lo puede creer? Amén. Dios lo hace. Dios lo va a hacer. ¿Qué me dice esto, hermano? Que muchos comienzan, pero pocos terminan. La verdadera evidencia de la obra del Espíritu Santo no es solo iniciar algo para Dios, es perseverar hasta completarlo. Jesús dice, cuando le habla a Herodes y le dicen: díganle a esa zorra, así lo trató, hermano. Otra palabra para eso es: díganle a ese chacal, que yo trabajo hoy y mañana y al tercer día termino mi obra. Yo trabajo, mi padre trabaja y vamos a terminar la obra. Usted no crea que yo he terminado aquí, hermano. El día que yo no tenga desafíos, hermano, el Señor me lleva, yo creo. ¿Ya terminaste tu trabajo? Sí, ok, vamos de regreso al hogar. Dios estaba allí. Solo tuve que... ¿Se recuerda cuando terminaba el culto? Y nos íbamos y empezamos. De

0: y no me acuerdo más. Zorobabel enfrentó años de retrasos, de oposición y de desánimo. Sin embargo, Dios prometió que terminaría la obra. Y cuando Dios promete, lo cumple. El Espíritu Santo da perseverancia, constancia y resistencia espiritual. Porque lo que Dios comienza por su Espíritu, también lo termina por su Espíritu. El mismo Espíritu que inicia la reconstrucción es el que la lleva hasta su cumplimiento. El Espíritu Santo transforma la reconstrucción en gloria para Dios. Que aquella vida, esa vida que estaba arruinada y es restaurada, se transforma en gloria para Dios. Usted es una gloria. No, pastor, me llamo Teresa. No estoy hablando de eso. Usted es gloria de Dios. Mire, cuando la gente lo mira a usted, le dicen: wow, pensar que yo te conocí como eras. Pensar que yo andaba contigo en la parranda, en la rumba. Y ahora mira cómo estás. Dios te cambió. Usted es una gloria. El objetivo final de la reconstrucción no es simplemente recuperar lo perdido, sino manifestar la gloria de Dios en nuestras vidas. Esa gloria mayor. Dios no te reconstruye para que volvamos al pasado, a nuestra forma antigua de vivir. Dios reconstruye para llevarnos a un nivel superior de su propósito. El templo reconstruido, hermano, apuntaba proféticamente a algo mayor. ¿Qué es lo que era? La venida de Cristo. Por eso había que reconstruir el templo, porque el templo representa a Cristo. Cuando el Espíritu reconstruye, el resultado final, hermano, siempre será una gloria mayor para Dios. Y eso es lo que yo creo. Cuando yo miro la palabra del Señor, cuando veo la gloria de Dios, comienzo a ver el poder del Espíritu Santo que reconstruye, que vivifica, que llena. Yo no sé a cuántos el Señor los llamó. Mi visión es que nos llamó a todos. Pastor, yo llevo poquito en la iglesia. Este es mi segundo domingo, pastor. ¿Habrá alguien que es su segundo domingo? Que yo vino aquí, a ver, segundo domingo. Mira, llevo poquito. ¿Será para mí la visión? También. También. Porque estamos aquí.
1: Si este mensaje fue de bendición para tu vida, es un privilegio y es un gran honor saber que Dios ha hecho una obra poderosa en tu vida. Permíteme orar por ti. Señor, te damos gracias por esta bendición. Y te doy gracias porque cada uno de mis hermanos, mis hermanas, ha podido recibir una palabra de Dios. Que esta palabra traiga vida, traiga frutos, traiga la gracia, la multiplicación, la provisión de Dios sobre su vida. Que la paz de Dios, esa paz que sobrepasa todo entendimiento, venga sobre su vida. Gracias, Señor. Amén y amén.

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Esta canción nace de la historia de una mujer en el norte de África. Su nombre es Aziza, que en árabe quiere decir amada o querida.

Irónicamente, ella nunca había escuchado del amor de Dios debido a las diferencias culturales que los separan del resto del mundo. 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

es hecho fuera de nuestras vidas. Cuando Dios viene a gobernar a nuestras vidas, no hay espacio para el temor. Y el día de hoy quiero que declares que esta noche será una noche de libertad.

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1: Estaba hablando con unos hermanos pastores y ellos me hicieron la pregunta, ¿verdad?, que dónde estaba hoy el arca. El arca del pacto, no el arca de Noé, el arca del pacto. Y cuando me preguntaron, yo le dije, el arca está en el cielo. El arca desaparece cuando viene el ataque de Babilonia. Algunos dicen que los sacerdotes la escondieron. Uno dice, hermano, que se la llevaron a Etiopía, que allá, hermano, la tienen. Otros dicen que estaba bajo el monte del Gólgota, que allí la habían escondido y que ahí había caído la sangre del Señor. Puras especulaciones, hermano. No hay nada de eso está ni escrito, ni confirmado, ni la ciencia, nada de eso, no existe nada. Pero sí existe la Biblia que dice que Juan vio y miró y vio el arca del pacto. Amén. ¿Por qué? Porque el arca no es Dios. El arca no es Dios. El tabernáculo, todo lo que se hizo aquí en la tierra, todo el tabernáculo, hermanos, el altar de bronce, el altar del incienso, hermano, la mesa de los panes, el candelero de oro, el arca, todo eso es una copia. En Hebreos encontramos, hermano, que nos habla acerca de las sombras, las cosas, hermano, que se vieron aquí eran una representación, hermano, del original. Y dice la Biblia que Dios le dice a Moisés, dice, haz todo de acuerdo al modelo. Amén. No podía hacer otra cosa. ¿Qué le hacen? ¿Qué sucede con Moisés? Lo llevan al monte y en el monte está 40 días. 40 días, 40 noches, y en ese lugar lo llevan a ese lugar y le muestran, hermanos amados, el tabernáculo que está en el cielo. Y le dice, haz todo de acuerdo al modelo, no te apartes de nada. Entonces yo quiero hablarte esta mañana de el arca como Cristo. Cristo, el arca de nuestra fe. Amén. Cuando leemos el Antiguo Testamento, encontramos, hermano, uno de los objetos sagrados, hermano, más importantes en la historia de Israel. Y me refiero al arca del pacto. El arca representaba, diga conmigo, representaba. No tomó desayuno, ¿verdad? Definitivamente hoy no. Le miro cara de hambre, hermano. ¿No? Representaba la presencia de Dios. Amén. ¿Qué representaba? No solamente su presencia, también su gobierno, su pacto. Era el lugar donde Él manifestaba su gloria. Y dice Hebreos capítulo 9, verso 23 y 24, fue pues necesario que las figuras de las cosas celestiales fuesen purificadas así. Pero las cosas celestiales mismas, con mejores sacrificios que estos, porque no entró Cristo en el santuario hecho de mano. Amén. Cristo no entra al santuario hecho de manos. De hecho, el arca no estaba en el templo cuando Cristo estaba. Amén. Estaban en el altar del sacrificio, donde se ofrecían los sacrificios. Estaba, hermanos amados, los lavacros. Estaba, hermano amado, la mesa de los panes, el candelero. Estaba el altar del incienso, pero no había arca, porque había desaparecido. Entonces es interesante que todo ese tiempo ministraban sin la presencia de Dios. Todo ese tiempo, hermanos amados, no había presencia de Dios. Y los fariseos y los escribas y los sacerdotes, hermanos amados, ministraban y estaban en ese lugar, adoraban en ese lugar, pero en ese lugar no había presencia de Dios, sino que la presencia de Dios se paseaba por las calles, porque Él era el arca, Él era la representación viva. Ya no, perdón, no una representación, sino que era el Dios mismo que caminaba entre los hombres. Eso lo dice el libro de Juan, cuando dice que el Verbo se hizo carne, la palabra se hizo carne y tabernaculizó. Dice una versión, se tabernaculizó, hermanos amados, en un hombre, y tomó forma de hombre, y tomando forma de siervo se humilló. Por eso, hermanos amados, que todo aquel que venía a Jesús recibía la bendición. Amén. En el arca había un lugar, ya lo voy a mostrar, pero había un lugar que se llamaba el propiciatorio. El propiciatorio era el lugar donde se vertía la sangre, hermano amado, de los animales que venían, hermano, para, hermano, pedir perdón por sus pecados. Esa sangre, ese lugar, ese propiciatorio, en inglés se conoce como el mercy seat, o como el asiento de la misericordia, que significaba que cuando el sacerdote iba y derramaba esa sangre lo perdonaba, por así decir, ¿verdad? Y que lo que hacía, justificaba al pueblo. Cuando Jesús caminaba por las calles, Él que era el arca, Cristo es el arca viviente, está allí, y viene una mujer y toca el borde de su manto, y que lo que salió de él, virtud. Dígame una virtud: la misericordia. Entonces sale la misericordia porque se acercó al arca y lo hizo con fe. Cuando viene, hermanos amados, el centurión y le dice: di la palabra y mi criado será sano. ¿A quién se acercó? Al arca. ¿Qué salió de él? Misericordia. Cuando el ciego Bartimeo está, hermano, y escucha que el arca va pasando, que es Cristo, cuando Jesús va pasando, él empieza a decir: Jesús, hijo de David, ten misericordia de mí. Los discípulos le dicen: calla, no molestes al maestro. Pero Jesús oyó, diga conmigo: Jesús oyó. Y lo mandó a llamar. ¿Qué salió de él? Misericordia. Salió virtud. Cuando te traen a la mujer que fue sorprendida en adulterio, la traen para que el juicio salga del arca, porque en el arca no solamente hay misericordia, también hay juicio. Esta mujer fue sorprendida en el acto mismo del adulterio. La ley de Moisés dice que debe morir. Pero viene Jesús, que es el arca, y la trajeron al arca, y que salió del arca misericordia. El arca era solo la sombra. El arca natural, el arca hecha de manos, era solo la sombra. El escritor de Hebreos hace esta declaración extraordinaria: todo era figura del verdadero. Es decir, el tabernáculo no era la realidad. El templo no era la realidad. El lugar santísimo no era la realidad. El arca tampoco era la realidad definitiva. Todo estaba apuntando a Cristo. La fe cristiana no está centrada en un objeto perdido de la historia. Hay tantos hermanos que dicen: ah, queremos encontrar el arca perdida. Hermano, esa arca no sirve. Lo que sirve es conocer a Cristo como Señor y como Salvador. Es conocerlo a Él y decir: necesito tu misericordia. Vamos, alguien aplauda al Señor, por favor. Entonces, si sabemos que del trono de Dios sale un trono de misericordia, la pregunta es: ¿cómo revela el arca el pacto? ¿Cómo revela esta arca, que es un arca de pacto, la persona y la obra de Jesucristo? Amén. Y aquí, después de 14 minutos de introducción, quiero empezar el mensaje. Número uno, Cristo es la presencia de Dios entre los hombres. Libro de Éxodo, capítulo 25, verso 21 y 22. Y pondrás el propiciatorio, o el asiento de la misericordia, encima del arca. Y en el arca pondrás el testimonio que yo te daré. Allí me encontraré contigo. Y de sobre el propiciatorio, de entre los dos querubines que están sobre el arca del testimonio, te hablaré acerca de todo lo que he de darte por mandamiento para los hijos de Israel. El arca era el lugar donde Dios manifestaba su presencia. No era un objeto mágico como pensaban los filisteos. Filisteos pensaron que cuando ellos capturaron el arca, la llevaron al templo de su dios, del dios Dagón, y pensaron que este objeto que se lo habían quitado a Israel, hermanos amados, entonces Israel a partir de ese momento estaba desprovisto. Sin embargo, Dios, dice la palabra del Señor, que hizo que a la mañana siguiente la estatua de Dagón, que era mitad hombre, mitad pez, estuviese en el suelo. La volvieron a levantar, y a la siguiente mañana fueron a verlo y no tenía cabeza y no tenía manos. Se había caído. ¿Y qué es lo que sucedió? Dice la Biblia que Dios envió tumores. Otra versión dice hemorroides, y envió ratones a los cinco príncipes que tenía los filisteos. Y fue tanto que ellos dijeron: no queremos el arca con nosotros, devolvámosela. Y dice que la pusieron en una carreta con vacas nuevas, y pusieron, hermano, cada uno puso, hermano, la forma de un tumor, o la de la forma, hermano, de un ratón, y lo mandaron en forma de oro, hermano, y mandaron oro a Israel. ¿Se da cuenta que Dios siempre bendice a Israel, verdad? ¿Se da cuenta o no se da cuenta? Los filisteos le mandaron oro. Cuando sale de Egipto, ¿con qué salen? Con oro. ¿Y cuál es la profesión de muchos de los judíos? Joyeros, riquezas, diamantes. La Biblia dice, aquí le doy un dato, le doy un tips. La Biblia dice que nosotros tenemos un nuevo pacto. Y dice con mejores promesas. ¿Sabe cuál es el problema de la iglesia, hermano? Es un problema de fe. No es un problema de palabra. Es un problema de fe. No es que Dios no hable, Dios sí habla. El tema es la fe. Entonces yo le digo, Dios te va a dar una joyería. El pastor. Es chistoso el pastor. Pero puede que esta mañana tengamos a alguien tan loco como el pastor y que diga, lo recibo. Lo recibo. Quizás sea una mujer la que está tomando esta bendición. Pondrás el propiciatorio encima del arca. El arca ocupaba un lugar absolutamente central en la vida de Israel. ¿Por qué? Porque representaba el lugar de encuentro. Diga conmigo, lugar de encuentro entre Dios y su pueblo. ¿Cuál era el lugar de encuentro? El arca. El arca. Todo el campamento rodeaba el tabernáculo. El tabernáculo se ponía al centro, donde estaba el arca de Dios, y ahí sobre el tabernáculo había una columna de fuego o una nube. Había una nube o una columna de fuego, dependiendo si era de día o de noche. Entonces, desde cualquier lugar, imagínense 2 millones de personas acampando. Todas las tiendas, vamos a suponer que este que está aquí es el tabernáculo, era mucho más pequeño que esto, no era como esto. Pero los que estaban en el norte, la puerta de sus tiendas tenían que mirar hacia el tabernáculo. Los que estaban en el sur, la puerta de sus tiendas miraba hacia el tabernáculo. Los que estaban en el este, la puerta miraba hacia el tabernáculo. Y las que estaban en el oeste, todas las puertas de sus tiendas miraban hacia el tabernáculo. De modo que cuando ellos despertaban y salían de su tienda, lo primero que miraban era la columna de fuego o la nube. ¿Va conmigo? Ok. Todos los días abrían sus tiendas y miraban la gloria de Dios. Porque el centro de la vida de Israel era el tabernáculo. Cuando la nube se movía, era tiempo de moverse. Camina mirando dónde está la presencia de Dios. Entonces, esta representación, dice la Biblia, que ellos sacaban el arca, la cubrían y caminaban, hermano, sobre sus hombros. El arca no se podía poner sobre carretas o sobre animales. ¿Por qué? Porque la gloria debe de ser cargada por las personas, por los hombres. Amén. El Señor Jesús, que representa el arca, hermanos amados, nos dice, hermanos amados, que tenemos que buscarlo y tenemos que llevar a Cristo dentro de nosotros. Dice Éxodo 25, verso 8, y harán un santuario para mí y habitaré en medio de ellos. Observe, hermano, que Dios no dijo simplemente quiero que me construyan un lugar. No, Él dice habitaré en medio de ellos. En el tabernáculo, el lugar santísimo y el arca estaban revelando anticipadamente algo mucho mayor. ¿Cuál era este propósito? Era el deseo de Dios de acercarse al hombre y establecer su morada entre nosotros. ¿Cuántos dicen amén? La semana pasada estuve hablando acerca de la revelación del deleite. Y hablamos del Edén. Hablamos y lo recalqué y lo requete marqué, hermano, que Edén era el lugar de contacto de Dios con el hombre. Luego, hermano, que se pierde esa relación, Dios, hermano, después de muchos años, hermano, le da este lugar para que el Señor pudiese caminar con su pueblo, estar con su pueblo, y les da el tabernáculo. Hermanos amados, cuando ya, mientras ellos eran nómades y estaban, hermanos, recorriendo la tierra, Dios caminaba con ellos, Dios estaba con ellos, Dios vivía con ellos. Cuando ya se establecieron, Salomón hace un templo. Y en ese templo, hermano, él pone este lugar, hermano, pone el arca del Señor. Y en ese lugar, hermano, pone la presencia de Dios. Y Dios establece un lugar y dice: esta será llamada casa, casa de Jehová, casa del Señor para todas las naciones. Cuando le quitan el arca, hermano, están diciendo, hermano, no tenemos con qué gobernar, no tenemos presencia de Dios. Y ellos comienzan, hermano, a degollar gallinas, a degollar cualquier animal, y lo derramaban delante de una piedra. Pero no había presencia de Dios. La Biblia llama los últimos 400 años antes de que Cristo llegara como los años del silencio. Desde Malaquías hasta Juan el Bautista, 400 años que Dios no habló, hasta que Dios envió a su Hijo y envía a Cristo y envía para que Él se tabernaculice y tomó forma de hombre, y Dios caminaba en medio de los hombres. Y todo el que quiera venir a mí, dice el Señor, decía Él, ¿verdad? Yo soy el agua, yo soy la puerta, yo soy la luz, yo soy el pan. Y empezó a mostrar que todo lo que había en el tabernáculo era Él. Para poder entrar al tabernáculo tenía que entrar por una puerta. Y Él dice: yo soy la puerta. El que por mí entrare, ese será salvo. Y cada utensilio en el tabernáculo representaba a ese Jesús que tendría que padecer por nosotros. Me dice amén. Juan expresa de una manera profundamente hermosa, hermano, la relación del tabernáculo. Dice Juan 1:14, y aquel Verbo fue hecho carne y habitó entre nosotros, y vimos su gloria, gloria como del unigénito del Padre, lleno de gracia y de verdad. La expresión habitó entre nosotros proviene del verbo griego skenó. Y se relaciona con la idea de poner una tienda o un tabernáculo, morar, acampar entre nosotros. Juan está diciendo algo extraordinario. ¿Qué es lo que está diciendo? Que Dios puso su tabernáculo entre los hombres en la persona de Jesucristo. Lo que desapareció, hermano, con Jeremías, apareció con Jesucristo. Lo que antes estaba representado en una tienda, ahora estaba presente en una persona. Lo que antes estaba detrás del velo, ahora caminaba por las calles. Lo que antes Israel contemplaba mediante símbolos, ahora los discípulos podían ver con sus propios ojos. Podían estar en una barca con el tabernáculo, con el arca. Podían, hermano, caminar, podían comer con el arca. Podían estar en sus casas, podían dormir con el arca. Cristo era el arca. Bendito sea el nombre del Señor. Cuando Felipe le dice, muéstranos al Padre, Jesús le dice, tanto tiempo hace que estoy con vosotros y no me habéis conocido, Felipe. El que me ha visto a mí ha visto al Padre. ¿Cómo dices, pues, dices tú, muéstranos al Padre? El arca, Dios mismo decía, el que me ve a mí, ve al Padre. ¿Puedes decir amén? En Hebreos capítulo 1, verso 1 al 3 dice, Dios, habiendo hablado muchas veces y de muchas maneras en otro tiempo a los padres por los profetas, en estos postreros días nos ha hablado por el Hijo, a quien constituyó heredero de todo. Diga conmigo, heredero de todo. Y por quien asimismo hizo el universo, el cual, siendo el resplandor de su gloria. ¿Quién es el resplandor de la gloria de Dios? Cristo. Y la imagen misma de su sustancia, y quien sustenta todas las cosas con la palabra de su poder. Aquí encontramos, hermano, una progresión maravillosa. El arca, en el arca, hermano, dice, de allí hablaré contigo. Cuando habla del arca, dice, de allí, desde el arca hablaré contigo. En los profetas Dios habló, dice, muchas veces y de muchas maneras, pero en Cristo nos habla por el Hijo. Ya no por sombra, ya no de oída, ya no por tercero, sino que el mismo Dios vino y caminó entre los hombres para darnos vida y vida en abundancia. Vamos, vamos, vamos, vamos, dele palmas al Señor. Amén. Sobre el arca, en el propiciatorio, Dios le dice, hermano, a Moisés, le dice, de allí voy a hablar contigo. Pero en Cristo, Dios nos ha hablado definitivamente. Sobre el arca se manifestaba su gloria. En Cristo contemplamos la gloria. La gloria como en unigénito del Padre. En el antiguo pacto Dios señala un lugar donde encontrarlo, pero en el nuevo pacto Dios da una persona, la persona de Jesucristo. Y Él dice, el que a mí viene, yo no lo echo fuera. Porque nadie podía entrar donde estaba el arca sino el sumo sacerdote, un hombre, y una vez al año. Pero ahora dice, acerquémonos confiadamente al trono de la gracia, al arca de la misericordia. Acércate, si tus pecados fuesen como la grana, como la nieve serán emblanquecidos, y si fueren tan rojos como el carmesí, vendrán a ser como la blanca lana. El Señor no, hermano, no le dice a nadie que se regrese. El Señor le dice, no peques más. Ese es el asiento de la misericordia de Dios. Ese es el asiento de la bondad, de la misericordia de Dios. Cristo es la presencia de Dios entre los hombres. Y el Verbo se hizo carne y habitó entre nosotros. El Verbo se hizo carne. La palabra, lo que era la palabra en el principio, se hizo carne y habitó entre nosotros. Y vimos su gloria, gloria como del unigénito del Padre, lleno de gracia y de verdad. En el verso 9 dice, el que me ha visto a mí, ha visto al Padre. Juan 14:9, el que me ha visto a mí ha visto al Padre. Me dice amén. Cristo es la presencia de Dios entre los hombres. Cristo, diga conmigo, Cristo es la presencia de Dios entre los hombres. Atento con esto. Atento con esto. Cuando Dios le habla a Moisés, le dice: te voy a hablar desde el propiciatorio, desde el arca, y allí te voy a hablar. Luego levanta profetas y dice: ahora les voy a hablar por profetas. Y esa va a ser mi palabra. Y esa palabra es la que usted tiene escrita ahí en su mano, que es la palabra de Dios, que es la palabra profética más segura. Amén. Luego Dios se tabernaculiza en un hombre, toma forma de hombre y caminaba entre los hombres. ¿Va conmigo? Pero si caminaba aquí en Chile, no podía caminar en Colombia. Y si caminaba en Colombia, no podía caminar en China. Entonces él dice: es necesario que yo me vaya, porque si no me voy, no va a venir el otro Paracletos, el que trae consuelo. Él habitará con ustedes, en ustedes. Entonces ya no era un Jesús, no era un Cristo que caminaba con los hombres. Ahora Cristo camina en el hombre. Alguien dice amén, hermano. Entonces ahora, antes le hablaba desde el propiciatorio, después a través de los profetas, después a través de Jesucristo, ahora le habla a tu corazón directo. Y un día, no muy lejano, en un abrir y cerrar de ojos, seremos transformados y le veremos tal como Él es. Escuche. Jesús no es como el que caminó aquí en la tierra. Lea Apocalipsis capítulo 1. Cuando lo vi, sus ojos eran llamas de fuego, su pecho como el bronce bruñido resplandeciente, sus vestiduras blancas, su pelo como blanca lana. ¡Wow! Entonces usted, hermano, va a caer a sus pies. Yo voy a caer a sus pies, porque será imposible soportar esa gloria. ¿Sabe por qué tienen que transformar nuestros cuerpos? Porque si nosotros llegáramos de esa manera, seríamos, hermanos, desintegrados por la gloria de Dios. Porque la Biblia dice: nadie ha visto a Dios jamás, porque el que lo ve se muere. Entonces, para que eso no sucediera, nos dieron este cuerpo. Pero cuando seamos transformados, nos van a dar un cuerpo glorificado, capaz de recibir esa impresión y esa luz que brota de parte del Señor, y nosotros le veremos tal y como Él es. Ya no en sombra, ya no en figura, ya no por profeta, ya no caminando entre los hombres, no, como Él es, el tabernáculo, el original, el viviente, el que está con el Padre. Alguien diga amén, por favor. Cristo, diga conmigo, Cristo abrió el verdadero lugar santísimo. Dice Hebreos 10:19-22. Así que, hermanos, teniendo libertad para entrar en el lugar santísimo por la sangre de Jesucristo, ahora podemos entrar libremente. Ya no con animales, ya no con sangre de animales, porque Él entró y fue, hermano, no al templo a ofrecer su sangre, sino que dice que fue al cielo. Y en el propiciatorio del cielo, delante de su Padre, ofreció su sangre. La sangre de Jesús no está en la tierra. La sangre de Cristo no está en la tierra. Está en el propiciatorio del cielo. ¿Quién entregó su propia sangre? Él mismo. Y la ofreció al Padre. Y cuando la ofreció, dijo: Padre, consumado es. La obra que vine a hacer, ya la terminé. Entonces viene la palabra que dice: ahora pues, ninguna condenación hay para los que están en Cristo Jesús. Los que están en, ¿qué significa eso? Los que están metidos en Cristo. No es que yo conozca de Cristo, no es que yo conozca de Jesús. Ah, yo me sé la historia esa. Yo sé que murió, estuvo 3 días y luego se levantó. Ya esa historia la conozco. No, usted no conoce nada. Lo que usted no sabe es que Él con su propia sangre se presentó delante del Padre. Y cuando se presentó delante del Padre, quizás el Padre le dijo: ¿y esa sangre por quién es? ¿Esa sangre por quién? ¿Por quién la vas a derramar? Entonces dice la palabra del Señor que la sangre de Jesucristo, su Hijo, nos limpia de todo pecado. Por eso que la Biblia nos enseña que no debo pisotear. Dice: maldito, maldito el que pisoteare o tuviere por inmunda la sangre de Cristo. Porque esa sangre no está en la tierra, esa sangre está en el cielo. La pregunta es: ¿dónde estás tú? La pregunta es: ¿dónde estás tú? ¿Dónde está tu vida? ¿Dónde está tu vida, hermano? Puedes decir que con Cristo estoy juntamente crucificado y ya no vivo yo, sino que Cristo vive en mí. Cristo vive en mí. El arca, una figura, una sombra de esto es cuando David quiere traer el arca de la casa de Abinadab. Ha estado más de 20 años en la casa de Abinadab, más de 20 años que los sacerdotes se vestían de sacerdote, traían holocausto, traían, hermano, las libaciones y todo lo que traían, hermano, pero no había presencia de Dios. Entonces viene David, dice: yo no quiero gobernar esta nación sin la presencia de Dios. Y trae de la casa de Abinadab, y la trae y la pone sobre un carro nuevo, y la pone, hermano, sobre unos bueyes nuevos, y hermano, y quiere ofrecer lo mejor, algo nuevo para Dios. Pero la Biblia dice que Dios se enojó, porque así no se trae la presencia de Dios. No es con modelos nuevos, no es a mi manera, es a la manera de Dios. Entonces él pregunta: ¿cómo ha de venir a mí el arca de Jehová? Él estaba diciendo: ¿cómo vas a venir a mí, Señor? Mucha gente hoy día se pregunta: ¿cómo puedo ir a Jesús? ¿Cómo puedo ir a Jesús? Y la respuesta es: no se pueden inventar formas. Hay solo una forma, y la forma de ir a Jesús es lo que dice el libro de Romanos, capítulo 10, verso 8 en adelante. Esta es la palabra de fe que predicamos: que si confesares con tu boca, si confiesas con tu boca que Jesús es el Señor, y crees en tu corazón que Dios le levantó de los muertos, entonces serás salvo. No es con argumentos humanos, no es haciendo mandas, no es llevando, qué sé yo, cautivos, hermano, no es esa la forma. La forma es viniendo a Jesús, rindiéndote a Jesús. Si usted necesita a Jesús, si necesitas a Cristo en tu corazón, quizás tú también quieres tener el arca en tu casa. David la mandó a la casa de un hombre llamado Obed Edom, y ahí estuvo por 3 meses el arca. Y a los 3 meses le dijeron a David: David, Dios ha bendecido la casa de Obed Edom por causa del arca. Quizás necesitamos llevar a Cristo a nuestra casa para que Dios bendiga nuestra casa. Si usted necesita a Jesús, allí donde tú estás, cierra tus ojitos, inclina tu rostro. Y haz conmigo esta oración, si tú lo necesitas. Dile: Señor Jesús, yo te necesito. Ven a mi corazón y perdona mis pecados. Me reconozco como

0: dame de tu palabra, porque tu palabra es verdad y yo necesito esa verdad que me hace libre. Gracias, Señor, por perdonarme y por librarme de un castigo atroz. Gracias, Señor. Amén y amén.
1: Si este mensaje fue de bendición para tu vida, es un privilegio y es un gran honor saber que Dios ha hecho una obra poderosa en tu vida. Permíteme orar por ti. Señor, te damos gracias por esta bendición. Y te doy gracias porque cada uno de mis hermanos, mis hermanas, ha podido recibir una palabra de Dios. Que esta palabra traiga vida, traiga frutos, traiga la gracia, la multiplicación, la provisión de Dios sobre su vida. Que la paz de Dios, esa paz que sobrepasa todo entendimiento, venga sobre su vida. Gracias, Señor. Amén y amén.

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Que tu presencia nunca se aparte, Señor, de mí. Derrama tu Espíritu, Señor, sobre nosotros.

0: Sí, Señor Jesús. Solo en ti podemos confiar, Señor. Tú eres nuestro mejor amigo.
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1: Les aseguro que si tienen fe, tan pequeña como un grano de mostaza, podrán decirle a esta montaña, trasládate de aquí para allá, y se trasladará. Para ustedes, nada será imposible.

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1: Cuando decides confiar, aunque no entiendas, la Biblia dice en el libro de Proverbios capítulo 3, verso 5, fíate de Jehová de todo tu corazón y no te apoyes en tu propia prudencia. ¿Sabe? La fe no siempre entiende. Dios no siempre explica, pero siempre te va a guiar a buenos pasos. Tu lógica tiene límites, la de Dios no. ¿Sabe qué? Confiar es soltar el control y depender absolutamente de Dios. Entonces todo mi mensaje es, aunque no entiendas, decide confiar en la soberanía de Dios. Mi nombre es Felipe Bunster y esta fue la reflexión en menos de un minuto por Inicia Radio e iniciaradio.cl.

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1: Cuando tu fe bendice a otros. El libro de Marcos, capítulo 2, verso 5, dice: Al ver Jesús la fe de ellos, dijo al paralítico: Hijo, tus pecados te son perdonados. ¿Sabe? Cuatro amigos llevaron a un paralítico hasta Jesús, rompiendo un techo por él. Su fe abrió camino a un milagro. Tu fe no es solo para ti. También puede levantar a los que ya no pueden caminar solos. Dios honra a quienes creen no solo por sí mismo, sino por otros. Tu fe puede ser la puerta del milagro para alguien más. Esto fue La Reflexión en Menos de un Minuto.
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1: Cuando tu debilidad es fuerza. La Biblia dice en el libro de 2 de Corintios, capítulo 12, verso 9, «Bástate mi gracia, porque mi poder se perfecciona en la debilidad». ¿Sabe? El apóstol Pablo aprendió que en sus debilidades no eran un obstáculo, sino el escenario donde el poder de Dios brillaba más. Lo que parece tu mayor limitación puede ser el lugar donde Cristo se glorifique. La gracia no elimina la debilidad, la transforma en fortaleza. Tu debilidad es el lienzo donde Dios pinta su poder. Esto fue La Reflexión en Menos de un Minuto.
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1: Bien, quiero hablarles de este tema, enemigos de la evangelización en el siglo XXI. Al finalizar voy a pedirle a los equipos de evangelismo que suban y que estén aquí conmigo, vamos a hacer algo especial, amén. Y cuando el Señor me habló de esto, empecé a buscarlo y le dije: Señor, yo quiero hablar de este tema el día domingo. Y dice 2 Corintios capítulo 4, verso 4, dice: en los cuales el Dios de este siglo cegó el entendimiento de los incrédulos, no de los cristianos, no de los hijos de Dios, sino del incrédulo. ¿Va conmigo? Ahora, ¿hay incrédulos en la iglesia? Hay incrédulos. Claro que hay incrédulos en la iglesia. No sé si llamarles cristianos o no, porque el que es cristiano sigue a Cristo. Pero hay hermanitos en la iglesia que vienen, se sientan, que cantan, pero ante una palabra hay incredulidad. Son incrédulos. ¿Y qué es lo que hace el Dios de este siglo? Satanás, el diablo, que el Señor lo reprenda. Se encarga de decir: para que no le resplandezca la luz del evangelio de la gloria de Cristo, el cual es la imagen de Dios. ¿Quién es la imagen de Dios? Cristo. El Señor dijo: yo soy la luz. ¿Qué es lo que trae el Dios de este siglo? Tinieblas. ¿Y cómo lo hace? ¿Cómo hace para traer tinieblas? Pone una venda de incredulidad y los deja ciegos. Pero no solo los que están afuera, sino que los que están adentro también. Que no, como vuelvo a decirle, no sé si llamarles cristianos, pero son incrédulos. ¿Cuántos creen que el Señor Jesús murió por nuestros pecados? Amén. Levánteme la mano los que lo creen. La levantó muy rápido. Si usted lo cree, levante su mano. Que la sangre de Cristo te limpia de todo pecado. Ok, baje la mano. Ahora, vuelvo a levantar la mano. Todos aquellos que creen que esa sangre también puede salvar a un amigo suyo. ¿Lo cree? ¿O usted dice: no, yo creo que el chumingo no se salva por ni una parte? ¿Será así o no? La sangre, ¿puede él limpiar aún cualquier pecado? Ok, le voy a decir qué pecado usted piensa que no puede perdonar. La ofensa que le hicieron a usted. Porque como usted fue ofendido, entonces usted quiere que el juicio de Dios venga sobre su vida.

0: Yo le pido a Dios que aún sobre mis enemigos se extienda el manto de la misericordia. Ay, pastor, que como usted no hay, oray. No. ¿Sabe por qué? Porque yo no quiero que ellos consideren que si yo soy enemigo, me anden, hermano, tirando juicio y maldiciones. Yo quiero, bendeciré a los que te bendijeren. Pero no dice, tú maldices al que te maldice. No dice eso la Biblia. Lo que dice la Biblia es que debemos perdonar y amar incluso a nuestros enemigos. Pablo, el apóstol, identifica a un enemigo espiritual que impide que las personas vean el evangelio. El responsable de que la gente no venga a Cristo es este Dios, el Dios de este siglo. Se le conoce con este nombre, el Dios de este siglo. Y hoy estos enemigos se manifiestan de diferentes formas: cultural, ideológica, espiritual. Cuando yo miro y observo lo que está sucediendo a nuestro alrededor, me doy cuenta de que hay una gran cantidad de formas, lo voy a decir de esta manera, de formas en las cuales el enemigo se está manifestando sobre la humanidad. Quiero llevarlo en esta palabra para enfrentarlos a la luz de la palabra del evangelio. ¿Puedes decir amén? El primero que quiero tomar está en Isaías capítulo 5 verso 20. Dice: ay, ¿qué es lo que representa el ay en la Biblia? Juicio. Muy bien. Ay, póngale juicio. Yo digo ay y usted dice juicio. Ay de los que a lo malo dicen bueno. Hay un juicio a los que a lo malo le dicen bueno y a lo bueno malo, que hacen de la luz tinieblas y de las tinieblas luz, que ponen lo amargo por dulce y lo dulce por amargo. A esto le llamamos relativismo moral. El primer enemigo que yo quiero mencionarte, el enemigo de la evangelización en el siglo XXI, es el relativismo moral. Este enseña que no hay verdad absoluta. ¿Qué es lo que enseña el relativismo moral? Enseña que no hay verdad absoluta. Lo que tú dices es relativo. Esto desarma la autoridad del evangelio. Este enemigo intenta silenciar la proclamación del arrepentimiento y de la salvación exclusiva en Cristo. Pero hermanos amados, si no hay una verdad absoluta, no hay un evangelio verdadero. La Biblia nos enseña en su palabra y dice, hermano, conoceréis la verdad y la verdad me hace libre. La verdad, ¿cuál verdad? ¿Quién es el camino, la verdad y la vida? Entonces, cuando dice conoceréis la verdad, ¿a quién se está refiriendo? A Cristo. Conoceréis a Cristo y Cristo os hará libres. Pero no puedo relativizar la verdad. No puedo relativizar y decir, mire, existe el hombre, la mujer y algunas variantes. Ay, puedo hacer lo bueno, lo malo, no, pero hay algunas cosas que mire, y alguno salió hace muchos años atrás, algo que le llamaban, es que yo estoy en la voluntad permisiva de Dios. ¿Te recuerdas, Marquito? Y la gente decía, está la voluntad perfecta y la permisiva. ¿Cómo es eso que la permisiva? No matarás, voluntad perfecta. Bueno, pero es que yo no quería tener hijo, así que me hice un aborto, pero es la voluntad permisiva. ¿Será que estamos viviendo el tiempo de relativismo moral? Claro que sí. No predique eso porque lo pueden censurar. A mí me querían censurar en la radio. En las redes muchas veces nos han censurado por hablar una verdad, porque no es la verdad que ellos entienden, no es la verdad que el mundo entiende, no es la verdad que el mundo, que el sistema. Entonces, ¿qué es lo que hacen? Es una forma de cerrarle la boca a los predicadores. No diga eso, es políticamente incorrecto. Entonces nosotros tenemos que ir y romper con eso, con ese relativismo, y empezar a declarar la palabra del Señor y empezar a anunciarle el mensaje del Señor. Porque escúcheme una cosa, por internet me pueden censurar, por la televisión me pueden censurar, por las redes me pueden censurar, pero no me pueden censurar el que yo vaya donde un hombre, una persona, un vecino, un amigo, un compañero de trabajo, y que le diga: Jesús te ama, y si no te arrepientes, algo terrible va a venir sobre tu vida. La palabra del Señor dice que Jonás, Dios le habla a Jonás. ¿Y qué le dice a Jonás? Le dice: vete a la ciudad de Nínive. ¿A dónde se va Jonás? A Tarsis, para el otro lado. Toma un barco, invierte y se va a Tarsis. Estando en el barco se levanta una tempestad, y en medio de la tempestad los marineros vieron que era más allá de lo que ellos podían soportar, y empezaron a orar a sus dioses. ¿Y dónde estaba Jonás? Jonás estaba durmiendo. Diga conmigo: dormía, como muchos cristianos. Los impíos orando a sus dioses, y los cristianos durmiendo. Entonces viene el capitán del barco y le dice: dormilón, ora a tu Dios porque mira lo que está pasando. Y sabe lo que dice Jonás: dice, el problema no es el clima ni nada, el problema soy yo, écheme al agua. Está dispuesta a irse, a morirse fuera, pero no hablar del evangelio. Lo echaron al agua. Un pez vino, un leviatán viene y se lo lleva, dice la Biblia. Y estando en el infierno, clamó a Dios. ¿Dónde clamó a Dios? ¿Clamó cuando estaba en Jope? ¿Clamó cuando estaba en el barco? ¿Clamó cuando estaba durmiendo? ¿Clamó en la boca del pez? ¿Dónde clamó? En el infierno. ¿Quiere usted clamar desde el infierno? Dios mío, Dios mío, que no te calle el relativismo moral. Número 2, Romanos 1:21, pues habiendo conocido a Dios, no le glorificaron como a Dios, ni le dieron gracias, sino que se envanecieron en su razonamiento. Diga conmigo: razonamientos. y su necio corazón fue, ¿quién se lo entenebreció? El Dios de este siglo. ¿A qué le llamamos esto? Secularismo y humanismo. Secularismo y humanismo extremo. Habiendo conocido a Dios, no le glorificaron como a Dios, sino que se envanecieron en sus corazones. ¿A qué se refiere esto, pastor? La exaltación del hombre por sobre Dios ha producido una cultura donde Dios es irrelevante. No tiene relevancia la opinión de Dios. Todos los días se abre la sesión en el Congreso en el nombre de Dios. Pregunto, ¿algo de ellos considera a Dios? Un par. Pero el 90% no considera a Dios. Prometen ayudar a la nación, prometen ayudar al pobre, al necesitado. ¿Lo hacen? No. Porque Dios para ellos es irrelevante. Sucumben ante un secularismo y ante un humanismo extremo. El secularismo y el humanismo impide que el mensaje de salvación sea recibido con humildad. ¿Por qué? Porque se ponen, hermano, por encima de Dios. Usted le pregunta a muchos jóvenes hoy día, vas a la plaza y le dice, ¿usted cree en Dios? Le pregunta, ¿crees en Dios? No creo. Otro te dice, no soy agnóstico, no tengo conocimiento. ¿Tenemos la respuesta para ellos? Sí, no, la mesa le es fácil. Pero cuando ellos te hablan de relativismo, cuando ellos te hablan de humanismo, cuando te hablan de secularismo, ¿tengo las herramientas para batallar contra eso? Cuando el hombre se convierte en Dios, cierra sus oídos al verdadero Dios. El hombre por el hombre, el humanismo. Hombre por el hombre, viva el hombre, viva la mujer, viva el feminismo. Empoderamiento de la mujer, humanismo. Viva el machismo, humanismo. El hombre por el hombre, humanismo. Tenemos las herramientas para decirle, tú puedes hablar de Dios, del Dios que tú sirves, pero yo te voy a hablar del Dios al cual yo sirvo. El apóstol Pablo dice que estando, hermano, en Atenas y él estando ahí en el templo, dice que vio muchos altares y cuando vio un altar decía, altar al Dios no conocido. Y él dijo, yo les vengo a hablar, veo que en todos sois muy religioso. Les dijo y les habló, era un filósofo, veo que sois muy religioso. Y empezaron a acercarse para escucharle. Y cuando empezó a hablar, le dice, yo les voy a hablar de este Dios, el Dios no conocido, al cual ustedes sin saberlo adoran, sin saberlo traen ofrendas para él, pero ustedes no conocen la clase de Dios que es él. Y empezó a hablarle y empezó a declamar hermano con su voz al aire y decía, este es el Dios al cual yo les quiero hablar de un Cristo que murió en una cruz, que fue, padeció y luego se levantó de los muertos. Cuando él habló de los muertos, dice que se empezaron a reír de él. ¿Por qué? Porque humanizan a Dios. Hay gente que me dice, y usted quizás era uno de ellos que dice, no, yo me fui de la iglesia porque me enojé con Dios. Yo me enojé con Dios. La pulga hablándole al Creador. Si usted se enoja con Dios, usted está llevando a Dios a su nivel. El hombre, el ser humano está enojado con Dios. Está enojado por la guerra, está enojado por el hambre, está enojado por las pestes, está enojado por la política, está enojado con Dios. Pero el problema no es Dios, el problema es el hombre. Número 3, el entretenimiento y la distracción. Mateo 13:22, el que fue sembrado entre espinos, este es el que oye la palabra, pero el afán de este siglo, diga conmigo, el afán de este siglo y el engaño de las riquezas ahogan la palabra y se hace infructuosa. El afán de este siglo. Vivimos en una era saturada de estímulos que adormecen el espíritu. Las almas están entretenidas y están tan entretenidas que no perciben su necesidad de salvación. Prefiero ver el Facebook que orar. Prefiero ver el Instagram, el YouTube, el qué sé yo, las redes que usted tenga. Paso más tiempo mirando lo que otros hablan a escuchar, bendito Dios, lo que Él tiene que decirme a mí. La distracción es una anestesia espiritual para el alma. Lo adormece, lo atonta. Ayúdenos el Señor. Ayúdenos el Señor. Tenemos que orar. Tenemos que ayunar, tenemos que leer la palabra, tenemos que adorar al Señor, adorarle con toda nuestra fuerza, adorarle con toda nuestra intención. Que el tiempo que estoy aquí, una hora, dos horas o tres, las que esté aquí, hermano, usted intensamente adore a Dios. No seas un espectador, no seas alguien que vino, se cruzó de brazos, se sentó, cruzó las piernas. Hermano, sé intencional en tu alabanza. ¿Cómo hacer que afuera sea igual? Entre el entretenimiento y la distracción constante, hermano, están impidiendo la evangelización. La gente no quiere ir a predicar. Número 4, Juan 12:43, porque amaban más, diga conmigo, amaban más. ¿Qué amaban más? La gloria de los hombres que la gloria de Dios. Muchos cristianos no evangelizan por temor a ser cancelados. Esto es miedo, número 4, miedo a la persecución o al rechazo. Mucha gente no quiere predicar porque lo van a rechazar. Sí, te van a rechazar. Sí, puedes quedar solo, como Jesús. Juan 6:66. Y a partir de ese momento muchos le dejaron. Y Jesús le dice: vosotros también queréis iros. Pero viene Pedro y dice: Señor, ¿a quién iremos? ¿A quién iremos? ¿A dónde vamos a ir si solo tú tienes palabras de vida eterna? ¿A quién voy a ir si solo tú eres el único que me puede dar salvación? Tú eres el único que me puede. Aleluya, caramba, saya, abaranda, raiza, joa. Él es el único que me puede llevar allí con el Padre. Hermano, dele palmas al Señor. Muchos cristianos no evangelizan porque dicen: ah, no, tengo miedo al ridículo. No quiero hacer el ridículo. Si usted piensa que evangelizar es hacer el ridículo, usted no ha nacido de nuevo. Cuando el temor gobierna, el cristiano se calla. el evangelio se calla. ¿Por qué? Porque tengo temor. Tengo miedo. No le tengas miedo a los que pueden matar el cuerpo, sino a aquel que puede destruir el cuerpo, el alma y el espíritu en el lago de fuego. Atrévete a ser violento, violento con las tinieblas, amoroso, amoroso con el pecador, pero violento con las tinieblas. Un día estaba en el auto con mi esposa y viene un jovencito que iba, venía al mundo, volvía a la iglesia. Y lo saludo, ¿cómo estás? Oh. Y viene a verme al auto. Hola pastor, me dijo, ¿cómo está? Y le digo, ¿cuándo te va a arrepentir? El Señor viene, te va a ir al infierno. Mi esposa me pegó, soy malo, me dijo. Le dije, si este hay que decirle así. Hay algunos que no hay que tratarlo con guante blanco, hermano. Y ya tanto tiempo, va, viene. Ya no es tiempo, hermano, de tratar. ¿Cómo le llamaba Juan el Bautista? ¿Cómo le llamaba el Señor? Imagínense que yo estoy con ustedes aquí y le digo, mira, generación de víbora. ¿Quién les enseñó a huir de la ira venidera? A usted se va, agarra sus cosas, se va. Yo me voy. En esta iglesia no hay amor, hermano, no hay amor. La Biblia dice, deje el impío su camino y el hombre inicuo sus pensamientos. Yo lo voy a tratar con amor y misericordia. Lo vamos a tratar, le voy a poner un Bernabé que lo va a llamar durante todo un año. Lo voy a meter en una clase, en un discipulado. Le voy a poner pedagogos, maestros que te van a enseñar. Van a estar contigo durante 3, 4, 5 años. Vas a estar siendo acompañado, guiado. Hermano, ¿qué más quiere? Y más encima quiere que le diga al niño, está bien, bueno, una caída. No, pastor, no es una caída. Bueno, dos caídas. No, pastor, no son dos. No, bueno, 3, 4, 5. La Biblia dice, pastor, 70 veces 7. Diga conmigo, no tendré miedo al rechazo o a la persecución. Es fuerte lo que acabas de decir. Es muy fuerte lo que acabas de decir. Ahora dile, ayúdame, Señor. Amén. Amén, hermano. Ayúdame, Señor. Número 5. Indiferencia espiritual y apatía. Apocalipsis 3:16. Pero por cuanto eres tibio y no frío ni caliente, te vomitaré de mi boca. Una iglesia tibia pierde el fuego evangelístico. La falta de pasión por las almas es un enemigo sutil, pero devastador en el siglo XXI. Quiero leerles algo. Apocalipsis, capítulo 1. Dice, carta a la iglesia de Éfeso, Apocalipsis capítulo 2, verso 1. Escribe al ángel de la iglesia en Éfeso. ¿A quién va dirigida la carta? Al ángel, diga conmigo, al ángel. ¿Quién es el ángel de la iglesia? El pastor. Pastor. Es que Cristo está escribiendo, no puede escribírsela a sí mismo. Él está escribiendo al ángel de la iglesia en Éfeso. Dice, el que tiene las siete estrellas en su mano derecha, el que anda entre los siete candelabros de oro, dice esto. ¿Quién está hablando? Ahora sí, Cristo. Yo conozco tus obras, tu fatiga, tu perseverancia, que no puedes soportar a los malos, y has sometido a prueba a los que se dicen ser apóstoles y no lo son, y los has hallado mentirosos. Tienes perseverancia y has sufrido por mi nombre y no has desmayado. Pero tengo esto contra ti, que has dejado tu primer amor. ¿Quién es el primer amor? ¿Quién es el primer amor? ¿En qué se nota el primer amor? ¿En qué se nota el primer amor? Ayúdeme un poquito, ayúdeme, conversemos. Pasión, ¿por qué? Por Cristo, pero ¿cómo se nota? Diciéndole a Él, yo tengo una pasión. Hablando de Él, hermana, hermano, cuando usted estaba de novio, de novia, y cuando le decían, ¿y cómo el reca? ¡Oh, el flaquito! Flaquito, flaquito. ¿Cómo es tu polola? ¡Oh, mi polola! Maravillosa, es linda, es preciosa, habla y me cuando habla y tiene un perfume, ay, me vuelve loco. Mire, cuando yo iba a ver a mi esposa, estábamos pololeando, hermano, ya, oiga, hermano, su pelo ondulado, escalonado, medio color miel. Yo le decía ayer, ¿te haría esa chasquilla que te hacías antes? Se hacía una chasquilla acá arriba, hermano, un tubote aquí, un tubo. La araña, hermano, tenía la... ¿Cuántas hermanas usaron la araña acá arriba, hermano? Levanta la mano, las hermanas. Oh, las modas vuelven, hermana, las modas vuelven. Y tenía la araña aquí, oh, linda, hermano. Usaba un labial que era una frutilla. ¿Cuántas usaron la frutilla? Bueno, y ella tenía dos colores, uno rosado y el otro rojo. ¿Ahora también hay? Se lo voy a comprar, hermano. Y hermano, y ella se echaba el rojo. Tenía sabor a frutilla. ¿Quién arrebataba ese sabor? Después mi suegra decía, va, ¿y no te habías pintado los labios? Cuando uno ama, habla de la persona que ama. Una iglesia fría no puede encender un mundo perdido, pero una iglesia en fuego va a trastornar a todo el mundo.
1: hermano, va a llenar de su gloria, va a llenar la alcaldía, la intendencia, la gobernación, va a llenar el presidente, va a llenar desde Arica hasta Punta Arena, los medios de comunicación, los colegios, los van a venir y van a pedirte que vayas a hablar al colegio donde va tu hijo, porque usted tiene algo diferente, usted tiene algo especial. Alguien me dice amén. Enamorado de Jesús, enamorado. Y a su nombre, y a su nombre, y a su nombre. Amén. Dele palmas al Señor. Me acordé de esa canción. Enamorado de Jesús, enamorado, enamorado. No se la sabe, ¿verdad? No sé. ¿Quién se la sabe? ¿Tú te la sabes? Número 6, Gálatas 1, 6 y 7. Estoy maravillado, estoy asombrado de que tan pronto os hayáis alejado del que os llamó por la gracia de Cristo para seguir un evangelio diferente. ¿Cuánto evangelio diferente hay, anda hoy día por ahí? Ah, hermano, no creen en nada, hermano. No que haya otro, sino que hay algunos que os perturban y quieren pervertir el evangelio de Cristo. Esto se llama pseudo espiritualidad o evangelio sin cruz. Hay algunos que en este tiempo te están perturbando y quieren pervertir el evangelio de Cristo. Esto, hermano, es un evangelio diluido, simple, sin arrepentimiento, sin santidad, sin cruz, sin mover del Espíritu Santo. Esto provoca o produce conversiones superficiales. Muchos hermanos predican prosperidad, pero prosperidad sin cruz no es nada. Muchos predican gracia, pero gracia sin la cruz de Cristo no es nada. Si el Señor no es el centro de nuestra vida, si Cristo no es el centro de nuestra vida, todo lo demás que nosotros podamos pedir es vano. ¿Alguien me está entendiendo? Sí. Vuelvo a la carga. Un evangelio sin cruz no puede salvar a nadie. Pseudo cristianismo, pseudo espiritualidad. Había ministerios que no querían hablar de la sangre de Cristo. Es que la sangre de Cristo es algo muy, muy fuerte para la gente. No hable del holocausto de Cristo, es muy fuerte. El sacrificio de Cristo es muy fuerte. Pseudo cristiano. Termino con esto. Llame a Cristóbal, por favor. Llámelo. ¿Ve? Cristóbal. Ahí está el Cristóbal. Efesios 6, 12. Porque no tenemos lucha contra sangre y carne, sino contra principados, contra potestades, contra los gobernadores de las tinieblas de este siglo, contra huestes espirituales de maldad en las regiones celestes. Lo último que quiero decirte, número 7, que obstaculiza la evangelización, son las influencias demoníacas y ceguera espiritual. Detrás de cada obstáculo visible
0: hay fuerzas espirituales que los oprimen, ciegan y endurecen los corazones. La evangelización debe ir acompañada de intercesión. ¡Ay, qué fome su amén! Diría el hermano Freddy, hermano. La evangelización debe ir acompañada de intercesión. Si no oramos para que ellos vengan, hermano, las tinieblas los van a oprimir, las tinieblas los van a querer, hermano, subyugar. Por eso tenemos que orar durante todo este tiempo, durante todas estas semanas. Vamos a estar orando, ayunando, para que el 14 de junio a las 6 de la tarde aquellos que tienen que venir vengan, aquellos que tienen que recibir vengan, aquellos que tienen que ser salvos vengan. Y usted va a invertir su vida, su tiempo, para ir a buscarlo y decirle: yo te voy a llevar a un lugar de libertad. Alguien diga amén, por favor. Ningún corazón se abre sin primero vencer en lo espiritual. Ningún corazón se abre. No se va a abrir ningún corazón si no batallamos primero a favor de su vida. Si no batallamos a favor de su libertad, de que sea libre en el nombre de Jesús. Quiero que pasen aquí adelante los hermanos que van a los SOS, los que están en Franklin, los que van a ir a las mujeres, los que van a ir a la legua, los que están en la plaza de armas. Quiero que vengan aquí adelante, por favor, los representantes. No, no es necesario que vengan todos. Los que van a la cárcel, aquí arriba. En el siglo XXI, evangelizar no es solo una tarea, es una batalla. No contra personas, sino contra ideas, contra estructuras, contra espíritus que se levantan contra el conocimiento de Dios. Pero la buena noticia es que el evangelio sigue siendo de poder de Dios para salvación. ¿Alguien me dice amén? Por lo tanto, Romanos 1:16 dice: no dejemos de predicar, de orar y vivir el evangelio con valentía. Obstáculos: relativismo moral, secularismo, humanismo, entretenimiento, miedo a la persecución o al rechazo, indiferencia espiritual, apatía, pseudo espiritualidad, evangelio sin cruz, influencia demoníaca y ceguera espiritual. Plaza de armas. ¿Qué me falta? Cárcel de mujeres. Cárcel de varones, ¿tenemos? ¿Quién? Sí, sabe, la mañana, Sergito, que viene llegando de viaje. La pregunta que yo quiero hacerte esta tarde ya es la siguiente: ¿quién enviaré? ¿Y quién irá por nosotros? Isaías, después que Dios tocó sus labios, después que Dios tocó sus labios con un carbón encendido, porque sus palabras no eran correctas, porque sus labios eran sucios, después de ser santificado y purificado, dijo: heme aquí, envíame a mí. Hace un par de meses el Señor me dijo: convoca un ejército de 1,000. Y con esos 1,000 vas a alcanzar 10,000. Pastor, está diciendo que vamos a tener 10,000 gente. No, estoy diciendo que vamos a alcanzarla. Puede que se vayan a la una iglesia en La Pintana, en Cerro Navia, en Ñuñoa, en Las Condes. No lo sé. No estoy diciendo que quiero 10,000 gentes aquí. No estoy diciendo eso. Lo que estoy diciendo es que esos 1,000 van a hacer estragos. Si usted quiere ser de ese grupo y quiere llevar el mensaje de Cristo, yo quiero que pases aquí adelante. Sal de tu asiento rápidamente. No, esto no hay que esperar mucho.
2: Si este mensaje fue de bendición para tu vida, es un privilegio y es un gran honor saber que Dios ha hecho una obra poderosa en tu vida. Permíteme orar por ti. Señor, te damos gracias por esta bendición. Y te doy gracias por

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2: Cuando pierdes la sensibilidad espiritual. La Biblia dice en el libro de 1 Samuel, capítulo 3, verso 1, y el joven Samuel ministraba a Jehová en presencia de Elí, y la palabra de Jehová escaseaba en aquellos días. No había visión con frecuencia. Sabe, Dios sigue hablando, pero no todos están escuchando. La rutina y la distracción endurecen el corazón. Cuando pierdes sensibilidad, pierdes también dirección. Debes volver a afinar tu oído espiritual. Entonces, todo mi mensaje es, cuida tu sensibilidad, porque ahí escuchas a Dios. Mi nombre es Felipe Bunster, y esta fue la reflexión en menos de un minuto, por Inicia Radio e iniciaradio.cl.
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grande, inmensamente. Qué bendición poder acompañarles en esta nueva mañana de día martes 8 de septiembre. Ya está avanzando el mes de septiembre a pasos agigantados. Nos acercamos, ¿cierto?, a ese, a esa semana donde celebramos las fiestas patrias. Por eso usted ve acá todo el set adornado con los colores patrios, con banderitas chilenas, ya que el mes de septiembre es el mes de nuestra patria. Y hay todo un movimiento en nuestro país, todo un movimiento. Venía escuchando las noticias, ya se está preparando la muy... acudida parada militar que se hace en el Parque O'Higgins acá en Santiago Centro, donde las Fuerzas Armadas, Ejército, Aviación hacen, desfilan, ¿cierto? Desfilan cada año celebrando un aniversario más. Así que es un tiempo lindo, es un clima agradable, aunque hay 13 grados. Cuando yo salí de casa habían 7 grados, 8 grados, como que las mañanas están frías. El día está un poco caluroso y en las tardes y noches vuelve a hacer frío. Como que hay cambios de clima demasiado bruscos. Así que tenemos que cuidarnos. Por eso en el caso mío, lo que más me afecta es mi garganta. Y se me aprieta un poquito. Muchas gracias, Miguelito, muchas gracias. Se me afecta mucho la voz con los cambios de temperatura. Así que, pero bueno, estamos acá junto a ustedes como cada mañana para brindarle compañía, y también tener tiempo de reflexión de la palabra del Señor. ¿Amén? Entonces, se viene un mes muy agradable, muy lindo, muy lindo. Y como chilenos, como que tenemos esa linda costumbre de prepararnos para nuestras fiestas patrias. Venía escuchando parte de la radio, ¿cierto? Y conversando con algunos hermanos, algunos viajando. Siempre le digo los consejos a los hermanos: cuando vaya a viajar, comunique su viaje. Si usted tiene un pastor o algún delegado, comunique su viaje, ya que lamentablemente en estas fechas también crece el número de accidentes. Y no quisiéramos lamentar, ¿cierto?, alguna situación. Siempre es bueno. De verdad que lo aconsejo. Si va a viajar, va a salir fuera de Santiago, va a tener unos días libres por, ¿cierto?, en algún lugar, en la costa, para el sur, que es muy común, en nuestro país, es muy común. Pida la oración: pastor, voy viajando a tal lugar, para que su pastor esté cubriendo su vida, o algún delegado, anciano, cierto, encargado, puedan estar orando y bendecir su vida, ya que, como le digo, son meses donde son de celebración, pero lamentablemente hay mucha gente manejando esa semana bajo las influencias del alcohol, y de pronto uno puede ser muy precavido, muy prudente, ¿cierto?, a la hora de manejar, pero puede ser que otro cause el problema, y no quisiéramos, de verdad. Hay que andar en cobertura en todo tiempo y en todo momento. Así que a preparar nuestras vidas, ¿cierto?, familiarmente, en forma precavida. Dice que el precavido ve el peligro y se aparta de él. Entonces tengamos en consideración aquello, ¿ven? Y que sean tiempos bien bonitos, que sean tiempos bonitos como estamos viviendo en este tiempo. Así que alegres, contentos, como les decía, de acompañarles y siempre poder tener una reflexión de la palabra nos ayuda muchísimo. Hemos estado hablando del día de ayer de la importancia de las promesas. Yo creo que todos nosotros, más de alguno, tiene promesa de Dios. Y no solamente promesa, de pronto una voz profética, como hemos estado viendo ayer al patriarca Abraham, ¿cierto? Que le tocó recibir una profecía, le tocó recibir una promesa donde Dios le habló a él acerca de las cosas que sucederían en su vida hacia el futuro. Y es lindo cuando el Señor habla, porque de alguna manera está marcando un trazo. Mire, escuche lo que
dice Génesis capítulo 12, verso 1. Y ahora entramos a esta reflexión que nos ha estado acompañando, ¿cierto?, en estos días. Pero Jehová había dicho, estoy en Génesis capítulo 12, verso 1. Pero Jehová había dicho a Abraham: vete de tu tierra y de tu parentela. O sea, es tremendo esto. Yo lo llamo a esto como movimientos geográficos. Movimientos geográficos, como queriendo decir, de Nazaret, en Nazaret el Señor no pudo hacer muchos milagros. Tuvo que moverlo a Galilea, a Capernaum. No pudo hacer milagros. Movimientos geográficos. Estaba en el plan de Dios que Moisés saliera de Egipto. Movimientos geográficos. Para cumplir el propósito en él, era necesario que en los tiempos de Jacob fuera a Egipto con su familia. Mira, como a uno lo sacó de Egipto, a otro lo llevó a Egipto. Todo con tiempos geográficos que marcan un tiempo. Y aquí aparece este hombre llamado Abraham, ¿cierto? Es la primera vez que aparece, o la Biblia habla de él en capítulo 12 y dice: Jehová le había dicho a Abraham, vete de tu tierra y de tu parentela y de la casa de tu padre. Es durísimo, sobre todo si tuvo un ambiente familiar bueno. Durísimo, sobre todo si hay una buena relación con papá, una buena relación con mamá. Como testimonio, yo recuerdo que recibo a Cristo a los 18 años. Nosotros vivíamos acá en Santiago Centro. Santiago Centro hacia el sur de Santiago. Y recuerdo que recibo a Cristo a los 18 años en una iglesia bien bonita, Tiempo de Dios, del pastor Eduardo Herrera. Ahí recibo a Cristo en el Estadio Nathaniel un 26 de marzo del año 95. Tenía 18 añitos. Y recuerdo que conocí a un hombre de Dios que estaba abriendo iglesia al sector poniente de Santiago. Cuando yo llego, estaban en plena conversación de abrir iglesia al sector poniente. Y ese hombre de Dios era mi maestro de nuevos discípulos, como corderitos que tenemos nosotros, de nuevos discípulos. Mire qué interesante. Y me invita y me dice: mira, estamos abriendo obra acá en sector poniente, en una comuna llamada Cerro Navia. Yo nunca había ido para allá, no conocía Mayor, sí por el nombre, pero no conocía mucho el sector. Y vamos a la inauguración. Yo venía de una iglesia grande, venía a asistir a una iglesia grande, bien bonita, y cuando llego allá a Cerro Navia, era una iglesia que recién empezaba, y cuando uno comienza, uno se adapta, ¿cierto? Si hay un pastor escuchando, uno se adapta a un local, ¿cierto? Lo adorna, lo decora conforme a los recursos que hay. Cuando uno empieza, no siempre están todos los recursos como uno quisiera. Uno va avanzando en fe. Y recuerdo que llego a la inauguración y era una iglesia chiquita, de unos 6 metros por 3 o 7 por 3, quizás menos, quizás 6 por 3. Y me impactó la necesidad que había en el sector. Yo tenía 18 años, estaba recién, llevaba de haber recibido a Cristo unos 6 meses, 4 meses, de haber recibido al Señor. Y recuerdo que empecé ahí los fines de semana. Me congregaba el día de semana en la iglesia central, empecé a ir a los fines de semana, y en un momento determinado el Señor me pone en el corazón que asista con ellos, pero quedaba lejos de mi casa. Tenía que tomar en esos años 90, imagínense, eran otros tiempos. Tomaba una locomoción del sector poniente a Santiago Centro, de Santiago Centro al sur de Santiago. Y muchas veces me quedé ahí sin micro. Qué terrible, el culto se puso bueno, nadie se quería ir y ahí estaba yo también. Y a veces tomaba la locomoción hasta el centro y no pasaba la locomoción. Muchas oportunidades quedé ahí esperando que algo pasara, y después Dios proveía de una locomoción después de horas, y llegaba muy tarde a casa.
a la edad de 19 para 20 años tomó la determinación. Me hice el recuerdo Dios por lo que estoy leyendo. Y dije, ah, me voy a ir a vivir allá cerca de la iglesia. Y me independicé, hablé con mi madre, no lo entendió claramente. ¿Qué padre entiende que un muchacho de 18, 19 años o 19 para 20 quiere independizarse y sustentarse solo? Y yo dije, me voy a arrendar algo y yo quiero estar cerca de Dios. Y el Señor me movió de la tierra, de mi parentela, y me movió a un lugar, ¿cierto? Pequeñito, tuve que hacerme cargo de mí. Ahí uno extraña a la mamita, ¿eh? Ahí uno extraña a la mamita y uno sabe cuánto cuesta todo en la vida. Yo tengo a mi hijo Junior que me, antes de trabajar me decía, papá, yo no tenía noción de todas las cosas, ahora veo lo que cuesta y como que trata de cuidar su dinero, ¿cierto? Sus ingresos. Y uno se empieza a dar cuenta de realmente cómo es la cosa. Me independicé. Al año y medio me casé con mi amada esposa, la pastora Jenny. La conozco a ella desde los 15 años. Me casé. Y el Señor movió mi geografía. Ahí se cumple que nadie es profeta en su propia tierra. Hay movimientos geográficos bien bonitos en la Escritura. Bien bonitos. No digo que todos tienen que ser así. No. Digo que hay excepciones, que Dios mueve geográficamente. Dios mueve geográficamente. Aquí Dios está moviendo a Abraham geográficamente. Vete de tu tierra y vete de tu parentela. Lo que tengo que hacer contigo en la gente que está alrededor tuyo, no va a resultar. A la tierra que te mostraré. Qué interesante que no le dice a dónde lo va a llevar. Como que se lo va a empezar a revelar, ¿cierto? En la medida que él avanza. Muchas veces Dios es así. Dios te lleva a lugares y no te dice lo que va a hacer, lo que va a suceder. Y en la medida que uno va avanzando, se va dando a conocer, o Dios va revelando su voz, su palabra. Y toca creer, hermano, toca creer. Toca creer. Ayer lunes tuvimos una convocatoria en nuestra iglesia de Marcha por Jesús en el sector Poniente, la columna Poniente. Tuvimos reunión de Marcha por Jesús, una marcha que se hará el 23 de octubre, donde todo el pueblo de Dios, bueno, quisiéramos que todo el pueblo de Dios, pero gran parte del pueblo de Dios, sale a las calles a marchar, a dar testimonio de su fe en Jesucristo, de su fe en Jesucristo. Y habíamos pastores, ¿cierto?, que llegamos allá, pastores que no conocía, otros que sí conocían, y empezamos a charlar acerca de los distintos procesos que el Señor nos permite vivir. Y muchos de ellos son procesos de fe. Conversaba con uno de ellos y decía, qué interesante que Dios de pronto te pone en el corazón o te habla a hacer cosas que uno dice, ¿cómo va a suceder? Puro María, ¿cierto? Puro pensamiento de María, la madre del Señor, cuando dijo, ¿y cómo sucederá esto? Cuando Gabriel le dice, vas a concebir, vas a dar a luz, lo que van a hacer de tu vientre será algo grande. ¡Ay, qué tremenda profecía, qué tremenda palabra recibió esa señorita, ¿cierto? Y ella dice, ¿cómo va a suceder esto? ¿Cómo va a suceder si no conozco varón? Así es Dios. Así es Dios. Te habla de las cosas que van a suceder, pero no te dice el cómo. Eso le corresponde a él. Y eso ocurrió. Haré de ti, le dijeron a este hombre, con 75 años. Haré de ti una nación grande. Qué lindo. Pero le tocaba creer, no tenía hijos, su esposa era estéril. Qué tremendo cuando Dios te entrega una palabra y desde la psicología, desde el pensamiento, desde el razonamiento, tú dices, es imposible. Son palabras como que quiebran una estructura de lógica, una estructura mental de razonamiento, se quiebra aquello, porque uno dice, ¿cómo va
va a suceder. ¿Por qué? Porque a nosotros nos enseñaron que 2 más 2 es 4 y 1 más 1, sopló, le diría uno, ¿cierto? Sopló, le diría uno. 1 más 1 es 2, pero 5 panes y 2 peces. El Señor alimentó más de 5.000. Eso nos cuesta entender a nosotros, nos cuesta comprender. Imagínate, haré de ti una nación grande. Te bendeciré. Ahí va la segunda promesa. Primera, haré de ti una nación grande. Segundo, te bendeciré. Tercero, mire el compromiso de Dios con este varón que lo está sacando de su tierra. Lo está sacando de su tierra. Cuando este varón salió, se empezó a mover. Se empezó a mover. Por eso es importante de las cosas que Dios quiere que nosotros nos movamos. Es interesante que nos apartemos de ciertas cosas que están impidiendo que esta voz profética descienda sobre nuestra vida. De pronto tenemos que dejar, no estoy diciendo que abandone su casa, ni su iglesia, ni su pastor, no lo tomé por ese lado. Abandonar cosas que están impidiendo que venga una voz profética. Todos nosotros cargamos voz profética que tiene que ser revelada a nuestra vida. Recuerde la palabra de Samuel que oía, pero la voz de Dios no le había sido revelado. Del propósito de Dios para él no le había sido revelado, ¿cierto? Porque tenía que pasar un proceso. Hay situaciones que alteran, que nos rodean. Hay cosas que nos rodean. Hay pensamientos que nos rodean, sentimientos que nos rodean, que impide que venga esa voz profética sobre nuestra vida. Dios tiene palabra, dice la Escritura en Hebreo capítulo 1, verso 1, que Dios habla muchas veces y lo hace de muchas maneras. Otra versión dice de diferentes maneras. Hay muchas maneras que Dios habla. Dios habla audiblemente, Dios habla al pensamiento, habla al corazón, habla por impresiones, habla por señales. Dios tiene, no por la palabra, hermano, profética más segura. Mire, esa es la palabra profética más segura, la Escritura. Todo lo profético fuera de la palabra tiene margen de error. Y tiene margen de error. Sea un don de profecía o sea un oficio de un profeta, tiene margen de error. Y lo podemos ver en las Escrituras. Pero veo que acá cuando el Señor habla con Abraham, lo hace moverse, ¿cierto?, de una geografía. Y yo lo puedo visualizar de esta manera. Hay cosas que están alrededor nuestra, que convivimos con ella, que nos acostumbramos a ella, que la hicimos parte de nuestra familia, la hicimos parte de nuestro hábito, que no están bien, no corresponden y están impidiendo que venga esa voz profética. Abraham se movió y le vino la voz profética de lo que Dios quería hacer. Dios lo marcó con un trazo y puede ser voz profética, puede tomarse también como una promesa. Haré de ti una nación grande. Haré de ti una nación grande. Te bendeciré. Mire, la tercera es tremenda porque dice, engrandeceré tu nombre. Mire, han pasado sus buenos miles de años y seguimos hablando de este nombre. Qué tremendo. Engrandeceré tu nombre. Mira el compromiso de Dios con alguien que se movió dejando cosas que no estaban bien en su vida. Mire de este ángulo el compromiso de Dios con alguien que aprendió obediencia, se movió de aquellas cosas que no estaban bien, se movió de aquellas cosas que estaban impidiendo esta voz que viniese sobre él. Se da cuenta que Dios no le habló en la geografía que estaba. Cuando él se movió, le empezó a revelar. Por eso es importante visualizar qué cosas están en nuestros pensamientos que impiden que descienda esta voz. Qué cosas están emocionalmente en nuestra vida que impide que descienda esta voz. Qué nos rodea. De pronto hay amistades que están impidiendo que Dios te hable, que no están correctas, amistades que no están correctas, sitios, lugares que asistimos que no están correctos.
no es tan correcto. Y Dios dice, ya muévete de eso. Ya deja de estar en esos lugares. Ya deja de pensar en lo que no te hace bien. Ya deja de tener un sentimiento de lo que no te hace bien. Muévete de eso. Porque el Señor le dijo a Abraham, haré de ti una nación grande. Qué linda palabra, hermano. Qué linda palabra. Haré de ti una nación grande. Te bendeciré. Engrandeceré tu nombre. Aleluya. Ay, me hace recordar a David, el hombre de Dios que fue exaltado. Aleluya. A ver si lo logro encontrar, porque tiene que ver con esto. También, a ver si lo logro encontrar. Sí, lo voy a encontrar, porque el que busca haya. Aquí está, segunda de Samuel 23:1. Mire, exactamente igual, pero aquí no está iniciando David, sino que está terminando su carrera. El capítulo 3 son las últimas palabras de David, y mire lo que el Espíritu Santo dice de él. Estas son las palabras postreras de David. Está en el lecho, ya terminó su carrera, está terminando su carrera. Estas son las palabras postreras de David. Dijo David, hijo de Isaí. Dijo aquel varón que fue levantado en alto. El ungido del Dios de Jacob. El dulce cantor de Israel. Pero mire, el varón que fue levantado en alto. ¿Se recuerda lo que decía de Abraham? Engrandeceré tu nombre. Luego de David, ¿cierto? Y ambos arrebataron pacto. Hay pacto que conocemos como el pacto abránico, y hay pacto que conocemos como el pacto davínico. A estos dos hombres que Dios levantó, arrebataron pacto. Qué lindo. Engrandeceré tu nombre. Abraham, David, el varón que fue levantado en alto. Dios no tiene problema en levantar nuestra vida mientras tengamos un corazón correcto, un espíritu recto, y no se nos suba los humos a la cabeza, como decimos en Chile, y venga el orgullo, ¿cierto? Y pensar como el burrito que cargaba Jesús, que pensaba quizás que era por él, por lo que cargaba, ¿cierto? El burrito que traía Jesús decía, ¡ay, este pueblo me vino a ver! ¡No! Vino a ver al que cargaba. Hay gente que dice, ay, el pueblo me vino a escuchar a mí, al profeta de la nación. No, vino a escuchar a lo que cargamos. Dios no tiene problema en levantar a un hombre. No tiene problema, Él lo puede hacer, porque aquí está en la Escritura establecido que Él lo hizo. El varón levantado en alto, David, engrandeceré tu nombre. Haré conocido tu nombre. Haré que tu nombre suene en distintos lugares. Qué tremendo. Cuarto, serás bendición. Mire qué linda promesa. Serás bendición. Serás bendición. Qué lindo que cuando uno cargue una bendición de Dios, pero es por lo que Dios da. Mire, a mí me ha ayudado mucho entender esto. Me ha tocado viajar, me ha tocado llevar la palabra del Señor fuera de mi país. Vengo llegando. Del mes pasado estuve en Alabama, en Florida, Alabama, Tennessee, Kentucky, visitando las iglesias hispanas de aquellos lugares. Y Dios no ha dado honra. Y Dios ha permitido que cuando uno llega a un lugar, la gente se alegre tanto de que llegue un hombre de Dios, un pastor, un profeta, un siervo. Pero uno debe entender que lo que ellos reconocen no es lo que uno es, sino lo que Dios nos ha dado. Eso debemos mantenernos bien nosotros. No es lo que nosotros somos, sino lo que Dios nos ha dado. Yo entiendo que Dios hace cargar una bendición. De hecho, el que es profeta dice la palabra que carga una recompensa. Todo aquel, son palabras del Señor. Son palabras del Señor Jesucristo que dice, todo aquel que reciba un profeta en casa, por cuanto es profeta, recompensa de profeta recibirá. Hay una versión de la Lenguaje Actual, dice, yo le daré un premio
a todos aquellos que reciban a un profeta en sus casas. Y el premio será el mismo que el Señor le da a sus profetas. Yo entiendo que el Señor ha puesto una herencia, una recompensa, una bendición, pero también, cierto, tenemos que abrir un espacio para decir que no tiene que ver con nosotros, tiene que ver con lo que Él ha hecho, y así nosotros mantenernos sanos, sanos. La gloria es de Dios. Que Dios permita que por ahí nos honren, nos traten con cariño, con amor. Y así me ha pasado. He recibido tanto cariño, tanto amor de un pueblo que de pronto te conoce por primera vez. Pero uno debe entender que ese amor y ese cariño es porque están reconociendo lo que Dios ha hecho en nuestra vida. Serás bendición. Qué lindo que a donde tú llegues se desate una bendición. Que cuando tú hables, bendigas. Que cuando tú ores, bendigas. Si Dios te da la oportunidad de compartirle la palabra a alguien, bendigas. Si te da la oportunidad de predicar en una iglesia, ay, qué lindo privilegio, ¿cierto? Yo recuerdo la primera vez que prediqué, me temblaban las piernas. Todavía me tiembla. Llevo 30, voy a cumplir 32 años, todavía me tiembla. Todavía me tiembla, es verdad. Todavía digo, Señor, úsame, sea tu palabra. Todavía. Qué lindo ser de bendición. Eso le dijeron a este hombre. Haré de ti una nación grande. Te bendeciré. Engrandeceré tu nombre. Será bendición. Bendeciré a los que te bendijeren. Uy, qué lindo, porque ya es una bendición que empieza a abarcar, ¿cierto?, a los que se van a agregar a nuestro alrededor, por lo menos alrededor de Abraham. Y a los que te maldijeren, maldeciré. ¡Wow! Es una palabra dura eso, porque muy probable que Abraham iba a tener problemas con gente que lo maldijera, y esa gente iba a entrar en conflicto porque Dios se está comprometiendo con un hombre. Y serán benditas, qué lindo, en ti, todas las familias de la tierra, todas las familias de la tierra. Y se fue Abraham como Jehová le dijo, y lo fue con él. Y era Abraham de edad de 75 años cuando salió de Harán. Qué lindo, porque nos quedamos con esa promesa y uno dice, wow, qué bello tener una palabra de Dios. Qué lindo tener una promesa de Dios, ¿cierto? Pero esa promesa y esa palabra tiene que transformarse en cumplimiento. La palabra es una semilla que viene al vientre de la persona. La semilla que viene al vientre. Pero esa semilla tiene que dar a luz. Recuerde que el Señor, cuando habló de la voz o de la palabra que sale de su boca, la palabra sufre. Escuche lo que le voy a decir, porque usted me puede estarme escuchando y dice, ay, yo quiero esa palabra, sí, y muy probable que sea suya, porque somos hijos de Abraham y las promesas de Abraham nosotros las alcanzamos. Todo aquel que de Cristo se ha hecho un descendiente, un linaje de Abraham, dice Pablo a las iglesias y a nosotros. Y usted puede decir, ay, yo quiero esa palabra. Sí, puede que sea suya y puede que tengamos mucho más. Pero el Señor habló en la parábola del sembrador los peligros que sufre una palabra en el corazón de una persona. Dice que el sembrador salió a sembrar y parte de la semilla cayó junto al camino. Y vinieron las aves y le comieron la palabra. Cuando el Señor explicó esa parábola, dijo que Satanás, que el Señor lo reprenda, así lo dice, viene a arrebatar lo que Dios siembra en el corazón del hombre. Se dice que inmediatamente, al instante, viene el adversario a querer quitar la palabra. ¿Te recuerdas la palabra que Jesús recibió en el Jordán? Este es mi hijo amado, en el cual tengo complacencia. Alcanzó mi favor. Luego de esa voz, el Señor se fue al desierto. ¿Y qué quiso el enemigo? Arrebatarle esa semilla. Si eres el Hijo de Dios,
convierte estas piedras en pan. Pero si el Padre había dicho y había sembrado esa palabra de identidad en Jesús, este es mi hijo, pero viene esa ave, que el Señor la reprenda, ya que Satanás es un querube, es un ser alado. Viene esa ave y le dice, si eres el hijo, le quería arrebatar la palabra por causa de una palabra. Todo un mundo espiritual se mueve para querer arrebatarla. Hay gente que dice, ¿y por qué no se ha cumplido la promesa? ¿Y por qué? Porque puede ser que cayó junto al camino. Le arrebataron la palabra. Junto al camino es donde se pone la serpiente a morder el calcañar, dice la palabra. Junto al camino es donde estaba Bartimeo, ciego y mendigo y con una mala herencia. Hay que ponerle ojito a eso. Muchos quieren profecía, que Dios les profetice. Eso lo puedo ver en todo lugar que voy. Cuando salgo de mi país, ¿cierto? Hay gente que dice, ay, profetíceme, profetíceme, pero yo creo en la profecía, pero también hay que poner en alerta los riesgos de acercar una profecía y una voz profética. Dice que la segunda parte de la semilla cayó entre pedregales. Recuerde que el sembrador es el mismo. Y recuerde que la palabra o la promesa, sí, la uno con Adán. Imagínate que alguien recibe esta palabra, te bendeciré. Haré de ti una nación grande. Te bendeciré, engrandeceré tu nombre. Será bendición. El deseo de Dios manifestada en una palabra al corazón del hombre. Y viene el enemigo y le roba la palabra. Dice, sí, dice Mateo capítulo 13 que el enemigo se mueve para quitar palabra. Que no te quiten la palabra. Luego dice que cayó entre pedregales. ¿Cierto? Creció por un tiempo, pero como no tenía raíz, qué interesante, como no tenía raíz, se secó y fue de corta duración. Sé que si hablamos de la raíz, podríamos verlo desde un punto de vista natural, pero para mí la palabra es espiritual. Cuando yo veo la palabra raíz, lo que yo logro ver es cobertura. Recibió la palabra, pero por cuanto no tiene cobertura, no se le reconoce la raíz, se secó. Y puede que esté en una iglesia, pero no reconoce cobertura. La palabra que fue puesta en esa tierra no tuvo profundidad porque no tenía raíz. Cuando el Señor Jesucristo se le apareció a Juan, le dijo, yo soy la raíz de David. Cuando Gabriel le da el mensaje a María, dice, será llamado Hijo del Dios Altísimo, hablando de Jesús, y heredará el trono de David, su padre. Jesús tenía que reconocer dos coberturas, la del Dios Altísimo, que es una cobertura vertical, y la cobertura horizontal, la que Dios le había dado en la tierra. David, su padre, por eso cuando Jesús se aparece, él dice, yo soy la raíz de David. La raíz de David. Cuando yo veo que esta palabra cayó entre pedregales y no tenía raíz, lo que logro ver, que esa tierra no reconocía su cobertura, no reconocía su raíz, quería andar solo por la vida. Avanzó, pero fue de corta duración. Dios no quiere que seas de corta duración. Dios quiere que ese fruto dé, esa raíz, esa semilla dé su fruto al 100 por 1. Pero estás reconociendo tu raíz, o estás caminando solo por la vida. Nunca te olvides de la raíz que te recibió, de la raíz que te enseñó los primeros pasos, de la raíz que confió en ti, de la raíz que te dio crecimiento, de la raíz que te llevó, ¿cierto?, a desarrollarte, de la raíz que vela por tu alma, de la raíz que llora delante del Señor, porque ahí tienen que llorar los sacerdotes entre el templo y la puerta de las entradas. De la raíz que te predica cada día, de la raíz que te casó, de la raíz
que presentó a tus hijos, de la raíz que presentará a tus nietos, de la raíz quieres ser de larga duración, no reconozca, no dejes de conocer la raíz. Por eso hay gente que salió de la raíz y fue de corta duración. Fuera de la raíz fue de corta duración. Cuando yo veo que la semilla cae en una tierra, en una persona que reconoce su raíz, esa tierra da el 100 por 1. Esa persona da su fruto, hace fructificar esa voz profética dentro de él. Las promesas se cumplen. Las promesas están ligadas a muchas cosas. Una voz profética está ligada a muchas cosas. Una de ellas es reconocer tu raíz. ¿Estás reconociendo tu raíz? ¿O estás caminando por colores propios? ¿Estás reconociendo tu raíz o estás haciendo lo que tú quieres hacer? Es importante para que la palabra tenga ese cumplimiento y no seas de corta duración. Reconocer tu raíz. Dice que la tercera parte cayó entre espinos, los afanes, los deseos de este mundo. El engaño de las riquezas, wow, ahogó lo que tenía que crecer. Qué lindo tener profecía, bello. Qué lindo tener una voz de Dios, bello. Qué lindo tener un trazo de Dios en nuestro corazón, hermoso. Qué lindo tener una palabra de Dios en nuestra vida, maravilloso. Pero si te la va a robar el adversario, si no va a tener crecimiento o de corta duración por no reconocer tu raíz, y si los afanes de la vida la van a ahogar, ¿de qué sirve? ¿De qué sirve? Pero hubo una que cayó en buena tierra. Aleluya. Fue la que oyó, dice Mateo 13, y la que entendió. La que oyó y la que entendió. Esa lleva mucho fruto y produce. ¿Qué Dios quiere? Que la palabra que está poniendo en tu corazón cada día, sobre todo si es una voz profética, sobre todo si Dios te está marcando un trazo de lo que Dios quiere hacer contigo, no permitas que las aves te la roben, que Satanás te la robe. Reconoce tu raíz, no te salga de tu raíz. Cuando un árbol deja de estar conectado a su raíz, se seca. Por eso hay gente que se ha salido de su raíz y lamentablemente son de corta duración. No permitas que los afanes, el mundo, las riquezas, el engaño, dice la palabra, el engaño de las riquezas, vengan a ahogar la palabra que Dios tiene en tu vida, sino que sé buena tierra, una tierra que oyó y entendió. ¿Qué entendió? ¿Qué entendió? Primero la palabra. ¿Qué entendió? Que tiene que cuidarla. ¿Qué entendió? Que tiene que ahuyentar a las aves, así como Abraham cuando puso el holocausto ahuyentaba a las aves para que no le vinieran a comer el holocausto. Así tenemos que ahuyentar a las aves, que no nos vengan a comer la palabra, así como el Señor ahuyentó a la ave, ¿cierto?, en el desierto, cuando le dijo, si eres, ¿por qué digo ave? Porque Satanás es un querube, es un ser alado. Si eres hijo de Dios, no solo de pan vivirá el hombre, sino de toda palabra que sale de la boca de Dios. Entonces, ¿qué comió Jesús los 40 días de ayuno? Palabra de Dios. ¿Cuál fue la palabra de Dios? La única que había recibido hasta ahora. Soy hijo de Dios, soy hijo de Dios, soy hijo de Dios. El Padre tiene complacencia en mí. Soy hijo de Dios. Eso fue lo que dijo el Señor. De toda palabra comerá, de toda palabra que sale de la boca de Dios. ¿Y qué había salido de la boca de Dios? ¿Qué fue lo que él escuchó audiblemente? Este es mi hijo amado, en el cual me complazco. Soy hijo de Dios. El Padre se complace en mí. Y comía, y comía, y comía, y comía. Y si vino a querer arrebatarle la palabra al Señor Jesús, no crea usted que no va a venir usted a querer arrebatársela. Claro que sí. Pero coma palabra de Dios. Segundo. Lo siguiente, perdón. Tierra producida. Una tierra que de fruto y de su producción. Que el Señor pueda ver el cumplimiento de cada palabra. Así como lo vio en Abraham, haré de ti una nación grande. Lo hizo. Lo hizo. Lo hizo.
Lo hizo. Te bendeciré. Lo hizo. En todos los aspectos. Es más, cuando Lot se separa de él, mira cómo se separó de su raíz. Ahí está el claro ejemplo. Entró en discusión con su cobertura, entró en discusión con su bendición. Pues no dice tan solo que pelearon los pastores. No. Abraham le dice, no haya discusión entre nuestros pastores ni entre nosotros. Entonces los separó de igual a igual. Como creció un poquito, pensó que era igual a su padre. Hay gente que comete el error, hermano, de ponerse de igual a igual con su cobertura y entrar a competir, hermano. Qué terrible. Hay gente que compite con sus coberturas. Ay, Señor, nos libre de eso. Se salió de su raíz Lot. Y usted sabe dónde terminó. Con una visión incorrecta. Cuando te sales de tu raíz, renuncias a tu visión, a la visión de la raíz, te vienen visiones incorrectas. ¿Por qué digo visión incorrecta? Porque se acercó a Sodoma y dice que le pareció Sodoma los jardines que iban hacia Sodoma, le pareció que era como el huerto de Jehová. No puedes confundir el huerto de Jehová con Sodoma y Gomorra. No puedes confundir. Y se estableció bajo una visión incorrecta. Aquí está el huerto de Jehová. Y era Sodoma, hermano. Y usted sabe lo que pasó. Usted sabe lo que pasó. Usted sabe lo que pasó. Usted sabe lo que pasó. El Señor tiene palabra. ¿Lo bendijo Abraham? Sí, lo bendijo económicamente. ¿Lo bendijo espiritualmente? Por sobre todas las cosas, lo bendijo espiritualmente. ¿Engrandeció su nombre? Engrandeció su nombre. Engrandeció su nombre. ¿Fue de bendición? Sigue siendo de bendición. Porque Pablo dice que todo aquel que ha recibido a Cristo se ha constituido un linaje de Abraham. Ha sido un descendiente y alcanzamos todas las promesas de él. Lo bendijeron y Dios cumplió su palabra en él. Entonces Abraham fue un hombre que no solamente cargó voz, sino que se preocupó con aciertos, con errores, con fortalezas, con debilidades, pero se encargó de que esa palabra se cumpliese. ¿Qué estamos haciendo nosotros? ¿Qué estás haciendo tú? ¿Qué estoy haciendo yo con lo que Dios ha puesto en tu corazón? ¿Estás ahuyentando las aves? ¿Estás reconociendo tu raíz como el Señor la reconoció? Yo soy la raíz de David. No yo solo con Dios. Será llamado hijo del Dios Altísimo. Y heredará el trono de David su padre. Tenía que reconocer dos coberturas. La vertical y la horizontal. La que es Dios en los cielos. Y la que le dio Dios en la tierra. Reflexionemos en eso. Amén. Ah, qué lindo tiempo. Qué lindo tiempo. Qué lindo momento. Su presencia real. Feñita, ¿te parece si vamos a una pausa musical? Y luego de la pausa me gustaría leer sus comentarios, sus saludos, sus cariños, ya que esta parte final siempre lo dedicamos a eso. No se separe de nuestra sintonía. Vamos y volvemos.

todos ustedes. Qué bendición de reflexión de la palabra. Esperamos estar siendo de bendición aquí en Más Cerca de Ti. Nos acompaña como cada mañana Grano de Fe. 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

Termina lo que es usted, es Cristo Jesús en nuestra vida. Pablo, Pastor Pablo de Remar, Dios le bendiga, querido pastor, un saludo cordial a todos en el programa. Dios te bendiga, Pastor Pablo, él es del Ministerio Remar, y estemos orando por él. Él hace un mes atrás sufrió un siniestro en su iglesia, se quemó completamente todas las dependencias. Es un ministerio que trabaja con mucho acerca de casas de rehabilitación, asilos de ancianos. Dios bendiga a Pastor Pablo. Esta semana sí o sí pasamos a tomarnos un cafecito y charlar un poco. Dios te bendiga. En Angaray dice, buenos días mi pastor y hermanitos amados, gusto en verle y empezar el día con palabra del Señor. Que tengan un bello y bendecido día. También para ti, Nancito, Dios te bendiga. Desde Iowa, nuestra hermana Cindy dice, bendecido día, profeta, y atentos para el consejo. Mire qué linda palabra nos trajo el Señor el día de hoy. Que el Señor, atentos para el consejo de la palabra del Señor que nos quiere bendecir cada día. Saludos desde Iowa, igual a usted, a su esposo, al pastor Gerson, lo recuerdo con mucho cariño, ahí en Estados Unidos, Iowa. Más saludos, Chechito Ibarra, manda corazoncitos, ¿qué más? Oliver, hoy están los hermanos de Guatemala, hacia allá son las 6:00 a.m, hermano, y están conectados. Bendiciones, saludos, profetales Burgos y hermanos desde Esquipulas, Guatelinda, te saludamos, Oliver, bendiciones. Más saludos, más comentarios. Nuestra hermana Ángela, siempre ella conectada, dice, buenos días mi pastor, Dios le bendiga, con mi corazón dispuesto a recibir la poderosa palabra de Dios y comenzar el día escuchando la voz del Señor. Muchas gracias por toda enseñanza que recibimos. Muchas gracias, Ángela. Dios te bendiga. Marcelo dice, hola mi pastor, buenos días y muchas bendiciones, escuchando la hermosa palabra del Señor que bendice nuestra vida. Y junto con mi padre, los saludamos. Ahí están en Teniente Cruz, trabajando, chambeando ahí en el sector poniente. Dios te bendiga, Marcelo. Alito, hola, Ale, dice, amén, mi pastor, que venga esa palabra profética. Bendiciones para usted, mi pastor. Qué lindo, Ale, Dios te bendiga junto a Víctor, toda la familia, lindos son. Gonzalo dice, a ver qué dice Gonzalo, desde Molina, sur de Chile, dice, Dios le bendiga a mis amados hermanos, pastor, un abrazo a cada uno, feliz de poder estar conectado nuevamente junto a ustedes y poder escuchar la bendecida palabra de nuestro Señor. Les pido oración por mi salud, estoy con una amigdalitis, pinchazo, inmediatamente hay una benzatina con penicilina, es dolorosa, pero es saludable. Sí, porque lo posible lo hacemos uno, hermano mío, lo imposible dejémoslo a Dios. Sí, lo imposible de Dios. Ayer no pude conectarme, maravilloso mensaje de parte de nuestro Señor en nuestra vida, saludo y abrazo a la pastora ayer. Dice que en Molina las mañanas están muy frías, muy heladas. Y hay lluvia para el sur. Y ya para el fin de semana tendremos lluvia. ¡Wow! Este mes han sido de mucha lluvia. Más saludos, más comentarios. Isabelita Sepúlveda dice, mi amado pastor, que Dios lo bendiga. Que bendiga su vida. Estoy escuchando la palabra y viendo. ¡Ah, Dios te bendiga, Isabelita! ¡Dios te bendiga! Desde Boston, Massachusetts, llegan saludos. Nuestro hermano Jonathan Cortés, que dice, que Dios le bendiga grandemente, pastorales. Qué bendición poder escucharles esta mañana. Quizá cuánto quedamos de diferencia con Boston. Sé que con México y Esquipula, luego del fin de semana, quedamos a 3 horas. Quizás a cuánto quedamos. Jason dice, le tocó solito, ciervito. Con el Señor, y aquí estoy con el Feña y con Miguelito aquí en los controles, en la dirección, así que me acompaña, tengo buena compañía y con el Señor al lado soy mayoría. ¿Qué pasó, Jay? ¿Por qué erró tantos goles el día de ayer? Hoy ayer jugó de fútbol, ganamos de nuevo, estamos una máquina. Andaba con pólvora mojada, mi muchacho, andaba con la pólvora mojada. Hay más saludos. Andrés Riquelme dice, buenos días, pastorales, que el Señor le bendiga, renueve sus fuerzas. Hermosa

0: palabra. Siempre el Señor tiene algo nuevo para ese año. Sin duda, el que cree que lo sabe todo está en un grave error. El que sabe que lo conoce todo está en un grave error. Siempre. Qué lindo, Andrés. Siempre Dios tiene una palabra, algo nuevo que enseñarnos. Saludos desde Pudahuel. Sin raíz te secas y sin cobertura te pierdes. Es verdad. Es verdad. Amemos lo que Dios nos ha dado como raíz y como cobertura. Respetemos, honremos. Y no se aparte. No se aparte. Ignacio Villanueva, Nachito, dice: hola, pastor. Dios le bendiga siempre y a su linda familia también. Dios es bueno, con signo de exclamación. Gracias por su cobertura y cuidarnos. Tenemos una reunión pendiente para seguir aprendiendo de este camino tan lindo como lo es el matrimonio. Ah, sí, Nachito, tenemos esa reunión pendiente. Saludo a mi amada Alet Velázquez Cabrera. Ahí, mira, su Nachito le manda saludos a su esposa, manteniendo la llama viva, el fuego vivo. Un abrazo, pastor, bendiciones. Hashtag hambre, es lo que hemos venido predicando. Carlito Bravo dice: bendiciones, pastor, Dios le bendiga grandemente. Aquí le mandamos saludos junto con mi esposa y junto a nuestra hijita mía. El miércoles nos vemos. Sí, hay que congregarse, hijita, hay que congregarse. Es de bendición. Está bella esa princesa mía, linda, con ojitos grandes, así. Yo digo ojitos de uva, así, grandota, así. Bella la niña, así que cariño, Carlito, a todos, a la familia. Felipito dice, Felipe Albornoz dice: lindo tiempo, linda palabra de nuestro Dios. Gracias por enseñarnos. Ah, gracias, Felipito. Gracias por enseñarnos cada mañana. Un abrazo, mi pastoral, que tenga un bendecido día igualmente para ti y para todos nuestros, a nuestra audiencia. Desde Jipula, Guatemala, la pastora Delmi Morales dice: bendiciones, profeta, que tenga un bendecido día. El Señor renueve su fuerza. Aleluya, que vengan como las del búfalo. Tú aumentas mis fuerzas como las del búfalo y seré ungido con aceite fresco. Aleluya, que ambas vengan. No solo la fuerza, también es ungimiento. Dios le bendiga, pastora Delmi, siempre muy cariñosa usted. Junto al pastor Huguito, allá en Esquipula. En YouTube también tenemos saludos a nuestra hermana Camelia desde la sexta región. Envía cariño, saludando. Jimena Leiva desde Los Vilos dice: bendiciones, pastor. El Señor le bendiga grandemente a usted y a toda su familia y congregación. Jimena, qué lindo, qué lindo, qué lindo. Dios le bendiga, dele mis cariños a todos allá. Por Los Vilos, mis cariños, los recuerdo con mucho, mucho, mucho cariño. Katian Saavedra dice: yo espero la promesa que Dios nos entregó junto a mi esposo, que nuestros hijos volverán a su pie. Sí, créalo. Mire que por la intercesión de una madre, aunque era cananea, el Señor la ayudó y destacó su fe. Dios, y cuánto más usted que es hija de Dios. Reclama a sus hijos, pida por él, haga actos, ore por su ropa, cuando le prepare la comida que le va a servir, ora y diga: esta comida va a ser ungida, que venga el Espíritu Santo en ella, que cuando se la coma le vengan convencimiento de pecado, de juicio, de justicia. Ore por la ropa, si ahí, ore por sus habitaciones. De verdad, ocupe todas las herramientas. Va a ver cómo el Señor le va a responder. Y Dios, cuando ve a un hombre que hace locuras por él, una mujer, una madre que hace locura, el Señor respalda. Así que le enviamos cariños. Hija del Guerrero dice: gracias, Dios, por este programa alegre. Ah, muchas gracias a usted por su comentario. Adriana Cifuente dice: buenos días, pido oración por sanidad para mi vida. Ah, mira, aquí hay hermanos que están de la parte de la intercesión de la iglesia. Inmediatamente van a apartar ese pedido de oración para estar intercediendo por su vida. Se nos acabó el programa, se nos acabó. Pero usted recuerde que cada día usted tiene una cita con Más Cerca de Ti. 9 a 10 de la mañana, horario de Chile, de 9 a 10. ¿Por qué digo horario de Chile? Porque hay hermanos de Iowa, Estados Unidos, de Boston, Estados Unidos, de Guatemala, que nos están ahí sintonizando. Y no estamos reuniendo. Pero se me vino un pensamiento. No estamos reuniendo. Entonces mañana, sin falta, estamos juntos acá, junto a ustedes, para un nuevo programa de Más Cerca de Ti. No se separe de la con el, de la transmisión de Radio Inicia, o de Inicia Más, pero me quedé pegado de Inicia Más, ya que hay una programación que continuará bendiciendo nuestra vida. Por mi parte, nos oímos y nos vemos el día de mañana. Bye bye, bendiciones.
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2: Muy buenos días a todos. Qué alegría poder saludarles a cada uno de ustedes, saber que están ahí. Ay, hoy día llegué atrasado. Hoy día llevo atrasado para todos lados, Dios santo. Miren, llevé atrasado a Zoe al colegio. Me quedé pensando y me demoré 10 minutos más. Y a uno en Santiago, acá, a uno no toma el tráfico. Y después iba a ir al gimnasio. Y yo hago CrossFit, entonces tengo que llegar a las 9. Llegué a las 9 y cuarto, obviamente ya no puedes entrar. Para todos los que quieren hacer deporte, sobre todo CrossFit, son horarios específicos. Entonces uno no puede llegar atrasado. Entonces me pillé un taco ahí en Vitacura con Vespucio. Y después el otro tráfico, para quienes conocen la región metropolitana, es cuando... Avenida Osa, cuando uno entra a la autopista, ahora hay una pista desde norte a sur. Creo que va a ser por todo el mes, así que se arma un taco ahí en la rotonda, lo que era antes la rotonda Grecia. Entonces cuando uno viene del norte y va hacia el sur, hacia la Florida, hay un tráfico ahí de thriller, pero es una pista, se vuelve a una pista, así que tráfico para todos lados. Así que gracias por esperarnos para comenzar Trazo. Hoy día los controles en el área de televisión, Franco, y francamente vamos a estar con Franco y Joaquín, quien está con nosotros también en lo que es toda la red de emisoras de Inicia. Les recordamos que tenemos un número de WhatsApp, más 569-798-739-64. Ese es el WhatsApp y estamos armando una comunidad, la comunidad de Trazo. Entonces, si usted quiere ser parte de la comunidad, ahí nosotros enviamos la pregunta, usted nos colabora, se hace parte de la producción, ahí compartimos cositas, el Trazo. Entonces, tiene que mandarnos un WhatsApp, más 569-798-739-64. Así que saludamos, porque ayer fue muy bueno, ¿no? Nos escribieron amigos de Osorno, de Ovalle, ¿ok? Y hoy deberían escribirnos, por ejemplo, de Castro, en la isla de Chiloé, en la 97.9 FM, que nos escuchan en Castro. O podría ser de Copiapó, en la 97.7, que nos oyen en Copiapó. Y ahí nos vamos a Coyhaique, en la Patagonia chilena, 89.5. Así que si nos está escuchando, o quizás está en Osorno. En Osorno, en la 89.1 FM. Bueno, quiero contarle que estamos en el norte, Copiapó Valle, que es 96.7. Y tenemos Panguipulli, el lago Panguipulli, sí, ahí estamos, en la 92.3 FM. A ver, mire, son varias emisoras. Son cuatro emisoras en la Patagonia. Está Punta Arenas, Coyhaique y Porto Aysén. ¿Ok? Ahí nos escuchan en tres ciudades y localidades mediante la radio FM. De ahí nos vamos a la isla Chiloé. Y en la isla Chiloé estamos en la ciudad de Castro. Así que saludamos a todos los amigos de la isla Chiloé. ¿Ve? Ahí están cuatro, en la Patagonia. Bueno, aunque dicen que la Patagonia parte no son, ¿no? Pero bueno, está en el sur-sur que llamamos, Osorno, Valdivia, Panguipulli y Temuco. Ahí están. Cuatro más están ahí en todo el sur. Y después ya nos venimos hacia el norte y partimos por la playa, la costa, donde estamos en la ciudad de San Antonio. En la ciudad de San Antonio, ¿no es que ayer comimos empanada de marisco? Y nos preguntamos, ¿qué mariscos trae una empanada de marisco? Pero eso fue ayer, ¿cierto? Así que, si algún día invita a tomar desayuno a Joaquín, Joaquín dice, una empanada de marisco. Aunque si yo tuviera que hacer una empanada de marisco, uno va al supermercado, compra una lata de chorito, una lata de marisco surtido, una cebollita, merquén, lo cocemos todo, una masa preparada y al horno, ¿no? Y ahí está la empanada. Ah, no, es que la empanada de marisco es frita, bueno, es al horno. Ya, bueno, entonces están los amigos de San Antonio. Están los amigos de San Felipe, que nos oyen en la 92.7. Están Ovalle y Copiapó. Ahí estamos. Toda la red de emisoras de Inicia están en esta nueva plataforma. Se llama Inicia Más. Inicia Más. Estamos expectantes del lanzamiento oficial de la aplicación. Todos estamos ahí esperando. Pero mientras tanto, ya estamos todos agrupados. Por un lado está la radio. Por otro lado están los canales de televisión, que son dos. Uno, que está acá en la región metropolitana, donde nos está viendo usted, en el 15.3. 15.3. Y pronto tendremos noticia, le aviso, van a haber noticia. ¿Por qué? Por ahí le voy a contar. 15.3 para la región metropolitana y la señal 38.3. para Punta Arenas. Entonces, está la radio, están los canales de televisión, pero también está YouTube, y ahí es donde queremos que usted vaya ahora mismo. Vaya a nuestro canal de YouTube, que es Inicia Más. Mire, yo voy a ir aquí, Inicia Más, y en Inicia Más, que es un loguito rojo con letras blancas, ¿ya? Usted lo pincha y se suscribe. Pero no tan solo se suscribe, sino que también hay una campanita ahí al lado y le da a usted clic. Todas. Y coloca todas. Entonces, por ejemplo, ahora mismo, Miriam nos acaba de saludar. Excelente, bendecido día para todos. Recuerde, pastor, estamos en Antofagasta. Hoy, ¿verdad? Amigos de Antofagasta, un beso. ¡Mua! El norte. Hoy, nunca saludo a Antofagasta. Amigos de Antofagasta. De salud. ¿Ya? Así que. Pero en Antofagasta están por YouTube. Sí, pues, por YouTube. Allá nos ven por YouTube. Así que, queridos amigos, ya estamos listos. Estamos listos para comenzar Trazos por Inicia Más.
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2: La palabra del Señor es algo tan importante cada día que nosotros podamos leer, reflexionar en base a ella. Y hoy día quiero llevarlos a el libro de Gálatas, capítulo 6, versículo 14, que dice lo siguiente: pero lejos esté de mí gloriarme, sino en la cruz de nuestro Señor Jesucristo, por quien el mundo me es crucificado a mí y yo al mundo. Es decir, si hay cosas que podemos hacer bien aquellos que nos confesamos cristianos, es gracias a Jesucristo y la cruz del Calvario que Él vivió para que hoy día nosotros seamos cristianos. De hecho, el mundo nos enseña a buscar esa gloria en los logros personales y disfrutar ello, y es válido. Quizá tener una movilidad social, puede ser que usted tenía una condición social cuando pequeño y ahora tiene una mejor condición social, un mejor estándar de vida, o quizás los logros. Quizá usted se siente bien y es válido porque tiene un auto, el que usted quiere tener. O usted está en el trabajo que usted quiere trabajar, porque es su logro, es válido, sí, está bien, pero no es todo. ¿Sabe por qué? Porque el apóstol Pablo nos recuerda esto. Cuidado con gloriarse tanto de lo que eres o de lo que tienes. Recuerda que lo más probable es que lo que tienes y lo que eres es gracias a la fe que tienes en Cristo Jesús. Sí. Y esa fe que tienes en Cristo Jesús es gracias a que Jesucristo enfrentó la cruz, entregó su vida, murió y resucitó. No te olvides que nuestra fe cristiana trae beneficios, el favor de Dios sobre tu vida. Nuestra fe cristiana nos hace tomar decisiones sabias. Y puede ser que el resultado de tu fe es que hoy día tengas una buena posición social, un buen puesto, te ha ido bien. Pero que no se te olvide que gracias a que un día Cristo entregó su vida en la cruz del Calvario. Eso es lo que nos recuerda el apóstol Pablo. Oiga, no se gloríe tanto. Si al final es gracias a Dios que te respaldó para que tú tengas lo que tienes y disfrutes lo que disfrutas. Así que, reflexión para nosotros, pues. Hoy día, comenzando en trazos. ¿Vamos a la música? ¡Vamos a la música! ¡En mi rey! 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En mi rey, sonando aquí, en trazos.

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2: Le recordamos algo que se me olvidó. La pregunta del día de hoy. Hoy reflexionando sobre el milagro de la cruz. La pregunta sería, ¿de qué manera la victoria de Jesús en la cruz transformó tu vida personal? Ahí está ya en la comunidad, está en nuestro canal de YouTube. Responda a la pregunta, ¿de qué manera la victoria de Jesús en la cruz ha transformado su vida? Bueno, tenemos algunas noticias y las vamos a compartir porque son noticias del Centro Cristiano Internacional. Este miércoles les recordamos que hay reunión general y Santa Cena. Sí, hay Santa Cena. Así que mañana a las 19.30 horas, aquí en el templo principal, ubicado en Carlos Fernández Concha 260, usted puede venir. Sí, 19.30 horas nos reunimos con toda la familia para adorar y participar de la Mesa del Señor. Recuerde también para este jueves, oración en la mañanita, sí. Recuerde que los martes y los jueves hay una reunión online, vía Zoom, vía radio y televisión, a las 6 de la mañana. Altar familiar, un aposento alto, muy especial, preparado para usted. Si usted quiere conectarse por Zoom, vaya a www.ccin.cl y ahí abajito dice aposento alto. Haga clic, se inscribe y le va a llegar el link para que usted pueda sumarse. Atención, la Red Vallita este jueves tiene sabiduría empresarial. Usted es emprendedor, tiene una idea, le gustaría vivir los principios cristianos en su negocio. Bueno, los amigos de la Red Vallita tienen sabiduría empresarial. ¿A qué hora? A las 19.30 horas. ¿Cuándo? Este jueves a las 10. Sí. Un espacio para los emprendedores, para los trabajadores y profesionales, donde se comparten los principios de la palabra de Dios y sobre todo en el desarrollo laboral y profesional. Así que se la espera. Y la noticia que todos comentan, No, no todos comen, todos comentan aquí por un video que hicieron los chiquillos acá en la radio. Sábado 12 de septiembre, Fonda Sion. Eso. Fonda Sion. No lo confunda con fundación, no. Lo que pasa es que este concepto de Fonda, fiesta de la chilenidad, con todos los equipos de trabajo de los jóvenes, no es que ellos tienen juntación. Bueno, ahora se llama Fondación, esta actividad que se va a realizar a las 15 horas este sábado, en la gran fiesta de la chilenidad organizada por los jóvenes del Centro Cristiano Internacional. Desde las 15 horas, en los estacionamientos del templo. Hoy van a armar ramá y todo. Mira qué bien. Con comida típica, juegos y ambiente familiar. Así que no se lo pierda. El domingo, domingo 13 de septiembre, tres reuniones generales, chiquillos. Tres reuniones. 9 de la mañana, 12 horas y 17 horas. Y eso usted no se lo puede perder. Si usted quiere venir a conocernos, el Centro Cristiano Internacional, aquí en Carlos Fernández Concha 260, San Joaquín, véngase el domingo. 9 de la mañana, 12 del día y 17 horas. Hay estacionamiento. Si viene en bus, tiene que bajarse en el metro Rodrigo Araya. Hay un bus de acercamiento. Sí, se llama... bueno, en realidad tiene letras que dice Creemos Nuevos Comienzos. Y comienza a pasar ahí a traer a todos los hermanos que se bajan en la estación de metro Rodrigo de Araya. Igual usted puede venir caminando, son como 5 o 6 cuadras, pero obviamente si hay bus, aproveche el bus. Y si viene en auto, hay estacionamiento. Domingo 13 de septiembre, reuniones generales, tres servicios, 9, 12 y 17 horas. Y Santiago en Llamas, es una realidad el Santiago en Llamas, del 6 al 11 de octubre de este año. 6 al 11 de octubre, vaya a la página web ccint.cl. ¿Por qué? Porque resulta que al pinchar en Santiago en Llamas hay información especial para todos los amigos de regiones. Si tú vienes de Punta Arenas, de Puerto Aysén, de Castro, de San Felipe, de donde vengas, hay convenio con hoteles para todos los que vienen también del extranjero. Pero tienes que hacer clic ahí en el Santiago en Llamas de CCIN y ahí está toda la información, porque se hizo un convenio especial con un proyecto que está asociado a todo el comercio, el turismo que hay acá en la región metropolitana de Santiago. Así que esas fueron las noticias aquí en Trasdoc.

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1: Ahí está, Hanna Ponce, sonando aquí en Trazos. Saludamos a todos los amigos que están en la isla de Chiloé. Yo siempre los saludo porque la isla de Chiloé es muy especial para mí. Así que saludo a los amigos de Castro. Por allá tengo la familia Ampay. Comemos costillar de cerdo en Pit Pit. Oiga, pero vamos a poner nuestro tema hoy día sobre la mesa. Hoy día vamos a hablar de salud bucal, porque está con nosotros Felipe Ahumada de la Clínica Dental Adonai, que usted siempre nos escucha a nosotros, ¿cierto? 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Entonces, hoy vamos a hablar del cuidado integral de la salud bucal, la prevención y obviamente esperamos alguna promoción especial. Siendo las 11 de la mañana con 45 minutos, saludamos a Felipe Ahumada que está con nosotros aquí en el estudio, físicamente con nosotros. ¿Cómo estás, Felipe?
2: Querido pastor, ¿cómo está? Muy buenas. Bueno, ¿qué día ahora es todavía? Estoy perdido, pastor.
1: No, estamos
2: perdidos. Estoy medio perdido.
1: Yo estoy llegando atrasado a todos lados, pero no solo 10, 15 minutos nomás.
2: Chao. Oh, estamos contentos de estar acá nuevamente en la radio. Para nosotros es una bendición, una alegría estar acá. Estamos contentos en este mes ya de septiembre. Estuvimos en la clínica la otra vez, no sé si usted se acuerda de
1: eso. Sí, hicimos un móvil, de hecho ya nos están pidiendo, aprovechando que está el director aquí, Franco, ya nos están pidiendo para ir a... El otro día estaba en lo de Sociedad Bíblica, me dijeron podrían ir a la exposición bíblica donde se presenta la Biblia más pequeña del mundo. Dije, no hay problema, vamos a mandar un móvil. Ya fuimos a Clínica Dental Adonai, así que ya tenemos cámara para poder salir y... Estuvo bien lindo.
2: Qué bueno.
1: Fue linda la experiencia.
2: Sí, muy, muy simpático el tiempo, muy bueno. Lo pasamos muy bien con los reporteros allá. Y hoy día, como bien usted decía, ya son 33 años de Clínica Dental Adonai. Estamos contentos de compartirlo con todos los amigos que están escuchando. Y hoy día traigo algo interesante, querido pastor.
1: Muy bien, vamos.
2: Quiero mostrarle esto. Voy a mostrarlo en cámara. Si usted está viendo, va a poder observar. Y si no, imagínese, ocupe la imaginación. Mire lo que tengo en las manos.
1: Un trocito de plástico.
2: Un trocito de plástico. Yo diría que apenas se ve, ¿eh? Estoy apuntando las cámaras ahí, apenas se ve. ¿Por qué?
1: Sí, es como bien transparente.
2: Se lo voy a acercar a usted, querido.
1: ¿Ya?
2: Mire lo que tenemos ahí.
1: ¿Qué es esto? Eso... Está moldeado con los dientes, como de muela, diente y todo.
2: Exactamente. Ajá. Esto es un alineador invisible.
1: Estos son los alineadores invisibles.
2: Esos son los alineadores invisibles.
1: ¡Wow!
2: Aquí estamos con una muestra de una arcada superior, que son los dientes de arriba,
1: ¿ya?,
2: y una arcada inferior, que son los dientes de abajo. Estamos full en la clínica con alineadores invisibles.
1: ¿Ya?
2: Tenemos dos tipos. Tenemos los brackets, que son los típicos frenillos, que la gente dice frenillos, y tenemos los alineadores invisibles para que también la gente sepa que puede contar con eso en nuestra clínica.
1: A ver, ayúdame con esto, porque he visto hoy día hasta gente adulta,
2: ¿sí?,
1: con bracket y todo, tratando ahí de alinear. Pero yo había escuchado, me habían salido unos reels por Instagram de que habían unos frenillos que no se ven. Estos serían...
2: Esos son los
1: frenillos. Los dicen así, frenillos que no se ven, frenillos invisibles. Decía, pero ¿cómo si los frenillos son trozos de metal? ¿Qué van a...? No, estos son invisibles.
2: Invisibles.
1: O sea, son materiales, los puedes ver, no es que te vaya... Eso. Bueno, lo tengo aquí. No. O sea, es que son transparentes.
2: Sí, claro. De hecho, las personas que los ocupan ya puestos, no se les ven.
1: ¿Y esto, cuál es el procedimiento para...?
2: Mire, es bien interesante porque nosotros le hemos contado a todos los amigos que están escuchando que en Clínica Dental Adonai tenemos un eslogan, que es
1: ya.
2: Clínica Dental Adonai, líderes en odontología digital.
1: Ajá.
2: ¿Ya? Entonces, ¿qué es lo primero? Cuando una persona quiere tener ortodoncia invisible, llamémosle así, los alineadores invisibles, va a la clínica nuestra y le hacemos un escáner digital. La semana antepasada lo mostrábamos ahí en el móvil. Es una cámara que entra en la boca,
1: ¿ya?,
2: y escanea exactamente cómo es la boca de la persona, cómo es la forma de sus muelas, de sus dientes, de su arcada superior, su arcada inferior. Y una vez que tenemos ese escáner digital, eso se manda al laboratorio. Entonces se hacen moldes, ¿ya? Este es un molde.
1: Ya.
2: Este es un molde. Esos moldes generalmente va a depender de la gravedad de lo que haya que alinear, digamos. No todas las bocas son iguales, ¿cierto?
1: No.
2: Sus bocas los conoceréis.
1: Yo, por ejemplo, tendría un premolar menos, una muela por dentro. No todos son iguales. Hay dientes que se han perdido al lado.

0: Ya. Me escanean y estos lo colocan fijo, o sea,
1: Ya, esa
0: vamos.
1: es una de las grandes virtudes que tiene esto, a diferencia del bracket que es fijo, ¿ya? Estos son removibles. O sea, si una persona quiere ir a comer y no quiere comer con esto, puede sacárselo, ¿sí? Un ratito, come, los lava, se lava los dientes y se los vuelve a poner. Hay gente que de repente dice, ¿sabes qué? Tengo que dar una conferencia. Necesito hablar y con los brackets a veces termino como hablando medio así. Y no quiero hablar así.
0: Claro, porque también depende la mandíbula. No es que a todos, hay gente que no hay problema, pero
1: Claro.
0: depende de la boca.
1: Ahora, nosotros ofrecemos ambos servicios, los brackets y los alineadores. Y ambos tienen sus cualidades positivas, ¿ya?
0: Ya.
1: El
0: Es
1: tema
0: que
1: es que
0: es
1: este es
0: como para
1: removible.
0: cierto tipo de persona, ¿cierto?
1: Alguien que en
0: Cada
1: realidad
0: persona
1: dice,
0: tiene su.
1: ¿sabes qué? Yo quiero alinearme los dientes, pero no quiero andar con un metal en la boca.
0: Exacto.
1: No quiero que se me vean. Y quiero un resultado rápido. Quiero un resultado eficiente.
0: No, me digas rápido, que hoy día todos quieren las cosas
1: Todos
0: rápidas.
1: quieren las cosas
0: Sí,
1: rápidas.
0: ya.
1: Entonces los alineadores son una excelente opción. Son removibles.
0: Ya, ayúdame, Felipe, para todos los amigos que nos están escuchando, porque recuerden y saludamos a todos los amigos del sur, ¿cierto? Que están en Valdivia, en Panguipulli, en Osorno, que si usted quiere venir a hacerse el tratamiento, usted puede hablar por WhatsApp, puede agendar las
1: Yes.
0: horas. Y usted se viene de noche, llega aquí en la mañanita, se va inmediatamente, por ejemplo, al que está al lado del Mall Plaza Vespucio, y allí le pueden atender y le hacen los tratamientos dependiendo de las complejidades.
1: Así
0: Y
1: es.
0: después de la tarde, usted se puede ir de vuelta y todo eso. Así que ponga atención
1: A
0: con
1: todos
0: eso.
1: los de regiones les enviamos un saludo y los esperamos.
0: Eso. Ya, entonces, vamos al paso a paso.
1: Ya.
0: Supongamos que yo digo, ya voy a tomar este tratamiento. Lo primero que me dijiste, Felipe, es. Te vamos a hacer un escáner,
1: Sí.
0: vamos a mandar al laboratorio, vamos a traer estos que son especiales para ti, tu mandíbula, diente y todo, y estos te van a durar una cierta cantidad de días.
1: Sí.
0: Ya, vamos.
1: Entonces, pasamos por la evaluación, ¿cierto? Vamos al escáner. Decidimos hacerlo porque no queremos que se vean nada en la boca, queremos que, digámoslo en buen chileno, que pasen piola, ¿ya? Entonces, estos no se ven. Este par dura aprox entre 7, 10 días, 2 semanas a lo más, y luego hay que poner otro,
0: Claro,
1: ¿ya?
0: porque ya se están alineando.
1: Exactamente, porque ya está haciendo efecto. Entonces depende de la complejidad de la persona, pero podrían ser en pares unos 20, ¿ya? Y el tratamiento en 20 pares estaría listo. Y eso va acompañado de una evaluación periódica del doctor de cabecera. Entonces se va evaluando cuándo hacer el cambio. Pero es muy cómodo porque se pueden sacar. Entonces alguien podría pensar en la casa, ah, pero un plástico, un microplástico, un termoplástico médico no va a ser tan efectivo como los brackets. No, los resultados son muy buenos. No es que uno sea mejor sobre el otro, es depende de lo que uno quiera usar. Estos son discretos, son removibles, son cómodos y con una planificación digital. Y eso es muy importante, querido pastor, porque esa planificación se puede prever. Como es digital, uno va viendo el cambio y ya sabe más o menos cómo va a quedar todo al final. Entonces es una excelente opción para todos los que quieren ser discretos y tener una sonrisa impecable.
0: Está entretenido. Es que, ¿sabes lo que pensaba? Que, claro, el tema de la tecnología ha avanzado tanto en esta temporada que, claro, te van a escanear cada vez, te van a ir mostrando el avance.
1: Exacto.
0: Porque una cosa es que uno le dice, no, vamos bien, ya, doctor, vamos bien, sí, vamos bien. Y otra cosa es, mire, aquí va, esto está 3D, ve cómo se movía esta pieza, cómo va ajustando. Y esa retroalimentación también es. Interesante porque uno se entrega en manos de el médico, el abogado y el dentista. Y todo el
1: El peluquero.
0: y el peluquero, claro, ahí ya no vuelta atrás. Tienes razón, y el peluquero también. El peluquero. Oye, muy bien. Entonces, ¿este tipo de tratamiento es solo para adultos? ¿Para qué
1: No
0: condiciones?
1: hay ninguna restricción etaria. Sabe que estoy en la tercera edad y quiero arreglar mi sonrisa. ¿Puedo ponerme unos alineadores? Por supuesto que sí.

0: ¿Soy un niño? ¿Puedo hacerlo? Claro que sí. ¿Cuál es el tema? ¿Cuál es el tema? Que la evaluación con el doctor es muy importante, porque hay casos extremos en que no se puede usar ni brackets ni alineadores. O sea, hay que hacer ya una intervención quirúrgica. Estamos hablando de casos extremos, digamos. O sea,
1: es que, ¿sabes qué? Yo conozco una persona que le sucede esto porque tiene un dientecito montado sobre otro y ya. Claro, ese es un caso extremo porque hay que hacer cirugía, sacar el de abajo, otro tipo de tratamiento.
0: Ahora, si usted tiene la duda, estoy hablando con el que tiene la duda en casa, me está interesando esto de los alineadores, me gusta porque son invisibles, son removibles, son estéticos, ¿qué tengo que hacer? 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Y en la evaluación le van a decir, puedes hacerlo, veamos qué camino es mejor, y dime cuál te interesa más. Alguien podría preguntar, ¿y cuál es más rápido? Es una pregunta súper interesante. ¿Funciona mejor el bracket o funciona mejor el alineador? Ambos son igual de eficientes. La diferencia va a estar en qué es lo que recomienda el doctor contigo. Hay pacientes que califican para los dos, la mayoría, a no ser que haya que hacer una intervención quirúrgica.
1: Claro, porque en el tema de dientes, por ejemplo, hay personas que tienen cierto tipo de encía, dientes más sensibles, menos sensibles. Por ejemplo, en caso mío, yo soy del norte, y en el norte no hay harto flúor y todo, pero yo toda la vida comí limón de piga, toda la vida. Entonces mis dientes están manchados y descalcificados. O sea, es lo que me dijeron un día. Entonces hay cosas que yo no me puedo hacer. Por ejemplo, ese tratamiento, ¿te acuerdas? Te lo hablaba, yo quería hacerme el blanqueamiento y aplicaba unos químicos, me dolía tanto, que el médico me dijo, sabes que no vamos a continuar, porque en realidad no es tanto, y dije, sí, tienes razón. Claro, a veces hay cosas, o sea, está bien, Dios es el que hace milagros, pero las clínicas hacen dentro de lo posible y dentro de lo que se puede, dada la realidad bucal, de la salud bucal de cada uno.
0: Dijo algo bien importante, ¿eh? Hay restricciones naturales, ¿sí? Hay cosas naturales. Pero además ahí hay algo que los diferencia a los brackets tradicionales, los frenillos metálicos, con los alineadores invisibles. Y es que hay restricciones para comer con los brackets. Yo no sé si los que están en la casa que tienen brackets pueden afirmar y confirmar eso, comentar algo. No es recomendable, por ejemplo, comer manzana.
1: Ah, yo me como una manzana diaria, no puedo brackets.
0: Imagínese, ahí con el brackets, porque corre el riesgo de que se desmonte algo. Lo mismo con las calugas, las de colores, las pelayo, tan famosas en su momento.
1: ¿Te acordás del calugo? No, los sacamuela eran los All England Toffee, pero cuando estaban duros, se queda uno, oye, ¿por qué salió una tapadura? Oh,
0: claro, no se puede. Hay comidas que están restringidas con los brackets. Entonces, si alguien es fanático de las calugas, si alguien es fanático de las manzanas, si le gusta comer chicle, el brackets no es la mejor opción, porque el doctor le va a decir, amigo, amiga, no puedes consumir estos alimentos. Ya. En cambio, como estos son removibles, uno se los saca, come la caluga y se los vuelve a poner. Esto es para el día y para la noche. Está actuando siempre. De hecho, se recomienda usarlo 22 horas al día. O sea, sacarlo solo para comer. Exactamente. Ahora, alguien podría decir en la casa, ¿sabes qué? Yo soy medio olvidadizo. A mí se me olvida de repente tomarme las pastillas, se me pasa la hora. No sé si alguien en la casa se identifica con eso. A lo mejor el camino para ello es el brackets. Claro. Que como es fijo, no tiene que ponerlo y sacarlo. Ahora, si alguien tiene buena voluntad y no es olvidadizo, los alineadores son una excelente, excelente inversión y opción.
1: ¿Y lo dan con esta cajita y todo?
0: Con cajita. Acá está el removedor, si se puede ver ahí. Esto es para sacarlo más cómodo. Es un removedor cuando se pone este alineador. Para sacarlo, ocupa el removedor y sale inmediatamente.
1: Ah, o sea, queda bien, claro.
0: Sí, está haciendo el trabajo. Sí. No duelen.
1: Eso porque puede ser, oye, no, o sea, que esto me duele. No duelen.
0: No duelen. Y cualquier cosa, si es que alguien tiene miedo del dentista y todas esas cosas, recuerden que nosotros trabajamos con óxido nitroso.
1: Así que, recuerden a todos los amigos el tema del óxido nitroso. ¿En qué consiste el tema de la tensión con óxido nitroso?
0: Hay gente que ha tenido malas experiencias.
1: Ya.
0: No hablemos solo como de un miedo o un temor porque sí, o una animadversión al dentista. No, hay gente que ha tenido muy malas experiencias. Nosotros como clínica estamos conscientes de eso y queremos que sepan que queremos ayudarlos. Queremos que bajen esa pretensión que de repente hay. Y el óxido nitroso lo que hace es bajar los niveles de ansiedad, ¿ya? Uh-huh. Entonces las personas entran más tranquilas a cualquier procedimiento dental y eso facilita mucho. Para los que tienen miedo, para los que tienen alguna condición de salud que no pueden estar a lo mejor sentados mucho rato, alguna enfermedad de base también ayuda mucho. Así que recordar a todos los amigos en casa que tenemos óxido nitroso.
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1: Oye, y una pregunta nomás, porque hay gente que trabaja acá en el centro y de pronto puede pedir hora para ir a Estado, ¿cierto? Uh-huh. Pero puede ser que viva en Puente Alto,
0: claro,
1: y también quiere pedir hora, ¿se puede atender en estos tratamientos de largo? Porque claro, hay tratamientos que uno va, 1 o 2 sesiones, no hay problema, pero hay unos que uno tiene que ir, como por ejemplo con esto.
0: Sí, no hay problema. El doctor de cabecera a veces está en más de una sucursal también. Entonces es algo que se puede sincronizar.
1: ¡Ah, qué bien! Ya.
0: Así que todo se puede. Y si no, lo ayudamos para que se pueda. Estamos disponibles para eso.
1: Muy bien, Felipe. 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
1: 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Porque también está pasando eso ahora. Que hay muchas personas que se han hecho implantes y los lugares donde se hicieron los implantes ya no existen, ya no está, cerró y hay que chequearse los implantes. Eso de muy cercano lo sabemos, que los implantes hay que chequearlos, no son para toda la vida, ¿eh? Sí, sirven, pero hay que hacerle mantención, claro, como los autos.
0: Exacto. No son eternamente y para siempre.
1: No, hay que hacerle mantención a los implantes.
0: Sí, vayan, ¿ya? Por favor, vayan.
1: Ok,
0: listo. 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
1: Es justo y necesario. Sí. Ir al dentista. Sobre todo preparándose para el 18.
0: A ver.
1: Sería bueno hacerse un chequeo antes del 17. No, hay que quedar justo el 17 mordiendo un anticucho en la fonda de esos.
0: No, qué terrible, qué terrible.
1: ¿Qué pasa? No sé por qué, pero siempre, o en los feriados o pasa algo.
0: Siempre
1: pasa. O en las vacaciones.
0: Hagamos algo.
1: A ver, ¿qué hacemos?
0: A ver, hagamos algo.
1: Ya.
0: El pastor Ricardo tiene buenas ideas. ¿Qué les parece si pensamos en regalar una limpieza dental esta semana?
1: Ok.
0: Con la evaluación, con las radiografías, para que no le pase este 18 que se está comiendo una empanada y mastica el cuesco de la aceituna. Y le quiebra el diente. No, no, evitemos esos males. Evitémoslo con una limpieza dental. ¿Por qué la limpieza? ¿Por qué? Porque hacemos una evaluación.
1: Ya.
0: Las personas van a saber al tiro si pueden comer empanada o no. Segundo, eliminamos la placa. Evitamos la formación de caries. ¿Sabía, pastor, que la limpieza dental hay que hacerla cada 6 meses?
1: No me digas eso, que tengo que ir.
0: Regalemos una, ¿le parece?
1: Ya, muy bien.
0: ¿Hagamos un concurso?
1: Muy bien. Entonces, ¿cómo lo hacemos? Grabamos un videito, lo vamos a publicar en nuestras plataformas de Inicia Más, y usted tiene que seguir a Clínica Dental Adonai en su Instagram, seguirnos a nosotros en Inicia Más y comentar, porque usted dice, mire, ¿sabe qué? Yo no me voy a hacer la limpieza. No, pero comente a dos amigos. Entonces coloque a dos amigos.
0: Perfecto.
1: Porque si usted se adjudica este regalo, lo podría ceder a alguno de los amigos. Entonces, se lo gana, revisamos su comentario y si quiere usted se lo regala. Y si es su mamá, puede colocar los Instagram de sus hijas, de su hijo, de su cuñado. Si está recién pololeando, el de tu suegro, en una de esas ahí. Oye, suegro, mira, me gané esto, no quiero ocupar, te lo quiero compartir para este 18. Entonces lo hacemos, ¿te parece?
0: Buenísimo.
1: Muy
0: bien.
1: Entonces
0: comentan, le dan me gusta y lo comparten en su historia para que se masifique.
1: Exacto.
0: Entonces, más oportunidades de ganar y podemos bendecir a alguien antes de este 18 para que no vaya a comer los anticuchos con miedo.
1: Eso.
0: No, fuera miedo, al tiro.
1: Fuera miedo. 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Así que, Felipe, muchas gracias por estar con nosotros.
0: Un gusto,
1: y ya,
0: siempre.
1: Salió el regalo para este 18. Así que no vamos a hacer una paya porque no sé cómo sería una paya con él. ¡Vamos a la música! Gracias, Felipe, de Clínica Dental Adonai. 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Esto es para todos aquellos que son parte de la plataforma Inicia Más y también de los Centros Cristianos Internacional. ¡Vamos a la música y volvemos! 12:10.

0: aplauso, levante ese aplauso. ¡Aleluya!
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2: Ya, chiquillos, estamos en línea nuevamente con todos los amigos de Inicia Más. Hoy día estamos enfrentando una situación muy particular. ¿Sabe lo que me pasó hoy día? Bueno, te lo voy a comentar, pero no lo voy a conversar solo. Lo voy a conversar con Abraham Alarcón, que está con nosotros en esta misma tarde. ¿Cómo estás, Abraham?
3: Hola, hola. Bien. Gracias por la invitación, como siempre. Un gusto conversar. Buenas conversaciones.
2: Sí. ¿Sabes qué? Que hoy día me pasó algo con un Reels.
3: Reels.
2: Un Reels.
3: Bien.
2: Entrevista con Mbappé.
3: Ok.
2: Están entrevistando a Mbappé y el periodista va y lo compara con dos jugadores, Dembélé y Rafinha, que son del PSG.
3: Ok.
2: Entonces, y se ve incómodo Mbappé, se ve incómodo.
3: Uh-huh.
2: ¿Por qué? Porque le decían, oye, ustedes no defienden como lo hace Rafinha, Dembélé, y tú con Vinicius, solo están adelante.
3: Ay.
2: Entonces, generó una incomodidad y él, yo lo llevo a un artista para responder, porque obviamente hay que entender que él responde en español, pero piensa en francés.
3: O sea, claro.
2: Porque, uh-huh. Y le habla y le decía, es que somos distintos, y él se centra en él para sacar esa comparación, porque el periodista estaba metiendo...
3: Acidez.
2: El dedo en la llaga.
3: Claro.
2: Estaba siendo ácido. Entonces, uh-huh. Y él termina respondiendo, porque lo que le reclaman a Mbappé es que no es defensivo, porque el compadre se cree arriba. Y él responde y termina diciendo, mira, no nombra a las personas, sino dice, okay, la gente que tú estás referenciando, el día que hagan más goles de los que hago yo, yo creo que podríamos conversar.
3: Okay.
2: Y tenía razón. Claro, porque entonces, y eso me lleva a la situación que hoy día estamos viviendo, sobre todo los cristianos en temas de redes sociales. Porque hay gente que se está comparando mucho.
3: Uh-huh.
2: Y está pasando, pero una cosa, y se nota en los comentarios. Ah, porque yo creo que lo más gracioso de estos videos es que son como los comentarios, ¿cierto? Entonces, por ejemplo, una niña sube un video evangelizando en el metro. Entonces otro le felicita, oh, qué lindo, yo también me gustaría hacer eso. Y de repente aparece otro, no, yo he visto que otros lo hacen, y empieza, ya, y tú, ¿por qué soy envidioso? Y hoy día todo es como comparación.
3: Uh-huh.
2: Yo recuerdo que... antiguamente no existían las redes sociales, pero igual lo comparaban a uno. Ah, tú no eres como tu primo, porque tu primo es más estudioso, tu primo... Entonces el tema de las comparaciones, antes se decían verbalmente,
3: sí,
2: pero hoy día, con este tema de las redes sociales, de repente veo chicos como tristes, digo, ¿y qué te pasó? No, ¿y a qué te pasó? No, es que vi una cuestión, vi, y en realidad yo no soy tan bueno. De hecho, hablaba con el Fernando Urzúa, Y le decía, oye, Fernando, ¿sabes qué? Me gustaría hacer un reality de cantautores cristianos. Así, chiquillo, cabros, con su guitarra y sacarlo. Y claro, de repente a veces la gente no saca lo mejor de sí porque se compara y dice, ¿sabes qué? No vale la pena. Yo nunca predicaría en una micro como lo hizo esa niña y ese video. Yo no sería capaz. Aunque he tenido ganas, pero yo creo que ella lo hace mucho mejor y yo no. Entonces, este concepto de la comparación por el éxito de otros,
3: claro,
2: hace que muchos no se atrevan a hacerlo porque dicen, yo no llego a ese nivel, ni voy a hacer eso.
3: La verdad es que al ser todos distintos, ninguno va a llegar al nivel del otro. Okay. Sería irrisorio. La verdad es que sería bastante sin sentido compararnos al nivel. Casi siempre cuando un ser humano piensa al nivel de otra persona, piensa en vertical, no piensa en horizontal. ¿Sí?
2: ¿Cómo eso?
3: Como que pienso que hay que subir, el escalar, el llegar a ser mejor, siempre es hacia arriba. El cerebro lo interpreta cognitivamente como subir, estar arriba, más arriba que otro. ¿Sí?
2: Ya.
3: Pero realmente no lo pensamos como estar al lado, horizontalmente, un abanico de posibilidades. Lo que usted nos dice es cierto, psicológicamente, de hecho, socialmente, nosotros tenemos hoy día este aparatito, que es el celular, y las redes sociales que nos ayudan a tener una vitrina hacia el mundo. Antes no existía esta vitrina. El abuelito, nuestro tatarabuelo, nuestro abuelito, la única vitrina que tenía es el honor, era el testimonio. En evangélico se lo digo, el testimonio, ¿sí? El tener la reputación, ¿sí? Entonces, tener un hijo médico, ¿cómo era tener un hijo médico? Era tener un hijo abogado, ¿sí? Oiga, que la niña quedaba embarazada a los 14 años. Era un suicidio social, era... Escondamos a esta niña, ¿sí? Escondámosla de la sociedad, no queremos que nadie la vea, porque es una vergüenza, es un deshonor, es una mala reputación. ¿Qué dirán de mí al ver a mi hija de 14 años embarazada? Pero me encanta yo conversar con mi vecina y decirle, mi hijo está trabajando en el gobierno ahora, ¿en serio? Oh, sí, sí, ¿y dónde está trabajando? Está trabajando por allá, con gente muy importante. Oh, sí, ¿en serio, vecina? Sí, sí. Esa conversación le encantaba a nuestros abuelos, tatarabuelos, ¿sí? Hoy día tenemos esto, que son las redes sociales. Entonces, nosotros podemos escoger qué ponemos aquí y qué no. Esa es la gran diferencia.
2: Ah.
3: ¿Ha visto por qué los jóvenes hoy en día no ponen publicaciones en el feed?
2: Oye,
3: tienen una, dos o tres máximo.
2: Eso me di cuenta porque el otro día me iba a seguir a alguien y yo dije, voy a revisar. Y no tenía ninguna aplicación.
3: ¿Ninguna?
2: Dije, no lo
3: ¿pero
2: acepto.
3: ¿Cómo?
2: No lo acepto, yo porque puede ser un bot.
3: Claro, uno como millennial, yo nací en el 90, así que...
2: Yo jodido.
3: Uno como millennial dice, pero ¿cómo no le gusta tener recuerdos? Yo uso, efectivamente, yo como buen millennial, yo uso mi Instagram para recordar muchas cosas. Los dumps de 20 fotos misceláneas donde sale un tenedor, sale una selfie, ¿sabes? Yo guardo cosas ahí como que son mías. Entonces, como que tenemos distinto. Entonces, el compararse
2: ¿ya?
3: realmente trae perjudica un montón a la cognición de quién soy yo. Realmente, antes nos comparaban mucho. Nuestros tatarabuelos se comparaban mucho porque no tenían otra. Si mira la casa de al lado, mira el pasto como lo tiene, mira el hijo del que está al lado, mira ese puerto mejor que tú. Hoy día... El joven se autocompara para encontrar validez. Y aquí viene un concepto psicológico que quiero poner sobre la mesa para entender el tema de la comparación, que es la inseguridad. Todo se basa en la inseguridad. Si esa conversación con Mbappé sale por un reel y vea los comentarios son de gente insegura intentando segurizarse por sus comentarios. Yo cuando comento algo con mucha rabia, esto me indigna, y escribo todo un testamento, un papiro gigante, y pongo enviar, lo que estoy haciendo ahí, en parte, con mi comentario enojado, es regular mi inseguridad. Lo que acaba de suceder, el reel que me acaba de aparecer, me inseguriza. ¿Cómo que él qué se cree Mbappé? No, si yo le voy a este, yo apoyo a este jugador, justo con el que lo compararon. Ese es mejor que Mbappé. ¿Qué sabes tú de fútbol, Mbappé? Lo que estoy haciendo es intentar segurizarme, ¿sí? Entonces, cuando a Mbappé lo comparan con otros futbolistas, lo que él finalmente, que usted dice, oye, salió jugando, espectacular, se sacó la pregunta y la respondió como corresponde. Literalmente, él ha sido entrenado para responder ante la prensa, para responder preguntas difíciles, y si está inseguro, por lo menos aparentar seguridad, ¿sí? Tener frases que potencien quién soy yo. Yo sé quién soy yo. Ellos tienen especialidades en otras cosas, pero yo ya lo sé. Si yo basara mi seguridad personal en compararme, yo todo el tiempo estaría inseguro. ¿Sí? Entonces, cuando yo me comparo, se me olvidan mis objetivos, se me olvida cómo yo hago las cosas, lo que tengo, y mi cerebro entra en modo ansioso porque me fijo en lo que no tengo. ¿Sí? Por ejemplo, a mí me gustaría tener las habilidades radiales que tiene el pastor Ricardo Díaz. las habilidades comunicacionales. Si yo lo miro así, yo digo, yo no sé nada. Y hay evidencia, y esto es algo que yo le digo, una técnica cognitivo-conductual que yo le digo a mis pacientes, que hay evidencia, céntrate en la evidencia. ¿Cuántos podcasts has grabado? Sí, he grabado algunos ya. ¿Cuántas veces te han entrevistado? Sí. ¿Y te han vuelto a llamar? Sí. Entonces, ¿por qué dices que te falta? ¿Por qué? Porque tu ansiedad, tu inseguridad, el miedo en tu cabeza hizo poner el foco en lo que no tienes. Pero, como una frase que yo siempre digo, aún quedan las mejores partes. O sea, no tienes muchas cosas, ¿sí? Pero sí tienes un montón de cosas que cuando estás lleno de ansiedad se te olvidan. Entonces, siempre su cerebro, el cerebro de Mbappé en esa entrevista, se centró en la evidencia. ¿Qué tengo? Tengo un ranking de goles que nadie más tiene en los mundiales. Ok. Y eso yo lo uso para validarme. Cuando hagan los goles que yo hago, ahí vamos a conversar.
4: Tal cual. Oye, y llevándolo esto a nuestra realidad de las congregaciones.
3: Vida cristiana.
4: De la vida cristiana, sí. Pasa que hay personas que les gustaría servir a Dios en algún área de la iglesia, pero dicen, no, pero que mira, los hermanos lo hacen espectacular y yo tengo cero opción de llegar ahí. Entonces se limitan. Yo hablaba con alguien aquí que el otro día me salió un video en YouTube donde aparece la... grabamos un disco, el último disco que grabamos con JC3 Band, que era una banda de jóvenes cristianas,
3: sí.
4: Se llama Realidades, que era un disco evangelístico, es un disco evangelístico. Y a nosotros se nos ocurrió hacer un video así como promocional, como un teaser, algo así, tráiler. Hoy día tienen todas palabras en inglés, pero ese tiempo era un video para que los chicos supieran de qué se trataba el proyecto y no se pasaran más rollo de que queríamos desarrollar una carrera musical ni nada de eso. Entonces cada uno de ellos decía, oye, mira, yo participé en esto, hice esto, otro. ¿Y sabes qué me llamó la atención? Que la mayoría tenía 20, 21 años. Y ya habíamos grabado 3 discos. Hacíamos gira en Chile, en el extranjero, y todo así súper tranqui, ¿no? Así. Porque claro, nunca nos comparamos con nadie, ¿eh?
3: Ahí está, más o menos, ¿ya?
4: Y eso potenció a los chiquillos que hicieran cosas que hoy día, claro, hoy día se mira, oh, me gustaría borrar ese video, oh, me gustaría hacer esto, porque tienen a compararse con algo.
3: Sí.
4: Pero al final, el que disfruta es uno, pues, ahora.
3: O sea, la comparación en sí es la ladrona de la felicidad, es una frase.
4: Esa es la frase.
3: La comparación en sí te roba la satisfacción que andabas buscando. Entonces, si tú estás escalando, haciendo algo por lo tuyo, y me encanta esto, me encanta, y de repente se te ocurre mirar para el lado, y voy a decir, a ver, ¿quién más? Voy a buscar por internet, ¿quién más está haciendo algo parecido a lo que yo estoy haciendo? ¿Sí? Finalmente, yo digo, no, lo está haciendo muy bien. Listo. Me robó la motivación, la búsqueda de la satisfacción, me robó la felicidad, me robó ese entusiasmo que yo tenía, ese hiperfoco por esto, yo quiero lograr esto.
4: Y disfrutar, se ve que entonces al final, oye, a todos los que se están comparando, que no te roben la felicidad, dale con todo nomás y se acabó. Ya.
3: Sí, sí. Sí, en realidad la idea es mantener la perspectiva adecuada de las cosas, centrarse en la evidencia. ¿Qué está logrando? Finalmente, cuando yo quiero aprender, y el foco, en esta parte hay un muy buen egoísmo, yo le digo muy buen ego.
4: ¿Cómo es eso?
3: El ego de decir, yo quiero aprender, yo quiero tener nuevos recursos. Es centrarme en el yo, lo cual hace parecer muy egoísta, pero con el fin de ser mejor en lo que estoy haciendo. ¿Sí? Entonces, finalmente, cuando hago eso, hay dos tipos de comparaciones, la ascendente y la descendente. La idea, la positiva, es la ascendente. Es decir, mirar a alguien mejor que yo y decir, ok, me inseguriza, pero este tipo sabe más que yo. ¿Sí? Entonces yo finalmente voy hacia arriba, es como una carrera puesta arriba, ¿sí? Una cuesta. Entonces resulta que voy avanzando y subiendo al mismo tiempo y tomo los elementos de las otras personas que a mí me falta. Yo tengo dos opciones, tomar esa motivación, esa comparación ascendente, y decir, ese que es mejor que yo lo tomo como un mentor, como alguien que tiene cuerda, como, no sé, lo vi por internet, subir el Monte Everest, ahora es más fácil que nunca. ¿Por qué? Porque hay muchos pics con cuerdas colgantes de gente que intentó subir. Entonces, como que ya te marcan el camino, ya está todo como la tecnología más encima, como que te avisa de todo, y como que ya se podría subir porque hay gente que ya pasó por aquí.
2: ¿Sabías tú que en una temporada de mi vida yo quise ir al Everest?
3: No lo dudo.
2: En una temporada, yo dije, no tengo el físico, tenía como...
3: ¿Ya?
2: Esto nunca lo he contado, pero yo hice la averiguación y todo, porque hacíamos cumbre de jóvenes,
3: sí.
2: Yo dije, yo quiero ir al Everest. Uh-huh. Entonces dije, subir el Everest, obviamente es complejo,
3: sí.
2: Pero me averigüé que había un helicóptero que subía, o sea, que tú puedes subir uh-huh. y darle vuelta al Everest. No te va a dejar ahí arriba.
3: No te va a dejar arriba.
2: Después te saca, ¿no? Porque no puede, pero... Y estaba en eso. De hecho, ya había hecho las averiguaciones por dónde se iba. Iba a empezar a juntar los recursos. Iba a invitar a algunos amigos locos que teníamos en esa época. Oye, vamos al Everest, vamos. Los primeros chilenos evangélicos. Yo le decía, mira, lo único que le decía... Lleguemos por último hasta la base 1 y evangelizamos a todos los que están ahí. Y claro, y en algún momento, yo convencido.
3: ¿Ya? ¿Qué pasó?
2: Claro, algo pasó.
3: ¿Algo pasó?
2: Y dije, no me va a dar la salud, ya estoy muy viejo, ya pasaron los años, bueno, y pasó. Uh-huh. Y me acordaste otra cosa que quiero hacer que no ha pasado, así que
3: le estoy recordando varias frustraciones, parece.
2: Por comparación.
3: ¿Ya?
2: Ahí está lo que dices tú, Abraham, uh-huh. porque claro, tú vas y tú tienes que disfrutar lo que estás haciendo y la motivación claro. por la cual lo estás haciendo, uh-huh. ¿cierto? Porque cuando te comparas es donde pasa lo que tú dijiste, te roban la felicidad.
3: Uh-huh.
2: Y a mí me pasó.
3: Bien,
2: la cuento, ¿no?
3: Por ejemplo, a mí, sí, por favor, porque podríamos terapiarla aquí en este momento. ¿Sí?
2: Nos invitaron a J.C. Trasván a un congreso.
3: ¿Ya?
2: Uno de los más grandes que hay en Sudamérica en esa época. Y las bandas eran Rescate, okay. Funky y J.C. Trasván. Entonces, en el congreso estaba todo full y de repente presentan y dice ya, Rescate en las pantallas. ¡Ah! Después Funky, J.C. Trasván y nadie aplaudía. Porque no nos conocía.
3: Nadie los conocía.
2: No nos conocían. Y claro, cuando nosotros nos comparamos, primero, todos ellos tenían productor, tenían asesores,
3: manager,
2: imagen, claro. video.
3: Sonidista.
2: Y nosotros éramos una tropa de cabros con fe, que llegamos allá de milagro de Dios y todo. Uh-huh. Y no... Y sabes que hay uno...
3: Pero tocaron, ¿no?
2: Sí, tocamos.
3: Ya. Yeah.
2: Hicimos una locura que siempre me critican por eso. Nada, da lo mismo, es una locura. El tema está que se disfrutó.
3: Uh-huh.
2: Pero el recuerdo que me queda es que me di cuenta que no estábamos en ese nivel.
3: Como okay. para. Esa es la sensación que quedó.
2: Esa sensación y no lo disfruté tan como lo debería haber disfrutado en esa época.
3: Uh-huh. Ok.
2: Ok. Ahora, igual después pasan otras cosas espectaculares que las disfrutamos igual.
3: Sí, sí.
2: Pero tú tienes... Me gustó lo que dijiste y para todos nuestros amigos que nos están escuchando. Cuando tú te comparas, la comparación te roba la felicidad. El disfrutar ese momento por compararte.
3: Mm. Fíjese que dentro de mi vida como psicólogo clínico, yo tengo muy clara la asignación. Tengo la suerte, voy a decir suerte, pero...
2: el beneficio.
3: Tengo el beneficio.
2: La claridad, el discernimiento.
3: La claridad, la conciencia. La conciencia. ¿Eh? Y todo, etcétera, etcétera. Gracias. Todo, etcétera, etcétera. De tener clara mi asignación. ¿Sí? Así como yo voy a esto. Me pasa un poco de que yo estoy... hay una frase que yo ocupo, me la digo a mí mismo. Estoy disfrutando el viaje. No tengo idea dónde voy a llegar el pastor. No tengo idea que... ¿a qué radio voy a estar? Lo único que sé es que estoy en un lugar, en una posición, y me he esforzado por llegar en esta posición. Por eso no es suerte, sino que son un montón de cosas más. Es propósito de Dios, un montón de cosas. Pero para hacer, y quiero estar listo, como dice Pablo, listo para toda buena obra. ¿Sí? Entonces, cuando se me pida, ¿usted puede? Yo, sí, puedo. Sí, estoy. Porque se nota que estoy en un lugar donde, en un vértice, estoy justo en un vértice donde... Hago lo que me gusta, pero también hay cosas que no me gustaban hacer. Pero con el tiempo he entendido el sentido que hay detrás y yo digo, ya, esto es lo mío, voy. ¿Sí? Entonces, conociendo eso, Eso me trae seguridad. Si yo no tuviera eso, yo estaría comparándome todo el rato. Yo me estaría, como en buen chileno, estaría ratonado. Estaría así como, haga esto. Bueno, ya, pero ¿estás seguro? ¿No se equivocó? ¿No prefiere otro psicólogo? Es que yo no soy yo. A mí me faltan 3 magíster para igualarme a ese psicólogo. Entonces, siempre como inseguro. Y aquí entre nosotros, una vez un extranjero me preguntó, dime una característica, un defecto de los chilenos. ¿Cómo son los chilenos mal? Y yo pensando un montón de cosas, le dije, ¿sabes qué? Somos inseguros, le dije. Somos como... Y este amigo vive en Argentina. Y le dije, por eso nos caen mal los argentinos, le dije yo. Históricamente ha habido una rivalidad, no ahora por el Mundial, sino que históricamente. Porque lo encontramos pesado y prepotente. Pero no son así. Nosotros somos los inseguros un poco. Es como que nosotros somos los... No, ellos tienen mucha personalidad. Nosotros no, despacito por las piedras, uno que es humilde, como que a uno le enseñaron en ese sentido. ¿Por qué? Porque nos comparamos un montón. Mientras más inseguridad, más comparación tenemos. Entonces creo yo que para la gente que nos está escuchando, si tiene un proyecto, si quiere emprender, si quiere elaborar, volver a estudiar, si quiere hacer algo para hacer más plata, si quiere empezar un ministerio, si usted, el Señor lo está llamando, si quiere iniciar terapia, un proceso de sanidad, si quiere, necesita conversar algo interno, es bueno que empecemos a entender cuál es mi proceso a nivel horizontal. No es como quién está mejor o peor que yo, sino que no más arriba o más abajo, sino que cuál es mi camino. ¿Yo puedo disfrutar el viaje? La vida que tengo, ¿a dónde voy a llegar? No tengo idea. Pero haciendo lo que me gusta, haciendo lo que fui llamado a hacer, cuando llegue en el escenario que me pongan, yo voy a disfrutar y voy a hacer mi trabajo, ¿sí? Entonces, finalmente la comparación arruina nuestra percepción de las cosas y nos hace perder oportunidades para aprendizaje. Finalmente, si te vas a comparar, compárate para aprender. Ahí está la comparación ascendente, ver a alguien mejor que tú. Finalmente, la comparación, está la descendente, cuando veo a alguien, comillas, peor que yo, solo para yo sentirme bien, solo para sentir ego. Solo para decir, hay gente
5: peor.
3: Más mal que yo. Ah, qué bueno.
5: Hay gente que lo hace más mal que
3: eso
5: yo.
3: Eso es anestesia, eso es un paracetamol, es una falso alivio, una falsa seguridad.
5: O sea, lo que tú nos planteas, Abraham, y compartiendo con todos nuestros amigos que nos están viendo por televisión y que también que nos oyen por radio, por esta plataforma Inicia Más, es, si te vas a comparar, no es para que te robe la felicidad, sino para ver de qué forma mejorar, qué aún te falta por aprender, en lo que estás disfrutando.
3: Así es, en lo que estás disfrutando, en lo que estás trabajando, en lo que estás avanzando en tu vida. El proyecto que tengas en tu vida es tu proyecto. Si lo comparas con el proyecto de otro, te vas a frustrar, sí o sí. Entonces, si vas a mirar para otro, si vas a escuchar a alguien, un comentario, un consejo, una crítica, lo que usted quiera, es para crecer. Si no es para crecer, de verdad, la otra persona te está usando a ti para sentirse mejor. Y te está criticando para sentirse mejor.
5: Es fome eso.
3: Es para autovalidarse.
5: Es que tocaste
3: para
5: algo que...
3: segurizarse, para nada más.
5: Ojo que tocaste algo que pasó tan rápido que me gustaría que lo retomáramos, porque sucede muchas veces en nuestras congregaciones cristianas que otro te usa a ti para sentirse bien él.
3: Claro. Sí, es que eso demuestra su inseguridad, ¿sí? Finalmente es como si yo se me ocurriera funarlo a usted, Pastor Ricardo. Si yo agarro...
5: Ni se te ocurra, porque
3: ni se me ocurra.
5: Muchos seguidores.
3: Y puede que encuentre material, puede que encuentre algún tipo de material por ahí. Entonces, si a mí se me ocurre hacerlo,
5: ni lo digas.
3: Yo lo estoy haciendo para asegurizarme yo. Yo soy el débil, yo soy el que no sé validarme de otra forma que invalidando a otro. No tengo con qué brillar. No tengo, y si lo he intentado, no sé, he intentado ser famoso enseñando tal cosa. Llegué a los 900 seguidores, nada. E intenté con otra cosa, llegué a 800. No, ya sé, voy a hablar mal del pastor Ricardo Díaz. Eso yo lo uso para validarme y lo intelectualizo. Y voy a formar con todos mis seguidores un relato negativo del pastor Ricardo Díaz. Así como que voy a decir, ¿ustedes sabían que el pastor Ricardo enseña algo malo y es una mala persona? Porque yo supe con un amigo, que es su amigo, que era su amigo, que va, va, va, va. La idea es formar un relato acerca de otra persona negativo. Ahí yo lo estoy usando para validarme yo, en ese sentido. Yo no tengo otra forma de validarme. No tengo otra forma. Si yo hablo de lo que yo sé, de lo que yo tengo en mi cabeza, nadie me escucha. Pero si yo hablo de otro, sí me escuchan. Lo que estamos hablando es la base, lo que usted conoce, la gente que nos está escuchando, es lo que usted conoce como el morbo, como el chisme. Es ocupar a otro. Oye, ¿supiste esto del hermano Abraham Alarcón? ¿Supiste esto, no? ¿En serio? Yo nunca pensé que iba a caer tan bajo, de verdad. No, no lo puedo creer. Se me cayó. Se me cayó el hermano.
2: Esa frase, esa sí, esa era con... Oh, hermano,
3: te me caíste.
2: A mí me lo han dicho, te me caíste.
3: Bueno, eso efectivamente es como...
2: Yo le digo, recógeme.
3: Debo. Es como, oye, no, yo no sabía que tenía la función de segurizarte. No tenía esa idea. Y ahora que te dijeron algo a mí, te causé inseguridad. Ah, disculpa, yo no tenía idea que tenía esa función. Entonces, hablar mal de otra persona es inseguridad. Refleja mis pocas herramientas, mi frustración, el trabajo que no he hecho. Finalmente, hablar mal de otra persona es seguridad. Entonces, la comparación, cuando te comparen con otro, es que tú no eres como esta persona. Lo que hizo Mbappé, como, claramente no soy como esa persona. Y qué bueno, fíjese, porque finalmente no es porque el otro sea mala persona, sino porque el otro tuvo luchas que yo he tenido otro tipo de lucha, otro tipo de proceso. ¿Sí? Entonces, lo que hizo Mbappé, hagámoslo todos los que estamos acá. Validemos nuestro proceso, validemos lo que tenemos. ¿Sí? Yo tengo experiencia en esto. ¿Sí? Y así podemos validar según la evidencia que hay. Entonces, cualquier persona que venga a hablar mal de ti, no te inseguriza porque, a ver, veo mi proceso, ah, ya yo estoy en crecimiento. ¿Tú me criticas porque no soy un producto terminado? ¿Cuál es la idea? ¿Usted ha escuchado esa frase de que sale en la Biblia que es pon la otra mejilla? Poner la otra mejilla, si se la explico en psicológico, es pégame de nuevo. ¿Solucionaste tu problema? Háceme otro reel molestándome. ¿Solucionaste tu problema?
2: No tiré leña, Abraham, que eso, van a hacer una fogata.
3: Es como, ponme otro, la gente que está en la escuela, ponme otro sobrenombre, el bullying, ponme otro sobrenombre. ¿Solucionaste tu problema? ¿Sí? Échame la bronca, empújame en la sala de clase, empújame. Esparce otro rumor en la oficina sobre mí. ¿Solucionaste tu problema? No lo solucionaste, porque el problema no soy yo. El problema lo tienes tú. Entonces, por eso, si alguien te hace que le lleves la mochila tanto tramo, llévale también la capa, ¿sí? Entonces, a eso me refiero con, en ese sentido, segurizarnos por lo que vemos. Si viene otra persona y nos quiere ofender, ok, el inseguro eres tú. Necesitas criticarme para ofender. De hecho, aquí hay un dato psicológico que es una opinión personal. La crítica constructiva no existe. La crítica en sí tiene el objetivo de dejar un pequeño desastre, destruir un poquitito. Destruyendo un poquitito, yo me siento mejor.
2: ¿Sabes qué me pasó a mí con respecto al tema de la crítica? Que estuve leyendo un libro que decía, lo que aporta la crítica es algo que tú debes decidir asumir.
3: Sí, es una opción.
2: Claro, o sea, es lo que tú debes decidir asumir. Y yo pensé, examiné mi vida y dije, ¿sabes qué? Voy a evitar al máximo el poder criticar. Y lo determiné en mi mente. Entonces, sí, de repente sale una conversación, oye, esto, y sale y entra ese hashtag que me aparece, acuérdate que tú tienes que evitar críticas. Ok.
3: Ah, ya.
2: Digo, no sabes que no voy a hablar. No, bueno, no sé. Y empiezo, pero es algo personal, ¿no?
3: Claro.
2: Obviamente la gente, cada uno decide qué hacer, pero ¿por qué? Porque me siento mucho mejor. O sea, estamos hablando de gente cristiana, estamos hablando de gente que vive la fe, no estamos hablando de hipócrita, de chanta y todo eso, no, estamos hablando de gente que de pronto en la conversación uno va y deja llevar algunas palabras y después dice, oye, dije esto y no debía haberlo hecho,
3: claro,
2: critiqué esto y no debía haberlo criticado.
3: Sí.
2: ¿Por qué? Porque al final uno se tiene que hacer responsable por lo que dice o por lo que habla, ¿cierto? Sí. Entonces, cuando uno se encuentra, sobre todo hoy día que es abundante, habrán, yo creo que tiene un máster en eso, yo tengo un diplomado nomás, que hay personas que de repente se comparan contigo, digo, es que no te puedes comparar porque el proceso es totalmente distinto.
3: Es totalmente
2: distinto. Es diferente, nadie conoce tu pasado más allá que sea tu propio pastor, o a veces hay gente que
3: dice, tu familia.
2: Claro, o gente que te ama y que sabe dónde estás y por qué estás y cómo llegaste ahí, todo tu proceso. Pero me quiero quedar con algunas cosas de tu conversación. Lo primero, que uno debe tener cuidado de que con tus inseguridades usar a otros para sentirte bien. O sea, uno, cuídate de eso, o sea, cuídate. Es lo primero que aprendí esta conversa contigo, Abraham. Segundo, ten cuidado porque tu comparación te roba tu felicidad. O sea, tú estás súper bien, oye, tenía un vaso de agua, qué rico mi vaso de agua. Oh, pero el de al lado tiene Coca-Cola y yo no tengo agua. No, disfruta tu vaso de agua, el de que tome su Coca-Cola y toda la cosa. Porque al final es lo que tú decides.
3: Es como tú tomas esto.
2: Claro, entonces Dios, perdón ahora, Dios, yo creo que hace unos miras, dice, oh, este cabrón, me vive orando pidiendo esto, y pues dice, no, yo lo quiero así, porque, ¿cierto? En tu debilidad, el apóstol Pablo escribe también, ¿cierto? Se manifiesta la gracia de Dios o la gloria de Dios. De hecho, el texto bíblico que hoy día hablábamos al principio, hablaba de eso el apóstol Pablo en el libro de Gálatas. De, oye, si usted lo que tiene, lo tiene porque tiene a Cristo en su corazón, ¿qué gloria te quiere llevar? Claro. ¿O te estás comparando con quién? No. Entonces eso me gustó esta plática hoy, Abraham, y ya nos tenemos que ir, pero me gustaría que pudiera cerrar con una reflexión para todos nuestros amigos y amigas que nos escuchan, porque también hay amigos y amigos en la fe, gente que les gusta el material y todo lo que entregamos y no se confiesa de fe evangélica,
3: claro,
2: pero sí tiene sus principios en el corazón. Sí. Cuidado con la comparación.
3: Sí, finalizamos con esto. Yo, dando una charla, una vez di este ejemplo. Si a ti te regalo un iPhone 14, ¿te gusta? Sí, me gusta la idea, sí. Pero al que está al lado tuyo le regalo un iPhone 17. Es como, ah, qué mal. Y al del iPhone 14 yo le digo, ¿antes tenías un iPhone? No. ¿Cómo ves la cosa? ¿Podemos agradecer o nos vamos a comparar? Finalmente, el mensaje para todos ustedes es el agradecimiento. No, quizás no tenemos lo que queremos, pero sí ya tenemos lo que necesitamos. Y Cristo Jesús es todo lo que necesitamos.
2: Salud por eso. Gracias, Abraham Alarcón, aquí en Trazo.
3: Que Dios le bendiga, nos vemos.
2: Vamos a una pausa, volvemos.

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1: Cuando vas al Evangelio de Mateo, capítulo 20, del versículo 1, dice: porque el reino de los cielos es semejante a un hacendado que salió muy de mañana para contratar obreros para su viña. Y habiendo convenido con los obreros de un denario al día, les envió a su viña. Salió como a la hora tercera y le vio parado en las plazas a otros que estaban sin trabajo. Y a esto les dijo: y también vosotros a la viña, yo daré lo que sea justo. Ellos fueron. Volvió a salir como a la hora sexta, a la hora novena, e hizo lo mismo. Y saliendo como a la hora undécima, encontró a otros parados y les dijo: ¿por qué habéis estado aquí parados todo el día sin trabajar? Ellos le dijeron: porque no nos contrataron. Y él les dijo: y también vosotros a la viña. Bueno, al atardecer, el señor de la viña dijo: ya, vamos a pagar. Y empezó a llamar a todos. Llamó a los obreros y les pagó su jornal. Comenzaron por los últimos. Es decir, los que trabajaron menos, les empezó a pagar el mismo sueldo a todos. Y al final, se enojaron. Bueno, dice la escritura acá que empezaron a murmurar contra el hacendado, diciendo: estos últimos han trabajado solo una hora, pero los has hecho iguales a nosotros que hemos soportado el peso y el calor abrasador del día. Pero respondiendo, él dijo a uno de ellos: amigo, no te hago ninguna injusticia. ¿No conveniste conmigo en un denario? Toma lo que es tuyo y vete. Pero yo quiero darle a este último lo mismo que a ti. ¿No me es lícito hacer

0: hacer lo que quiero con lo que es mío? ¿O es tu ojo malo porque yo soy bueno? Amigos, muchas veces las congregaciones se nos olvida que las congregaciones cristianas están llenas de pecadores, de hombres y mujeres que han cometido errores en su vida y que Dios los alcanzó con su gracia y misericordia, que Dios los perdonó y que cada uno de ellos está siendo formado. Así que te aviso, si vas a una congregación, te vas a encontrar con hombres y mujeres que se equivocaron en su vida, pero que Dios los perdonó. Si tú necesitas ese perdón, es tiempo que te congregues. ¿Ok? Señor, gracias. Gracias por recordarnos que no debemos compararnos, que eres tú quien nos ha beneficiado y bendecido, que gracias a Jesús que murió en la cruz del Calvario hoy tenemos vida cristiana y que todo lo que tenemos es gracias a ti. Gracias, Dios. Gracias por darnos el regalo de ser cristiano, de vivir una vida bajo los beneficios de Dios, y enséñanos a cuidarnos de no compararnos con otros para que no nos roben la felicidad de que tú cumples lo que prometes. En el nombre de Jesús. Amén y amén.
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0: Así de rapidito. Oye, gracias a todos los que nos comentaron en el WhatsApp y también en YouTube. Un lindo programa el día de hoy, martes 8 de septiembre. Recuerde, nos vemos mañana, primero Dios. Oiga, y no se olvide, y a continuación vienen los amigos del deporte, los chicos de la tribuna con todo el deporte de nuestro país. Y gracias a todos los que están en radio, en televisión y a los que se suman a nuestra plataforma de Inicia Más. Por mi parte, mi nombre es Ricardo Díaz Ibáñez. Nos vemos y avanzamos con fe. Franco, Enrique, Joaquín, parte del equipo de este día. Así que nos vamos. Avance con fe y bendiciones. 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
1: ¿Qué tal? ¿Cómo están ustedes? Muy, pero muy buenas tardes, estimados contertulios y contertulias. Vuestra opinión, nuestra opinión y la tuya, dirían los Lelutier, ¿no? En un clásico. Por favor, Lelutiers, recuerden ese nombre, googleenlos en YouTube, son maravillosos, ¿eh? Un grupo de comediantes argentinos que hacen un humor muy especial. Hoy es día 8 de septiembre, un día, digamos, que es un día, una especie de sándwich entre lo que pasó ayer, que terminó la fecha, con el duelo entre Limache 3, Cobresal 0, Popín Castro fue la figura, marcó dos goles, está segundo artillero del torneo, calladito Popín, hace su pega y la hace bien, y Limache es un equipo... Es un equipo modesto, es un equipo de provincia, un equipo nuevo y que sin embargo supera las expectativas. En este momento está en zona de Copa Sudamericana, un proyecto súper, súper bonito que ha movilizado a toda una ciudad, aunque ellos juegan de local, hacen de local en Quillota. Bueno, son vecinos. Pero, interesante el fenómeno de Limache y lo de Cobresal. Bueno, un abrazo a Gustavo Huerta, a quien respeto mucho como entrenador, pero que no ha logrado, ¿verdad?, sacarle rendimiento a su equipo. Es así, está penúltimo el cuadro del Cobre. Hoy vamos a estar con importantes invitados y con una noticia que nos llega súper, súper fresquita desde Europa, donde está la sede de la FIFA. No es noticia policial. No es que hayan llevado preso a Infantino, que lo merece. No, es una noticia deportiva y tiene que ver con los candidatos al Balón de Oro para la temporada 2025-2026. No se olviden de que en Europa las temporadas futboleras parten a mitad de año, cuando nosotros estamos en invierno y ellos están arrancando todas las ligas de ahí hasta el otro año. Esta temporada entonces la 25-26 corresponde. ¿Quiénes son? Uy, la lista es larguísima de jugadores, pero vamos a nombrar a los más importantes, quienes ratificaron su jerarquía y sus talentos en el Mundial de Canadá, Estados Unidos y México, el Mundial de Fútbol que terminó hace poquito y que elevó por segunda vez en su historia a la selección de España como campeona del mundo. Balón de Oro, Balón d'Or, como dicen los franceses, porque esto lo organiza, me parece que una revista deportiva francesa. No estoy seguro si es L'Equipe, puede ser, ahí Sergio Jerez seguramente me va a corregir y me va a mandar un coscorrón para hacer la corrección respectiva. Está Pau Cubarsí, el gran zaguero del Barcelona y campeón del mundo, elegido como el mejor central, perdón, el jugador revelación del torneo. Y está claramente entre los mejores centrales del Mundial. Está Jude Bellingham, el jugador inglés que juega en el Madrid también. Kylian Mbappé, gran goleador, mejor jugador francés de los últimos tiempos. Está Leo Messi, obviamente, no puede faltar. Está Ousmane Dembélé, el goleador francés. Está Erling Haaland, cómo no. Es el jugador preferido de nuestro Joaquín, nuestro vikingo Joaquín. Cada vez que hablamos de Haaland, salta ahí en la silla. Hoy está con Enrique, con el jefecito de Melipilla, directamente a sus hogares. Hakimi, el lateral derecho de la selección marroquí, que no hizo un gran mundial, pero está nominado también. Insisto, esto no es solamente la fotografía del mundial, es de la temporada. Harry Kane, evidentemente, Lamine Yamal, Sadio Mané, el argentino Lautaro Martínez, Rodri, la gran figura del mundial, que dejó a todos los favoritos, ¿verdad?, los candidatos naturales, los dejó sentados en el banquillo y él se elevó como la mejor figura del mundial recién pasado. Está Julián Quiñones, está Michel Olise, o Olise, esto no es palabra aguda, sino que no tiene acento en la última letra, en la E. Está Ferran Torres, el español. Está Upamecano, el central. Vinicius Junior, ¿verdad? Y Vitinha. Y ojo, atención, cuidado, redoble de tambores para la gente de Colo Colo, porque Bocinha, así es, Yosimar Díaz, el arquero que atajó por Colo Colo el fin de semana anterior, acá, el domingo recién pasado, está postulando al premio Lev Yashin, es decir, al mejor arquero de la temporada. O sea, aunque tiene pocas posibilidades porque él jugaba hasta hace poquito, ¿verdad?, en la B de Portugal, pero por el Mundial ya adquirió el renombre, ¿verdad?, que todos sabemos que tiene, todas las resonancias habidas y por haber, y Bocinha, el arquero de Colo-Colo, postula al premio Lev Yashin. Ustedes se preguntarán quién fue Lev Yashin. Es el mejor arquero en la historia del mundo del fútbol, considerado por todos los especialistas, a pesar de que uno ha visto grandes porteros. Yo tuve la oportunidad de ver el Mundial del 74, apreciar y disfrutar a Sepp Maier, por ejemplo, como ustedes han disfrutado a Emmanuel Neuer, a Keylor Navas, han disfrutado a grandes porteros, al Cóndor Rojas, que era un arquero maravilloso y que terminó sumido en la más absoluta ignominia, digamos, producto de sus propios errores. Arqueros tan buenos como el Pato Fillol, como Ladislao Mazurkiewicz, uruguayo. Bueno, dentro de toda esta playa de grandes porteros, Lev Yashin es elegido y ha sido elegido el mejor arquero de la historia del fútbol mundial, y por eso el nombre del premio lleva precisamente hace alusión al arquero soviético o ruso soviético en ese momento, era la Unión Soviética, que defendió al Dinamo de Moscú durante muchos años y a su selección. Tiene un récord de más de 150 penales atajados Lev Yashin. Más de 150, una cifra demencial, ¿verdad? Bueno, a ese premio. Ah, y además Yashin es el único arquero que ha ganado el premio al Balón de Oro. Habitualmente el Balón de Oro está reservado para los grandes goleadores, para los números 10, ¿verdad? Para los Leo Messi, para los Maradona, para los Pelé, para los Platini, para los Zidane. No, Lev Yashin fue precisamente uno de los, el único arquero en la historia que ha ganado el Balón de Oro. Bueno, todo esto a propósito de este martes, que mañana yo decía que es un día sándwich entre cómo terminó la fecha ayer con el triunfo de Limache y lo que va a pasar mañana en el Teatro Caupolicán, con el homenaje a Mirko Josic y al Colo Colo 91. Va a haber un conversatorio. Bueno, más ratito vamos a estar contándole más detalles con respecto de este evento en el tradicional recinto de el barrio Mata, ahí en San Diego, con Copiapó, entre Copiapó y Avenida Mata. A ver, ya, el coscorrón que me está en el 63, ganó Yashin, me dice Sergio Antonio, por interno, el año 63 ganó el premio al Balón de Oro. Bueno. Ah, me están dando una información muy interesante. Ya se las voy a contar ya. Y que tiene que ver con la Universidad de Chile. Nosotros le hemos dicho, estoy tomando un poquito de té bien caliente porque mi garganta no está al 100%. Nosotros le hemos contado en el programa, en la tribuna, junto con Sergio Jerez, con Daniel Pérez, con Franco Fonseca, y también en el programa Círculo Central, lo que está pasando en la U, y ustedes lo tienen súper claro, que no es una hipótesis demencial creer que la U va a perder su nombre y va a seguir funcionando bajo otra denominación, bajo otro nombre de fantasía. Se llamará Azul Azul Fútbol Club, se llamará Deportivo Sartor, o el nombre que inventen quienes sean sus próximos dueños. ¿Por qué lo digo esto? Porque tampoco es impensable que los mismos que defraudaron a la U se queden con la U a través de los remates, ¿verdad? Del remate de las acciones que pertenecían a Market Clark, que son más del 60%, y que quien las compre queda de dueño de Universidad de Chile. Bueno, necesitamos tu opinión con respecto del caso de la U a nuestro canal en YouTube. Don Enrique, ahí está saliendo nuestra dirección en YouTube, es @iniciamás. Danos tu opinión con respecto de esta defraudación que ha sufrido el club, el segundo club más importante de nuestro fútbol. Ok, estamos haciendo contacto, me informa Joaquín por interno, porque vamos a estar con dos economistas de renombre, muy futboleros, por eso nosotros lo hemos traído acá a la tribuna, gente pero que además sabe muchísimo de economía. Uno de ellos, Alejandro Torres, viene llegando desde Madrid de un doctorado en economía, ni más ni menos, y se está sumando también el decano de la Facultad de Economía de la Universidad de Valparaíso, Diego del Barrio. Como Maradona, el Diego de la gente, el decano es Diego del Barrio. Así es que en escasos segundos, ¿por qué? Porque queremos saber de qué manera impacta el fenómeno Universidad de Chile, no solamente a las arcas y a los balances de la U, sino que cómo impacta a la industria en general. Porque nuestra industria, la industria fútbol chileno, que es de tercera categoría a nivel mundial, de tercera, me encantaría decir que es de segunda, pero no, es de tercera categoría en términos de la liga, ¿verdad? Y eso se refrenda en la actuación de nuestros equipos en los torneos internacionales, en donde lo último espectacular que hicimos fue en 2011, es decir, hace 15 años, cuando la U ganó la Copa Sudamericana. Antes, Colo-Colo el 91. Es decir, Chile no tiene en sus clubes representantes muy competitivos, lamentablemente. Y este fenómeno y esta tendencia se ha ido acentuando con el correr de los años. O sea, un equipo nuestro pasa a cuartos de final de Copa Libertadores y salimos a Plaza Italia. La U llegó a semifinales de la Copa Sudamericana y estábamos todos, ¿verdad?, aplaudiendo de pie el trabajo que estaba haciendo Gustavo Álvarez con sus muchachos. Pero son situaciones muy infrecuentes. Entonces, claramente nuestra liga está en tercer renglón de Sudamérica, en donde primero está Brasil y Argentina, indiscutiblemente. Un peldañito más abajo está Colombia, está Ecuador. Y ya más abajo empiezan Venezuela, Uruguay. La liga uruguaya, ojo, a pesar de que saca muy buenos jugadores, es una liga muy amateur en términos de infraestructura, sobre todo las canchas del fútbol uruguayo a nivel local realmente duelen las muelas. Bueno, y en ese renglón también está el fútbol boliviano, la liga boliviana, la liga peruana y la liga chilena. Lamentablemente es así, es nuestra realidad. Entonces, que un equipo como la U, que es conocido, uno de los pocos equipos nuestros, junto con Unión Española, Colo Colo y la Católica, que son los más conocidos a nivel internacional, suma Cobreloa también, que esté pasando por este momento afecta al ecosistema en general. No es solamente un problema en la Universidad de Chile, sino que afecta al ecosistema que es el fútbol chileno. Me informan que ya tenemos a Alejandro. Vamos a la quinta región, a la Universidad de Valparaíso, donde está el doctor en economía, Alejandro Torres, y el decano de la facultad de esa casa de estudio, Diego del Barrio, para conversar con nosotros y explicarnos las resonancias que tiene desde un punto de vista económico patrimonial lo que está padeciendo la Universidad de Chile. ¿Qué tal, Diego? ¿Qué tal, Alejandro? Bienvenidos a la tribuna de Inicia Más, allá en el canal 15.3, señal abierta digital. ¿Cómo están ustedes? Muy buenas tardes.
2: Muy buenas tardes, Marco. Gusto de saludarte. Un abrazo a la distancia. Hace tiempo que no nos veíamos. Gracias por la presentación. Y justamente estábamos trabajando con el decano aquí en otras materias, ¿no es cierto?, en la universidad. Y sobre la marcha decidí invitarlo porque, primero que nada, estudié en la Universidad de Chile, es hincha de la Universidad de Chile.
1: Ah, mira tú.
2: Trabajamos en estos temas relacionados con el análisis de la tesis mía doctoral. Tuvimos la posibilidad de presentarla en España también. Y es miembro de la Corfuch, así que es hincha acérrimo de la Universidad de Chile. Va a tratar de ser también una opinión objetiva. No es mi equipo favorito, ¿no es cierto, Marco? Tú lo sabes. Pero he sido un estudioso de este tema, así que gracias por la invitación y un gran saludo a las personas que nos están escuchando en este momento.
1: Diego, ¿qué tal? ¿Cómo estás? Alejandro, ambos, un gran abrazo. Ay, Diego, me sorprende un poco
3: Hola,
1: esta
3: Alex.
1: tu militancia
3: Sí, no, yo
1: futbolera.
3: soy, no, de chico toda la vida ha sido de la U, nacido y criado en la Universidad de Chile. Mi papá médico de la Universidad de Chile, académico de la Universidad de Chile, o sea, yo estudié en la Universidad de Chile, así que soy de la Corfucha, apenas pude ser, saqué mi carnet de socio de Corfucho, ahora sigo perteneciendo a Corfucho, a tratar de recuperar el club, así que es un tema que no puedo ser objetivo, definitivamente, pero es que... Como hincha, y yo creo que es el sentimiento de todos los hinchas, nos va a dar lo mismo si la U baja a empezar de nuevo en cuarta división, el equipo va a seguir, que Azul Azul se quede con los derechos federativos y siga funcionando y siga jugando como con no sé, AZ se debería llamar, o algo así, y nosotros tendríamos que empezar desde abajo nuevamente como club deportivo, club universitario, pero eso te lo digo desde hincha, no ya desde el análisis financiero, económico y cómo, ¿cierto? Hicieron todas estas triangulaciones para finalmente... capturar un club de fútbol. Eso es finalmente lo que hay acá. Es decir, el equipo de fútbol, es decir, y no es el equipo de fútbol, lo que tienen capturado son los emblemas y el sentimiento por el equipo de fútbol. Eso es lo que finalmente hizo Sartor. La Universidad de Chile, como equipo de fútbol, es un rehén, ¿cierto?, en términos financiero y en términos legales, porque finalmente todo esto está dentro de un encuadre legal, ¿cierto? Para llegar a las condiciones en que está actualmente. Es más, yéndonos a un poco el tema futbolístico, a mí me ha sorprendido que los jugadores han podido abstener un poco de lo que está pasando dentro de en la dirigencia, ¿cierto? Se ha podido separar un poco el campo deportivo, lo que el trabajo propio de ellos con, ¿cierto? Lo que está pasando con la dirigencia. Por lo tanto, yo creo que el análisis que podemos hacer acá, primero, ¿cierto? Subjetivamente, es que independiente de lo que quiera hacer Sartor, que finalmente hay un único interesado nuevamente, y que ese único interesado son del mismo grupo, del mismo grupo empresarial, es decir, se van a mantener con el control de Azul Azul, y la gente y el hincha, ¿cierto? Que sigue la Universidad de Chile, no va a seguir Azul Azul. Entonces, finalmente, lo que ellos están capturando, que son los emblemas que posiblemente también la propia universidad se los quite, ¿cierto? Y volvamos a tener que hacer todo el recorrido nuevamente desde cuarta división, tercera división. Lo que ellos están logrando netamente, ¿cierto? Es generar. Ahora, es decir, vender caro van a comprar barato y vender caro en este mismo instante. Eso
1: Sí.
3: está buscando solamente el spread de la acción, ¿cierto? Porque saben que finalmente el negocio no es mantener el equipo de fútbol, el negocio es liberar los emblemas de la Universidad de Chile.
1: Ahora, uno se piensa, Alejandro, de que esta situación, que es particular de la U, evidentemente repercute en todo el ecosistema, como estábamos diciendo delante. ¿Cómo se puede proyectar la fluctuación, digamos, económica que puede sufrir el fútbol chileno si es que la U desaparece como Universidad de Chile? A lo mejor se refunda como Azul Azul, como dice el decano Fútbol Club, o como Sartor, Atlético Sartor, no sé. Pero eso va a generar un impacto, Alejandro.
2: Mira, en el análisis sí, más global, si esto hubiese ocurrido en cualquier otra industria, hubiese sido un descalabro. Pero cuando uno analiza, por ejemplo, el precio de la acción de Azul Azul, Esta no se ha movido en los últimos 6 meses, ¿no? Y esa explicación también es económica, porque,
1: Extraño
2: primero,
1: eso, ¿eh?
2: es extraño, pero te lo
1: Sí.
2: explico. Cuando a mí me preguntan, ¿existe la posibilidad de invertir en estos equipos de fútbol? Yo le digo que por ningún motivo, porque primero puedes ir a la compra de la acción, pero después es muy difícil salir porque son acciones que son poco líquidas. En realidad, en el mercado de capitales a nadie le interesan. Eso es para ser bien concreto y directo. No les interesa porque no van a tener un crecimiento futuro y porque además la salida de esa inversión es muy difícil. No son acciones que se compren y se venden constantemente en el mercado de capitales. Y segundo, ellos tienen ingresos que están asegurados. Entonces, por eso, yo me imagino, o tú te imaginarías en una empresa determinada que la plana mayor, la gerencia, estuviera en prisión preventiva, ¿ah? Lo que significaría para esa acción sería un descalabro. Bueno, aquí ni siquiera se ha movido y tienes a toda la plana en prisión preventiva. ¿Por qué? Porque no le interesa a nadie la compra de ese tipo de acciones. Aun cuando yo les recomiendo a los que sean hinchas, se compren una, dos, tres acciones para sentirse parte del equipo, pero para mover la aguja en el mercado no va a ocurrir. Ahora, contestando derechamente tu pregunta, por supuesto que afectaría, ¿no es cierto? Es el segundo club de mayor popularidad. Y no nos olvidemos de cómo se reparten los dineros en la televisión. Eso no es casualidad. Por algún motivo, ¿no es cierto? La mayor proporción de la televisión se la lleva Colo-Colo. En una segunda proporción, también muy relevante, la Universidad de Chile. En una tercera proporción, menos relevante, pero también importante, la Universidad Católica. Y de ahí para abajo, todos los demás. Así de categórico, ¿no?
1: Así
2: Son
1: es.
2: tres que bailan la música y los demás hay que sumarse solamente, incluidos los equipos de la primera B, etcétera. Bueno, dicho esto, es obviamente que a una industria como la nuestra, televisiva, pensando en la siguiente renovación de los derechos de televisión, que el segundo club más popular no estuviera en las categorías altas. Ahora, yo no lo veo muy optimista. Una cosa es los emblemas, etcétera, pero la única posibilidad, no te olvides que está garantizado en la Constitución, la propiedad privada y los dueños de las acciones hoy día son Sartor. Luego, y esto te lo adelanto también, no sé si es mejor lo que va a venir, ¿ah? A veces mejor diablo conocido. ¿Por qué? Porque ese traspaso posterior, yo no sé si va a ser mejor o va a solucionar los problemas.
1: A ver,
2: Vaya a saber
1: Alejandro.
2: quién, ¿ah?
1: Espérate, es que
2: Quién diga cómo.
1: hay tirado como tres misiles, así que me han
2: Ya.
1: pasado, ¿verdad? Uno, esto de que uno sostiene, sospecho, y esto para que lo compartan ahí como un pequeño debate, que la primera intención de quienes ingresan al fútbol con esta sociedad anónima, que fueron bastante, bastante aberrantes las que redactó Arturo Salá, la principal motivación es económica. También hay una motivación de ego, de buscar, digamos, otro tipo, digamos, de beneficios. Prensa, qué sé yo, transformar figuras públicas, tipos que son bastante grises, ¿verdad? En determinada actividad pasan a ser noticias a través del fútbol. Eso por una parte. La parte económica fundamentalmente es lo que más mueve. Entonces, que tú me digas, da lo mismo que las acciones se han mantenido en los últimos 6 meses, a pesar de que están todos presos, ya llama la atención, soberanamente.
2: Sí.
1: Y segundo, esto que acabas de decir con respecto de la repartición de la televisión, yo creo que a lo mejor por ahí va el tema, ¿no? O sea, hacia
2: Sí,
1: allá
2: espérate.
1: apuntan en el sentido de decir, bueno, viene una negociación con la televisión nuevamente y a lo mejor ahí están afilando los colmillos y nos da lo mismo que se llama Universidad de Chile. Total, igual nosotros vamos a recibir los derechos.
2: Claro, de
1: Es
2: hecho,
1: que...
2: el sustento, y está estudiado, perdona, lo único, el sustento finalmente más que estudiado del punto de vista de los clubes de fútbol, ¿no es cierto? Más las triangulaciones de jugador y la relación incestuosa entre la Universidad de Chile, volviendo de nuevo al caso con Huachipato. Pero no va a mover la aguja y ahora, lo que yo digo es que va a haber un traspaso de propiedad. Hoy día los dueños son determinados, que nos pueden gustar o no, pero van a después seguir siendo otros dueños que van a entrar a la compra de este paquete accionario. La experiencia me indica que cuando las finanzas se meten a los clubes de fútbol, la relación no es muy buena finalmente y ha ocurrido este modelo de adquirir clubes y capturarlos no poniendo ni un peso, perdóname Marco, esto lo inventó el Manchester United, ¿ah? Cuando se compraron el Manchester United y al final lo terminaron pagando a través de los mismos dineros de la televisión, los dueños que no pusieron ningún peso.
1: ¿Estamos
2: ¿Por
1: hablando de
2: qué?
1: Rupert Murdoch?
2: ¿No es cierto? Sí,
1: Sí.
2: y el modelo es lógico. Es una única industria donde te vaya bien o te vaya mal, la plata va a llegar igual. En cambio, en otra tienes que luchar por ser competitivo. Y como va a llegar la plata igual, el relajo es absoluto. Y también lo tenemos estudiado. La inflación salarial en Chile es brutal, ¿eh? No tenemos ningún resultado y al mismo tiempo uno de los sueldos más altos, compáralos con Uruguay, con Paraguay, etcétera. ¿Por qué? Porque ese dinero en la televisión es muy elevado. Piensa tú que tenemos 20 millones de habitantes, Brasil tiene 160 millones de habitantes y aún así, a pesar de esa diferencia en tamaño poblacional, es la tercera liga que aporta más dinero a la televisión. ¿Por qué? Porque el chileno paga por los tickets y también por tener un canal en su televisión. ¿Te fijas? En su aparato televisivo. Y eso no se da en otros mercados. Bueno, esa plata llega segura, vía repartición, y más encima, como eres popular, te llega la segunda repartición más importante. Ante eso no puedes hacer nada. Perdona, Diego.
3: Mira, sí, no, completamente. Para seguir esto, ¿por qué es tan importante lo que está diciendo Alejandro? Así, aquí otro análisis. Por ejemplo, las agencias clasificadoras de riesgo, ¿cierto? Que son las que que son las que indican, los inversores ven dónde poder hacer, ¿cierto? Rendir su dinero, coloca a Azul Azul en categoría A, ¿cierto? Con perspectivas de desarrollo. Es decir, según la clasificadora de riesgo, ¿cierto? Azul Azul no tiene cambios relevantes en las operaciones, en su generación de flujo, en el pago de obligaciones financieras, ni en la continuidad del equipo ejecutivo atribuirle al caso. Es decir, para Moody's, que es una agencia de riesgo, pase lo que pase, Azul Azul va a seguir funcionando, ¿cierto? Sin ningún problema financiero, ¿ya? Por todo lo que estuvo comentando Alejandro. Entonces, no le, no, no, el negocio es rentable por donde lo miren. ¿Sabes por qué? Tienen un mercado, o sea, hinchas cautivos, es decir, tienen una oferta que es el club de fútbol y tienen la demanda, que son los hinchas del fútbol. Y uno de los, y de los hinchas más fieles que tiene nuestro campeonato es el hincha de la Universidad de Chile. Le pongan el precio, como dijo, el precio del ticket más alto y lo tienen, el abono lo compran. Entonces, la precisión es súper importante. El mismo movie, ¿cierto? Dice que no enfrenta ningún riesgo al salir Sartor de la operación. Entonces, es un negocio atractivo. Entonces, lo que dijo Alejandro, es mejor diablo conocido que diablo por conocer, porque como el negocio es tan lucrativo, el negocio es tan libre de riesgo para el inversor, porque es un negocio al final libre de riesgo para el inversor. Vamos a tener gente que se quiera hacer cargo del negocio. Lo que no sabemos es qué va a pasar con los emblemas de la universidad. Que ahí está el caso. Entonces, es diferente. Creo que en 2 años más es el tema de la televisión, ¿cierto?
1: Me
3: Ahí tú
1: parece.
3: puedes ayudarnos. En
1: Sí.
3: 2 años más. Entonces, lo que va a hacer Sartor es extender lo que más pueda, ¿cierto? Esto a llegar al contrato televisivo para llegar como Universidad de Chile al contrato televisivo, porque si llega como Sartor Fútbol Club, AZ Team, etcétera, ahí entraría en la categoría de los clubes pequeños, ¿cierto? Y ahí el mercado completo del fútbol chileno, el paquete de venta hacia los canales de televisión también va a disminuir su valor. Entonces, a nadie en este momento del fútbol que esté en la industria le interesa, ¿cierto?, que Sartor salga o que Azul Azul pierda el control de la Universidad de Chile. No le interesa que, es decir, por eso la presión en este momento es hacia la Universidad de Chile, que digámoslo también, ha guardado silencio por tres rectorías, recién ahora esta rectora, ¿cierto? Porque se vio afectada también
1: Sí.
3: por Azul Azul.
1: La señora
3: Entonces,
1: Alejandra Misala.
3: La rectora de mi sala se vio afectada por Azul Azul. Por eso recién la universidad tiene una posición más allá de los dos, de los dos directores que tiene que nombra, ¿cierto?, en el directorio de Azul
1: Yo
3: Azul.
1: les quiero pedir
3: Entonces,
1: un minutito porque
3: sí,
1: tenemos que ir a la
3: dale.
1: pausa. Por favor, no se vayan. Estamos hablando con Alejandro Torres, doctor en economía, y con el rector, perdón, con el decano de la Facultad de Economía también, Diego del Barrio, de la Universidad Valparaíso. Yo le dije rector, ya le subí el cargo a Diego. Pero es decano de la Facultad de Economía. Voy a preguntarle de vuelta las declaraciones del señor Landerreche, que también es decano de la FEN, digamos, la Facultad de Economía y Negocios de la Universidad de Chile, que se ha referido fundamentalmente a los negocios o la manera en que, de manera espuria, trataron de inscribir subrepticiamente los símbolos de Universidad de Chile a nombre de Azul Azul. Así que bueno, hay varios temitas que conversar. 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Vamos y volvemos con la tribuna y nuestros interesantes entrevistados.
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1: Volvemos a La Tribuna, acá en Inicia Más. Estamos conversando con el doctor en Economía, Alejandro Torres, y el decano de la Facultad de Economía de la Universidad del Paraíso, Diego del Barrio, respecto del fenómeno de Universidad de Chile y el impacto que puede provocar en el mundo futbolero criollo, en el ecosistema del fútbol nacional, a propósito de todos los escándalos que se han suscitado y se han develado en las últimas semanas. Volvemos entonces, están ellos en Valparaíso. La pregunta es entonces, Alejandro, para ti, ¿da lo mismo que Universidad de Chile se llame Sartor Fútbol Club o Atlético Azul Azul? ¿Que las acciones no van a ser, digamos, no van a tener una caída en picada? ¿No se va a afectar el patrimonio de la institución?
2: No, no se va a ver afectado, no se ha visto afectado, ni cuando estalló el caso, ni cuando, yo voy a ser bien honesto, le tenía... A ver, creo que hay una parte de nuestra del sistema que es positiva, que las instituciones sí funcionan en materia de fiscalización, etcétera, porque cuando tú vas a otro país, cualquiera de Latinoamérica, la información sencillamente no existe, ¿ya? En el caso chileno, por lo menos, está disponible, ¿ya? Y podemos acceder todo. Pero desde ese punto de vista, creo que la arista penal, yo decía, a pesar de la nueva ley de delito económico, iba a ser muy lento. Bueno, finalmente están con prisión preventiva, lo cual igual me sorprendió, para ser honesto, para no decir solamente las cosas que uno proyecta y a veces finalmente no se cumple. Pero, te repito, va a cambiar de dueño, ese cambio de dueño no sé si va a ser mejor o peor, pero como tú me dijiste y te gustan los misiles, yo no sé si va a ser mejor o peor, pero las cosas no van a cambiar, de eso sí que estoy absolutamente seguro, y lo he dicho varias veces, que apuesto mi carrera absoluta, de que esto no va a cambiar y que vamos a seguir viendo un fútbol chileno subdesarrollado, ¿ya? Eso no, casi que lo apuesto, porque nuestra estructura no nos permite el desarrollo, ¿ya? No es que seamos malos, sino que somos buenos para el manejo económico, pero no para el manejo deportivo, y eso está más que comprobado. Va a cambiar de dueño, pero el problema es que los dueños actuales son los que tienen la licencia con la Asociación Nacional de Fútbol Profesional. Y por eso, a pesar del cambio legal de la nueva modificación a la Ley de Sociedad Anónima, la licencia siempre va a estar dando, porque hay un derecho de propiedad, que son los actuales dueños del club, y que en cambio, aunque cambie hacia otros dueños, van a seguir ellos estando detrás de esa licencia. Lo que tendría que hacer el club, como decía Diego, empezar desde abajo hacia arriba, desde una cuarta división, pero lo que nunca le van a poder quitar a la Universidad de Chile, repito, no es mi club favorito, es el sentimiento, la fidelidad de la hinchada, los emblemas, etcétera. Eso van a demorar 100 años en reconstruirlo. El problema es que hoy día la licencia está en manos de unos dueños y va a pasar a manos de otros dueños si es que se rematan las acciones. Y lo que yo recalco aquí es que no vayan a ser peor los otros dueños que vengan.
1: Es difícil, Alejandro, pensar en dueños peores de lo que ya son. O sea, estamos hablando del peor escándalo financiero en la historia del fútbol chileno. O sea, pensar en alguien peor es decir que van a venir los mismos disfrazados, camuflados, a través de palos blancos, tercerizando, triangulando, etcétera, etcétera, y todo ese tipo de maniobras, porque yo te digo, o sea, peor que
3: es peor que la colusión de los es peor que la colusión de los pollos, si lo queremos ver así. Lo que pasa es que la colusión de los pollos tenía un impacto más social que este, que es más acotado. Sí. Pero mira, lo que estaba diciendo Alejandro, Marco, perdón, por meterme.
1: No, está bien.
3: ¿Cuál siempre ha sido la intención de Azul Azul? Es quedarse con los emblemas de la universidad. Ha metido más de 30 solicitudes a INAPI, que es la encargada, ¿cierto?
1: Así es.
3: Para registrar los escudos escudo y marcas de la Universidad de Chile. INAPI siempre ha dicho que ellos solo son, ¿cierto?, una concesionaria, que los signos pertenecen a la casa de estudio. Es decir, pero siempre... Ya lleva 30 intentos por quedarse con los emblemas de la universidad. Si eso es lo que le interesa finalmente en este momento, siempre le interesó quedarse con los emblemas, porque los emblemas es lo que te genera el sentimiento con la universidad, con el equipo. Entonces, la concesionaria, cierto, siempre ha buscado eso. Entonces, el problema. Ellos saben que sin esos símbolos, ellos... No sería lo mismo porque tendríamos que la universidad tendría que volver a cuarta división.
1: Sí,
2: Perdona, Marco, lo último, Marco.
1: sí.
2: Puede ser peor, porque mira los interesados en O'Higgins. Hoy día se está hablando aquí en Valparaíso de que Wander también podría estar a la venta. Entonces podría llegar otro accionista. No quiero, no, no, no voy a banderizarme ni criticar a nadie de una nacionalidad en particular, pero hay varios argentinos detrás de clubes deportivos, con los resultados que hemos visto hasta el momento. Podrían llegar mexicanos que estaban mezclados con casas de apuestas. O sea, Marco y los oyentes en estos momentos, la cosa puede ser peor y lo lamento por un club tan relevante como la Universidad de Chile.
1: Uno quiere creer, Alejandro, Diego, que la nueva ley de sociedades anónimas va a colocar precisamente mayores filtros y filtros más rigurosos para evitar que narcodólares o que representantes de futbolistas o que estos tránsfugas, me refiero a la gente estilo Sartor, como ellos, digamos, y que además hay que hacerlo extensivo a personajes como Victoriano Cerda, a Patricio Kibliski, a
2: Sí.
1: Marcelo Peche, etcétera, etcétera, ellos van a tener mayores dificultades. No es que les sea imposible, digamos, operar dentro del mercado del fútbol chileno, pero van a tener a lo mejor mayores dificultades y van a tener que a lo mejor dar mayores pruebas de la blancura con respecto de una intervención en los clubes. Lamentablemente esto va a tardar por lo menos un año más y en definitiva no sabemos lo que va a terminar con la Universidad de Chile, pero hay algo claro, ¿eh? Por mucho que el sentimiento del hincha de la U, que yo lo reconozco y lo valoro, porque yo soy hincha Unión Española y yo reconozco que en la Universidad de Chile el hincha de la U es tremendamente de una fidelidad a toda prueba, más que incluso que los hinchas de Cobreloa, algunos son de cartón.
3: Todos. Ojo, ojo, yo siempre hablo con Alejandro. Yo hice inferiores en Cobreloa.
1: No, lo digo por Alejandro, no por lo dicho.
3: No, sí,
1: Es una broma, es
3: completamente,
1: una broma.
3: completamente.
1: Yo digo, a pesar de eso, yo dificulto de que no haya un impacto si mañana se llama Azul Azul Fútbol Club y la U pierda
3: No,
1: todo lo demás.
3: es que el impacto, por eso hemos dicho, Alejandro, también también piensa lo mismo, que esto se lo van a dilatar 2 años hasta que tengan el nuevo contrato televisivo, porque saben que al llegar al contrato televisivo como Atlético Azul Atlético, Atlético Fútbol Club, no es lo mismo para la industria completa y para Azul Azul, ¿ya? Entonces, ellos van a tratar de estirar lo máximo posible, ¿cierto? Esto para llegar al nuevo contrato televisivo.
1: Así
3: Y
1: es.
3: otra cosa importante, que lo hablaste, Marco, y que me acordé ahora cuando hablaste del tema narco, la publicidad de los equipos. Es decir, todos los equipos de fútbol llevan en este momento casas de
1: Casa de
3: apuesta
1: apuestas, sí.
3: y el 95% de Royal, casas de apuesta Royal, ¿cierto?
1: Venezolana.
3: Casa de apuesta es venezolana, son los casinos de Aragua, ¿ya? Los casinos de Aragua, y de verdad, son parte de los casinos de Aragua
1: Lavado y planchado ya.
3: y tienen su base comercial en Curazao, que Curazao es uno de
1: Paraíso
3: los paraísos
1: fiscal.
3: fiscales. Entonces,
1: Bueno.
3: el fútbol está completamente coaptado por grupos de interés, ¿cierto? De diferente índole.
1: Y de
3: ¿Ya?
1: dudosa procedencia,
3: De eso,
1: Diego
3: esa
1: Alejandro.
3: procedencia. En un
1: Sí.
3: tiempo, la índole era política, ¿cierto? Que se trataban de hacer de trampolines políticos con la adquisición de clubes, pero ahora ya es esto. Como esto no le va a gustar a Alejandro, pero esto ya el libre mercado, ¿cierto? Mató hasta lo básico, que es la pasión
1: Así
3: que
1: es.
3: es lo más bonito que tiene, que es el fútbol.
1: Bueno, tenemos que dejar la entrevista hasta acá. Le agradezco muchísimo a nuestro público también a Alejandro Torres, doctor en economía. Está esperando el título que va a recibir en Barcelona dentro de poco. Y al decano de la Facultad de Economía también de la Universidad del Paraíso, a Diego del Barrio, por su intervención y aclararnos algunos puntos que resultan al final del día muy perturbadores. Así que gracias por su intervención, gracias por el tiempo que le han dedicado a la tribuna. Muchas gracias.
2: Gracias a ti y encantado
3: Gracias
2: de
3: a ti,
2: estar
3: Marco.
2: contigo cuando quieras.
1: Vale, que estén muy bien. Saludo a la
3: Y
1: Quinta
3: gracias por
1: Región.
3: colaborar.
1: Allá
3: Y
1: llegamos,
3: gracias
1: ¿ah?
3: por de dejarme colarme a la entrevista que estaba justo con Alejandro, así que.
1: Muy bien, decano. Bienvenido.
3: El
1: Gracias.
3: galleta, como se dice en la cancha de barrio, el galleta.
1: Ahí estaban Alejandro Torres y Don Diego del Barrio, el decano de la Facultad de Economía y el doctor en Economía, precisamente de esa universidad, hablándonos de el fenómeno Universidad de Chile. Y ustedes, sí, yo sé que quedaron tan sorprendidos como yo. No va a mover la aguja en nada. En nada, las acciones de la U se han mantenido en el mismo precio, a pesar de que toda la plana directiva de Sartor y Azul Azul, su presidente en el caso de Azul Azul, están presos hace ya varios días. Es increíble el fenómeno del fútbol chileno, ¿eh? En otra área productiva, esto tendría resonancia importantísima y radicales, ¿verdad? Pero en el fútbol no pasa nada de nada. Nosotros vamos a cambiar de tema porque nos vamos a ir al Teatro Caupolicán. Estamos haciendo la gestión, ¿sí? Por llamado, por celular, vamos a estar hablando con José Antonio Aravena del Teatro Caupolicán. Está ya José Antonio. El Teatro Caupolicán está preparando un evento de gala muy bonito porque es un homenaje al plantel de Colo-Colo, quizá uno de los más importantes, si no el más importante en la historia de Colo-Colo. Es el plantel ganador de la Copa Libertadores en el año 91 y fundamentalmente al artífice, al estratego, a quien estuvo en la banca, al croata Mirko Josic, que está volando, tiene que haber llegado a Chile ya. Le vamos a preguntar todo esto a José Antonio Aravena y el espectáculo y el evento que se va a desarrollar mañana en el Teatro Caupolicán. José Antonio, ¿qué tal? Muy buenas tardes, bienvenido a la tribuna de Inicia Más.
4: Muy bien, Marco, ¿cómo le va? Buenas tardes, un saludo a todos, ¿cierto? Los televidentes, auditores de su programa. Y claro, tal como dices tú, nosotros mañana tenemos este encuentro con Mirko Josic, un referente de Colo Colo 91 y un referente en el fútbol nacional después de ese gran triunfo de la Copa Libertadores que trajo como consecuencia haber sacado un equipo enorme y la responsabilidad de llevar como primera y única Copa Libertadores hasta el minuto, Marco, ¿no es cierto?
1: Sí, José Antonio, ¿cuál es el programa que está diseñado para el evento de mañana?
4: Bueno,
1: Que arranca a las 19, tengo entendido, ¿no? En el Caupolicán.
4: sí, mañana tenemos varias cosas que
1: A ver.
4: están en un encuentro con los jugadores del 91 que se encuentran con Mirko, una especie de late que va a ser en vivo con toda esta gente en el escenario. Hay stand-up comedy, hay grupos bailables, grupos musicales. Bueno, la verdad que es una jornada, es un espectáculo en general, pero tiene un fondo que es el homenaje a, yo creo que es la última vez que Mirko cruza el Atlántico para llegar acá a Chile, y eso lo ha manifestado. Entonces ya tiene su edad y él no quiere volver más a viajar. Esa es la idea de esta despedida, que es de todo el mundo. Y todos los colocolinos pueden venir al Teatro Caupolicán, ¿cierto? Y los que no son tan colocolinos y que les gusta el fútbol, porque es un triunfo nacional esto de la Copa Libertadores 91, no solamente de Colo-Colo. Todos los que a lo mejor no participan de este de gran club de Colo-Colo pueden venir igualmente a ver este espectáculo. Estaba el Freire, que va a ser stand-up comedy. Hay varias orquestas y varios grupos musicales también.
1: Va a haber un conversatorio con Mirko Josic, tengo entendido, a cargo de Pedro Ruminot. ¿Él va a ser el maestro de
4: Sí,
1: ceremonia, Pedro? ¿Va a ser el...?
4: así es, Pedro, claro, Pedro es el que tiene la responsabilidad de llevar, conducir este, tal como dices tú, es un late que es masivo, ¿entendés? Porque ahí están todos los jugadores, van en entrevistas, van a contar anécdotas. Una cosa bastante simpática en relación a lo que pasó en esa Copa Libertadores, que fue bien extensa y de grandes triunfos, ¿no?
1: José Antonio, nosotros nos enteramos que ayer salió de Croacia Mirko Josic con su hija Lana y su yerno, el esposo de
4: Sí.
1: ella, obviamente. ¿Habrán llegado ya a Chile? ¿Sabes tú si
4: Sí,
1: llegaron?
4: ya llegaron. Estuvieron en la mañana, me levantaron la foto del presidente del Club Social. Y ahí está la foto en internet. Ya llegó, claro, pues llegó con su hija. Y nada, pues estamos esperando solamente que ya el inicio de la actividad de mañana con el Teatro Caupolicán. Y entiendo que hay muchas otras cosas más. Terminan el domingo por ahí, creo, en el estadio. Hay
1: Sí,
4: varias cosas, ¿no?
1: claro, se le
4: Sí,
1: va a hacer
4: así que.
1: también un homenaje a Mirko el domingo para el partido Colo-Colo Concepción en el Estadio Monumental. Se le va a entregar
4: Correcto.
1: seguramente algún. ¿Quedan tickets todavía? ¿Cómo lo hace la
4: Sí,
1: gente
4: quedan algunos
1: para...?
4: tickets, la gente puede
1: ¿Sí?
4: comprar a través de puntoticket.com o la boletería del Teatro Caupolicán, que están abiertas hasta las 6 de la tarde todos los días. De
1: Correcto.
4: 11 a 6 de la tarde.
1: Y mañana a las
4: Población de 2 a
1: 19.
4: 3.
1: Mañana a las
4: Sí, mañana a las
1: 19.
4: 19. Ahí está. estaremos acá desde las, antes, yo creo que vamos a abrir de las 17 horas abriendo las puertas del Cerro Curicán para recibir a toda la gente que quiere venir a ver la despedida de Mirko Josic en Chile.
1: José Antonio Aravena, el encargado responsable del tradicional Teatro Caupolicán y este evento tan importante para el Colo Colo, para el pueblo colocolino en general, con el homenaje a Mirko Josic. Un gran abrazo, José Antonio, y éxito para la jornada de mañana.
4: Igualmente, Marco, de acá del Teatro Caupolicán, te mandamos un gran abrazo.
1: Vale, que estés muy bien, ¿eh? Chau.

gente del fútbol en general. ¿Quién no disfrutó de ese Colo-Colo 91? Yo, fíjense que yo, una anécdota muy particular. Yo estaba en España viviendo, estudiando allá, y siguiendo los partidos de Colo-Colo. No había internet en ese momento. O sea, era bastante, bastante complicado. Pero me pegaba la radio y todo. Y llegué el día previo a la final con Olimpia acá, en el Estadio Monumental. Llegué la noche anterior, así que evidentemente al otro día estaba pegado al televisor y disfruté de esa jornada histórica y maravillosa para el fútbol chileno. Yo sé que es Colo-Colo y el hincha Colo-Colo se siente, pero con el pecho infladísimo. Somos los únicos que ganamos la Libertadores. Efectivamente, fuera de toda discusión, pero esa noche yo creo que todos fuimos colocolinos. Fue una alegría para el fútbol chileno en general. Así es que me acuerdo clarito los goles de Lucho Pérez y después el cierre de la jornada con el gol de Leonel Herrera Jr., ¿verdad? Para cerrar el 3-0 frente a Olimpia. Categórico. Irredarguible. Palabra difícil, pero válida. Con un 3-0 y cojo a ese equipo de Colo-Colo que enfrentó a Olimpia. Habían empatado 0-0 en Asunción, en el Estadio Defensores del Chaco. Presentaba muchas lesiones. Muchos jugadores lesionados. O sea, de hecho, Juan Carlos Peralta, que era un integrante del plantel, pero que prácticamente no jugó en esa campaña, fue titular en aquella oportunidad, y por eso jugó también Leonel Herrera Jr. y jugaron otros jugadores que no tenían el nivel de estelaridad que los Bartichotto, los Coca Mendoza, o qué sé yo, el Chano Garrido, o José Daniel Morón, o Jaime Pizarro, ¿verdad? Pero Mirko era un estratego tan importante que le sacaba rendimiento a todos los jugadores y tenía un equipo tan bien trabajado, tan bien aceitado, que no importa que faltara uno, sí, hay diferencia de talento entre un jugador titular y uno reserva, pero no importa, se acoplaban igual y ese Colo-Colo funcionaba de manera espectacular, al punto que no perdió ningún partido en el Estadio Monumental, ni siquiera los empató, los ganó todos. Y ahí sustentó su campaña en la Ruca de Macul, Mirko Josic y sus dirigidos. Así es que para mañana, para que apoyen este evento en el Teatro Caupolicán a partir de las 19 horas. 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Se nos fue volando el programa con estos importantes entrevistados que tuvimos y los dejamos invitados como siempre para mañana. 13 horas, Inicia Más y su extensa cadena de radio y también canal Señal Abierta Digital Nuevo. Me da con los nuevos comienzos, no hay caso. 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Nos puedes ver, leer y escuchar en todas las plataformas habidas y por haber. A don Enrique y a don Joaquín, como siempre, las muchas gracias. Y a ustedes los dejamos invitados nuevamente para mañana. 13 horas acá.

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2: 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Ya, chao. No me entra ni una fórmula más en la cabeza. 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
8: Relájate. Yo por lo menos ya no me estreso tanto, porque la verdad siento que ya me lo sé todo.
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8: 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Saber dónde prepararse.
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1: Cuando pierdes el rumbo. El libro de Juan, capítulo 14, verso 6, dice: Yo soy el camino y la verdad y la vida. ¿Sabe? El mundo ofrece muchos caminos, pero solo uno lleva la vida eterna: Jesús. Cuando sientes que perdiste, vuelve los ojos a Él. No importa cuánto hayas errado, su gracia siempre te guía a un nuevo comienzo, a su regreso. Cuando pierdes el rumbo, Jesús sigue siendo el camino. Esta fue la reflexión en menos de un minuto.
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Yo sé que mi Dios puede cambiar cualquier situación, por difícil que sea. Y esta tarde, Él puede cambiar mi realidad y tu realidad. Esta es mi oración.

En mi vida Dios ha orado. He pasado por problemas enormes, tal vez de difícil solución, problemas tan grandes como una montaña, pero Él ha venido, ha obrado en mi vida, y yo sé que lo hará otra vez.

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Bendito. Levante sus manos ahí donde está. Levante sus manos. Bendito el Señor. Separado de Él nada podemos hacer. Pégate fuerte a la vid. Permanece en Él. Si permaneces en mí, mis palabras en ti, serás verdaderamente mis discípulos. Conoceréis la verdad y la verdad os hará libres. Aleluya. Solo Él puede nutrir tus renuevos para que puedan florecer. ¿No es hermoso el Señor? ¿No es hermoso que si Él dice que es la vid, también dice que tú eres su pámpano? Si Él dice que es la luz del mundo, también dice que tú eres la luz del mundo. Si Él es la sal de la tierra, tú eres la sal de la tierra. Él te considera en su historia. Él te considera y Él es la vid verdadera.

Aleluya, gracias, Señor. Bendecimos tu nombre, gracias. Te bendecimos, Señor, te honramos y te alabamos. Gracias por estar aquí. Gracias, Señor. Una vez más, solo levante sus manos y solo dígale gracias.

0: La palabra del Señor dice que Él viene a buscar una novia sin mancha, sin arruga, que es santa.
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0: 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Siempre Dios tiene un plan B para nosotros.
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6: A esta hora, Inicia Radio te acompaña. 15 horas con 3 minutos. 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

0: martes, ya son, mire, las 3:04 y ya estamos en vivo y en directo a través de Inicia Más, en este programa precioso que, mire, conversamos, nos reímos, disfrutamos, tenemos recuerdos, pero también hay una palabra de Dios aquí en nosotras. Como cada martes y cada jueves estamos reunidos en este lugar. Y mire, hoy día estoy con alguien especial acá. ¿Sabe qué? Yo lo quiero mucho. Lo quiero mucho. Ay, oh, sí, aplauso. Estoy junto a Abraham Alarcón. Dios te bendiga.
1: Hola. Muy contento. Ay. Gracias por la tremenda presentación. Yo también la quiero mucho. Es un gusto estar aquí con todas las mujeres que nos están escuchando. Gracias por su sintonía. Y hoy día vamos a hablar de cosas importantes, porque en este programa se hablan cosas que realmente importan a todas las mujeres que nos están escuchando. Así que un gusto estar acá, un gusto estar aquí.
0: Oye, Abraham, pero te tengo noticias. Mujeres y varones, ¿sabe qué? Tenemos.
1: ¿En serio?
0: Sintonía, sí. Y las aproxima Santiago en Llama. Y en Santiago en Llama siempre se me acercan ahí personas de la congregación, hermanos, varones.
1: Ah, muy bien.
0: Escucha el programa. A veces no se atreven a escribir.
1: Ah, ya. Yeah.
0: Pero están ahí escuchando.
1: Son tímidos, pero qué bueno que lo están escuchando, porque sí, aquí hablamos cosas que le interesan a las mujeres. Y qué bueno que los hombres nos escuchen,
0: como,
1: ¿no es cierto?
0: Como familia.
1: Sí, ¿cierto? Habilidades para tener una pareja, habilidades para ser esposo, habilidades para ser papá, así que se agradece que los hombres también escuchen.
0: ¿Sabes qué? Yo tengo de Abraham un recuerdo.
1: A ver, mira. ¿Peligroso lo que me dicen?
0: No, ¿sabes qué? Una vez, hace muchos años atrás, ¿ya? ¿Sí? ¿Sabes qué, Abraham? Todavía yo creo que ejerce eso, fotografía.
1: Oye, yo estuve sacando fotos en matrimonios, me dediqué a sacar fotos para pagar mi universidad.
0: Y ustedes saben que Abraham nos regaló una sesión de fotos.
1: Sí, sí, es verdad.
0: Nuestros hijos, yo todavía tengo ahí esas fotos. Ahora, es otra, María Eugenia, pero... Pero ¿sabes qué foto más linda? Le saqué ahí todo el provecho.
1: Sí, estuvimos en un estudio, hicimos una fotito.
0: En un estudio, sí, pero nos hizo ese regalo, ¿sabes? Hace muchos años atrás. Y eso también lo tengo ahí de recuerdo.
1: Sí, fíjese que una vez, estando en Guatemala, le tocó predicar al pastor Ricardo Díaz.
0: ¿Ya?
1: Y puso una foto de la familia ahí en toda la pantalla. Yo dije,
0: ¿tú sacaste?
1: Esa foto la saqué yo.
0: Mire, no ves, son recuerdos. Pero mira, Abraham, mira, ya aquí está la decoración. Yo no había venido acá en septiembre, pero la semana pasada no pude estar. Pero también estuvo
1: sí,
0: pastora.
1: Ah, no había visto el...
0: No había visto este set.
1: No, mire, si tenemos banderitas.
0: 18 banderitas chilenas. Mira, ya se acerca. Uh-huh. Está el aroma.
1: El aroma a pino de empanada, sí, oh, el aroma a la aceituna.
0: Cierto, pero mira, se siente septiembre ya. Mira, tú vas al supermercado, está la cueca. Tú vas al mall, está la bandera.
1: No, todos los negocios ya tienen su guinalda.
0: Están las promociones de las parrillas.
1: Bueno, ya me da hambre de comerme una empanadita.
0: Oiga, qué tremendo.
1: Con huesillo.
0: Como que todo, sí, en torno a eso, pero también es una celebración en familia.
1: Sí, tiempos de familia. Aquí en Chile son feriados, son días festivos.
0: No sé en qué irá. ¿Va o no el 17 de febrero feriado?
1: No sé en qué va, parece que no.
0: No sé.
1: No hay mano. No hay mano.
0: ¿Qué dije?
1: ¿Qué me dijo?
0: Dije febrero.
1: Esa mensaje al 14 de febrero ya.
0: ¡Ay, Dios santo!
1: Se nos viene la vacación encima ya.
0: Sí. Ah, dicen que no va. No va.
1: No hay mano.
0: No.
1: No. Pero no sé si algunos que dicen que sí, está bien. Para los negocios, para el comercio, era muy bueno.
0: Sí. Para algunos sectores, sí, pero servicio y todo.
1: Eso ahí no.
0: Ahí puede complicar un poquito en términos de...
1: Pero para todo lo que tiene que ver consumo, fiesta, todo lo que es...
0: Como que uno lo celebra y el 18 uno lo espera. Yo tengo a mi hija que quiere comprar su traje típico.
1: Ah, ya, le gusta.
0: Le gusta.
1: El folclore y el baile. Sí.
0: No sé si baila tanto la cueca, pero el vestido así.
1: Ah, le gusta verse bien.
0: Le gusta.
1: Verse 18.
0: Porque hay unos vestidos de traje típico lindo.
1: Sí, hay unos muy elegantes.
0: Sí, hay unos muy bonitos. Así que se acerca ahí el 18 de septiembre.
1: Y ya se siente aquí en Inicia Más con esta decoración. Así que ya estamos.
0: Así es. Inicia Más, mira, nos pueden ver a través de Facebook, Inicia Más, YouTube, Inicia Más. Uh-huh. Y también nos pueden ver a través de la televisión digital. Televisión digital.
1: Así es.
0: Inicia Más. 15.3 y mira, Abraham, también nos pueden ver en Punta Arenas, 38.3, y a lo largo de Chile, mira, en San Antonio, en Castro, en Ovalle, en San Felipe, nos pueden escuchar también a través de esta señal que es Inicia Más. Así que, ¿qué le parece si nos estás viendo por Facebook o por YouTube? Ahí puedes dejar tus comentarios, y yo siempre digo esto, es bueno compartir ahí la transmisión.
1: Sí, si es que a uno le fue de edificación, es bueno compartir lo que a uno le hace bien. Entonces, ¿cierto? Si este programa le ha hecho bien, bueno, compártelo compártalo. Tome el link de YouTube, tome el Instagram, tome algún reel y lo comparte con algún grupo de WhatsApp donde tiene ahí sus amigas de la iglesia, el grupo de mujeres de su iglesia. Mándelo ahí, va a ser de bendición, siempre de bendición.
0: Sí, sí, el mandarlo y poder verlo, mira, se puede ver en vivo, pero también lo podemos ver en un rato más o lo podemos compartir.
1: Sí, claro.
0: Y tocamos temas, como tú decías, que son importantes, que son valiosos, que nos dan instrucción, son de edificación, y también, mira, una palabra que se ocupa mucho, que es exhortación.
1: Ah, sí.
0: ¿Cierto? Uh-huh. Pero exhortación no solamente significa corrección, sino que también significa animar los unos a los otros.
1: Así es.
0: Es decir, cuando recibimos una porción, también somos edificados, somos animados. Uh-huh. Y esta es la idea de este programa.
1: Qué lindo es ser edificado, también es una instancia de entretención, usted la va a pasar bien con nosotros, pero también ser edificado, ser edificada en un tiempo donde realmente hablar sobre cosas que importan con personas que están preocupadas por uno es maravilloso. Así que sintonice en nosotras, en Inicia Más, porque realmente le hace muy bien para usted y para otras personas compartir este material.
0: Así es. Oye, ¿y sabes qué? Podemos tener una pregunta ahí. ¿Qué es lo que podemos recordar de estas fiestas del 18 de septiembre?
1: ¿Trae algunos recuerdos?
0: Trae recuerdos. Sí.
1: Recuerdos en familia.
0: ¿Tú tienes recuerdos de familia?
1: Sí, todo, creo que todos tenemos ahí. Yo estar donde la abuela, por ejemplo, allá en Linares.
0: Ah, mira, en Longaví, ese sector, yo
1: por
0: también.
1: Allá. Sí, por allá anduvimos en algún momento, por allá, el chale quemado, por allá, la quinta, la séptima, varias poblaciones, y estar con mi abuela, también estar con tíos, reuniones familiares con tíos, donde se bailaba cueca en el living, donde ahí, yo nunca fui bueno para bailar cueca, la verdad, pero pero yo aplaudía.
0: Estamos igual, Abraham, yo tampoco, como que no me da.
1: Me pasa que me han enseñado como 6 veces a bailar cueca, no, siempre se me olvida, no, si no lo repito no me acuerdo.
0: Oye, que sí, yo también tengo ahí mis recuerdos. También, mira, de ese sector, Villa Alegre.
1: Ah, sí, ya.
0: Sí, mi familia y mi papá y toda su familia era de Villa Alegre, de estar allá. O de ir a eso, antes se da, no sé si hoy día se da, de ir a esos lugares amplios a elevar volantines, a esos potreros.
1: Hay instancias por ahora que
0: no
1: queda, ir al Parque O'Higgins.
0: Oye, no, yo debo decir que una vez se me ocurrió ir al Parque O'Higgins.
1: Nunca más. Es que se llena, está repleto.
0: Estábamos pololeando con Ricardo.
1: ¿Ya?
0: Tiempo. Y dijimos, vamos por un 19 de septiembre a la parada
1: militar. La parada militar.
0: ¿Qué ocurrió hoy?
1: Caótico.
0: No, nunca más.
1: No, no. Pero hay instancias todavía.
0: Gente, pero hay gente que lo disfruta.
1: Sí, hay gente que va al potrero, digamos, así como donde hay a la cancha de la Pobla, ahí va, tira un volantín y ahí. Y ahí uno ve gente que está media hora con el volantín.
0: Y hay varios lugares también donde se pueden ahí disfrutar y compartir.
1: Sí.
0: A veces no es necesario tener tanto dinero, sino que lo importante es que podamos compartirlo en familia, podamos reírnos. Sí,
1: con pequeño implemento se arma uno un panorama.
0: Así
1: es. Y sale a compartir en familia.
0: Así es. Oiga, mira, ¿podemos dar la bienvenida? Vamos a dar la bienvenida.
1: ¿Me pongo de pie?
0: Sí, a ver, ya, póngase de pie. Póngase
1: y me he visto de etiqueta.
0: Maravilloso.
1: No, llegó la mami. Llegó la mami.
0: Llegó.
1: Espectacular.
0: Así es.
1: Pido la cámara, por favor, la
0: por
1: cámara.
0: Por favor, cámara y acción. No. Aquí estamos hablando. Mire, es que está preciosa esta decoración.
2: Llego en silencio, estoy ahí escondida para no distraerlos. Y ustedes hacen esto. ¡Ay, qué lindo! No, si ustedes son lo mejor del mundo. ¡Ay! Oye, veo todo un ambiente.
0: Es que eso estamos hablando, es que ya llega septiembre, llegan los aromas de asado.
2: ¡Oh! Y los tacos.
0: Oiga, sí.
2: De qué manera, sí falta mucho todavía.
1: No, pero sí, es que ya están todos listos ya.
2: Están todos listos, ¿cierto? Están ahí,
0: hay
2: a un
0: gente
2: pie.
0: Que se prepara así ya, pero con tiempo de salir, de tener su instancia.
1: Sí, yo todavía no sé lo que voy a hacer. No sé qué voy a hacer el 18, no tengo idea. Estoy conversando con mi esposa.
2: Tú estás con guagua.
1: Sí, yo estoy en modo.
2: No puedes moverte mucho.
0: Pero en Santiago.
1: Sí, yo creo que unas empanaditas por ahí vamos a hacer. Invitar una cosa aquí, una cosita poca, pero yo ya no tengo idea. Así que, pero hay gente que ya, sagradamente, está todo listo.
2: Espérate cómo se van a llenar los terminales.
1: Oh, ¿verdad?
0: Así es.
1: Sí,
2: yo, si tú me preguntas a mí, porque podríamos soñar, ¿cierto? Ya, soñemos.
1: Soñemos, pues.
0: A ver.
1: Ya.
2: Si yo tuviera que hacer algo para esta fecha,
0: ya,
2: me iría a Puerto Varas.
1: ¡Aleluya!
0: Oiga,
2: buen panorama, ¿no?
0: ¿Cierto?
2: No, maravilloso.
0: ¿Sabe qué? Le debo confesar algo. Yo le hice clic ahí a Puerto Varas. ¿Sí?
2: ¿Cómo
0: que
2: está?
0: Oh, después dije, ya el tema. ¿Sabes qué me pasa, Abraham? De saber que tengo que armar un bolso.
2: Después. Estás cansada.
0: Armar el bolso.
2: Estás cansada.
0: ¿Cómo que me detiene?
1: No, pero ir a Puerto Varas, un desayuno alemán. Maravilloso. Después pasarse a los saltos del Petrohue, aleluya. No, ¿cierto? Todo muy lindo. No,
0: es muy lindo.
2: Ya, ese es mi primer lugar.
1: ¿Ya? Vamos.
2: Ya. Segundo, más real, quizás. Algarrobo.
0: Más cercano.
1: Claro.
2: Lo que se puede, Algarrobo.
1: Bien.
0: Rico igual.
2: Eso haría yo. ¿Y ustedes?
0: Sí.
1: Yo me iría a Frutillar.
2: Ah, sí. Ay, bueno.
1: Que el lago Llanquihue tiene lo suyo, la verdad, allá en el sur. Un saludo para toda la gente allá de...
0: Lindo.
1: Cerca del lago Llanquihue, la gente de Osorno, la gente de todos esos sectores, la verdad, un saludo para todos ellos, porque Frutillar, muy lindo, tomarse un chocolatito caliente a la orilla del lago.
2: Con un kuchen.
1: Con un kuchen de frambuesa, aleluya.
2: No.
1: Manjar nuez, aleluya.
2: Oiga, ¿qué nos vamos allá? ¿Por qué, Miguel, no vamos a grabar un programa ya?
0: Podríamos.
1: Al borde del lago.
0: Oh, ¿se imagina?
1: Ahí está el título. Al borde del lago.
0: Mira,
2: pues ya
1: junto
2: tenemos
1: a Claudia de Bunster.
2: Oh. No, ya. Demasiado. Ya, volvamos.
0: Ay,
2: aquí. Radio.
0: Inicia más.
2: Inicia más.
0: Por
2: YouTube. Oye, yo estoy ahí en YouTube también. Sí. Bueno, ustedes ya saludaron, me sumo al saludo para... Ya saludaron las distintas regiones, ¿verdad?
0: Así
2: donde
0: es.
2: Está nuestra radio, donde necesitamos que muchos sepan que estamos en regiones.
0: Así es.
2: Hicimos un cambio, todo es para mejor, inicia más, y también 15.3 más. ¿Está bien?
0: Inicia más 15.3 Televisión Digital.
2: Ya. Bueno, saludo. 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
2: Ya. Oye, ya dieron la bienvenida. ¿Sí? ¿En qué están? ¿En qué
0: estamos
2: están?
0: Estamos conversando.
1: Estamos en la introducción todavía.
2: Ah, sí.
0: Estábamos hablando, estábamos conversando de lo que pasa en estas fechas, de los recuerdos que tenemos, ¿cierto? De septiembre.
1: Recuerdos en familia en el 18.
0: Sí, recuerdos de familia.
2: Ah, es que, ¿sabes qué? Influye mucho tu padre en esto, ¿ah? Porque a mi mamá no le gustaba nunca le ha gustado y nunca le gusta, no, nada el 18.
0: No.
2: Entonces, si tú me preguntas a mí, tampoco.
0: Pero no le daba buena.
2: Mi mamita linda me transfirió ahí. Mi papá sí, pero así como la fiesta en sí, no.
1: Pero quizás no era una celebración de 18, pero habían feriados. ¿Había una junta familiar, por ejemplo?
2: No.
1: ¿Se invitaba a tomar once a alguien?
2: No.
1: Oh, todo bien. No estamos ministrando en estos momentos.
2: Nada. Oye, es que estas fiestas son lindas desde vivirlo así. Nuestra nacionalidad, claro, nuestra fiesta. Y tenemos que ser nacionalistas. Pero conlleva, yo creo que hoy día se celebra de otra manera. Todavía quedan lugares lindos, el Parque de la Reina.
1: Sí, sí.
2: Hay cosas lindas.
1: Parque Bicentenario, Parque Inés de Suárez.
0: Ha ido al Parque Padre Hurtado, ¿cierto?
1: Padre Hurtado, sí, también.
0: ¿Ha ido usted?
2: No.
1: Yo he pasado por afuera nomás. Cuando lo veo lleno, sigo largo.
0: El año pasado yo estaba súper motivada. Oye, aquí estamos súper motivada. Y fuimos en familia.
1: Ya, ¿y hubo actividades, no sé, o solo fue a comer?
0: Mucha gente.
1: Está demasiado lleno.
2: Bueno.
0: Mucha gente.
2: Por eso.
0: Hay muchas cosas muy, muy bonitas, claro, ¿cierto? Pero es mucha la gente. Yo creo que también se quedan en Santiago y se van buscando los lugares. Pero Padre Hurtado es una buena alternativa. Para
2: pero mira.
0: No hay excesos.
1: No, claro.
0: Se hacen actividades y bastante.
1: Llegué temprano. Porque se llena demasiado rápido.
0: Se toma desayuno rico ahí, creo.
1: Ah, sí, bueno.
2: Oye, por eso se suben como 4 kilos para el 18.
1: Así es.
2: No juego ni participo, porque me ha costado demasiado.
1: Así que no juego ni participo. Yo voy a unirme a su club. Yo creo que no voy a comer muchas cosas.
2: No, no. Oye, pero mira, ¿qué debemos cuidar y traspasar? Que los excesos, ¿verdad? Ponen en riesgo muchas cosas. Marcar generaciones, el alcohol, ¿verdad? Nosotros no tenemos esa costumbre.
0: No.
2: No la tenemos. Entonces, si va a pasear con sus niños, que los niños traigan a su memoria cuando recuerden esta fecha, que sus padres, si salían o no salían, era un tiempo para disfrutar los días feriados, para compartir juntos, traer alegría con una voz, un vaso de vino o de alcohol, no es el sentido. Entonces, creo que también ahí tenemos que, no es mi caso, ¿eh? a mí no me gusta porque a mi mamá no le gustaba y porque creo que todavía lo escuché que ella le daba ¿verdad? Los accidentes, el alcohol, para ella era estar en la casa, disfrutar, comer algo rico en familia y listo, salir al cerro, porque acuérdense que yo vivía en Curacaví, entonces allá está la fiesta, hay fiestas muy lindas,
1: fiestas costumbristas,
2: rodeos. Bueno, es famosa la chicha de Curacadipo. Entonces hacían fiestas muy lindas de folclore, de exposición de distintos platos de comida, muy distintos. Entonces creo que también hay la responsabilidad y los hijos del Señor no tenemos esa costumbre. No es la fiesta mata cristiano, ¿ah? ¿Eh? Vamos a ponerle así.
1: La mata cristiano.
2: Mata cristiano, porque se nos van a ir por algunas cositas, una probadita, sus hijos, usted es un referente para ellos y nosotros, donde quiera que estemos, en lo público, en lo secreto, debemos ser íntegros.
1: Así es.
2: Así es, ya. Esa es mi opinión.
0: Pero es que los hijos a nosotros nos observan.
1: Claro que sí.
0: Y imitan, finalmente.
1: Sí, finalmente.
0: Van a imitar todo.
1: Así que sí, el llamado de nuestro pastor, efectivamente, a ser ejemplo y pasarlo bien, o sea, tener actividades, generar panoramas, no esperar que me generen el panorama, uno como padre tomar la iniciativa, tomar a sus hijos, elevar un volantín, enseñarle algo
2: el
1: de
2: trompo.
1: Los juegos como el trompo, la rayuela, lo que usted quiera, un poco salir a jugar y al aire libre aprovechar el tiempo de calidad con los hijos, eso siempre lo hace un padre y una madre con mucha responsabilidad y con mucho cariño.
0: Yo le decía a Abraham que yo tengo recuerdo de que mi papá me sacaba, antiguamente, no sé hoy, pero los potreros grandes,
2: sí,
0: a elevar volantín.
2: Espacios abiertos.
0: Y, sí, y también tengo el recuerdo de que los 18 de septiembre o íbamos a Villa Alegre o si no nos íbamos a El Quisco con toda la familia.
1: Claro, la
0: planquita. Todos los primos.
2: Sí.
0: Nos íbamos. Esos son mis recuerdos.
2: Sí. Comer una rica empanada.
1: Qué lindo.
0: Ay, sí.
2: Con un tecito. ¡Oh! ¡Qué rico! ¡Qué rico! Bueno, nos estamos preparando, ya las calles se ve un ambiente así como ya que la, es que sabes que yo encuentro que la gente está muy cansada. He notado dos cosas en la vida, en estos meses, he notado dos cosas, Abraham, dignas de análisis. Es tu trabajo.
1: Ya, ok. Me está dando trabajo.
2: Está demasiado alterada.
1: Tensa.
2: No, pero es que antes de tiempo encuentro yo. Y fíjate que una agresiva. Y yo creo que hay un cansancio.
1: Bueno, lo que usted me está explicando, el análisis, pequeño análisis que puedo ir antes de la pausa, de que nos vamos a ir, es que toda esa tensión que se acumula, es por eso que hay mucha expectativa de las fiestas.
2: Ah, porque las fiestas, eso está más ansioso.
1: Es una instancia de descarga, la palabra clínica es descarga.
2: Okay. ¿Ya?
1: Lo que debería ser es instancia de regulación, descargar,
2: claro,
1: no es lo mismo que regularse, ¿sí? Pero acumulamos tanta tensión, entonces decimos, cuando llegue el 18, por eso queremos otro día feriado, ojalá que el 16 y el 15 y el 14 sean feriados, porque es como, tenemos una instancia más grande para descargar, queremos salir y pasarlo bien y reírnos y hacer panoramas y la gente que tiene excesos y curarse hasta tarde y hacer desorden. Sí. Y mucho caótico, por fin nos dieron el recreo, el chipe libre.
2: Okay.
1: Y así, ahí descargamos toda la tensión que acumulamos. Por eso hay mucha expectativa muchas veces sobre los festivos.
2: Ah,
1: por eso, por ejemplo, el latino ocupa la Navidad, no la ocupa para celebrar a Jesús.
2: No.
1: ni siquiera Santa Claus, ni lo que sea, en el viejo pascuero. Es descarga, es fiesta, los parlantes en la calle y cumbia en la calle. ¿Sí?
2: ¡Wow! Fiesta.
1: Ruido, explosión, descarga, impulsividad. ¿sí? Es como que aprovechamos estas instancias sociales para poder descargar algo. Así que el llamado es a consumir muchas cosas con responsabilidad. No vaya todo el tiempo después comer todo lo que se pueda y después con el sal de fruta y
2: Oye, cuidarse, ahora entiendo.
1: Cuidarse.
2: Ahora entiendo esta, porque están como corriendo. Mira, fui a un lugar que estoy cotizando algunas cosas para todo lo que nosotros vamos a vivir para el Congreso. Uh-huh. Por allá por Quilicura. Pero oye, llena las calles, pero ¿sabes lo que tú? La impresión mía es que andan todos acelerados.
1: Todos quieren
2: como
1: llegar antes.
2: Luego al próximo miércoles. Uh-huh. Sí. De hecho, el lugar que fui, yo le digo, mira, me dice, para, tengo despacho. Yo le dije, sí, la próxima semana es corta, pero día hábil hasta el,
0: claro,
2: hasta el jueves, ¿o no? Sí, no, me dice, hasta el miércoles. No, el miércoles día laboral. Sí, claro. Pero mediodía, me dijo. Así como apurado ya, pero mediodía.
1: Claro.
2: Bueno.
1: No, pero ¿se le ocurre ir a un supermercado el 16 de septiembre?
2: No.
1: Es horrible, está, sí, infectado, está, sí, mucha,
2: así
1: gente.
2: Es. Hay que ir ahora.
1: Y están todos intentando agarrar lo, sí, que primero, llegar primero. Entonces, esa tensión, cuando llega la hora de la fiesta, se descarga. Así que eso sucede mucho. Para tener atención un poquitito y cuidarse.
2: Bueno, pero bueno, gracias. Oye, qué bueno que te lo comenté. Entonces, esa es la sensación que yo tuve.
1: Sí.
2: Que estamos teniendo. ¿Cierto?
1: Se percibe la tensión, la,
2: no,
1: la irritabilidad.
2: No, así apurados, apresurados, y pero que quieren llegar luego. pero hoy día, mañana es mañana. Claro, así que sí. Si usted está pasado un cambio, a mí me encanta un dicho que he escuchado. Se pasó dos pueblos.
1: Se pasó dos pueblos.
2: Me encantó.
1: Sí. Me pasé.
2: Retrocédase dos pueblos. Así nosotros es. Estamos ahí. Estamos bien. Por eso cada martes y cada jueves estamos con ustedes de 3 a 4:30 de la tarde. Vamos a ir a una pequeña pausa. Por favor, no nos cambie, no se vaya, volvemos.
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1: Ya estamos de regreso en nuestro programa Nosotras, tu programa también. Ya hemos ido abrazando a muchos en lo largo de estos dos, tres años. Bueno,
2: harto tiempo.
1: Pero nosotros, no sé, súper, súper contentos de poder alcanzar y de poder dejar siempre un mensaje que pueda guardar nuestro corazón, no solo en la memoria, sino en la oportunidad de tener cambios.
2: Así es.
1: Mejorar relaciones. Cambiar destinos, ¿verdad? Destinos de muerte a destinos de vida, o sea, así de trascendente, porque la radio tiene una función, Inicia Más tiene una función y un propósito. Yo les dije a algo a ustedes que a mí no me gustaba estas fiestas, porque toda la vida escuché a mi mamá con esa sensación de que pasan cosas, que se ponen agresivos, que el accidente... Ah. Bueno, no estoy traumada, pero yo creo que no tengo el mismo gustito así como otros que... ¡Uy! No, para mí es descanso. Pero así como disfrutar fiestas, no. Pero fíjate que pensaba, María Eugenia y Abraham, que cómo hay huellas que podemos dejar, ¿verdad?, con las palabras, con los hechos, en las generaciones, nuestros hijos, nuestros nietos. Y cómo, cómo hacer, cuando ya hemos dejado huellas, ¿cómo podemos borrar? Alguien dice que esas huellas no se pueden borrar.
3: Claro.
1: Tú nos contarás, Abraham, si es así o no. Pero, ¿qué huellas podemos dejar en los niños, verdad? Cuando en celebraciones o en conflictos, se pierde el control, se alza la voz, ¿verdad? Yo decía que son fiestas que debemos aprender a disfrutarlas desde lo sano, porque los hijos todo lo observan. Qué terrible es para ver a los niños, ¿verdad? Queda marcada la imagen de ver un padre ebrio insultando a la madre. Lo que pudo haber sido una celebración
2: bonito
1: terminó siendo, no sé, feo. Esas huellas quedan en el corazón. ¿Podemos borrar esas huellas?
3: La respuesta es que no. En términos cognitivos es imposible. No se puede. Lo que sí se puede hacer es que dejen de doler. No sé si me estoy explicando.
1: Que se sanen.
3: ¿Sí? O sea, que se sanen. Es decir, yo tener el acceso al recuerdo. Es el acceso al recuerdo, pero que ya no duela. Si ya no duele, no tiene efectos en mi personalidad, ni en mi carácter, ni en mi memoria, en ese sentido, en mi conducta. Casi siempre el cuerpo humano funciona de esa manera. Por ejemplo, si no, yo estoy lesionado de mi pie derecho, yo estoy cojo, ¿sí? Porque me quincé el pie jugando fútbol, por ejemplo. Si yo empiezo a caminar, a intentar funcionar normal, fíjese que mi cuerpo va a empezar a tambalearse para compensar el daño que tengo el pie. Uno dice, ¿pero por qué ¿Le duele todo el cuerpo? No, mi cuerpo está compensando, las otras funciones de mi cuerpo compensan un dolor específico, ¿sí? Porque no puedo caminar normalmente. Así funciona un poco ya la palabra que estamos introduciendo, que es el trauma, ¿sí? O el mal recuerdo doloroso, ¿sí? Mientras me duela, mi cuerpo empieza a compensar todo lo demás, todas las otras áreas de mi vida empiezan a compensar todo en base a ese dolor, ¿sí? Por eso es que las personas que han vivido cosas traumáticas en la infancia, vieron cosas que no tenían que haber visto, escucharon cosas que no debieron haber escuchado y sintieron en su cuerpo cosas que no debieron haber sentido, finalmente todo el sistema cognitivo empieza como a cojear, comillas, como considerar ese dolor para las otras cosas que yo estoy haciendo, ¿sí? No voy a jugar nunca más a la pelota con la cojera, pero ahora cocinando un plato de comida también me duele. Es como me llevo el dolor a otras áreas de mi vida. Entonces, en estas fiestas, como el 18 de septiembre, las fiestas de la chilenidad que tenemos, realmente ver la impulsividad de nuestros padres, ver que se pasaron dos pueblos, como usted aprendió, como que se excedieron, fueron impulsivos, a mí me estaría enseñando de que para celebrar, tener algún tipo de satisfacción en la vida, debe ser de manera intensa, ¿sí? Entonces, los adultos terminan siendo un modelo para los niños muchas veces. Para un adulto pudo haber sido como una noche de celebración, pero para un niño puede convertirse en un recuerdo de la infancia.
4: Claro.
3: Entonces, por eso es importante que nosotros como adultos tengamos regulación, porque hay un niño que nos está viendo y que está imitando cómo yo celebro. En realidad el niño imita no solo cómo yo celebro, cómo yo vivo la tristeza, cómo yo vivo las emociones. Claro. ¿Sí? Si yo quiero entretenerme, ¿a qué opciones yo llego? Si tengo que tener un vaso de cerveza en la mano, si es que tengo que gritarle a alguien, si es que ser cruel con otra persona es entretenido, mi hijo lo ve todo. Y dice, ok, el cerebro como que le saca una foto, así. Yo como, ok, eso sí se puede hacer. Yo vi a mí una figura significativa hacer eso. ¿Qué me dice que no se puede hacer? ¿Sí? Entonces, cuando mi papá después me reta, no se puede hacer esto, yo quedo como confundido, como, claro. No entiendo, pero si tú, yo te he visto hacer algo muy parecido, ¿sí? No, no puedes tomar alcohol porque eres muy joven, tienes 14 años. Y como, pero todos los cumpleaños, todos tus cumpleaños, papá, tú y tus amigos toman. ¿Dónde hay una ley al respecto? No, ¿por qué me la vienes a implantar ahora después que ya tomé? ¿Me explico?
1: Sí.
3: Entonces, como que se pueden borrar ciertos recuerdos. En estricto rigor, no. El cerebro nunca desaprende. No es que borra información. Eso se llamaría ya lavar el cerebro, ¿no es cierto? Así como lavar, claro, borrarle un recuerdo a una persona. Eso no se puede hacer. Se puede resignificar el recuerdo. Y eso se puede hacer mediante unas conversaciones, mediante una consejería, mediante terapia, mediante la palabra de Dios. El Espíritu Santo también hace la obra en ese sentido. Entonces, no es que se pueda borrar, pero sí se puede resignificar. Nuestra disposición hacia el recuerdo puede cambiar y ya no duele. Así que ya no genera otras conductas, porque ya no duele. Así que puedo sanar esa parte.
4: Mira, me encontré con un versículo que nos habla a nosotros como padres.
3: ¿Sí?
4: Dice Proverbios 27, dice, camina en su integridad el justo. Uh-huh. Sus hijos son dichosos después de él.
3: Mire, qué lindo.
4: Al caminar en integridad. Uh-huh. Porque finalmente ellos van detrás de nosotros y así nos observan. Ahora, tú ahí decías, claro, estamos el 18 de septiembre, pero hay situaciones que pueden ser aisladas y hay otras que son repetitivas.
3: Sí.
4: ¿Las dos pueden afectar al niño?
3: Principalmente las más graves que yo he visto en clínica son las repetitivas. Son las instaladas, o sea, cuando vemos a un padre siempre tomar cerveza cuando está triste, o siempre que hay celebración en motivo de discusión en la casa, ¿sí? Finalmente uno termina teniéndole como resistencias. Posiblemente, si hablamos de usted, pastora, por ejemplo, lo que le dijo su mamá. Su mamá nunca se lo mostró como una fiesta de colores, llamativa, alegre, en ese sentido. Posiblemente su mami tuvo malas experiencias en algún minuto con respecto a la festividad. Y eso sin querer queriendo, la misma sensación, usted tiene la misma sensación que ella,
1: sí,
3: pero por razones muy distintas.
1: Claro.
3: Puede que ella haya sido, por ejemplo, herida en algún momento, claro, en alguna de las fechas, algún mal recuerdo, no lo sé. Entonces ella dijo, sacó la conclusión y dijo, 18 de septiembre, no es necesario celebrar, no quiero entrar ahí, como que no me interesa. Sí. Y uno como hijo dijo, ok, no, entonces no es tan importante. Uno por otras razones mucho más saludables, mi mamá me quiso proteger de cosas que ella vivió.
1: Claro.
3: Así que uno se lo termina agradeciendo. Gracias, mamá. Ahora, no es un problema no celebrar esto,
1: no,
3: sino que voy a disponerlo para otra cosa. Y eso es finalmente lo que su mami quería con usted. Que usted, claro, ocupara estos días feriados para estar con su familia, para descansar, para aprovechar de hacer algunos trámites, para aprovechar el tiempo.
1: Sí. ¿Sí?
3: Entonces, lo logró. Su mami lo logró. Pero quizá ella, no sé si está todavía con esa deuda saldada de esto me fue complejo para mí.
1: Es que yo creo, Abraham, que uh-huh, esa generación, mi mamá tiene ya es grande. Y fíjate que esa generación, cuando yo hablo,
3: ¿sí?,
1: con esa edad promedio, esa edad, tienen cosas muy marcadas.
3: Okay. Uh-huh.
1: Entonces, esa generación fue, por ejemplo, muy castigada.
3: Muy silenciada.
1: Muy silenciada. Una separación en esa generación, uh-huh, era... La familia no te hablaba.
3: Claro, ay, sí, ¿verdad?
1: No te hablaba porque fracasaste, porque cómo quedaste, cómo tu marido te dejó y tienes estos niños, ¿quién te va a recibir? Y era muy sola porque quedaban solas, tenían, bien, que levantarse solas. Ahora, fíjate que lo que a nosotros los pastores nos ha enseñado la vida, de que ese mismo pensamiento que era hacia afuera se trasladó también hacia adentro.
3: Claro,
1: nosotros tenemos una generación de iglesia que fue también muy criticada, juzgada, cuando, porque no vamos a aplaudir el pecado, pero hubo una generación tan golpeada por no escuchar, por no comprender, por no apoyar, y que es esa generación donde yo creo que solo el Señor los sustentó para no alejarse. Entonces, esa generación yo creo que vivió muchas cosas, y ahí pueden estar los recuerdos.
3: Claro, están los malos recuerdos.
1: Donde ella hace, ¿verdad? Los vincula a, no, me pasó esto, no, la casa está quieta, todos adentro. Así lo veo yo, ¿eh? Así éramos cuando chicos. No hay nada, todos adentro, no hay nada especial. Tenemos esto, felices. Ya. Eso es. Yo lo trasladé a otra forma que tú bien interpretaste. Pero yo creo que hoy hay muchos excesos, Abraham.
3: Sí, sí, sí.
1: Hay muchos excesos. Y esa sensación de querer soltar, descargar, nos hace, ¿verdad?, meternos en esos excesos sin mirar que alrededor mío están tu esposa, tus hijos, la familia, que te ven que la vida no es esos 4 o 5 días, ¿verdad?, sino que continúa. Entonces, ¿cómo aprender a dosificar las emociones, lo que tengo, lo que otros ven? Es complejo, es simple, pero complejo.
3: Es complejo porque, como les decía, hay que regularse antes que descargar. Los excesos siempre son por una tensión que uno acumula. El sistema nervioso funciona así, es tensión, tensión, tensión, punto clímax, pum, descarga, descarga, descarga, descarga, ¿sí? Y eso es lo que la gente quiere, así como trabajé todo el día y el día viernes me vino el ahogo y quiero salir, ¿sí? Es como trabajé todo el año y ahora en el 18 de septiembre, sí, pidamos un día anterior y gastémonos todo el dinero que tenemos, el aguinaldo de septiembre.
4: A veces ni siquiera aguinaldo, empiezan a pedir avances,
3: préstamos, claro.
4: Deuda.
3: Es como la idea, es como vamos a explotar, vamos a descargar. Finalmente, nosotros le traemos muy malos recuerdos a nuestros hijos cuando nosotros solo descargamos. Pero nuestros niños carecen de regulación. Nuestros niños no saben regularse, ¿sí? Son animalitos que buscan cómo regularse bien torpemente. Entonces van a mirar hacia arriba y nos van a ver a nosotros también descargarnos de manera muy animal, muy impulsiva, y finalmente van a tomar ese modelo. Las familias más saludables tienen ejemplos de adultos que se regulan, y cuando el mundo los desregula, se toman un momento para poder regularse en ese sentido. Entonces, si uno va al supermercado antes de una fiesta como esta, o Navidad, o Año Nuevo, uno va socialmente, uno va hasta al supermercado, como que se va a topar con gente tensa que tiene mucha impulsividad porque siente la carencia, intenta anticipar, y está anticipando lo que podría faltar, ¿sí?
1: Oye, ¿sabes lo que me di cuenta? Yo ayer pasé así de pasadita por el súper. Había gente comprando, pero ¿sabes? Esa misma sensación que está cuando uno lo expresa así como que está en el ambiente,
3: sí.
1: Compras cosas que no tienes que comprar.
3: Por si acaso.
1: Por si acaso, porque viene en día, va a estar cerrado el supermercado, y hay que comer.
3: Anticipar.
1: Sí.
3: Anticipar la desgracia.
1: Claro.
3: El 19
1: claro,
3: está cerrado.
4: Sí, está cerrado.
1: Pero es un día.
3: Es
1: y compraste 3 kilos de pan.
3: Claro.
1: Cuando son 4. Pero hay que tener pan. Hay que tener algo para el pan.
3: Anticipar es para sobrevivir. ¿Se acuerda cuando empezó la pandemia?
1: Claro.
3: Las góndolas de jabones.
1: Sí. Sí.
3: Y de toalla nova. Y estaban vacías. Yo vi góndolas vacías. Así como que no hay nada. Y llegaba un caballero con un carrito con toalla nova y las señoras y la gente se lanzaba arriba del confort. Es como que viene el apocalipsis en ese sentido. Eso lo hace el cerebro para anticipar. Entonces, por eso estamos como compitiendo. ¿Quién llega primero? Que no se vaya a acabar el carbón para hacer el asado.
1: Sí.
3: Y pum, pum. Y por si acaso, por si me invitan a la casa del primo que nunca me invita, pero por si me invita para un saco de extra, de carbón extra. Un kilo de carne extra, por si acaso.
1: Sí, todo por si acaso.
3: Por si acaso, ¿sí? Entonces, sí. El mercado lo sabe. Sabe que el cerebro está alerta. Entonces, tira un montón de ofertas, de música.
4: El tema
3: todo
4: sensorial.
3: La idea es eso.
4: Los olores.
3: Exactamente. Sí. El cerebro quizá puede olvidar, el cerebro de un niño puede olvidar conversaciones, pero sí recuerda ambientes. Es como los códigos que aquí estaban. Quizás no se le va a olvidar que vio al abuelo ebrio en el living de su casa. Se le va a olvidar esa foto. no va a tener acceso. Pero sí recuerda, para sobrevivir, el cerebro hace esto, como que le saco la foto a los ambientes. Claro. Un niño hace esto. Si yo, el niño lo, entra a una sala de clases y están todos gritando, el niño naturalmente, no sabemos, el niño no sabe por qué, puede que empiece a subir el volumen de su voz y empiece a comportarse según lo que está sucediendo en el ambiente, ¿sí? Si están todos quietos mirando el papel, escribiendo, el niño dice, entendí el código social. ¿Hay que ser divertido aquí? No. Hay que estar callado mirando la hoja. Yo imito lo que hay alrededor. Entonces el cerebro registra todas esas sensaciones, ya que el sistema nervioso se regula con sensaciones. Cuando ve sensaciones afuera, intenta mimetizarse con la sensación. Voy a hacer lo mismo que yo sentí cuando yo vi esto. Entonces, así se guardan los recuerdos de manera más profundamente la cognición de una persona.
4: ¿Y puede pasar con el niño la culpabilidad? Claro. El sentirse que él es el culpable y que ocasiona el problema con los padres, las discusiones, los pleitos.
3: Por supuesto. Sí, mira, le pongo un ejemplo. Si yo soy un niño de 6 años y yo voy ya en primero básico y no llevé una tarea un día al colegio y me sacaron, aquí en Chile sería un 2, me sacaron un 2, ¿sí? Una mala noticia. Yo llego a la casa y mi mamá se enoja conmigo porque se te olvidó decirme que tenías tarea. Listo, pasa el día. Y en la noche yo escucho a mis papás gritarse, una discusión de pareja, gritarse, tirarse los platos por la cabeza y decirse cosas feas. Y yo estoy en mi cama escuchando todo eso. El niño hace una matemática bien simple. Yo me acabo de sacar un 2. Me saqué una muy mala nota. ¿Por qué mis papás están peleando? Porque me saqué una muy mala nota. El niño no tiene más herramientas para evaluar una realidad compleja que es... puede ser mi culpa. Yo le di esta mala noticia a mi mamá y ahora están peleando. Para mí, en la mente de yo como niño, la matemática es bien simple. Mi papá están peleando por culpa mía. Y ese puede ser un niño que posteriormente, cuando sea adulto, quiere tener 4 doctorados, 5 posgrados, porque efectivamente dice, si yo no aprendo, si yo no estudio, algo malo va a pasar. ¿Sí? Alguien va a sufrir. ¿Sí? Entonces... el cerebro saca conclusiones en la infancia muy torpes, comillas, torpes. ¿Por qué? A nivel visto desde los adultos, son torpes porque no tienen herramientas. Hacen lo que puede con lo que tienen. Y como los niños sacan herramientas torpes, es normal que cuando hay un caos cerca de ellos, algo de culpa lo tengan que hacer, tengan que absorber. Hay una crisis financiera, la mamá le dice al niño que no tenemos plata, no tenemos más dinero, al niño de 10 años se le ocurre salir a trabajar. Se le ocurre un modelo de negocio, mamá, podríamos recoger plantas en la calle y vender. Pero uno dice, qué idea tan torpe, hijo, no. Pero mire, el niño ya está buscando soluciones para regular a los adultos, porque ve a su mamá sufrir. Y en estos aspectos hay traumas, hay muy, muy fuertes. Niños que las madres o padres tenían depresiones y los niños vieron a sus papás llorar y los papás les contaban sus problemas. Ocupaban al niño como psicóloga, la niña como psicóloga, al niño como psicólogo, y le contaban sus cosas. Frases al aire como, ¿viste que tu papá no pagó la manutención el día de hoy? ¿Este mes? Claro, ¿viste que no la pagaste? Tu papá era así, pues, así, desde que lo conocí siempre ha sido así. Y uno es como, mamá, me estás pasando tus frustraciones y contándomelas a mí, me estás ocupando a mí para regularte tú. ¿Qué puedo hacer yo con esta información? En ese sentido. Entonces, de esa forma también se traspasan como no solamente traumas, no quiero ser un poco escandaloso ni apocalíptico con esto, sino pero predisposiciones inmediatamente que quedan traumadas, que quedan fijas en el cerebro. Así que los adultos tenemos ese poder.
1: Es que ¿sabes por qué tenemos que hablarlo? Porque esto no se habló durante muchos años, Abraham.
3: Se normalizaba.
4: Se normalizó.
1: Pero también nosotros como iglesia.
4: Sí.
1: Nosotros hubo muchas cosas que no hablamos, no porque nos callaran, sino porque no sabíamos interpretarlas.
3: Claro.
1: Ahora, Dios ha sido tan extraordinario que nos ha sanado, nos ha curado, ¿verdad? No es que hoy estemos descubriendo esto. Sin embargo, hemos ido también teniendo una lectura del comportamiento de hijos, de padres que no supieron, ¿verdad?, cómo crear estos ambientes, cómo traspasar a sus hijos desde el apego, la seguridad, la confianza. Nosotros estos últimos años estamos, perdón mi ignorancia, pero hoy día, estos últimos años, la ciudadanía, el pueblo, está hablando de lo cognitivo.
3: Sí, sí, sí.
1: Esto es cierto, o sea, antes te pasa algo, vaya a llorar a tu pieza.
3: Claro.
1: Déjalo que llore.
3: Sí, como que
1: se le va a pasar solo.
3: Ahora estamos validando las emociones, por fin nos estamos escuchando un poco. Hoy día los profesionales de las escuelas están teniendo aprendizajes de temas cognitivos. Antes el niño problemático del curso era hay que retarlo más, gritarle más, hasta que entienda. Todo siempre llevado a la racionalidad, a lo racional. Él tiene que entender.
1: Sí.
3: Pero ahora nos estamos dando cuenta que quizá ahora los profesores, los psicopedagogos, los educadores especiales, todos se están dando cuenta de que quizá es así porque sufre.
1: Claro.
3: Claro. Nunca nos habíamos puesto a pensar de que quizá ha sufrido cosas y quizá todo su comportamiento disruptivo, desadaptativo total, ¿por qué quiere empujar? ¿Por qué quiere gritar, pararse, pelear? Sí, quizá ha vivido algo difícil, como que ahora nos pusimos a pensar, quizá hay una herida aquí, quizá es algo que se siente quizás es emocional. Entonces, es muy bueno abrir estas conversaciones,
1: sí,
3: porque estamos hablando de cosas importantes.
4: Y ahí aparece algo súper importante, que es el perdón.
3: Uh-huh.
4: Yo creo que antiguamente costaba mucho que un padre pidiera perdón a un hijo.
1: No, es que eso no lo podía hacer el padre, porque perdía la autoridad.
3: Sí. Claro.
1: Esa era la mirada.
3: Sí, esa era la mirada.
1: Si yo le pido perdón, yo me rebajo a su nivel.
3: Uh-huh.
1: El padre nunca se equivoca.
4: Uh-huh.
1: Y eso...
3: Eso, en realidad... El modelo, para que ponerle un título a eso, ese es un modelo de crianza que se llama autoritario.
1: ¿Sí? Claro.
3: De hecho, para hablarlo bien aquí entre cristianos, es algo que yo digo en mis charlas también. O sea, el modelo tradicional medio latino de la crianza en términos cristianos se impulsaba como un método autoritario. La autoridad es importante. Yo estoy de acuerdo con eso. O sea, sí.
4: Claro.
1: Sí,
3: pero pasa de que muchas veces si yo le pregunto a una persona de modelo autoritario, le digo, ¿cuál es el buen hijo? Me va a decir, el buen hijo es el hijo que obedece.
1: Sí.
3: ¿Sí? Entonces, solo tiene que obedecer. ¿Sí? Yo inventé una palabra, un síndrome que le puse. El niño bueno va a obedecer, le puse. Cuando a veces me tocan, a esta altura del año, septiembre, octubre, noviembre, me llegan pacientes que a fin de año dan una prueba importante, que en Chile es la PAES. ¿Sí? Y me llegan jóvenes con crisis, porque no sé qué estudiar. No sé a qué casa de estudios voy a ir, no tengo idea. Y yo, pero ¿por qué quieres que...? Porque quiero ver qué voy a estudiar. Bueno, ¿y qué quieres? Que el Señor se aparezca y te diga, tú debes estudiar ingeniería comercial. ¿Sí? Me dice, sería maravilloso, me dice.
1: Ah.
3: Y yo, lo que pasa, le dije, es que vemos su historia, hijo de una familia muy tradicional, muy exigente, muy autoritaria en muchas cosas, donde no se preguntó la opinión, donde nunca se conversaron lo que se siente. Y nos estamos dando cuenta que ese niño, bueno, para obedecer, no tiene un criterio para elegir nada. Está esperando la instrucción.
1: Claro.
3: Está esperando que le digan qué hacer. Entonces, hay una parte en toda nuestra vida que, como Abraham, camina delante de mí, sé perfecto, así como yo te sigo la espalda. Donde tú vas, yo te apoyo, yo te respaldo. Y uno queda como, no, Señor, gánate adelante mío porque no tengo idea qué hacer. Y es como, no se formó un criterio porque siempre me decían qué hacer. Eran tan duros conmigo y me decían lo que, cómo y cuándo y todo lo que yo tenía que hacer, que ahora que yo tengo que elegir carrera, tengo que elegir iglesia, tengo que elegir esposa, tengo que elegir dónde servir al Señor, tengo que esperar que un profeta venga, me imponga mano y me diga lo que tengo que hacer.
1: Wow.
3: Tengo que esperar que venga alguien con mucha revelación y me diga, yo creo que tú tienes madera para esto. No lo puedo creer, ¿de verdad? ¿O tú crees? Sí, sí. Entonces, toda la opinión de los demás me importa. Todo lo que digan los demás me importa mucho, porque estoy migajeando, como dicen los jóvenes, estoy migajeando una respuesta. Díganme qué hacer, por favor, porque toda mi vida obedecí. No se me enseñó, me tomó de la mano para avanzar y caminar y tener un criterio, ¿sí? Entonces, los hogares autoritarios no hablan de algunas cosas. Como que son conversaciones que me van a hacer conversar con él. No, si es lo único... ¿Has escuchado esta frase? No sé si la gente que me está escuchando ha escuchado esta frase. Tú lo único que tienes que hacer es estudiar.
1: Sí.
3: Es lo único que tienes que hacer.
1: Sí.
3: Y uno así como... Mi valor personal se reduce a los 7 que yo traiga aquí a la casa, ¿verdad? Como, sí, si traes un 2, me arruinan la semana. No me digas, por favor, que te mandaron a llamar al apoderado porque... O que me mandaron a la oficina. No me traigas problemas. Entonces, yo te crié para que no me traigas problemas. Esos son los hogares autoritarios, que finalmente obedece. ¿Para qué? ¿Para tu futuro? No. es para que no me traigas problemas. Yo no quiero más trabajo.
1: Oye, tengo demasiadas preguntas, tengo que ordenarme. Fíjate que este domingo nuestro pastor predicó, ¿qué tienes en tu mano?
3: ¿Qué tienes en tu mano?
1: Y ahí rompe un poquito, porque, oye, Abraham, hoy día sí es así. Hay una larga fila esperando, dígame, no, ¿qué quieres?

0: a ti.
1: Así es.
0: Entonces, eso ya viene a romper varias cosas que nos sacan de quizás de modelos muy rígidos que no vamos a hablar solo de daño, pero que dependemos siempre de que otro dirija mi vida. Cuando va a llegar una etapa, una esposa desea que el esposo tenga opinión, que
1: dirección.
0: Tenga dirección, claro. Que tenga claro. Y lo que no sepa lo consulta con su esposa, no con el amigo ni la amiga, ahí juntos, en acuerdo. Pero llegar a la etapa de matrimonio con un hombre que espera siempre instrucciones, por eso a veces hay tantas complicaciones en los matrimonios, porque lo que uno quiere es que el hombre,
2: resuelva.
0: Tanto como ella, resuelvan. Hoy día yo no puedo, tú me ayudas. Entonces esa claridad tiene que venir.
1: Sí, tiene que venir en algún momento.
0: Y se me fueron las otras ideas, así que les dejo el espacio.
2: Pero qué importante es uno como padre, por eso la palabra dice, instruye al niño en su camino para que cuando sea viejo no se aparte, pero en la instrucción, en lo que hablamos al principio, debe haber corrección, porque le decía que exhortación habla de corrección, pero también habla de animarse los unos a los otros. Qué importante es que un padre anime al hijo, lo escuche. Y yo creo que eso hoy día se está trabajando mucho en las familias.
0: Sí. Hoy día me acordé. Con respecto a eso que tú dices, fíjate que la Biblia dice que hay una herida que podríamos encontrar a través de este tema, heridas. Pero dice que cuando se hace, él también la cierra. O sea, pero ahí también hay que tomar decisiones.
1: Así es.
0: Sí. ¿Cierto? Hay que tomar decisiones para que la herida se cierre. Porque me acordaba cuando Job, el libro de Job dice, olvidarás tu aflicción. Otras Biblias dicen, olvidarás tu miseria como aguas que pasaron. O sea, eso me da esperanza que lo que pudo haberse, mi cerebro no va a borrar la imagen, las palabras, ni los ambientes, pero sí puedo levantarme de esa herida, cerrar un capítulo y no marcar la siguiente generación con lo que yo viví.
1: Así es. Sí, porque aguas que pasaron. Yo recuerdo que fueron aguas, recuerdo esas aguas, pero también sé que pasaron. ¿Sí?
0: Claro.
1: Entonces, yo estoy consciente de lo que viví. Si uno como niño finalmente está viviendo la infancia y en la vida adulta, yo sé lo que viví en la infancia, yo sé lo que pasé, lo que vivió mi familia, cómo sufrió mi familia por culpa de tal cosa, por culpa del alcohol, por culpa de una crisis económica, por culpa de las cosas que han pasado. En estas fiestas, porque yo he atendido familias en la clínica, accidente automovilístico en esta fecha, por ejemplo, muertes, accidentes, tragedias, por culpa del alcohol, por culpa de drogas, por culpa de salir, digamos, a carretear, como se dice aquí en Chile. Los sufrimientos de nuestra infancia se pueden ver como aguas que pasaron si es que nosotros hacemos un trabajo, hacemos la responsabilidad. Finalmente, fíjese, las familias que no muestran un poco el cómo respetar un poco las emociones, cómo escuchar al hijo, cómo guiarlo, son adultos que tampoco hacen lo mismo con ellos mismos. Entonces, si yo fui criado por un padre que nunca se escuchó, se puso a pensar qué siento, está bien esto que estoy sintiendo, me voy a permitir sentir esto. Este como autorrespeto emocional, así como yo siento esto, está bien, es normal, tengo que hacer algo, pero está bien sentir esto, me dolió, ok. Si uno fue hijo de ese tipo de papá que no hizo ese trabajo, uno es víctima de otra víctima.
0: Claro.
1: Y él es víctima de otra víctima. Y ahí para atrás, de otra víctima y de otra víctima. Entonces creo que es muy necesario tener esto en mente para empezar a sanar de a poquito. Y ese quizás es el mensaje que puedo dejar en esta sección, que realmente disfrutemos los tiempos en familia, disfrutemos el estar alegres de celebrar a nuestro país en estas fechas que se vienen, pero siempre con responsabilidad. La impulsividad siempre trae malos recuerdos para otras personas. Así que no le instalemos preocupación ni malos recuerdos a otras personas. Podemos hacerlo con responsabilidad y nosotros como cristianos en santidad, pasarlo bien, tiempo de familia. Súbale el volumen a sacar a sus hijos al parque, a los juegos, a comer. Saque a su esposa a comer algo rico, un restaurante rico.
0: Muy bien, buenas ideas.
1: Buenas ideas, ¿no es cierto? Y celebremos. Si no le gusta celebrar quizá por los malos recuerdos que tuvo en su infancia, no le gusta celebrar el 18 de septiembre, hay algo que trabajar ahí, celebre su familia. Hay días feriados, celebre el sol, celebre el salir a un parque.
0: La vida,
2: celebra la vida.
1: Juega la pelota con su hijo, juegue con su hija.

0: tenga una conversación interesante y páselo muy bien. Ese es como el mensaje para no darle malas noticias a las personas, a los que nos rodean, más preocupaciones, sino que todo hacerlo con responsabilidad.
1: Mire, solo tomar Job 11:16 y dice, y olvidarás tu miseria
2: como aguas.
1: O te acordarás de ella como aguas que pasaron.
0: Aguas que pasan.
1: Solamente
2: aguas que pasan.
0: Amén.
2: Por eso podemos tener un corazón sano.
0: Así es.
2: Sin afectar las siguientes generaciones. Saber que nosotros podemos levantarnos, podemos tener un corazón sano, firme, las emociones estables, equilibrados. Van a haber cosas que van a volver a nuestra memoria, pero frente a ninguna de ellas nos vamos a buscar culpables, sino que vamos a ir perdonando, quizás también pidiendo perdón, y vamos a crear ambientes diferentes. Gracias, Abraham, como siempre, tenerte. Es un gusto interesante, crecemos, conocemos y somos mejores.
0: Muchas gracias por la invitación, nos vemos.
2: Oye, dame, nos queda un minuto, porque seguimos nosotras,
0: sí,
2: seguimos nosotras, emprendiendo con nosotras, pero ¿dónde te pueden ubicar?
0: Ah, en Salud Mental Cristiana, así se llama en mis redes sociales, saludmental.cristiana, en YouTube, en Facebook, en Instagram y en TikTok, ahí vamos subiendo información.
2: No, él es todo redes.
0: Sí, claro. Hacemos lo que podemos.
2: Oye, vamos a una pequeña pausa y volvemos.
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5: Cuando parece tarde. El libro de Juan, capítulo 11, verso 25, dice: Jesús le dijo, yo soy la resurrección y la vida. El que cree en mí, aunque esté muerto, vivirá. ¿Sabe? Marta y María pensaron que en Jesús habían llegado tarde para sanar a Lázaro. Pero el Señor no llega nunca tarde. Llega en el tiempo exacto para mostrar su gloria y misericordia. Quizás pienses que tu matrimonio, tus sueños, tus hijos, tu ministerio ya murieron. Pero Jesús tiene el poder para resucitar lo que parece perdido. Cuando todo parece tarde, Jesús siempre llega a tiempo. Esto es La Reflexión en menos de un minuto.

el alma mía. Escucha que tengo ganas de alabarte. Ay, sido tan bueno, Señor. Esta es para ti. Con toda mi alma quiero alabarte. Y si alguno me quiere acompañar, venga, cántela conmigo.

0: nunca será suficiente. Muchas gracias, Señor.
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2: Ya, estamos de regreso en la segunda parte de nuestro programa Nosotras. Pero tú me vas a decir.
3: Así es, tenemos concurso, vamos a sortear.
2: ¡Ay, concurso! Ay, yo ya iba a presentar la invitada.
3: Tenemos sorteo de concurso. ¿Sabes qué? La semana pasada estuvo Pauli. Y estuvo conversando ahí con Abraham y con Sofi y vamos a sortear un cambio de look.
2: Sí, oye, yo quedé impresionada.
3: Maravilloso.
2: Porque vamos así como, mira, cambios de look, cocinas, baños limpios. Hoy vamos a nuestra invitada. Nos trae también algo que ya son parte de nuestras familias.
3: El otro día vi quién ganó Manos Limpias. Estaba feliz.
2: Sí, feliz.
3: Vi el video, feliz estaba.
2: Sí,
3: ya. Hoy día vamos a sortear
2: el cambio de look. Yo quiero saber quién va a tener ese cambio de look.
3: Así es.
2: Me imagino que es corte, tintura, corte. ¿Qué más podría ser? Peinado. Cambio de look completo. Vamos. ¿Quién es la ganadora? Yo estoy emocionada.
3: Nos van a avisar.
2: A ver. Seguramente estamos contando. Camucha 39 es la ganadora de este cambio completo de look. Felicitaciones, felicidades a Camucha 39, que es la ganadora de este cambio completo de look. Va a estar ahí las manos de la Pau, haciendo, ¿verdad?, algo lindo en ti. Te lo mereces y nos alegramos mucho que seas la ganadora. Ya.
3: Y mire, esta sección me gusta mucho.
2: A mí igual me encanta.
3: Emprende con nosotras. Hemos tenido tantas visitas y hoy nos visita nuestra querida Sandra Castro Flores. Ella es fundadora, mire, algo que me gustó mucho porque lo encontré precioso. Ella es fundadora de Pet Glam Chile. Y así que está con nosotros Sandrita.
4: Hola, buenas tardes.
2: Sandrita, presentamos Pet Glam porque, y tu etiqueta.
4: Sí, mi etiqueta.
2: Tiene algo que yo les decía cuando estábamos en pausa, que los animalitos hoy día ya tienen un lugar dentro de la casa, dentro de los paseos, hasta en los aviones. Hoy día tú los mandabas por abajo en las... Hoy día no. Ellos, un asiento, van ahí con nosotros porque se han vuelto parte importante. Estas mascotas preciosas. Me encanta la etiqueta. Pet Glam, ¿verdad? Amor y calidad para su mascota. Así que, Sandrita, bienvenida. Qué bueno, qué emoción tenerte. Y queremos comenzar. ¿Cómo nace este emprendimiento? Hoy día ya es tu trabajo. Hoy, esa semilla que guardaste en tu corazón, hoy día está materializada, ¿verdad? Tienes trabajadoras.
4: Sí.
2: Tienes un local físico, tienes una cuenta en Instagram, viajas al norte, al sur. ¡No, maravilloso! ¿Pero cómo nace?
4: Bueno, Pet Glam nace... Bueno, los emprendimientos nacen porque uno tiene inversión y tiene una idea y otros nacen por una necesidad. El mío fue por una necesidad. Yo toda mi vida trabajé en el área comercial, toda mi vida, muy joven, de los 19 años. Siempre área comercial. Y de pronto se enferma mi madre de cáncer y yo tengo que dejar el banco. Tengo que dejar el banco porque había que cuidarla. Entonces, mi hermano mayor, hombre, llegamos a un acuerdo y no podíamos cancelar enfermera y todo lo que había que hacer. Así es que había que hacer acompañamientos a quimio y todo lo que significa eso. Y me fui a cuidarla. Entonces, mi hermano en ese entonces, él hacía collares de cuero en artesanía. Y a él no le gustaba ir a dejar, le gustaba solamente producir sus productos. Y un día me dijo, Sandra, para que no estés tanto encerrada acá, ¿por qué no me vas tú a dejar los collares? Yo le digo, yo me pasaba el auto y yo iba. Pero cuando yo entraba me decían, ¿usted hace ropa de perro? Y yo llegué donde mi hermano y le digo, oye, ¿por qué me preguntan por ropa de perro? Y mi hermano, un hombre de mucha fe, no, es que tienes que hacer ropa, es que tienes que hacer. Y yo, no, pero ¿cómo no? Yo sé hacer basta, pegar botones, pero yo nada más. bueno, me impulsó y nos lanzamos con este tema de la ropa de mascota. Entonces, en una ocasión se fueron abriendo las puertas, sí, pero fue increíble. Fui a la municipalidad a pedir ayuda porque mi mamá gastaba parches de morfina toda la semana y eran 60, 70 mil pesos semanales. Y fui a pedir ayuda a la municipalidad, si había algún tipo de ayuda, y veo unos cursos de confección. Y fui a los cursos. Entonces mi hermano me dijo, ya, yo cuido en esas horas a mi mamá y tú vas al curso. Yo iba súper lejos, muy lejos, a hacer el curso. Yo, la verdad, que llegué allá y debo ser honesta, que decía, ¿qué será Overlo? Entonces yo decía, calladita, hasta que alguien dijera que era Overlo. Y ahí comencé a aprender a ver cómo se cosía, cómo se cortaba. Y bueno, ahí fue maravilloso porque había muchas personas con mucha experiencia. Yo no sabía nada de nada, nada de nada. Pero yo tenía la visión. Y eso a la profesora le gustó y a todas las demás. Que tenía claro lo que yo quería hacer, cómo lo quería hacer. Entonces, ahí yo dije, ya, si yo me dedico a coser, no voy a crecer. Entonces, busqué personas que sí cosieran y cortaran y empecé a dirigir y empezó a crecer ahí poco a poco. Pero fue un trabajo arduo, largo. Yo partí con una maleta, iba con la maleta a comprar la tele, iba con la maleta a donde se cortaba, después a donde se cosía, después venía de Puente Alto y recién salía a vender. O sea, era como...
2: Hacías como, todo.
4: Hacía todo.
3: Mucho sacrificio, esfuerzo, trabajo, pero...
4: No, mucho, mucho.
3: Tú nos estabas mostrando...
4: Me echaban antes de las micros por la maleta. ¿Por qué esta maleta tan grande? Y yo con mis cosas ahí. Pero fue, bueno, provechoso, sí.
3: Nos mostraba el primer traje que hiciste.
4: Ah, sí. Sí. Polerón, cuando yo le conté la idea a una hermana en la iglesia.
3: Ya.
4: Y la hermana llegó el domingo siguiente, me dijo, ¿sabe que tengo unos pedazos de polar? Y me regaló este polar.
3: ¿Ese es tu primer traje?
4: Sí, este es mi primer y yo lo he guardado porque esto es lo primero que hicimos, este polerón, y realmente hoy día yo lo veo tan sencillo y causó sensación cuando lo comencé a mostrar.
3: Mira.
4: Entonces, bueno, también recibí una promesa yo cuando comencé a trabajar, esa palabra que voy en la mitad cumplida y tiene que terminar de cumplirse. Nuestro pastor me habló desde el altar y me dijo de que yo iba a recorrer todo Chile y que mi marca iba a ser conocida en todo Chile y que iba a tener tiendas. Entonces yo decía, ¿cómo voy a tener tiendas? Y ahí se abre el campo mayorista y comienzo a distribuir a diferentes lugares, veterinarias, pet shop. Llegué hasta Puerto Montt. Así es que ahí comenzamos, pero súper fuerte el trabajo y esa palabra se cumplió. Ahora queda la segunda parte, que él me nombró un número que yo iba a llegar a facturar y voy a llegar a eso.
2: ¡Wow! ¿Sabes tú que lo que siempre queda en nuestro corazón de cada martes emprendiendo con nosotras? Que todos han recibido una palabra. Uh-huh. Todos han recibido una palabra en tiempo de crisis, cuando no está el dinero para invertir en telas. Tú estabas pasando una situación emocional también potente de acompañar a la mamá, de dedicarse a eso. ¿Dejas de trabajar por cuidarla?
4: Sí.
2: Ok.
4: Sí,
2: dejo. Pero qué importante tu hermano allí, sí. El apoyo de la familia cuando hay solo una idea. Porque él te pide que vayas a entregar algo que él hacía, pero él luego te impulsa. Y ahí yo digo, todos han empezado en tiempos de crisis, con una palabra.
4: Sí.
2: Luego viene, en tu caso, la familia, tu hermano, te impulsa. Pero qué importante es, qué importante es tener una mirada de, no sé si es reinventarse la palabra, pero de apoyarse en que es posible. Quizá en este andar no ha sido siempre fácil, hemos orado más de alguna vez, sí. Porque... hay cambios a veces de los que están haciendo la tela, los que están cosiendo. Se va enfrentando y el que nace con una idea va creciendo también en cómo sostener esta empresa.
4: Ganando la experiencia.
2: Ganando la experiencia.
4: La primera vez yo compré tela de cortina.
2: ¿La perdiste?
4: No, hicimos otras cosas, cojines y cosas así, pero así. Me recuerdo también anécdota que llamé, hice una capa con reflectantes para que los perritos no los atropellaran cuando salían a pasear y se usaba y todavía se usa que salía mucho a trotar con sus mascotas. Entonces le digo al doctor veterinario, al médico veterinario, le digo, doctor, son excelentes, mis capas son excelentes, cómprela, mire, yo le puse una tela para que la mascota no transpire. Y me dice, Sandra, no digas más eso. Yo así que, me dice, los perros no transpiran. Yo, me dice, ellos jadean y por sus patas botan el calor. Me dice, pero no transpiran, no digas más eso. Yo así, roja, morada, azul, de todos colores. Entonces uno va aprendiendo, claro, ganando experiencia, cómo ir haciendo las cosas. Y bueno, como dice nuestra pastora, sí, pues yo he tenido el apoyo de la iglesia, especialmente también en Vallit, que pertenece a la Iglesia Centro Cristiano Internacional, y yo ahí entré el 2015 cuando partió Vallit, y ahí ya comencé a tener las ideas mucho más claras, la oración, todo lo que se hizo ahí, la enseñanza de contabilidad, de todo lo que uno en el fondo ignora, porque uno le da y le da y le da y le da, entonces tiene que ir aprendiendo. Y agradecida de Dios porque siempre abrió las puertas, siempre fue confirmando que esto venía de Él. Esa etiqueta tan hermosa que encuentra nuestra pastora,
2: sí,
4: esa nació de mi sobrina, que me llama y me dice, tía, me dice, necesito hacer mi tesis, es diseñadora gráfica y necesito una empresa que no tenga nada. Aquí estoy yo, le dije. Así es que fui a la universidad a presentar el proyecto. Ellos hicieron esa etiqueta hermosa.
2: Linda.
4: Sí, muy linda, sí. Y luego, bueno, y lo lindo que también postulé a Cercotec. Y ya eso fue bien bonito, ¿no? Porque mi madre estaba ya en una etapa de su partida. Y me acuerdo que yo estaba ya todo el día en el hospital con ella y tenía que ir a dar esas pruebas. Entonces hacíamos el cambio con mi hermano o con algún familiar. Y ella, así en sus pocas fuerzas, me hacía así. Así que me lo iba a ganar. Y me gané ese proyecto. Me gané máquinas, me gané computador, escritorio para la oficina. 3,5 millones me apoyaron para empezar el emprendimiento. Así es que ha sido, en los tiempos que yo le he pedido oración a usted, ha sido bajas también, porque los emprendimientos a veces van muy bien, pero luego también tienen bajas. Y yo estuve a punto de quebrar. Estuve a punto de quebrar en mi inicio debido a una enfermedad. Me enfermé muy grave. 2 operaciones en un mes y tuve que dejar el taller, todo. Las personas tuvieron que irse a su casa y endeudada, todo. Y bueno, salgo adelante, gracias a Dios, me sano, estuve mal. Sí, yo creo que la muerte estaba ahí. Y gracias al Señor salgo bien, y lo acentúo porque no fue una enfermedad, sino más, fue muy grave. Y yo dije, esto se terminó. Entonces empiezo la recuperación, apoyada por mi iglesia, y agradezco, siempre lo voy a agradecer, apoyada por mi iglesia en ese tiempo que no tenía sustento de donde venía. Y luego yo ya me empiezo a recuperar y voy a ver al taller, me recuerdo, camino todo apagado, las máquinas apagadas. Y ahí en ese momento el Señor me pone en el corazón un cliente de Rancagua, que lo llame. Y yo lo llamo, pero uno a veces es limitado, pastora, uno pide poco. Yo, imagínese, le decía, Señor, con 50,000 pesos me conformo, imagínese. Estábamos muy críticos y entonces mi hijo en la universidad. Mi hijo en la universidad y trabajaba los fines de semana en Almacenes París, me acuerdo. Entonces era poco lo que me podía ayudar. Y le digo, hijo, ayúdame a subir al bus. Yo estaba operada. Ayúdame a subir al bus con la maleta. Me emociona un poco esto. Y me fue a dejar al terminal y yo iba con esos 50,000 pesos. Y llego allá y el cliente quedó tan fascinado. Lo único que me quedaba eran las muestras. Y el cliente ve y le dice a las chicas, elijan. Y fue lo mejor que pude hacer porque todas tenían diferentes gustos. Entonces todas pidieron algo diferente. Y él me dice, ya, me dice, Sandra, me gusta tu trabajo, tráeme 20 por talla. Ya, le digo yo. No, me dice, 20 de cada modelo, de cada talla. O sea, eran cerca de 4,000,000 pesos.
2: Wow.
4: Y yo estaba así. Estaba impactada. Y me dejó en una oficina sola y me dijo, te dejo sola para que reposes y puedas sacar bien la cuenta. Porque sé que es mucho, me dijo. Y yo así siempre disimulando, así como con cara de exitosa. Y tenía 10 mil pesos en la cartera, tenía 10 mil pesos para devolverme. Y así con cara de exitosa, no, no se preocupe, le decía yo, tranquilo, sí, ya. Y me dice, y le doy la cuenta, así como, y yo por dentro estaba así, solo Dios sabe lo que sentía. Y le entrego la cuenta y me dice, oh, y me dice, tengo un puro problema, ¿te puedo dar la mitad? Yo, sí, no hay problema. No hay problema. Bueno, volví con esa plata. Me acuerdo que fue muy lindo. Mi hijo me fue a buscar el terminal. Y le digo, pasemos al dominó. Mamá me dice, ¿cómo va a pasar el dominó? Y nos pasamos a comer un completo feliz.
2: Es que había que celebrar.
4: Y se inició nuevamente Petglan ahí. Llamé a las personas, les agradecí porque me habían esperado, habían confiado en mí, que yo me iba a recuperar y que me iba a levantar de esto. Y comenzamos nuevamente a trabajar y aquí estamos.
3: Lindo es que hubo semilla, visión, y hay creatividad y trabajo y hay esfuerzo, pero ahí tienen muchos
2: sí,
3: ahí.
2: Vamos a mostrar, bueno, vamos a mostrar todo lo que tú vendes para perritos, para las mascotas, estos regalones, algunos dicen los regalones de la casa.
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4: Primavera-verano.
2: Pero para todos los que nos ven, nos oyen,
3: así es, tenemos concurso. Eso.
2: Tenemos concurso. Sandrita, ¿qué nos trajiste?
4: Traje nuestro producto muy nuevo que está saliendo.
2: Mire.
4: Es una cama. Voy a coger esto para acá.
2: Llamo esta cama.
4: Vamos a verlo para acá.
2: A ver, mira esta cama.
4: Nosotros tenemos camas de diferentes modelos. En mezclilla, tenemos en el invierno ya con polar, tenemos camas de lona, y nos han ido dando ideas los mismos clientes. Pero esta cama ha sido un éxito, salió hace muy poco, y es una cama impermeable. Entonces, lo que evita es lavarla.
2: Entonces,
4: la limpia.
2: Claro.
4: ¿Solo la limpia?
2: Claro.
4: Y ahora estoy haciendo la funda. También nació un cliente, el otro día me llamó un cliente en Providencia que me ha comprado como 3 camas y me dijo, Sandra, haceme unas fundas para no lavar el cojín.
2: Claro.
4: Le hice la, le claro. hicimos las fundas.
2: Oye, ¿sabes qué? Las terminaciones de este trabajo son muy, muy buenas.
4: Sí.
2: Todo bien terminado, no hay nada. Mira, la confección, el gusto, la combinación de tonos, por supuesto, en Petglam. Ahí estamos viendo... Sí, arroba Petglam guión bajo Chile.
4: Y es algodón siliconado. ¿Qué quiere decir eso? Que tiene memoria. O sea, mire. Usted, no. Si quiere irse a la playa,
2: no, pero mira.
4: Lo puede comprimir.
2: Claro.
4: ¿Con la aspiradora? Lo comprime y no va a perder su forma.
2: No.
4: ¿Ya? Y si tiene una emergencia con su mascota, también lo puede.
2: ¿Reversible?
4: Reversible.
2: ¡Qué buena idea!
4: Pero no puedo dejar de decir que quien llena estas camas es mi hijo. Porque es la segunda parte de la historia. ¿Sí? Mi hijo, él, bueno, estudió profesor de educación física, ejerció un tiempo y luego después de la pandemia nos unimos en este negocio familiar. Y él tiene tienda que es Petglam Store. Esta Petglam Store nace en Vallit. Ahí
2: con él toma esto.
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3: Ahora, ¿cómo pueden concursar? Mira, va a haber un reel, una publicación. ¿Sí? ¿Qué tienen que hacer? Seguir Inicia Más en Instagram y también tienen que seguir a @petland_chile, ¿cierto?
2: Sí.
3: Así que ahí tienen que colocar en la publicación que vamos a colocar prontamente. Yo quiero. Y mira, vamos a cambiar
2: el comentario. Mi mascota lo quiere.
3: Así, eso.
2: ¿Cierto? Sí, para que.
3: Claro, puede ser.
2: Porque
3: no,
2: ese,
3: el nombre.
2: Ese, pues, es tu
3: yo
2: trabajo.
3: Tengo Alfa y Omega.
2: Ay, no.
3: Y tengo el Gamma. Alfa quiere.
2: Mi mascota lo quiere. Alfa lo quiere. Necesita esa cama que está diseñada para darles también comodidad. A nuestro animalito.
4: Yo me comprometo, como no podía traer todos los modelos, yo me comprometo que el ganador puede elegir la talla, porque tengo así unas grandes.
2: ¡Qué maravilloso!
3: Wow,
2: no,
4: esta es solamente una muestra.
2: Ya, o sea, el que tiene un gran danés.
4: Sí, yo le hago el gran danés.
2: Ok, sí. Okay. ¿El que tiene un chihuahua?
4: Sí, le hago el chihuahua.
2: Qué bueno, perfecto.
3: Así es.
2: Oye, súper lindo. A ver, dale de nuevo a María Eugenia.
3: Deben seguir @iniciamás ese Instagram y también deben seguir @petglam_chile. Ahí está en pantalla. Lo siguen y dicen.
2: Y comenta. Tiene que comentar. Tiene que seguir comentar. Mi mascota lo necesita.
3: Qué linda historia.
2: Oye, y nos alegramos. Estás tú, está tu hijo.
4: Sí.
2: Gracias al Señor por todo lo que les ha dado. Cuando se han cerrado puertas, Dios ha abierto, pero ha puesto en tu corazón. Si hay algo que destacar de Sandra, es que es muy disciplinada, pero también ha seguido el consejo. Fíjate que no es a tientas. Vallit ha dado muchas herramientas. Es algo abierto que nosotros tenemos acá en la congregación, donde les hablan de la contabilidad, cosas que no se saben, son importantes estar en conocimiento. Así que gracias al Señor también por tu corazón.
4: Esto nació de Vallit también. Aquí hay otra cosa que nació de Vallit, que yo colocaba solo la etiqueta.
2: ¿Ya?
4: Esa etiqueta yo la colocaba acá. Y uno de los asesores, mi hermano César, yo llegué una vez al taller y me hizo, mira lo que van a hacer con tu etiqueta. La van a cortar.
2: Ay, no va a quedar. ¡Ay, qué linda!
4: Entonces la cambié y me dijo, tienes que bordar.
2: Para que quede, sí.
4: Tienes que bordarla. Y eso nació de Vallit.
3: Mire.
2: Oye, y otra cosa que me encanta es la etiqueta, préstame.
4: Así
2: es. Es dorada, me encanta. Es que esto es lindo. Pero mira, todas esas cosas nos van enseñando porque así tu producto queda, se posesiona y alguien ve y dice, ah, Petland, listo, lo ubico, lo busco en Instagram y esto se va difundiendo y nosotros por eso también te tenemos esta tarde aquí, Sandrita. Gracias. Para que nos comparta cómo nace, en qué estás ahora. ¿Qué proyectos hay?
4: Bueno, estamos entrando full por Mercado Libre.
2: ¡Wow!
4: Mi hijo tuvo la bendición de que lo ubicaron, porque eso no es...
2: Ya.
4: Entonces, él toma la agencia como Mercado Libre y además nosotros estamos vendiendo.
2: Bueno, ahí la vamos a ver, Mercado Libre. Oye, los minutos se van, pero nosotros la esperamos el jueves de 3 a 4.30 de la tarde. Gracias, Sandrita. Que tengas una linda tarde.
4: Que estén muy bien.
2: Chao, chao.
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0: Hola, hola. Buenas tardes, amigos y amigas. Martes 8 de septiembre, 18 grados en la capital. Recuerde que nos puede escribir a nuestro WhatsApp, más 569-7987-3964. Recuerde que nos puede seguir escuchando de Copiapó a Punta Arenas y acá en Santiago nos puede ver en televisión abierta en el canal 15.3. Y de cualquier parte del país nos puede ver a través de YouTube por el canal de Inicia Más. Eso, bienvenidos a un nuevo capítulo del Allave. El tema de hoy día vamos a hacer algo bastante dinámico, bastante lúdico. Son temas que ya hemos repasado en nuestros capítulos, pero hoy día vamos a hacer un comparativo. Si yo le digo arriendo tradicional, y quizá usted puede ir deduciendo un poquito de qué es lo que vamos a hablar. Pero hoy día vamos a poner el arriendo tradicional frente a frente a la renta corta, que es un tema que hemos venido hablando acá en los programas. Y ambos tienen cosas buenas, cosas malas, y hoy día vamos a hacer esa comparativa. ¿Qué le conviene más al propietario? De eso y de mucho más vamos a hablar con el invitado del día de hoy. Así que nada, pues, Gustavo Lanaro, gerente comercial de Grupo Golden, bienvenido a La Llave.
1: Hola, muchas gracias, buenas tardes.
0: ¿Cómo estás, Gustavo?
1: Todo bien, todo bien.
0: Qué gusto tenerte acá de nuevo.
1: Muchas gracias. ¿Qué
0: te parece el tema que vamos a hablar hoy día? Yo creo que es una gran duda para todos los inversionistas que te toca atender allí.
1: Sí, sí, un tema importantísimo a la hora de la elección. Bueno, obviamente vos tenés tus preguntas, así que, bueno.
0: Sí, vamos a dejarle todo claro a la gente ahí, pero bueno, lo hablábamos fuera de cámara, claro. Y la verdad es que las dos son tremendas opciones, pero va a depender de cada uno nomás, porque acá hay algunos que son para perfiles de inversionistas más arriesgados.
1: Arriesgados, claro, más conservadores.
0: Depende de... Así que, bueno, hoy día, como les decíamos, vamos a hablar de una decisión que cada vez se hacen más propietarios e inversionistas. ¿Conviene arrendar una propiedad de manera tradicional o apostar por la renta corta? A primera vista parece sencillo. En un caso tenemos un arrendatario que permanece meses o años y en el otro huéspedes que llegan por días o semanas. Pero detrás de cada modelo existen diferencias importantes en rentabilidad, gestión, riesgo, vacancia y dedicación. Y como les decía hace un ratito, hoy día vamos a conversar de eso y mucho más con Gustavo Lanaro. Gustavo, partamos por lo más básico. ¿Cuál es la principal diferencia entre el arriendo tradicional y la renta corta?
1: Bueno, la diferencia está en el modelo, en realidad. El arriendo tradicional trabaja de forma mensual y el arriendo de renta corta trabaja en tramos, en periodos de días. Pueden ser tanto uno como varios días y bueno, esa es la principal diferencia. Claro.
0: Eso te iba a preguntar porque de repente me ha pasado también que gente, por un tema de ellos, de su modelo, no se puede por un día, sino que hacen como una especie como de bloqueo y no sé, pues esas propiedades se pueden arrendar por dos días o más.
1: Exactamente. Más que nada pasa por un tema logístico, porque es difícil, por eso es tan complejo cuando hablamos de renta corta, porque hay que saber administrarlo y eso lleva tiempo, lleva gastos. Entonces, mucha gente o muchos clientes prefieren dejarlo mínimo dos días como para obtener una ganancia más grande.
0: Y para que valga la pena.
1: Claro. Exacto, para que valga la pena, exactamente. Porque por ahí, por un solo día, gastás lo mismo en limpieza y en todo lo que tiene que ver con el tema de gestión que en la ganancia.
0: Perfecto, perfecto, perfecto. Oye, ¿qué debería preguntarse primero un propietario antes de decidir entre arrendar su propiedad de manera tradicional o destinar la renta corta?
1: Creo que lo ideal es preguntarse qué rentabilidad busco, lo que hablábamos recién. ¿Soy más conservador o soy un poco más arriesgado y busco obtener una rentabilidad mayor con mi departamento?
0: Perfecto. Eso es lo primero que se debería
1: preguntar. Esa es la primera pregunta que uno se tiene que hacer, que antes de elegir por una o por otra.
0: Ya, y ahí cuando llegan las personas a asesorarse contigo, la verdad es que, bueno, te comentan un poco lo que quieren, tú lo escuchas y ahí le puedes hacer un traje a la medida, ahí te puedes ir adaptando a lo que...
1: Como decimos siempre, no hay inversión igual para todos. creo que lo graficaste de la mejor manera. Es un traje a medida para saber qué es lo que conviene en cada caso.
0: Perfecto. Hablemos de rentabilidad. ¿La renta corta necesariamente genera más ingresos que un arriendo tradicional?
1: No. O sea, puede traer mayores ingresos, pero también tiene consigo costos de tanto de administración como de limpieza, como lavandería. Hay muchos costos asociados al tema de la renta corta que uno tiene que tenerlos en cuenta antes de tomar esa decisión. No guiarse solo por el ingreso, por el dinero que uno puede llegar a ganar por día, sino por todos esos gastos que parecen que no importaran, pero a la larga importan.
0: No, y aparte yo creo que hay que hacer una diferencia grande porque, bueno, a mí personalmente me ha tocado conversar con diferentes empresas que se dedican a la administración de la renta corta y, por ejemplo, habían algunas empresas, generalmente para que la gente entienda cuando cotice más o menos son estos los números, la relación de esta administración es un 80-20, ¿cierto?
1: Generalmente,
0: 80
1: sí.
0: Para el propietario y 20 para la empresa que administra. Pero en algunos casos, a ver, que se entienda bien, no es que fuera un 20 mentiroso, pero era un 20 más...
1: más insumos.
0: Más insumos, claro. Comisión de plataforma, y finalmente terminaba siendo un 20 para el administrador, ¿cierto? Y para el propietario muchas veces podía terminar entre un 75 y si es que en un 70, porque ese 5, ese 10% fácil se te podía ir en todos estos costos más chiquititos que uno de repente claro. No es.
1: O sea... Como decimos siempre, si está charlado con el cliente...
0: Está perfecto.
1: Está perfecto. Ahora, si esos...
0: Se aparecen cobros sorpresa.
1: Esos cobros fantasmas que aparecen al final y uno tiene que saberlos de antemano.
0: Perfecto. Bueno, la próxima semana vamos a traer una invitada que ya estuvo acá y que el modelo de su empresa, ella te lo explica desde el principio y funciona con un 80-20 real. De hecho, pasa que ellos también son tan grandes y hoy día... corresponden a un porcentaje de administraciones grandes dentro de todo lo que se mueve en renta corta, claro. Que a ellos les da su modelo para poder incluirte dentro de este 20 todo eso, los insumos, las comisiones y todo. Entonces ahí el propietario sigue manteniendo su 80 y estos chiquillos, la verdad es que
1: quizás. No hay letra chica.
0: No, y quizás no se quedan con un 20, ¿cachai? Se quedan con un 15, quizás hasta con un 12, un 13. Pero como manejan tantas propiedades, su modelo sigue siendo bueno.
1: Exactamente.
0: Así que ahí cuando usted cotice tiene que tener ojo con eso, pero sí o sí la relación es 80-20. Como le digo, ojo, pregunte qué va incluido y qué no va incluido en ese 20% para que no se lleve sorpresas desagradables. Y como bien dice Gustavo, si a usted se lo dicen y usted acepta, está todo bien.
1: Exacto.
0: En el arriendo tradicional tienes un arrendatario por periodos más largos, ¿ya? Mientras que en la renta corta tienes una rotación permanente. ¿Cómo cambia eso en la gestión de la propiedad, Gustavo?
1: Bueno, el tema de la gestión en renta corta es, como dije recién, es un poco más compleja. Hay huéspedes, hay check-in, check-out, limpieza, lavandería. Hay muchas cosas que hay que estar detrás. Y no tanto en el arriendo tradicional. En el arriendo tradicional trabaja de manera mensual y anual, entonces uno se olvida de eso.
0: No, pero... y lo otro que lo hablábamos el otro día también, pasa que claro, nos vamos a un tema netamente de probabilidades. Entre más huéspedes, la probabilidad que se gestione más problemas, ojo, me refiero, no se asuste la gente en la casa, me refiero a problemas básicos como que se acabó el papel higiénico, como que se acabaron los insumos.
1: Sí, exacto.
0: Algún condimento.
1: Y aparte uno tiene que estar atento 24/7 porque al ser periodos cortos, uno espera tener la mejor experiencia como huésped. Entonces,
0: y aparte, algo muy importante también, Gus, que se me estaba olvidando, porque para reforzar el punto, es que claro, hoy día el modelo de renta corta está lejos de competir con el arriendo tradicional en el sentido que ellos o varias empresas que yo he conocido apuntan a un estándar hotelero.
1: Exactamente.
0: Es muy diferente a...
1: Sí, por eso los departamentos de renta corta tienen de todo. Están equipados para llegar y ser como un hotel, como vos bien decís.
0: Tal cual. Oye, bueno, ya hablamos un poquito de lo que era rentabilidad, hablamos ahora de cómo se gestionaba esta propiedad. Y ahora, si yo te pregunto, Gustavo, ¿qué modelo entrega mayor estabilidad de ingresos para los propietarios?
1: Bueno, en mayor estabilidad, como decíamos recién, el modelo de renta tradicional es el que mayor estabilidad nos da, porque hay un contrato de por medio y porque los contratos duran un año y uno se puede planificar y saber cuánto es lo que va a percibir de ese arriendo.
0: Perfecto. Entonces, renta tradicional nos da mayor estabilidad, aunque algunos, y me sumo, podamos pensar de que se está dejando plata en la mesa, como se dice, pero estoy apuntando a una mayor estabilidad.
1: Exactamente.
0: Perfecto. ¿Qué gastos adicionales debe considerar alguien que está pensando en renta corta y que quizás no tendría en un arriendo tradicional?
1: Lo comentamos recién, claro, el tema de la limpieza, el tema de insumos que hay que estar atento para que no se acaben, el tema de la lavandería, y el tema también de la administración, que es importante, que como dije recién, es mucho más compleja y eso tiene un costo.
0: Ahora lo bueno, que en ambos casos, ¿cierto?, está el corretaje tradicional, que al final el de renta corta, lo hablábamos, creo que, no me acuerdo si lo hablábamos en alguna reunión o lo hablamos acá mismo en el programa, pero en el arriendo tradicional, ¿cierto?, como que la administración y el corretaje se ven por separado, son dos trabajos diferentes. En cambio, en renta corta generalmente es como uno, es como que el corretaje va muy de la mano con la administración de la propiedad.
1: Sí, totalmente de acuerdo.
0: Y en ese aspecto, Gustavo, eso te quería preguntar. Acá lo bueno es que, si bien suena, porque estoy pensando en alguien que nos está escuchando, claro, se le está asemejando más a problemas el tema de la renta corta, pero existen estas empresas que te administran y te resuelven todo. O sea, se hacen cargo de todo.
1: Existen, sí. Sí, hay muchas empresas y... Bueno, como Grupo Golden también nos hacemos cargo de la administración de renta corta, tanto de Airbnb como de otras plataformas, porque al final uno pensaría que es solo Airbnb, pero hay muchas plataformas y aplicaciones donde también se pueden mostrar los departamentos para lograr mayor visibilidad.
0: Perfecto. ¿Y el tema de renta tradicional también lo hacen?
1: Sí.
0: Y ahí lo tienen separado, como corretaje por un lado, que necesita corretaje, y administración de la propiedad también el que lo necesita. Perfecto. Hablamos de los gastos adicionales. ¿Cómo influye la ubicación de una propiedad en la decisión? ¿Hay sectores donde la renta corta tiene mucho más sentido que el arriendo tradicional?
1: Totalmente, creo que la ubicación es fundamental. Si bien en renta corta importa mucho la conectividad, el tema de los atractivos turísticos, en renta tradicional vamos más por factores como servicios, colegios, conectividad, pero laboral. Son diferentes...
0: O sea, le podríamos decir a la gente que hay ubicaciones para renta corta y ubicaciones para renta tradicional. Sí. Y esto, claro, tiene lógica, porque quizás como renta tradicional yo voy a necesitar que el colegio esté cerca por mis hijos, etcétera, etcétera. En cambio, si soy un huésped, yo creo que lo que menos quiero, claro, lo que menos quiero estar cerca del colegio, con la bulla que deben meter los niños en recreo.
1: Sí,
0: y
1: al contrario, igual, quizás para renta corta uno espera estar cerca de, no sé, como dije recién, lugares turísticos o algo, y por ahí para la vida cotidiana uno escapa de esos lugares.
0: De la bulla.
1: Exactamente, porque sabe que hay mucha concentración de gente, mucho ruido. Entonces, por eso es importante saber para qué lado vamos.
0: Perfecto. Sí, y aparte que los departamentos más tradicionales, y le vamos a dejar un datito ahí a la gente, los proyectos donde se puede hacer más renta tradicional, muchas veces en el contrato de copropiedad prohíben la renta corta. Porque es difícil que estos dos mundos, teniendo diferentes necesidades, convivan. Y acá, ¿qué más tenía? En renta corta, la presentación del departamento, el amoblado, la fotografía, la limpieza y las evaluaciones de los huéspedes son fundamentales. ¿Cuánto pueden influir estos factores en la rentabilidad?
1: Muchísimo. Creo que una buena fotografía, una buena imagen, como primera impresión, suma mucho en el tema de renta corta, más que nada, hablando. Creo que los huéspedes se dejan llevar por lo que ven y está bueno darles esas experiencias que están buscando.
0: Ahora yo creo que es un tema de la industria. Mira, ayer tuvimos de invitado acá a Marcelo Aria, de Club Propiedades. Él, su fuerte y su foco es la venta de departamentos usados. Y ayer hablábamos eso también. O sea, lo importante y cómo ha nivelado la industria hacia arriba, que hoy día lo que se venda de inmuebles, la fotografía, el uso de drones, el uso de tecnología, obviamente te puede hacer volar una propiedad. Totalmente versus la vieja escuela.
1: Totalmente de acuerdo. Por eso te digo la importancia de las nuevas, por así decirlo, hoy no me sale la palabra, pero las nuevas
0: generaciones,
1: exacto, que por ahí están más enfocadas en estas nuevas tácticas, estas nuevas tácticas de venta, que creo que le dan un plus a las propiedades.
0: Sí, no, yo creo que de todas maneras, pero claro, uno pensaría, y claro, quizás en renta corta es un poquito más, pero ayer yo quedé impresionado con que los departamentos usados también está siendo importante. Sí. La táctica, la estrategia de marketing, porque la misma propiedad publicada de manera diferente tenía una conexión mucho mayor versus la otra.
1: Sí, sumado a la inteligencia artificial, creo que también ha hecho un salto de calidad a lo que es la industria.
0: Oye, y el tema del amoblado, ¿cómo lo veis tú, Gustavo, el tema del amoblado? La importancia, ¿o qué recomendáis tú? Bueno, me imagino que hay diferentes tipos, diferentes estilos, pero ¿qué te ha tocado ver más a ti? ¿O por qué línea te vais tú más o menos cuando tenéis que asesorar? ¿Algo, no sé, más minimalista, algo más nórdico, algo más moderno?
1: Bueno, creo que eso también
0: o temático, de repente, porque esto te da para todo. O
1: sea, claro, eso por ahí se charla también con el cliente, pero lo importante es que sea funcional y que esté todo armado para que el huésped tenga una buena experiencia a la hora de estar en el departamento.
0: Perfecto. Oye, bueno, y contémosle a la gente, porque de repente uno me da la impresión de que cuando uno habla de amoblado, muchas personas me ha pasado que se van como al amoblado grueso, como digo yo, que es claro, como las cosas más obvias, como hoy día los departamentos, la mayoría vienen con las cocinas full equipadas. Uh-huh. Incluso algunos hasta con microondas.
1: Sí.
0: Y si no, vienen con el espacio ahí, pero ya vienen con cocina, con horno y todo el tema. Se está usando harto el concepto de cocina abierta, y por ahí iría quedando para armar un espacio, no sé, la gente podría pensar un sillón en la sala, mesa de centro. Muchas veces ya este mesón es el que uno usa de comedor. Claro. Si no, habría que el comedor. En los dormitorios uno se da lo más básico también. No sé, si dependiendo del gusto, podría ser un televisor o no. La cama, velador y esto. Y no es tan así. Al contrario, el otro día me tocaba revisar una lista y nada, desde los utensilios de cocina.
1: Sí, creo, como decíamos recién, uno busca un estándar hotelero y tener todo lo necesario para poder tener una linda experiencia en ese departamento. Desde utensilios para cocinar hasta un destapador de vinos o, no sé, un salero.
0: Eso es decir, los insumos, sal, claro, pimienta.
1: Exacto. Todo lo que se te pueda ocurrir para no tener que recurrir a otro o a tener que ir a comprar, sino que uno se sienta, claro, en su casa.
0: ¿Y ese es el estándar que le ponen ustedes entonces como el desde? Para que la experiencia finalmente.
1: Exactamente.
0: Si tú le haces buena la experiencia al último cliente, que es este huésped, obviamente que el propietario que te confió la propiedad a ti para que la amoblaran, para que la dejaran impecable y todo, también va a estar contento.
1: Sí, incluso, mira, te voy a contar algo, pero digo, uno por ahí piensa que siempre son los propietarios los que contratan este servicio y nos ha tocado que un jugador extranjero llegó a Chile y dijo, tengo contrato por 2 años, y dijo, quiero amoblar mi departamento que voy a arrendar. Entonces, él no tenía muebles, dijo, yo lo quiero arrendar así, y nos dio como las directrices que él quería y amoblamos su departamento para que él pueda estar el tiempo que lo requiera y después los muebles son suyos, obviamente.
0: Entonces, claro, ahí verás si llega algún acuerdo con el propietario, los venderá.
1: Pero dijo, si voy a vivir

0: la tipología, porque de repente, claro, tenemos, no nos vamos a mover tantas tipologías, pero...
1: No, independiente de la tipología, sí, independiente.
0: Como estudio, un 2 dormitorios, 2 baños,
1: sí, claro, sí,
0: cambia un poquito.
1: Es más o menos lo mismo, así que es más o menos los días que manejamos y nos atrevemos a decir que está certificado.
0: Perfecto. Oye, bueno, desde el punto de vista del propietario, ¿qué modelo requiere más tiempo y dedicación? ¿Es realmente posible tener una propiedad en renta corta sin estar pendiente todos los días?
1: No es posible. Creo que el método de renta corta es mucho, como dijimos recién, es mucho más complejo y hay que estar arriba. Si el propietario lo va a hacer por sí solo, creo que le tiene que dedicar tiempo. Y como te dije recién, hay que estar 24/7 porque como los periodos de arriendo son cortos, uno trata de que el huésped tenga la mejor experiencia en esos pocos días que va a estar.
0: Perfecto.
1: A no ser que contrate a una empresa de administración,
0: que se olvida de todo.
1: Él pueda delegar esas cosas a la empresa.
0: Perfecto. Oye, ¿puede un propietario cambiar de un modelo a otro si las condiciones del mercado cambian, por ejemplo, pasar de un arriendo tradicional a una renta corta o viceversa?
1: Claro, sí, se puede. Incluso tenemos clientes que por ahí, más que nada, se dan en la costa cuando hacen sus departamentos arriendo de renta corta.
0: Temporada alta.
1: Exactamente, de diciembre a marzo y de marzo a diciembre lo hacen arriendo tradicional. Porque cada uno, obviamente, vas viendo cómo se va manejando el mercado. Si estamos hablando de la costa, pues sabemos que tiene su mayor demanda en verano. Entonces, por eso.
0: Perfecto. Ahora, lo importante ahí, me imagino, es que el proyecto donde compramos este departamento nos permita
1: hacer
0: renta. Globalidad.
1: Exactamente.
0: Sí. No, porque entendamos que el contrato de copropiedad puede cambiar y a nosotros como propietarios nos conviene a todos de repente en el verano dejarlo como renta corta y durante el año poder abrir esta puerta, hacerlo renta tradicional, por lo que dices tú, por estas temporadas de los balnearios, que está la temporada baja y la temporada alta.
1: Sí, pero bueno, como decís vos, siento que hay que ver en qué sectores y en qué proyectos nos dejan hacer eso y en qué no, y en qué proyectos no.
0: Oye, qué divertido, me miraba ahí sin querer, hice un zigzag. Me acordé de mi hijo.
1: Como los chicos de hoy.
0: Me acordé del Mati con el 6-7. Oye, Gus, si tuvieras hoy frente a ti un propietario que tiene un departamento y te pregunta, Gustavo, ¿lo arriendo tradicional o lo pongo en renta corta? ¿Qué información necesitarías conocer antes de recomendarle una alternativa de estas dos que te pregunta?
1: Bueno, como primera instancia, creo que lo que dijimos recién, la ubicación es fundamental para ver qué modelo le conviene. Características del departamento, gastos, dividendo y obviamente el objetivo de rentabilidad que espera el cliente también. Creo que con eso podemos tomar una decisión y ver para qué lado podemos llevarlo para que él tenga la mejor experiencia con este departamento.
0: Perfecto. Oye, bueno, se nos va acabando el programa, lamentablemente nos va a quedar pendiente el verdadero y falso. Te quería preguntar, ¿qué es lo que más te están pidiendo hoy día? La gente, tú vas, lo asesoras, pero ya con todas las cartas en la mesa. ¿Cuál está siendo la tendencia hoy día? ¿Renta corta o renta tradicional? ¿O sigue mitad y mitad?
1: Sigue habiendo una dualidad, pero siento que el de renta corta ha ido subiendo un poco con los pedidos, más que nada con el tema del amoblado también. Hemos tenido muchos amoblados en este corto tiempo y eso quiere decir que las personas por ahí se la están jugando un poco más por ser más...
0: Osados,
1: sí.
0: Claro, claro.
1: Exacto.
0: Ah, perfecto. Esa es un poquito la tendencia. Exacto. O sea, va creciendo el mercado. Uh-huh. Oye, ¿y contenta la gente con un tema nada que ver? Pero ¿está contenta la gente con todos estos beneficios estatales que han ido aumentando, más los beneficios de la inmobiliaria y la tasa que se ha mantenido? Hoy día, si tú le aplicas uno de estos beneficios, la verdad es que la tasa está baja, por decirlo de alguna manera. Entiéndase en la casa, baja a comparación a nivel de tasa.
1: Uno,

0: no me salga con la tasa.
1: Uno espera, claro, uno espera que las tasas estén. Por ahí te dicen, no, quizás si espero la tasa va a bajar a uno o a.
0: No, o sea, ya, lo hemos dicho en varias ocasiones. Esas tasas las vamos a volver a tener quizás en 10, 15 años. Pero antes de eso, no olvídese tener una tasa 5 en la mano.
1: Sí,
0: y si eso llegase a pasar, yo renuncio al programa.
1: Ah, sí, tan
0: así. Si eso llegase a pasar antes, yo renuncio al programa. Porque quiere decir que no he hecho mi trabajo, que estudiar y estar atento a todo lo que está pasando con la vanguardia. Exacto. Así que pongo el cargo a disposición si las tasas bajan antes de ese periodo. A ese nivel, pues que bajen, pero a ese nivel. Oye, Gusti, ya. 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
0: Está perfecto. Oye, bueno, me imagino que van a estar en la Expo Real Estate el 22 y 23 de septiembre, creo, ahí en el Hotel W.
1: Sí, lo tenemos planificado, así que estaremos ahí.
0: Perfecto, sí, porque ese es un magno evento que junta a todos los actores de la industria.
1: Sí, estuvimos la otra vez en el de Renta Corta también, así que...
0: ¿Y qué tal? ¿Cómo estuvo Renta Corta? ¿Bien?
1: Estuvo muy bueno. Felicitar a la gente que estuvo exponiendo ahí. Y bueno, y ahora estaremos en el próximo, así que vamos por eso.
0: Oye, felicitaciones. Vi una nota dos notas ya que te han hecho ahí en los medios, contando esta experiencia, cómo fue post-fútbol, gerenciar una empresa y bien.
1: Bueno, sí, contento. Linda nota, contento con el nuevo rol. Así que.
0: Está perfecto. Bueno, ya sabes, pues, esas fueron hoy día las diferencias entre el arriendo tradicional y la renta corta. Recuerde usted en la casa escucharnos, vernos y nada, tener toda esta información, planificarse, atreverse a dar el paso. Así que nada, pues Gustavo, un millón de gracias por haber venido el día de hoy.
1: Muchas gracias a ustedes.
0: A usted, mi querida audiencia, muchas gracias por vernos, por escucharnos. Perdón el 6-7, pero salió bueno. Y nada, pues, oigan, acá nos vemos y nos escuchamos mañana a las 16:30. Como todos los días, de lunes a viernes. Esto fue La Llave. ¡Chau, chau!
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1: Reconociendo los días finales. Y quiero llevarte a la luz de la palabra del Señor lo que significa vivir los días según la palabra del Señor. La Biblia nos enseña en el libro de Mateo, capítulo 24, verso 21, dice: porque habrá entonces. Mateo, hermanos, Mateo, Marcos y Lucas, los tres evangelios tienen, hermanos, una palabra escatológica. Hablan de escatología. Juan no. Pero Juan luego escribe todo un libro, el Apocalipsis o Revelaciones. Escribe todo un libro acerca de escatología. Pero en el capítulo 24 del libro de Mateo Jesús habla acerca de las cosas que habrían de venir. Y dice: porque habrá entonces, no se está refiriendo a su tiempo, sino que entonces en ese tiempo, una gran tribulación. Diga conmigo: una gran tribulación. Dice: tal como no ha acontecido desde el principio del mundo hasta ahora, ni acontecerá jamás. Y el verso 22 dice: y si aquellos días no fueran acortados, nadie se salvaría. Pero por causa de los escogidos, aquellos días serán acortados. ¿Por qué tomé este tema? Esta semana tuvimos, hermanos, una noticia que la tierra giró un poco más rápido y tuvimos el día más corto de la historia. Y se me vino a la mente este verso: y si aquellos días no fueran acortados. Pero no está hablando, hermano, de eso, sino que vemos en los días de Noé que la generación de Noé tenía una vida de 500 años, 500 y algo de años. Luego vemos en la generación de Moisés que eran de 120 años. Y luego vemos en la generación de David, que dice Asaf en el Salmo 90, dice que los días del hombre serán 70 y los más robustos serán 80. Con todo, dice, para muchos será fatiga llegar hasta esa edad. Y empecé a mirar y empecé a ver, hermano, que hay un estudio que hicieron hace, yo esto lo hablé hace 20 años atrás que hablé de este tema. Y hablaba acerca de que hay un estudio donde se ha ido viendo, hermano, que los días de alguna manera se han acortado. Yo no sé si ustedes se recuerdan cuando era niño. Claro, si tiene 17 años no es muy poco, ¿verdad? Pero los que tenemos más de 20. ¿Por qué te ríes, hermano? ¿Por qué te ríes? No seas así. O sea, falto de respetación. Yo me recuerdo que yo iba al colegio, hermanos, y los días eran eternos, hermano. Y como que a uno le cundía mucho más el día. Hoy tenemos, hermano, que las personas se levantan 5:30, 6 de la mañana, se están yendo a sus trabajos y tienen 2 horas, 1 hora y media, 2 horas de tráfico. Y luego tienen de vuelta en la tarde 2 horas más. Entonces ya tienen 4 horas, hermano, que solamente de trasladarse de un lugar a otro. Y el día se les acorta muchísimo. Entonces yo le digo al Señor: Señor, yo veo que los días se están acortando. Y que una de las señales que aparecen en tu palabra es que los días se acortarían. Cuando yo miro y dice que por causa de los escogidos, quiero recordarle cuando nosotros estudiamos el tabernáculo. El tabernáculo se divide en ¿cuántas partes? en tres: atrio, lugar santo y lugar santísimo, ¿verdad? En el atrio habían dos elementos. Uno era el altar del sacrificio, que era de bronce, y el lavacro, que también era de bronce. Eso representa la salvación. Cuando usted entrega su vida a Cristo, usted le entrega su vida al Señor, entonces usted puede ver el reino del Señor. Y se bautiza y entonces entra al reino del Señor. Amén. La Biblia dice que creyere y fuere bautizado. Entonces, esos son dos niveles. Pero luego, para entrar, ese nivel externo, ese nivel de atrio, es un nivel de llamados. ¿A cuántos llamó el Señor? Levántame la mano si lo llamó el Señor. Ok, perfecto. Pero no nos podemos quedar en el nivel de llamados. Tenemos que subir al nivel de escogidos. Amén. Porque dice la Biblia: muchos son los llamados, pocos los escogidos. Y cuando vemos en el libro de Apocalipsis, hermanos amados, vemos que los que vuelven con el Señor fueron los que son llamados, escogidos y fieles. Entonces, en el tabernáculo tenemos nivel llamado. ¿Quién es el nivel llamado? Los que están en el atrio. ¿Quiénes son los que están en el nivel escogido? Aquellos hermanos que están en el lugar santo. ¿Y qué encontramos en el lugar santo? Número uno, usted entra, mano derecha, estaba la mesa de los panes. ¿Qué representa eso, pastor? La mesa de los panes representa la palabra de Dios. Jesús dijo: yo soy el pan de vida. ¿Me dice amén? El que come de él, hermano amado, no va a morir, no va a perecer. Entonces, ¿qué debo de hacer yo? Comer la palabra. Usted está ahora comiendo la palabra del Señor. ¿Cuántos me dicen amén? Luego, si tú te girabas hacia la izquierda, ibas a encontrar el candelero de oro. En el candelero de oro había aceite. ¿Qué representa el aceite? El Espíritu Santo. Y el aceite era para el alumbrado. Diga conmigo: alumbrado. El alumbrado representa revelación. Es decir, el que está en el nivel del lugar santo come de la palabra, porque le interesa comer la palabra, y recibe la luz de la luz de Jesucristo. Porque Jesús no solo dijo que era el pan, también dijo que era la luz del mundo. Va conmigo. No quiero que se me pierda. Y luego, si usted miraba, teníamos por un lado la mesa de los panes, a su izquierda tenía el candelero de oro, y por el frente, antes de entrar al lugar santísimo, estaba el altar del incienso. Ese altar del incienso son las oraciones justas de los santos. Amén. Ahora, ¿qué significa eso? Que el que está en el nivel de escogido, atento con esto, come de la palabra, recibe revelación y sus oraciones son escuchadas. Pero aún así te puedes perder. Oh my God, ¿cómo es eso? La Biblia dice que Satanás, el diablo, que el Señor lo reprenda, dice: tratará de ser posible engañar a quienes, a los escogidos. Y aquí la Biblia dice: y si aquellos días no fueran acortados, nadie se salvaría, pero por causa de los escogidos. Para sacar a los escogidos, porque el escogido debe evolucionar al nivel de fiel. ¿Va conmigo? La pregunta del millón de dólares: ¿somos fieles? Un hermano fiel es Samuel. Los demás no son fieles. ¿En qué somos fieles? ¿Eres fiel con Dios? ¿Diezmas? ¿Adoras?
2: Sí.
1: ¿Sirves?
2: Sí.
1: Qué bien, maravilloso. Qué lindo usted, hermano. ¿Quién será su pastor? ¿Eres fiel con tu esposa? ¿Eres fiel con tu esposo? ¿Hijos son fieles con sus padres? Yo tengo mamá todavía. Somos fieles con nuestros padres. Los honramos. La fidelidad no tiene que... ¿Eres fiel en tu trabajo? No, oh, pastor, lo que pasa es que me pagan poco. La Biblia dice que es el que es fiel en lo poco, Dios lo pone sobre mucho. Entonces, tengo que ser fiel. Tengo que evolucionar al nivel de fiel. Y en la Biblia encontramos el obrero fiel, el siervo fiel, la esposa fiel, el discípulo fiel, el hijo fiel, el ejército fiel. Tenemos que evolucionar al nivel de fidelidad. ¿Alguien me dice amén?
2: Amén.
1: Quiero hablarte acerca de los días que la Biblia dice que serán días finales. La palabra del Señor nos enseña y dice que el día y la hora de su venida, ¿quién la sabe? Dígalo fuerte.
2: Nadie.
1: Diga conmigo, nadie la sabe. Nadie la sabe. ¿Pero cuántos lo esperamos? Oh, tres hermanos, hermano, Dios mío. ¿Para qué me ven las pestañas, hermano? ¿Cristo viene? Ah, pues que yo no creo. Ah, es su problema. El día y la hora nadie lo sabe. Pero el tiempo, sí. Y dice la Biblia, Mateo 24, 37, porque como en los días de Noé, así será la venida del Hijo del Hombre. ¿Cómo va a ser la venida del Hijo del Hombre? Como en los días de Noé. Como en los días de Noé. Entonces, lo que debemos de hacer es tomar nuestra lupa espiritual y ver cómo eran los días de Noé. Y dice que los días de Noé era un tiempo de corrupción, de violencia y despreocupación espiritual. Entonces preguntémonos, ¿estamos viviendo tiempos de corrupción? ¿Estaremos viviendo tiempos de violencia? ¿Estás seguro? ¿En qué país vive usted? Claro que hay corrupción. Pastor, pero no es tanta como en otros países. Le doy el punto. Tengo un día me fueron a buscar en México y el hermano tenía que ir a buscarme. Y se demoró y yo estaba ahí esperándolo en México. Y llegó el hermano y me dice, pastor, perdone, me dijo, perdone, pero es que me detuvo la policía. Ah, le dije yo, ¿y todo bien? Sí, lo que pasa es que ando sin documentos, me dijo. Ah, sí, además el auto, me dijo, no tiene papeles. El hermanito que me iba a transportar a mí, hermano. Me dice, pero no hay problema, le di, me dijo, unos billetitos, me dijo, y quedamos todos. Y yo lo reprendí, hermano. Y yo le digo, pero ¿cómo se te ocurre? Tú eres un hijo de Dios. Sí, pastor, es que aquí en México así se hace, me dice que... La corrupción permeando hasta los cristianos. Violencia. Violencia. Una de las características que había en el tiempo de Noé era la violencia, la corrupción y la despreocupación espiritual. Noé predicó 120 años y no se salvó nadie excepto su propia familia. Nadie le creyó. Hizo una tremenda arca, hizo un arca, hermano, de dimensiones 300 codos por 50 y por 30, hermano, era tremenda cosa. Y no le creyeron. Hasta que empezó a llover. Y llovió, y llovió. ¿Vio lo que pasó en Texas? ¿Vio lo que pasó en Texas? Lloviendo y en un de repente se llevó todo. La Biblia dice que se abrieron las fuentes de arriba y las fuentes de abajo y llovió durante 40 días y 40 noches ininterrumpidamente y se llenó la tierra de agua.
3: Ábrenos, Noé. Ahora te creo, Noé. Noé, que la verdad le dijo. Ábreme, Noé.
1: Nadie pudo abrir la puerta porque la puerta la cerró Dios. Aquí van a llegar gente. Pastor, ahora sí que sí. Lo siento, no hay reunión. Se suspendió. Vino Cristo. Y su pueblo se llevó. Yo sé que para muchos esto es ciencia ficción. Ah, los marcianos llegaron ya. Hay gente, hermano, hay gente que cree más en los marcianos que en Cristo. Al decir marciano me refiero a extraterrestre. En mi tiempo decíamos, por decir extraterrestre, decíamos marcianos. ¿Crees en el Señor? Tiene que creer en su venida. Sí, yo creo en Dios, pero no creo que venga. Bueno, será como en los días de Noé. Una despreocupación espiritual. La gente comía, bebía y se casaba. Pastor, pero si eso siempre ha sido comer, beber y casarse, eso sí, pero ignorando el juicio que venía. La Biblia nos enseña y dice: erráis porque ignoráis. ¿Por qué erra el hombre? Porque ignora las Escrituras. Los días de Noé representan una generación que vive sin discernimiento del tiempo profético. No tiene discernimiento del tiempo profético que están viviendo. Amados, el juicio viene, pero muchos están distraídos. Están durmiendo. Yo sé que este mensaje, hermano, ¿por qué no predicó del amor, del amor, del amor? Predique del amor, pastor. Esto es amor. Porque usted ve que su hijo, su hija, su mamá, su padre, su esposo, su esposa va a un precipicio y usted lo salva. ¿Qué es lo que es eso? Eso es amor. Dígale, hermano, que está al lado, dígale. Te están hablando. Te están hablando, hermanito. Número dos, los días de Lot. Lucas 17:28. Fue lo mismo que ocurrió en los días de Lot. Comían, bebían, compraban, vendían, plantaban, construían. Perdón, pregunto: ¿es malo comer? ¿Es malo beber? ¿Es malo comprar? Pregúntele a la hermana. Ahora pregúntele al hermano, ¿es malo vender? ¿Es malo plantar? ¿Es malo construir, Juanito? Entonces, ¿a qué se refiere? Pero el día en que Lot salió de Sodoma, llovió fuego y azufre del cielo y los destruyó a todos. ¿Qué son estos? Son tiempos marcados por inmoralidad y por materialismo. Sodoma vivía sin temor de Dios y la destrucción llegó de repente. Dios le habla a Abraham y le dice: voy a destruir Sodoma. Y Abraham se pone a orar y dice: Señor, si hubieran 50 justos, ¿perdonarías a Sodoma? 50 justos, trato hecho, 50 justos. Abraham es otra historia. Abraham empieza a pensar: a lo mejor me pasé 50 justos. Entonces va y le dice: perdone, Señor, y si hubieran 45. 45, trato hecho, 45. Y Abraham, que tenía eso de ese dentro de él, porque tenía ese espíritu negociador, le dice: perdone, Señor, le dice. Pero si hubieran 30, 30, te doy 30. Señor, habrán 30. Perdón, Señor, si hubieran 20. Por 20 no destruyo Sodoma. Última vez, si hubieran 10. Si hay 10 justos, no destruyo Sodoma. Encontró 10 justos, ni 10 sabían. ¿Por qué? Porque Sodoma vivía sin temor de Dios. ¿Qué es lo que hoy día la sociedad estamos viviendo? Vemos una sociedad que no tiene temor de Dios. No tiene temor, hermano, de quitar la vida. Acabamos de ver a 7 muchachitos, hermano, jovencitos, hermano, que a martillazos le quitaron a un señor mayor. Y cuando los dejaron en libertad, gritando, salieron ahí, ofendiendo, haciendo gestos groseros. No hay temor, no hay reverencia, no hay honra. Esa es la sociedad que queremos para nuestros hijos. Tenemos que inculcar el temor de Dios en sus corazones. Lot fue librado por su justicia, aunque vivía en medio de la decadencia, aunque vivía en medio de esa decadencia, Dios lo sacó. Lo sacó a él, a su esposa, a sus dos hijas, pero tanto su esposa como sus hijas miraban y pensaban en Sodoma. Dice la Biblia en Hebreos que Lot afligía su alma para buscar de Dios. Estamos viviendo los días de Lot, los días de Elías. Santiago capítulo 5, verso 17. Elías era un hombre de pasiones. Diga conmigo: pasiones. Era un profeta, tremendo profeta, un profeta de fuego. Pero tenía pasiones semejantes a las nuestras. Y oró fervientemente para que no lloviera, y no llovió sobre la tierra por 3 años y 6 meses. ¿Qué quiere decir? ¿Qué representan los días de Elías? Son tiempos de sequía espiritual. Hay idolatría, hay confrontación contra un espíritu llamado jezabelico. Pastor, ¿cuál es el espíritu jezabelico? Ah, dicen algunas personas, hermanas, dicen, ah, cuando manda a las mujeres. Eso es Jezabel. No, eso es ser mamón. Jezabel, ¿sabe lo que es? Jezabel significa sin marido o sin cabeza. ¿Qué significa eso? No se sujeta a nadie. Persigue a los profetas. ¿Qué le dice Jezabel a Elías? Mañana a esta hora voy a tener tu cabeza en una charola. ¿Qué le pasó a Juan el Bautista? Jezabel le corta la cabeza. El espíritu de Jezabel le corta la cabeza. Y se cumple la profecía que dijo Jezabel: te voy a tener, porque el espíritu de Elías reposaba sobre Juan. Hay una confrontación espiritual. Elías representa al profeta que se levanta con autoridad en medio de la apostasía. ¿Qué estamos viviendo hoy día? ¿Y qué dice la Biblia? En los postreros días muchos apostatarán de la fe siguiendo doctrina de demonios. No cualquier camino te lleva a Cristo, no cualquier camino te lleva al Padre. La Biblia dice: yo soy el camino, yo soy la verdad y yo soy la vida. Y nadie va al Padre si no es por mí. No lo dice el hermano Billy, no lo dice el hermano Juan, el hermano Chaparro, el hermano Uriel. No, no, no, lo dice la Biblia. Nadie va al Padre si no es por el Hijo. Pastor, ¿y cómo lo hacemos con los intercesores? El que ruega por nosotros pecadores, Cristo. ¿Y San Expedito, pastor? Cristo. El único que puede llevarte al Padre se llama Cristo. La Biblia dice: porque no hay ningún otro mediador entre Dios y los hombres sino Jesucristo, hombre. Está clarito, hermano. No hay que, no recibe dos lecturas. Solo Cristo. Solo Cristo. En este tiempo que estamos viviendo se necesitan voces proféticas que oren y que confronten el pecado. Necesitamos confrontar al hombre con Dios. No necesitamos, hermano, ponerle y adornar el evangelio. Tenemos que llevar un mensaje claro, directo. Usted necesita a Jesús. Usted necesita a Cristo. Usted necesita perdón. Usted necesita salvación. Usted necesita reconciliarse con Cristo. Usted necesita reconciliarse con el Padre. ¿Alguien me está escuchando? Dele palmas al Señor, dele palmas al Señor. Se necesitan voces proféticas. En la Biblia encontramos muchas formas de hablar del día del Señor. Se conoce como el día del Señor, el día de la angustia, el día de la obreguez, día terrible, día de pestilencia, de hambre. Se conoce como de varias formas. Pero una de las formas es día de la angustia de Jacob. En Jeremías capítulo 30 verso 7 dice: ay, ay significa juicio, porque grande es aquel día, no hay otro semejante a él. Es tiempo de angustia para Jacob, mas de ella, de esa angustia será librado. Cuando está hablando de Jacob la Biblia, cuando habla de Jacob, habla de los jacobitas. del Israel, Israel nación. Y cuando hablamos de Israel, dice que serán días, esta tribulación, esta gran tribulación, estos 3 años y medio de esta gran tribulación, vendrá un ataque brutal en contra de Israel. Y dice la Biblia, y se le conocerá como la angustia de Jacob. Esto representa un tiempo de gran aflicción para Israel, pero también es tipo de la gran tribulación para el mundo. Aunque es un día de juicio, también es un día de liberación final para el pueblo de Dios. Porque Dios, hermano, en su misericordia no se ha olvidado de Israel. Veía, hermano, lo que está sucediendo en los distintos conflictos alrededor del mundo. Hay más de 60 conflictos bélicos. Algunos son más connotados que otros, pero hay muchos conflictos bélicos. Y cuando miramos a Israel, con mi esposa, no solo oramos por Israel, oramos por Gaza, oramos por Cisjordania, oramos por Irán, oramos por Ucrania, oramos por Rusia, oramos por Yemen, oramos, hermano, por los hutíes y los suníes y los chiitas, oramos por ellos. Pastor, pero ¿cómo? Porque la Biblia dice que debemos orar por la paz. Necesitamos paz en Venezuela. No hay paz en Venezuela. Hermano, necesitamos paz en Cuba. La gente se está muriendo de hambre. Yo tengo pastores en Cuba. Sé lo que le estoy diciendo. Los cubanos dicen que ya ni siquiera se sobrevive en Cuba. Los que tienen alguna esperanza de huir viven y se mantienen expectantes con esa esperanza. Pero los que no pueden hacerlo simplemente se han acostumbrado a una forma horrible de vida. Hay que orar por ellos. Cada día me presento al Señor y le digo: Señor, yo te pido por la iglesia del Centro Cristiano Internacional en Cuba, Señor, te pido que tu mano esté sobre ellos. Te pido por los pastores de Cuba, por las pastoras, te pido por los hijos, por los siervos y las siervas. Yo he visto hombres, hermano, calavéricos, porque algunos solo se acuestan con una comida al día, pero el impío gobierna. El Señor nos ayude. El quebranto precede a la restauración. Y antes de purificar, antes de glorificar, Dios va a purificar. Antes de que Dios se glorifique, primero purificará a su pueblo. Este es el tiempo cuando estamos mirando lo que sucede en los distintos pueblos, en Euroasia, en Asia, en Europa, en África, en Norteamérica, en Centroamérica, en Sudamérica, cuando vemos todo lo que está viviendo el mundo, nos damos cuenta de que a pasos agigantados la venida de Cristo se aproxima. También es conocida como Día de la Venganza del Señor. Isaías 61 verso 2 dice que el verso 1 dice: el Espíritu de Jehová el Señor está sobre mí y me ha enviado el Señor. Y luego dice: para proclamar el año favorable del Señor. Diga conmigo: año favorable del Señor. Pero también el día de venganza de nuestro Dios, para consolar a todos los que lloran. Dios nos ha dado esta palabra, una palabra de consuelo. El mensaje puede parecer fuerte y duro, pero quiero decirte que el propósito es de amor y de consuelo para todo aquel que lo necesita. Este día, día de venganza del Señor, es el día cuando Dios juzgará a las naciones por su rebelión. Es el día en la respuesta divina a la injusticia, a la opresión y el pecado desenfrenado. Este es el día en que Jesús en su primera venida proclamó el año de gracia, pero este es un día que está por venir. Es un día de venganza, es un día donde Dios derramará su ira contra todos aquellos que hacen violencia, contra todos aquellos que hacen pecado, pero también, hermano, rescatará a su pueblo, rescatará a su amada, rescatará a sus hijos, a sus hijas, va a rescatar a ese pueblo que ama con todo su corazón, con toda su fuerza. Ellos no vivirán el día de la ira. ¿Alguien me está escuchando? Usted no vivirá el día de venganza, porque usted vivirá el día de la gloria de Dios. Vamos, dele palmas al Señor. Los días malos. Por tanto, tened cuidado cómo andáis. Por tanto, tenga cuidado cómo anda. No como insensatos, sino como sabios. Aprovechando bien el tiempo, porque los días son malos. Cuidado. ¿Cómo está andando usted? ¿Cómo está caminando usted? ¿Está buscando del Señor? Será un tiempo, en nuestro tiempo malo, es un tiempo donde abundará el pecado, el engaño y el peligro espiritual. Son tiempos peligrosos. Son tiempos tremendamente peligrosos. Porque el hombre querrá pecar. No querrá buscar de Dios. No se trata solo de cantar y cantar y danzar y saltar y estar. La Biblia dice que en aquel día muchos vendrán y le dirán: Señor, en tu nombre echamos fuera demonios. En tu nombre, Señor, oramos por los enfermos y se sanaban. Señor, yo hablaba lenguas. Y el Señor les va a decir: yo no los conozco, porque no avanzaron. Se estancaron. No avanzaste en tu vida espiritual, ministerial. No avanzaste, te quedaste en el atrio. Recibiste a Cristo, te bautizaste. Quizás escuchabas la palabra, quizás tenías revelación, quizás orabas, pero eras soberbio, eras orgulloso. Nunca perdonabas a los que te ofendían. Tengan cuidado cómo están andando. Se requiere sabiduría, discernimiento y aprovechar el kairos. El kairos es el tiempo de Dios. Como hijos de Dios debemos de redimir el tiempo. Debemos de aprovechar el tiempo. Vuelvo a la carga con como partí. Los días se están acortando. Pero no solo porque la tierra giró más rápido, sino porque Dios le está dando diligencia. Vengo pronto. Vengo pronto. No te quedes a la ira de Dios. Ándate con el gozo del Señor. Deja que Dios toque tu corazón.
4: ahí donde tú estás, cierra tus ojitos y examínate. Examina tu corazón.

0: tu historia. Señor, necesitamos de tu Espíritu. Necesitamos de tu presencia. Yo predico lo que está en la Biblia. Yo no predico, Señor, lo que a mí se me ocurre. Predicamos lo que está en tu palabra, Señor, y tu palabra es viva, es eficaz. Y hace, Señor, penetrar el alma, los pensamientos y las intenciones del corazón. No sé cómo está tu alma. No sé cómo están tus intenciones. No sé cómo está tu espíritu. Pero sé que el Señor tiene planes para ti. Que Él tiene planes de bien, de bienestar para tu vida. Que la gracia del Señor sea derramada sobre su vida y sobre su corazón. Si tú necesitas a Jesús, allí donde tú estás. Si esta palabra pudo tocar tu corazón y hoy viniste buscando una respuesta, esta es la respuesta: Jesús te ama. Esta es la respuesta. Él no quiere que viva los días terribles que vienen sobre la faz de la tierra. Si tú necesitas a Jesús, haz esta oración conmigo. Dile: Señor, tú me conoces y yo necesito de ti. Perdóname, Señor. Limpia mi corazón. Apártame del pecado. Apártame de la envidia, del egoísmo, de la pereza. Apártame, Señor, de toda obra mala. Y ven a mi corazón. Ayúdame, Señor. Vivifica mi vida. Lléname de tu espíritu. Quiero vivir para ti. Quiero tener un cambio radical en mi vida. En el nombre de Jesús. Amén y amén. Si usted hizo esta oración y la creíste en tu corazón, levanta tu manito y dime: yo, pastor, he hecho esta oración. Dios te bendiga. Dios le bendiga. Dios le bendiga. Dios le bendiga. Dios le bendiga. Dios le bendiga. Dios le bendiga. Dios le bendiga. Dios le bendiga allá atrás. Dios te bendiga. Dios te bendiga. ¿Por qué no damos un aplauso al Señor? ¡Aleluya!
1: Si este mensaje fue de bendición para tu vida, es un privilegio y es un gran honor saber que Dios ha hecho una obra poderosa en tu vida. Permíteme orar por ti. Señor, te damos gracias por esta bendición. Y te doy gracias porque cada uno de mis hermanos, mis hermanas, ha podido recibir una palabra de Dios. Que esta palabra traiga vida, traiga frutos, traiga la gracia, la multiplicación, la provisión de Dios sobre su vida. Que la paz de Dios, esa paz que sobrepasa todo entendimiento, venga sobre su vida. Gracias, Señor. Amén y amén.

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5: A esta hora, Inicia Radio te acompaña. 17 horas con 58 minutos. 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
1: Agradecidos a la mesa del Señor. Agradecidos a la mesa del Señor. ¿Cómo me voy a presentar delante del Señor? Agradecido. Amén. Cuando nosotros vamos a la presencia del Señor, lo debemos de hacer con un corazón agradecido. Muchas veces, en algún momento de tu vida, vas a pasar por momentos de aflicción. No te voy a mentir, van a vivir momentos de aflicción. La Biblia dice: en el mundo tendréis aflicción, pero confiad, porque yo he vencido al mundo. Quiero presentarte la historia que usted ya conoce, Juan capítulo 12 del 1 al 3. Dice: 6 días antes de la Pascua vino Jesús a Betania. Diga conmigo: vino Jesús. Donde estaba Lázaro, el que había estado muerto, y a quien había resucitado de los muertos. Y le hicieron allí una cena. Jesús se sienta a la mesa. Le prepararon una cena. Y luego dice: Marta servía. Recuerde que son 3 hermanos: Marta, Lázaro y María. Marta servía, y Lázaro era uno de los que estaban sentados a la mesa con él. Entonces María tomó una libra de perfume de nardo puro, de mucho precio. Diga conmigo: de mucho precio. ¿Cuánto costaba? Mucho precio. Y ungió los pies de Jesús y los enjugó, los secó con sus cabellos, y la casa se llenó del olor del perfume. Jesús llega a Betania, a la casa de estos amigos. Él no llega a una casa de indiferencia. Él no llega a una casa donde lo resisten. Él no llega a una casa donde lo rechazan. Él llega a una ciudad donde lo aman. Perdón, a una casa donde lo aman. Él llega a una casa donde siente amor, donde siente gratitud. Y cada uno expresa su gratitud de manera distinta. Marta sirve, Lázaro se sienta a oír. Normalmente los hombres se sientan, y María adora. Esta escena nos revela lo que hace un corazón agradecido. Esta escena nos menciona lo que nosotros somos como hijos de Dios. Podemos servir al Señor, porque servir a Dios es parte de nuestro agradecimiento. ¿Cuántos dicen amén? Servir a Dios es agradecer. Cuando yo sirvo, estoy agradeciendo. Cuando estoy sirvo al Señor, estoy diciéndole: Señor, yo te amo, amo poder estar delante de tu presencia, amo adorarte, amo sentarme contigo. Son distintas facetas, y esta faceta nos representan también 3 áreas en la vida del creyente. Aquí tenemos un esquema del tabernáculo. Marta expresa su servicio. ¿Dónde lo expresa? En el atrio. Marta es sinónimo de lugar atrio. Es un lugar de servicio. Es un lugar donde encuentro la puerta que mira hacia el campamento. Todo el que venía del campamento entraba por esa puerta. Esa puerta me llevaba, lo primero que yo veía entrando por la puerta del tabernáculo era el altar de bronce. Los 2 elementos que aparecen aquí, el altar de bronce, este cuadradito y este redondito, que es el lavacro o la fuente, eran de bronce. ¿Por qué? Porque en el lugar, en el atrio, es un lugar de juicio. El bronce representa el juicio. Entonces, Marta, el nivel Marta es adorar, es servir en el lugar de juicio. El Señor Jesús sirvió en el atrio. Es el lugar donde Él se manifiesta. Pero luego tenemos el nivel Lázaro, que es el nivel en el lugar santo. Es en el lugar donde tiene una estrecha relación, donde ya no hay elementos de bronce, sino que todo es de oro. ¿Por qué? Porque tiene que ver con gloria. Es en ese lugar, en el lugar santo, donde se manifiesta la palabra de Dios, donde me siento a comer la palabra de Dios. Es en el lugar santo donde recibo la luz de la revelación por las lámparas, por el candelero. Y es en el lugar santo donde yo expreso mis peticiones delante del Señor en el altar del incienso. Pero hay un lugar, el lugar santísimo, que es el lugar donde María entra. María entra en ese lugar y entra con un perfume de nardo muy costoso para adorar el nombre de su Señor. Cuando miramos nosotros, vemos en la Biblia, hermano, que se divide en tres aspectos, muchas veces el área, por así decir, de lo que es atrio, lugar santo y lugar santísimo. En Romanos capítulo 12, verso 2, dice que todo lo que es bueno, todo lo que es agradable y todo lo que es perfecto. Es bueno servir, diga conmigo, es bueno servir. Es agradable sentarme a escuchar. Pero es perfecto. Hoy se van desinflando, hermano. Es perfecto derramarme delante de Dios. Me dice amén. La alabanza es buena, es bueno que cantemos y saltemos, es bueno. Es agradable poder adorar, pero es perfecta cuando nadie dirige. Cuando fluye de un corazón agradecido. Es lo que la Biblia llama, ¿verdad?, con salmo, con cánticos y con himnos espirituales. Cánticos espirituales. Tenemos que aprender a mirar al Señor en estas tres facetas. Luego, en el libro de Romanos, capítulo 14, verso 17, nos habla de que en el nivel Marta, en el nivel atrio, se ejerce la justicia de Dios. Es en ese lugar donde el Padre, en el atrio, en el lugar de hermano público, Él ejerció la justicia de Dios y el castigo de nuestra paz fue sobre Él. ¡Aleluya! Para que nuestros pecados fuesen borrados. Justicia de Dios. Pero cuando usted evoluciona, en Romanos 14, 17 dice paz. ¿Dónde encuentras paz? En el lugar santo. ¿Dónde encontró paz Lázaro? Sentado escuchando la palabra de su Señor. Pero hay un supremo gozo cuando usted entra más allá. Cuando usted entra al lugar santísimo y entra con gozo, con alegría, entra diciendo: Señor, yo estoy tan gozoso de que tu mano está sobre mi vida. La justicia, paz y gozo en el Espíritu del Señor. ¿Alguien puede dar un aplauso al Señor? Luego en Apocalipsis capítulo 17, verso 14, nos habla, hermano, que los que vuelven con el Señor, el ejército de fieles, fueron llamados, hermano, llamados en nivel atrio, Marta, Lázaro, nivel escogido, y fieles en nivel María. Luego en 1 de Corintios 13:13 nos habla, hermano, de la fe, la esperanza y el amor. En Corintios nos habla del amor perfecto. Lo perfecto viene de parte de Dios. Lo perfecto trae gozo, el fiel trae perfección, el fiel trae amor, el que tiene amor es fiel para con su Señor. Escúcheme esto, el que tiene amor es fiel con su esposo, es fiel con su esposa, es fiel con su iglesia, es fiel con su Señor. ¿Alguien me está escuchando? Son niveles. No es malo lo bueno. No, hay que pasar por allí. Pero lo perfecto es mejor. En Juan capítulo 14, verso 6, nos habla de estos tres, de estas tres puertas, la puerta del camino. Él dice: yo soy el camino, yo soy la verdad y yo soy la vida. Encontramos esta palabra y, hermano, este esquema que a mí me ha ayudado mucho a entender los procesos por los cuales debo de transitar. La primera puerta era llamada la puerta del camino porque obviamente estaba el camino ahí, pero Jesús se identifica diciendo: yo soy el camino. Cuando pasa por lo bueno, por la justicia, por ser llamado, por la fe, entra en el lavacro, se lava, entonces puede entrar por la puerta llamada verdad, que tenía cinco pórticos, cinco pilares o cinco fundamentos de apóstoles, profetas, evangelistas, pastores y maestros. Y luego que entra por esa verdad, que es una verdad ministerial, puede acceder a lo agradable, puede acceder a la paz de Dios, accede como escogido de Dios, accede con la esperanza bendita de que usted se va a encontrar con su Señor. Sí, aplaude nomás. Y luego el segundo velo tenía cuatro pilares. Esos cuatro pilares nos representan cuatro evangelios, y esos cuatro pilares nos llevan, los cuatro evangelios te llevan a Cristo. Amén. Los cuatro evangelios te muestran a Cristo. ¿Cuál es el mensaje de los cuatro evangelios? Cristo. Cristo como hombre, Cristo como siervo, Cristo como rey y Cristo, hermano, como un rey y como rey primero sufriente, pero luego en gloria. Mateo, Marcos, Lucas y Juan son niveles de interpretación también de la palabra. Es la puerta, el segundo velo, es el velo de la vida. Diga conmigo: el velo de la vida. Diga conmigo: el velo que me lleva a la vida. Muéveme la manito. ¿Qué pasa cuando el velo se rasgó? Sí, pero ¿qué pasó? ¿Qué pasó? ¿Quién murió? ¿Quién murió? ¿Quién entregó su vida? Cristo. Jesús, diga conmigo: Jesús entrega su vida. ¿Y qué pasa con el velo? Porque el velo era su cuerpo, su carne. Entonces, cuando Él entrega la vida, se puede entrar a lo perfecto, al gozo, como nivel de fiel y como nivel de amor de parte de Dios. Entonces quiero hablarte de siete niveles de gratitud. Número uno, los agradecidos preparan un lugar para Jesús. Cuando dice la palabra del Señor en el libro de Juan que leímos al principio, dice que cuando ellos recibieron a Jesús, ¿qué es lo que prepararon para Jesús? ¿Se recuerda? Una cena. Marta, Lázaro y María preparan un lugar para comer junto a Jesús. Le hacen una cena. ¿Qué quiero decir con esto? Que la gratitud no espera ser motivada, sino que actúa con iniciativa. Dígale al hermano que al lado, pégale un codazo cortito, uno cortito nomás así. Dígale, ten iniciativa. Dígale así, pero con cariño, hermano, con cariño, dígale, no se ha quedado. Amén. El marido a veces medio quedado, hermano. La mujer así como le está tirando pistas. Le tira pistas, ¿verdad? Hoy, ¿qué se celebra este mes? Y usted empieza a mirar, julio. No, falta para el 18, po, falta para el 18. Y no sabe que están de aniversario este mes. Entonces usted, no sé qué. Julio, el invierno llegó. No, tiene que aprender a. Dígale, hermana, dígale, no se ha quedado. Amén. No se ha quedado. ¿Qué es lo que dice? He preparado un lugar para Jesús. La pregunta es: ¿usted ha preparado un lugar para que Jesús pueda reposar? El corazón agradecido prepara altar, no excusas. Hermano, perdóneme, hermano, pero los hombres somos campeones para meter excusas, hermano. Perdón, hermano. Yo sé que lo estoy desnudando. Iniciativa. Diga conmigo, yo creo que alguna hermana le está diciendo, veo que esto es un problema de los hombres, hermano. Veo que esto ya es, no era un problema tuyo, te perdono. Es un problema endémico de los hombres. Iniciativa. Si yo pongo mantos aquí, mantos para adorar, mantos para adorar, ¿quién cree usted que vendría a tomarlos? Los hermanos, dígame los hermanos, no, porque si le pregunto a las mujeres, pero hermano, ¿quién cree usted que vendría a tomar los mantos? Los hombres dicen que las mujeres. ¿Y qué haríamos los hombres? Supervisamos. ¿Qué hacemos los hombres? Nosotros mirando que la cartera no la tome nadie. Hermana, esa es nuestra función. Somos security. Porque nos falta iniciativa. ¿Por qué no se le ocurrió a Lázaro ir a romper el frasco de alabastro? No tiene iniciativa. ¿Por qué Lázaro no está preparando el asado para el Señor? Como Marta. No, pastor, yo me voy, yo no vine para que me ofendiera aquí. No estoy ofendiendo, yo me estoy poniendo ahí también. Iniciativa. Lucas 19:5, cuando Jesús llegó a aquel lugar, mirando hacia arriba, le vio y le dijo: Zaqueo, date prisa, desciende, porque hoy es necesario que pose yo en tu casa, que duerma en tu casa. Entonces él descendió, se demoró, lo pensó, dijo: ¿será este un desconocido? No, a prisa, y le recibió gozoso. El corazón agradecido no espera, toma la iniciativa. Toma la iniciativa ¿de qué? De preparar un lugar para el Señor. Voy a preparar un lugar para su presencia. Voy a preparar un lugar para adorarlo. Voy a poner en mi casa música, alabanza, adoración. No voy a poner a, qué sé yo, a Ráfaga. No, voy a poner a la alabanza. Voy a poner una predicación en mi casa. Voy a preparar un lugar para que su presencia esté. Hermano, yo estudio con alabanza. No va a creer que yo estoy estudiando y pone. Muchachita, muchachita, la peineta. Yo estudio con adoración porque la adoración abre mi mente, abre mi pensamiento. Mi esposa sirve en la casa con adoración. Preparemos un lugar para Él. Preparemos un lugar para que Él se sienta contento. Alguien me dice amén.
2: Amén.
1: Número dos, los agradecidos sirven sin resentimiento. Marta servía, diga conmigo, Marta servía. Ahora Marta sirve con gozo, no con queja. Diferente a Lucas capítulo 10, cuando dice: Señor, si tú hubieras estado aquí, mi hermano no habría muerto. Ya no hay queja en Marta, porque el servicio es fruto de gratitud, no de obligación. Mire, hermano, yo soy bien simpático. Gracias, hermano. Yo soy bien simpático. Trato de llevarme bien y trato de que mis ovejitas y no me sientan un pastor distante. Hay muchos que le han dicho: ¿y tú te vas a ir a esa iglesia? Uy, el pastor nunca te va a conocer. Uy, el pastor nunca te va a mirar. Uy, el pastor, olvídate que te va a ir en esa iglesia. Olvídate que te van a conocer. ¿Y a quién le dijeron así?

Pero hay algo que a mí no me hace chiste. Cuando veo un adorador que pone problemas para servir a Dios. Cuando alguien dice, no, es que no tengo tiempo para ensayar. Váyase, y cuando tenga tiempo y para servir al Señor, volvemos a conversar. En esta casa tiene todo para poder adorar, todo. ¿Quiere sonido? Hay un buen sonido. ¿Quiere instrumento? Hay buenos instrumentos. ¿Quiere, hermanos, que poder estudiar? Le damos estudio. ¿Quiere superarse en su servicio a Dios? Le damos superaciones, le damos capacitaciones. Todos los jueves tenemos capacitación de algo. Todos los jueves hay algo. Todos los lunes hay discipulado. No me venga a decir después, es que no tengo tiempo para servir a Dios. Usted no tiene tiempo para irse con Cristo. Yo no puedo ver un adorador orgulloso sirviendo a un Dios humilde. Cuando estaba empezando, y no es de orgullo, hermanos. O quizá un cachito de orgullo tengo, hermanos, porque todos tenemos algo de... Un día me dijeron, no te van a poder prestar más el teclado. Ningún problema, le dije yo. Este es el último domingo. No, le dije yo. No sea que te lo gaste. Dios me provee. Dios te provee a ti. Mire, ¿sabe qué? Vamos a tener que despedirlo porque por necesidades de la empresa, problema del personal. Se preocupe, gloria a Dios. Qué bueno. Pero ¿cómo qué bueno? Qué bueno. Porque hay dos cosas que me pueden pasar a mí. Número uno, el diablo lo está estorbando a usted y usted está endemoniado. ¿Por qué se ríe, hermano? Suena chistoso, pero es así. Usted se endemonió. O número dos, Dios me está sacando de este lugar porque tiene propósitos conmigo. Así que sea que el diablo o que el Señor, Dios se va a apiadar y se va a compadecer de mí. Y para gloria de Dios, a mí me va a ir bien. ¿Cuántos lo creen? Se sirve sin resentimiento. Ahora Marta sirve con gozo. Que nuestro servicio sea la expresión de amor y no una carga. El servicio agradecido honra al maestro sin buscar protagonismo. Dice la palabra del Señor en el Salmo 100, verso 2, servid a Jehová con alegría, venid ante su presencia con regocijo. Marta ahora sirve sin queja. El agradecimiento transforma la actitud en el servicio. El agradecimiento, cuando yo, hermano, no hay nada más peligroso que tener un servicio por obligación. Cuando usted empieza a sentir que su servicio a Dios es una obligación, usted está perdiendo el gozo. Porque mientras usted sirvió al Señor con gozo, estaba en el lugar santísimo. Mientras usted servía al Señor con gozo, la gloria del Señor se derramaba sobre tu corazón. Mientras servía a Dios con gozo, tú amabas a tus pastores. Se te acabó el gozo. Me cae mal ese tipo. Yo voy a la iglesia porque tengo que ir a la iglesia. Pero si pudiera, me voy. Cuando dejo de servir con gozo,
vienen las aves del cielo y comen la palabra sembrada. El Señor nos ayude. Número tres, diga conmigo, número tres. Los agradecidos se sientan como testimonio vivo. Lázaro era uno de los que estaban sentados. Su sola presencia era un testimonio de resurrección a los que estaban alrededor. No predicaba con palabras, su historia era una predicación. Oye, ¿conocen ustedes al que estuvo muerto? ¿Quién es? Ahí vi en esa casa. No te creo. ¿Y cómo? ¿Muerto? Sí, muerto. Se murió 4 días. ¿Hasta de dónde estaba? La misma hermana le dijo a Jesús, el que lo resucitó, le dijo: "Yede ya". Y ahí está sentado con Jesús. La Biblia dice: "Vosotros estabais muertos en vuestros delitos y pecados". Y no de 4 días. Llevaba años pasado, hermano. Donde usted pasaba era de donde llegaba. Hasta que el Señor vino a tu vida y te resucitó. Trajo soplo de vida sobre tu vida. Trajo soplo a tu corazón. Trajo soplo a tu alma. Trajo soplo. El Señor te resucitó el espíritu. Vamos, dele palmas al Señor. Usted es un resucitado. Eres un resucitado. Eres una resucitada. Alguien diga amén, por favor. Usted es un resucitado. La gloria del Señor está sobre tu vida. Nuestra vida debe ser una señal viviente del poder de Cristo. ¿Sabe? El agradecido no necesita hablar mucho, su vida predica sola. Dice Marcos capítulo 19, verso 19: "Mas Jesús no se lo permitió, sino que le dijo", le está hablando al gadareno. El gadareno quiere seguir a Jesús. ¿Lo resucitó? ¿Cómo estaba el gadareno? Sí, endemoniado, pero muerto. ¿Cómo estaba su espíritu? Muerto. La Biblia dice que vivía en los sepulcros. Perdón, le voy a hacer una pregunta. ¿Usted ha visto gadarenos en la calle? Yo los he visto. Y a veces le digo a mis hijos: "Mire, ahí va un gadareno". Quizás lo que deberíamos hacer es bajarnos y liberarlo, ¿verdad? Porque Jesús fue al gadareno, no al gadareno a Jesús. Porque el gadareno no tiene noción, está enajenado. Y luego hace otra pregunta: ¿está olorosito? ¿Cómo tiene el pelo? Quizás que crece ahí, hermano. ¿Lo invitaría usted a tomar 11 a su casa? Sea honesto. Qué poco cristiano, ¿no? Pero gracias por su sinceridad. Sin embargo, Jesús se sienta con él. Lo baña, lo viste, le da de comer. Y cuando lo van a ver, lo ven sentado, vestido, en su cabal juicio. Ya no hediondo, vivía en los sepulcros.
el hombre de Gadara, porque no quiero decirle el gadareno, porque el hombre de Gadara, el ex endemoniado, yo no sé si alguna vez usted borracho se quedó tirado en la calle. No, yo no, yo gracias a Dios tomaba, pero en mi casa. Pero se imagina quedar tirado en la calle ahí. Y viene Jesús y te resucita. Te hace vivir el Espíritu. ¿No quisieras quedarte con Jesús el resto de tu vida? Sin embargo, Jesús le dice: no, ve a los tuyos, vete a tu casa y cuéntales cuán grandes cosas el Señor ha hecho contigo y cómo ha tenido misericordia de ti. Ve y cuéntales.

que la misericordia te ha tocado y tu vida transformó.

Lázaro no habla, pero su sola presencia es un testimonio del poder de aquel que está en la mesa. Él está hablando con aquel que lo resucitó, con aquel que tomó su espíritu y lo vivificó, tomó su cuerpo y lo vivificó. ¿Qué es más fácil, vivificar la carne o vivificar el espíritu? ¿Qué es más difícil? La Biblia dice: no tengan temor con el que puede destruir el cuerpo, sino aquel que puede tomar el espíritu y el alma.

resucitaré. Él lo va a hacer, Él lo va a hacer. Número 4. Los agradecidos no retienen lo valioso. No son amarretes con Dios. Dice la Biblia que María tomó una libra de perfume. El perfume era caro, pero Jesús valía más. Hermano, el perfume era caro. La Biblia dice que era de mucho valor, pero para ella Jesús valía más.

estás reteniendo que debería estar a los pies de Jesús? El agradecido entrega lo que otros conservan. Mateo capítulo 26 verso 8 dice: al ver esto los discípulos se enojaron diciendo: ¿para qué este desperdicio? Porque esto podía haberse vendido a gran precio, diga conmigo, gran precio, y haberse dado a los pobres. María no calcula, diga conmigo, María no calcula el costo de ese perfume. La Biblia lo menciona y dice que alrededor de 300 denarios, 300 días de trabajo, 300 días de trabajo. Puedes ofrendarle al Señor 300 días de trabajo, no un mes, no dos, no tres, no cuatro, no cinco, no seis, no siete, no ocho, 300 días. ¿Estás dispuesto a hacerlo? Diga conmigo, pastor, un poquito más fuerte, no se va a desmayar. Después sale y se come una cazuela, lo que quiera comerse. Diga conmigo, pastor, mi Jesús vale más que eso. Tu Señor vale más que eso. Tu Señor vale mucho más que eso. María no calcula el costo cuando se trata de honrar a Jesús. Marta no calcula cuánto trabajo le va a costar preparar la mesa para su Señor. Lázaro puede pasar todo el día escuchando a su Señor. No importa el tiempo. Su Señor es más importante. Estoy seguro, estoy completamente seguro que si tuviésemos una teofanía en este lugar y Jesús se presentara aquí por un lapso de tiempo y dice: yo voy a estar 3 días con ustedes, nadie se mueve. Usted falta su trabajo, no enviamos a los niños a la escuela, se nos olvida que tenemos que dormir, se nos olvida que tenemos que comer, porque esos días son gloriosos con Jesús. ¿Por qué? Porque valoramos la persona de Cristo, valoramos su gloria, valoramos su amor, valoramos su gracia, valoramos el quien esté con nosotros. ¿Alguien me está escuchando? Diga conmigo, no voy a calcular cuando se trata de honrar a Jesús. Número 5. Los agradecidos se postran con humildad. María unge los pies y los enjugó con sus cabellos. María se rebaja a lo más bajo para exaltar a Cristo. Esa era una tarea del criado más bajo de la casa. Pero su adoración fue íntima, fue profunda y sin vergüenza. No haga eso, que eso lo hace la criada, eso lo hace la criada. No, escúchame, Jesús, escúchame. No tengo cómo pagarte. No te puedo cuantificar, Señor. Déjame servirte así. Déjame servirte de esta manera. Déjame llorar delante de ti y adorarte, Señor. Déjame con mi cabello. Tenía el cabello largo. Se lo cuidaba seguramente. Y con sus cabellos empezó a secar los pies de su Señor. Solo te tengo a ti, Señor. Solo te tengo a

Jesús. Beso tus pies, Señor. Me humillo delante de ti. No quiero ser soberbia, Señor. No quiero ser altanera. No quiero ser orgullosa. Voy a tomar la posición del más humilde de los siervos. Voy a tomar la posición de la sirvienta de la casa. Y traeré alivio a tus pies. María se rebaja a lo más bajo para exaltar a Cristo. La gratitud genuina rompe el orgullo y nos lleva a los pies del Maestro. Solo los agradecidos saben dónde están los verdaderos tesoros. El verdadero tesoro está a los pies de Jesús. Tu verdadero tesoro está a los pies de Cristo. No vamos a equivocar. Dice Salmo 95, verso 6: venid, adoremos y postrémonos. Arrodillémonos delante de Jehová, nuestro Hacedor. María usa su cabello para limpiar los pies de Jesús. Pastor, ¿qué representa esto? Rendición total. Rendición total. ¿Qué te puedo ofrecer?

de ti. Permíteme amarte, Señor, como nadie te ha amado. Nadie te había ungido los pies con aceite, nadie te había ungido con perfume, nadie se había arrodillado ahí hasta poner el pelo en el suelo. Yo lo voy a hacer. No tengo nada que perder y tengo todo que ganar. Levantaste a mi hermano de la muerte. ¿Cómo no te voy a adorar? Tú levantaste a mi mamá de la muerte. ¿Cómo no te voy a exaltar? ¿No habrá alguien esta tarde que ame al Señor tan intensamente?

0: nos hace falta esa locura. Esa locura de derramar nuestro corazón, de valorarlo más que a las cosas que tenemos.
1: Si este mensaje fue de bendición para tu vida, es un privilegio y es un gran honor saber que Dios ha hecho una obra poderosa en tu vida. Permíteme orar por ti. Señor, te damos gracias por esta bendición. Y te doy gracias porque cada uno de mis hermanos, mis hermanas, ha podido recibir una palabra de Dios. Que esta palabra traiga vida, traiga frutos, traiga la gracia, la multiplicación, la provisión de Dios sobre su vida. Que la paz de Dios, esa paz que sobrepasa todo entendimiento, venga sobre su vida. Gracias, Señor.

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